0: tal? Es un gusto saludarles. Son las 6 de la tarde, ya con 6 minutos, según nos registra el reloj esta tarde aquí en cabina. Muchísimas gracias por acompañarnos. Un abrazo enorme a todos y cada uno de ustedes. Espero contar con su atención y su oído. Y bueno, pues el resto de esta hora hoy la vamos a platicar con nuestro invitado, que como siempre tenemos en esto que es, señoras y señores, la verdad encuerada. Y bueno, pues sí, hoy vamos a encuerar otra verdad. Y hoy nos acompaña el maestro Miguel Ángel Colorado. Y hoy vamos a hablar de me duelen las rodillas. ¿A cuántos de ustedes les ha pasado? Yo creo que a la mayoría, ya llegando a cierta edad. Pero aún así te has preguntado, me duelen las rodillas, ¿tengo que operarme o será que el cartílago puede regenerarse? Y este es el tema que vamos a tocar en esta tarde con el maestro Miguel Ángel Colorado, que ya está aquí con nosotros en esta cabina de radio y a quien le doy la más cordial de las bienvenidas. Miguel Ángel, ¿cómo está? Qué gusto saludarle. Gracias por acompañarnos en esta tarde en La Verdad Encuerada. ¿Qué tal?
1: Hola, buenas tardes. No, hombre, al contrario, muchas gracias por la invitación. Es un gusto poder compartir siempre la información verídica, real, para que todas las personas puedan tomar decisiones sobre su estado de salud.
0: Me parece sensacional. Y bueno, pues también antes de iniciar con el tema, me encantaría saber, bueno, pues algún perfil que hoy nos pueda referir, a dónde lo podemos encontrar a través de las redes sociales, algún número, o bien, bueno, pues tiene algún lugar en específico que podamos asistir para que usted nos cheque, nos valore y todo lo que quiera compartir a través de sus redes sociales también, si nos puede decir.
1: Claro que sí, muchas gracias. 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Yo soy maestro en fisioterapia deportiva. 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
0: Perfecto. Y bueno, pues hablando precisamente hoy con el maestro, ¿será que hay quienes ya no tenemos cura y hay quienes sí tenemos que operarnos la rodilla, o hay una buena nueva que no nos habían informado, que es precisamente la regeneración del cartílago? ¿Sí sucede, no sucede? ¿Qué tan avanzados estamos en cuanto al tema, maestro?
1: Pues mire, es un tema muy que se presta a muchos mitos. Uh-huh. Y parte de lo importante es desenmascarar gran parte de esos mitos. Uh-huh. Como respuesta corta y directa, actualmente no existe una medicina milagrosa, okay, una cura real o total sobre la regeneración de cartílago. Y esto pues es principalmente por su estructura anatómica. La anatomía básica nos describe que el cartílago carece de vascularidad, uh-huh, es decir, no tiene un aporte sanguíneo bajo el cual le llegue un medicamento que podamos tomar, un uh-huh alimento que se pueda consumir. Entonces, okay, no hay una receta milagrosa para su regeneración, pero la buena nueva es que cuando el paciente tiene una buena valoración diagnóstica, una buena valoración clínica, tanto por parte de un médico o por parte de un fisioterapeuta, pues se pueden hacer muchas cosas para prevenir la cirugía o retardarla, ¿no? Es decir, si bien el paciente pudiera tener ya un daño de cartílago articular que le genere mucho dolor, se buscan las alternativas para mejorar su calidad de vida. Ese siempre será el tratamiento ideal, ¿no? Pero respuesta corta, no hay hasta ahora un producto milagroso que te pueda ayudar a regenerar esta estructura tan importante.
0: Muy bien, le voy a pedir un enorme favor, maestro, si pudiera bajar un poco su micrófono para poderlo escuchar mejor. A ver,
1: vamos.
0: Perfecto,
1: a ver,
0: yo creo que ya está mejor, porque lo escuchábamos como muy, muy lejos, y bueno, pues esperemos que ya lo podamos escuchar mucho mejor. Y bueno, pues hablando precisamente de que lamentablemente todavía no hay algo que regenere totalmente, y si lo fuese, ¿Estaríamos muy lejos todavía de eso, maestro?
1: Sí, hay una distancia lejana. Hay institutos que apuestan por la investigación en la regeneración tisular, pero insisto, es una estructura anatómica que al no tener una arteria que le lleve sangre oxigenada, que le lleve los nutrientes, al no tener una vena que se lleve esos productos de desecho, pues es muy muy complejo tener una medicina regenerativa. Hay muchas alternativas. Por ejemplo, está lo que es el plasma rico en plaquetas, lo que es la fisioterapia, que juega un papel fundamental, pero puntualmente es un mito todo lo que nos de pronto ofertan como procesos regenerativos, ¿no? Hay muchas recomendaciones que hacemos o que hacen de pronto pues la comadrita, el compadrito, el vecino, que le ayudó a cierta persona, pero no dejan de ser eso, mitos. Puede ser que alguna persona le ayude algo, pero no se sabrá ciertamente si fue ese medicamento que se tomó, o fue que modificó sus hábitos alimenticios y bajó de peso, o fue que se puso a hacer ejercicio, tuvo una vida más activa. Concretamente, clínica o científicamente, sí se está muy lejos de un medicamento que regenere pues el cartílago.
0: Muy bien. ¿Y quiénes seríamos candidatos a ya tener una pues una operación? Primero, pues yo digo de alto riesgo, porque igual y de acuerdo al caso, ¿no? Y obviamente a la evaluación, pues no nos aseguran que volvamos a tener la movilidad como antes del accidente, incidente o por pues esta forma degenerativa que vamos avanzando, ¿no?
1: Claro.
0: En cuanto a alguna enfermedad. Pero, ¿quiénes seríamos los candidatos a ya tener una cirugía de esta magnitud?
1: Claro, bueno, aquí hay que tener un punto, aclarar un punto muy importante. Toda cirugía claramente tiene un proceso, un riesgo, ¿no? Desde el mínimo hasta el que nadie quiere, ¿no?
0: Sí, sí.
1: Pero cuando la articulación ya tiene un proceso de desgaste muy avanzado, en una escala que conocemos llamada Kellgren y Lawrence, cuando esta articulación ya tiene una degeneración considerable, ya no hay más que hacer con el paciente. Ahí ya todos los medicamentos, procesos rehabilitatorios que podríamos proponer, ya son muy limitados. Entonces, se trata de valorar al paciente para poder decidir en qué momento hacer la cirugía y tener un proceso previo a ello. Ahí es cuando el paciente puede tener la seguridad de que va a salir bien de ese proceso rehabilitatorio. Normalmente nosotros recomendamos, porque muchas veces muchos pacientes, ¿verdad?, le tienen miedo a la cirugía, pero al final del día, si nos ponemos a analizar, si una persona, vamos a poner un ejemplo, tiene 46 años o 48 y tiene ya algunas patologías secundarias, como puede ser diabetes, hipertensión arterial, el grado de desgaste articular que pudiera esta persona también presentar, no se va a quitar, ya lo mencionamos, con algo milagroso. Y si se opera a una edad temprana, va a poder tener un proceso de recuperación eficiente para tener una buena calidad de vida, a diferencia de que deje pasar otros 10 años y la cirugía sea inminente. Ahí entonces se va a complicar mucho la recuperación por la diabetes, por la hipertensión o por algunas otras enfermedades que pudiera ya tener. Entonces, parte de lo importante aquí con el paciente es explicarles cuál es el proceso del desgaste, explicarles qué va a pasar después de la cirugía. Ahí hay también muchos mitos, porque se piensa que a veces la cirugía es complicada y va a estar en reposo 2, 3, 4 semanas en cama. Y actualmente ya los ortopedistas tienen esos procesos muy avanzados. Eso a los fisioterapeutas nos ayuda mucho a regresar al paciente a sus actividades pues diarias, ¿no? Cirugías de rodilla, por ejemplo, en donde el cirujano al otro día ya está parando al paciente. A los 2 días ya los fisioterapeutas podemos entrar, ya que se haya regulado su presión y el dolor esté controlado relativamente, ya podemos entrar a manipular el tejido que sea accesible, ¿no? Si bien hay que cuidar la herida, la cicatriz, pero ya los procesos quirúrgicos son muy avanzados. Entonces, pues insisto, muchas veces el paciente tiene ese miedo de que va a costar mucho trabajo su proceso de rehabilitación, y hay opciones que podemos tener para que pueda él, pues, tener una calidad de vida muy funcional. Uh-huh. Ahora, normalmente los pacientes que entran a cirugía tienen o van para un proceso de reemplazo articular, ¿no? Les colocan una prótesis. Uh-huh. Y ese reemplazo, pues, va a perdurar, tiene un tiempo de vida considerable. Entonces, pues todo va a partir de una buena valoración.
0: Sí, yo creo que eso es lo importante, ¿no? Depende obviamente de las condiciones en las que se encuentra el paciente, y muchas y muchos también pues tenemos ese miedo, ¿no? E inclusive cuando ya nos duele un poco más la rodilla, cuando ya truena más o hace estos chasquidos tan, tan curiosos que parece, ay, fueron mis rodillas, ¿no? Uh-huh. ¿Cuándo ya tendríamos que ir, obviamente, a una revisión? Digo, yo creo que todos, en cuanto podamos, ¿no?, empecemos a sentir como alguna molestia, algún malestar o cosas como esas, o inclusive una caída, ¿no?, que uno puede decir, bueno, es que me caí, pero a mí no me pasó nada, me siento muy bien, pero de todas maneras no sabemos a futuro qué tanto desgaste por ese golpe o por X o Y circunstancias ya tenemos. Entonces, ni siquiera vamos a una valoración por algo tan mínimo, ¿no?, que, o creemos que es mínimo. Entonces, me gustaría hacerle esta pregunta, maestro, y que nos contestara cuando regresemos de la pausa. Claro, ¿qué tanto es el que acudamos regularmente a nuestro médico? Inclusive si fuese, bueno, pues algo tan ligero como un golpe o un accidente en donde, bueno, pues yo sí vi un poco que mi espalda, ¿no?, la cadera, la rodilla, el pie, me lesioné un poco, pero no fue tanto, fue solo el uh-huh. golpe. ¿Qué tanto tenemos esta cultura de ir y revisarnos, y por qué deberíamos revisarnos?
1: Claro.
0: Perfecto, entonces cuando regresemos continuamos con el tema. Si te está haciendo ruido obviamente todo esto, por favor quédate con nosotros. Vamos a seguir platicando hoy con el maestro Miguel Ángel Colorado, así que acompáñanos. Ya descubrimos ahora sí que, bueno, pues no hay cosa en este momento que pueda ser regenerativa para el cartílago, pero sí podemos prevenir, y eso es lo importante. Así que acompáñanos en esto que es La Verdad Encuerada. No te vayas, regresamos.
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0: Y continuamos hoy platicando con el maestro Miguel Ángel Colorado y hablando precisamente de este dolor terrible que ya muchos de nosotros tenemos, o como bien comentaba el maestro, por una patología. Y bueno, yo le hacía esta pregunta: ¿por qué cuando tenemos, no sé, algún percance o bien por la edad, ¿por qué no nos hacemos un chequeo de forma general? Y por supuesto también hablando ya de esta zona de las rodillas o en la parte posterior de las rodillas también, por este tronido, chasquido, no sé cómo llamarle, usted es el experto maestro, pero ¿por qué no nos hacemos un chequeo? ¿Cuándo deberíamos hacernos este chequeo? No nada más cuando ya nos duela, sino debe de haber, pues, a manera de prevención, ¿no?, un momento en el cual podamos hacerlo.
1: Claro, pues lo ideal, bien como dices, es prevenir la patología, pero aquí ocurre algo muy curioso en la articulación, principalmente en la rodilla y en la cadera, que es donde este proceso de desgaste se presenta mayoritariamente.

0: Al tener el cartílago, o más bien al carecer de vascularidad, también carece de inervación. Eso significa que no tiene un nervio que le lleve un impulso eléctrico por el cual él nos avise cuando empieza este proceso de desgaste.
1: Okay.
0: Entonces, lamentablemente, cuando el paciente llega a la consulta es porque o ya le duele en algo exagerado, o ya no puede mover, vaya, ya perdió la funcionalidad, perdió fuerza, ya tuvo caídas precisamente por lo mismo. Y entonces ahí es cuando el clínico, ¿no?, el médico, el fisioterapeuta, pues solicita algún tipo de estudio de imagen para poder empezar a diagnosticar a este paciente. Ahora, cuando el paciente llega ya a la consulta, pues evidentemente, repito, llega ya con un daño. Y es ahí donde es un punto de partida muy importante para poder saber qué hacer con ese paciente. Lo necesario es detener ese desgaste, evitar que conforme pase el tiempo termine con un grado de artrosis severo. Entonces es ahí cuando todas las alternativas que tenemos clínicamente se ponen al paciente, pues, para detenerlo. Sí, como punto principal, ¿verdad?, lo ideal es prevenirnos, pero es muy difícil tener esa cultura de prevención, ¿no? Es complicado sacarnos radiografías. Digo, muchas veces no nos sacamos ni siquiera estudios de laboratorio para saber cómo estamos, ¿no?, hasta que ya presentamos algún dolor en alguna parte de nuestro cuerpo.
1: Sí, es como cuando acudimos, ¿no?, de que así ya no es. Puedo, ahora sí voy al doctor, ¿no?
0: Así es, ¿verdad?
1: Qué terrible.
0: Respondiendo brevemente a la pregunta de cuándo acudir, al mínimo dolor es lo ideal, es lo necesario, porque recordar, esta patología se llama, el término real es osteoartritis, es decir, el desgaste viene a partir de una inflamación de la articulación, y entonces la inflamación sí nos va a empezar a avisar que hay algo malo. Cuando nosotros empezamos a notar esa inflamación, que amanecemos con la articulación inflamada, limitada la movilidad, ahí es justo cuando hay que tratar de buscar una ayuda.
1: Perfecto. Tengo preguntas.
0: Claro.
1: ¿Qué le parece si las compartimos de una vez?
0: Adelante.
1: Esa es la inquietud de nuestros amigos Radio Escuchas. Y nos dice por aquí, tengo 60 años y nada más así de repente ya no puedo hacer sentadillas. Es un dolor muy fuerte en ambas piernas y de un lado me duele muchísimo lo que comúnmente decimos como la jicarita. Solo me pongo alguna pomada, he ido a fisioterapia sin nada, regresa ese malestar, o sea, todo el tiempo ya lo tiene.
0: Okay.
1: Y pregunta, maestro, ¿qué debe hacer y a quién puede recurrir? ¿O esto es normal por la edad?
0: Ok, bueno, definitivamente no es normal por la edad, porque el cuerpo puede envejecer de forma sana, realizando actividad física constante, teniendo buenos hábitos alimenticios, llevando una calidad de vida, pues, lo más sano, ¿no?
1: Sí, sí.
0: Ahora, aquí lo importante es primero tener un diagnóstico certero y llevar de la mano tanto la atención farmacológica como la atención fisioterapéutica. Algunos pacientes piensan que solo con ir al fisio vamos a solucionar el problema 100%, y no en todo se logra. Siempre es importante tener el apoyo médico para que en conjunto el paciente pueda tener, justamente lo que decía, la disminución de la inflamación en la articulación con un medicamento cuando ya el dolor es constante, y entonces los fisioterapeutas damos el apoyo en mejorar esa calidad de vida, en recuperar el movimiento, en hacer que pueda hacer una sentadilla sin el dolor constante, ¿no? Es un trabajo complementario.
1: Perfecto. Tengo otra pregunta también por acá, nos dice, ¿cuándo aparecen estos dolores? Es decir, por ejemplo, a mí me gusta salir a caminar para hacer, esta activación física, pero de repente, pues si subo o bajo escaleras, o estar sentado un gran rato, o simplemente el hecho de caminar, porque bueno, le ha pasado a grandes atletas, ¿no?, que de repente, obviamente, quienes son de alto rendimiento, pues llegan a cierta edad y ya el desgaste físico ha sido mucho, pero a menos que en este momento usted me corrija, maestro, lo cual es bienvenido, pues eso es precisamente porque han sacado mucho provecho de su cuerpo, ¿no? Su cuerpo lo, obviamente tienen que llevar una rutina, el ejercicio todos los días, el estar obviamente en una pista, y aunque pues están diseñadas precisamente para correr, pues también tiene mucho que ver si te cuidas, si no te desvelas, si no tomas, la alimentación, y corríjame si me equivoco, pero hasta el calzado o las plantillas, o bien hasta digamos así, el calcetín o la calceta, tiene que ser adecuado para lo que él se está dedicando o ella se está dedicando, ¿no?
0: Claro, es que aquí es un tema multifactorial.
1: Sí, sí.
0: Distintos factores pueden desencadenarnos múltiples dolores, ¿no? Lo que mencionas es muy importante. En el caso deportivo, cuando la persona hace un cambio de calzado, desde eso es básico,
1: sí, sí,
0: ¿no? Porque hay tenis pronadores, hay tenis supinadores, hay tenis con pisada neutra, y eso mucha gente lo desconoce. Entonces el deportista amateur normalmente pues va con su, compra su calzado de acuerdo al gusto, ¿no? Este es rojo, este es blanco y este se me ve más bonito, y
1: sí,
0: lo
1: claro,
0: siento amortiguado, y no se sabe si ese zapato tiene ciertas modificaciones en su suela, ¿no? En esta parte de pues de las estructuras del calzado. Entonces, al cambiar, ponerse nuevo calzado, aunque se esté entrenando en la misma pista, se pueden tener dolencias. Y ahí es donde hay que valorar el tipo de calzado, el tipo de pisada, qué es lo que está ocasionando el dolor, pues eventualmente para irlo resarciendo.
1: Ahorita me surge una duda, maestro. Ojalá que también, bueno, pues nos pueda contestar esta duda. Por ejemplo, la gente que sufrió de pie plano, pero bueno, obviamente utilizó un calzado ortopédico, ¿no? Que le ayudó a modificar tanto la pisada como el arco del pie y todo eso. ¿Ellos también a futuro por este calzado pueden tener alguna molestia o es normal? Obviamente porque, bueno, lo utilizaron para corregir obviamente el arco de su pie, para caminar correctamente, pero obviamente el desgaste va a ser el mismo.
0: Vaya, lo que se hace con el calzado ortopédico o las ayudas ortesiológicas, que son las plantillas, para favorecer el arco del pie, normalmente se utilizan un periodo muy corto de tiempo. Al ya haberlo generado el arco y haber logrado los grados que se pudiera, pues ya no se ocupan, ¿no? Ya la persona ocupa un calzado normal.
1: Normal, sí.
0: Sí pueden presentar, al igual que cualquier otra, patologías de la planta, como fascitis plantar, fasciosis plantar, como pues alteraciones, hay algunas biomecánicas, ¿no? El juanete o el hallux valgus que conocemos. Pero pues simplemente hay que valorarlos, ver cuál fue la condicionante que lo detonó y atenderlo. En ese sentido, pues es un poco más sencillo el tratamiento, a diferencia de una artrosis o de una osteoartritis articular.
1: Que ya está pues ya en la persona, ¿verdad? Ay, qué triste. Y bueno, ¿todo esto a qué se debe? Se debe a que estuvimos mucho tiempo sedentarios, que no tuvimos movilidad. ¿A qué se debe que tengamos ya estos padecimientos y estos dolores tan terribles?
0: Claro, pues es igual multifactorial. Hay alguna evidencia bibliográfica que marca que tiene un componente genético. También las alteraciones de la postura que tenemos, en el caso de mujeres el uso constante de zapatillas, en el caso del deporte el realizar actividad deportiva sin un mantenimiento en las extremidades inferiores, caso de personas que ocupan o que su trabajo es muy exigente, por ejemplo personas que se dedican a la siembra en los agricultores, personas que están mucho tiempo en posiciones, ¿no? Por ejemplo, parados con botas de tipo pues pesadas, ¿no? Policías, vigilantes, tienen esta posibilidad de desarrollar un grado de artrosis. Vaya, todo en exceso puede generar esta posibilidad.
1: Y bueno, tengo otra pregunta por acá. Dice, muchos nos preguntamos cómo es que empieza, pero ya que estoy escuchando, de repente da un giro repentino y ¿qué se debe de hacer? ¿Acudir a terapia luego o ir con el especialista o sacarme una radiografía? ¿Qué se hace primero?
0: Claro, maestro, ese es un tema muy importante. Lo inicial es tener una valoración. Pueden ir con el fisioterapeuta, que hace una valoración funcional encaminado justo a un diagnóstico funcional, o bien pueden ir con el médico de confianza que pida una radiografía. Ajá. Para poder tener una imagen, y con eso nosotros podemos valorar el espacio interarticular y a partir de la articulación pues marcar si hay algún grado de artrosis que atender. Eso es esencial, porque muchas veces el paciente dice, pienso o siento que puedes tener artrosis, que puedo tenerla, ¿no? Y a veces nosotros valoramos físicamente al paciente y con pruebas clínicas muy superficiales, de pronto nos aventuramos a decir que puede tener, y no, necesitamos confirmar 100% si ese es el problema que tiene el paciente. Okay. Entonces, para diagnosticar la osteoartritis o el desgaste de rodilla o de cadera, como sea la articulación que mencionemos, forzosamente necesitamos una radiografía.
1: Y bueno, ya obviamente llevándosela al especialista ya nos indicará cuál es el método a seguir. Obviamente aquí también es multifactorial, ¿cierto? Claro. El método o bien el medicamento o el ejercicio o cosas como esas, pero tardan mucho las rehabilitaciones. Obviamente, digo, estamos hablando de manera muy general, pero ya en lo particular no es el mismo tratamiento para todos, ¿no? Y que obviamente también va a llevar un tiempo, porque queremos que sea rápido, efectivo y que mañana ya me presente el trabajo, porque si no voy a perder el tiempo. ¿Qué pasa cuando el tratamiento va a ser largo y a veces estamos en la negativa? Decimos, no, es que cómo me voy a poner a hacerme esto, voy a tener que ir. Y la verdad es que el que uno empiece con ciertas molestias o enfermedades es caro, maestro, muy caro. Pero es más caro cuando lo dejas pasar y ya estás como al límite, ¿no? Que tener la prevención.
0: Claro, definitivamente. Pues mira, aquí lo que tiene que hacer el fisioterapeuta es, insisto, valorar, llegar a un diagnóstico y empezar un proceso terapéutico. Pero aquí siempre hay que ponernos en los zapatos del paciente, porque como bien dices, es una inversión, ¿no? Pero lo ideal es primero controlar el dolor, plantearnos objetivos a corto, a mediano y a largo plazo.
1: Okay.
0: Y ser sumamente responsables y conscientes con el paciente en el decirle, mira, en este corto plazo vamos a darnos un mes de terapias, que aquí punto importante, no pueden ser terapias diarias, dependiendo la valoración claramente, pero hay que darle tiempo al cuerpo para que él mismo también esté asimilando el estímulo que le damos. Pero ser consciente con el paciente y decirle, mira, vamos a plantearnos un mes y el dolor tiene que ir disminuyendo. Claro, junto con el medicamento que puedas estar tomando por parte del médico, el cambio de tus hábitos alimenticios, la actividad física que tienes que empezar a implementar. Vámonos a un objetivo de mediano plazo, 3 meses. Bueno, tú ya tienes que haber entendido tu rutina de ejercicio y entonces yo como fisio solamente te voy a guiar en ese proceso. También no es válido tener al paciente cada 2, cada 3 días en terapia, porque pues eventualmente es una inversión, ¿no? Claro. Que hace el mismo paciente. Entonces, pues se trata de darle alternativas, ¿no? Plantearle las cosas, decirle, ponerle literalmente las cartas sobre la mesa al paciente y preguntar, ¿no? Obviamente, a ver, tomas, bueno, hay que disminuir la ingesta de carbohidratos, consumes muchas grasas saturadas, hay que disminuirlo porque hay que controlar el peso, hay que hacer esta rutina de ejercicio, no hay que hacer este tipo de actividades de sobreesfuerzo, ir guiándolo para que él solito pues pueda recuperar parte de su calidad de vida.
1: Sí o sí se tiene que bajar de peso, y regresamos con la respuesta, maestro. Sí o sí tenemos que bajar de peso, obviamente si ya estamos viendo que hay un cierto dolor que no está disminuyendo, que ya fuimos a fisioterapia y no hay ninguna mejora. Sí o sí tenemos que bajar de peso. Bueno, pues esto le estamos preguntando hoy al maestro Miguel Ángel Colorado. Quédese con nosotros, 6:44, regresamos.
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1: Las 6:54, hoy platicando con el fisioterapeuta y maestro Miguel Ángel Colorado. Y bueno, pues, algo más que desee agregar, maestro. Y antes de despedirnos, bueno, ya nos están pidiendo nuevamente que repita dónde lo podemos encontrar, algún número telefónico o bien algún WhatsApp para agendar alguna cita. Cuéntenos.
2: Telefónico que también cuenta con WhatsApp, veo más conveniente el WhatsApp porque pues ya ves que ahorita las llamadas están un poquito ahí complicadas.
1: Sí, sí, por pero, supuesto.
2: El número es 246-243-6812.
1: Muy bien, perfecto. Para que se puedan comunicar con usted, ¿en qué horario estaría genial para que no entorpezcamos sus labores?
2: No, pues vaya la comunicación al momento en que el paciente la solicita, nosotros buscamos un espacio para poderle dar la cita.
1: Perfecto. Eso
2: es un punto importante, atendemos bajo previa cita para poderle darle el tiempo necesario a cada uno de nuestros pacientes.
1: Muy bien, y bueno, pues también le agradecemos muchísimo, maestro, que haya estado aquí con nosotros, y como bien le comentaba, algo más que debemos saber que desea agregar.
2: Pues simplemente recomendar a la gente que asista con profesionales del área de la salud, verificar que sus fisioterapeutas tengan cédula profesional, que los lugares en donde ellos atiendan cumplan con las características para poder tener un buen desarrollo. El hacer un diagnóstico preciso y precoz de la patología les da un tiempo considerable para detener un posible proceso quirúrgico o mejorar su calidad de vida en pocos días. No es un tratamiento que te va a asegurar que al otro día o que después de la terapia vas a salir corriendo.
1: Claro.
2: Pero sí hay muchas posibilidades con todas las herramientas que tenemos de poder mejorar la calidad de vida de los pacientes.
1: Excelente. Y bueno, esta pregunta que yo le hacía, precisamente el tiempo que vamos a emplear, obviamente, en tener alguna terapia, como bien usted nos comentaba, obviamente, bueno, pues va a ser dependiendo, ¿no?, de cada paciente, y se hace un traje a la medida en cuanto a las terapias. Y me parece sensacional que cada uno de nosotros recibamos la terapia que necesitamos, y por eso pues la recomendación que vayamos con un profesional. Pero también, bueno, pues es recomendable que lo hagamos en cuanto comience algún dolorcito o, como bien nos comentaba, maestro, bueno, pues el hecho de que hayamos sufrido alguna contractura por ahí, a algo que haya modificado, cambiado nuestro día a día. Y también le preguntaba acerca del sobrepeso. ¿Sí o sí tenemos que bajar de peso?
2: Pues mira, es una de las herramientas que mayor evidencia científica tiene para la mejora del paciente. El disminuir el peso te disminuye la carga mecánica en la articulación. Uh-huh. El planificar, el hacer ejercicio terapéutico bien dosificado te puede ayudar a mantener el grado de artrosis que ya se tiene. De pronto es el paciente interpreta, tengo artrosis, ya no me voy a mover, y no, al contrario, hay que buscar la manera de que mediante el ejercicio terapéutico bien dosificado, seguir ejecutando movimiento, porque el mismo movimiento va a hacer que el cartílago pueda detener o envejecer un poco, deteriorarse con mayor lentitud. Entonces, es parte de las herramientas que mayor evidencia científica puede tener.
1: Y en cuanto al diagnóstico, obviamente también tenemos que, bueno, pensar que si durante mucho tiempo no hemos dado mantenimiento a nuestro organismo, pues esto no es milagroso, ¿no? Todo lleva su tiempo, y yo creo que sí, hoy en La Verdad Encuerada aprendimos algo. Tenemos que ir sí o sí a los especialistas de manera precoz, que es lo más importante. Obviamente ir también con los profesionales de la salud, y en este caso, bueno, como usted y como otros colegas, sin duda alguna, y bueno, pues lo más pronto posible para que podamos evitar una posible cirugía.
2: Definitivamente el tiempo a veces es nuestro mejor aliado. porque podemos hacer que en poco tiempo de tratamiento detener el deterioro progresivo y darle una calidad de vida al paciente.
1: Sí, claro.
2: En lugar de que se dejen pasar meses o años y ya cuando lleguen ya sea algo pues que ya no podemos dar una,
1: claro,
2: un apoyo necesario.
1: Pues sí, ya no se puede ser algo reversible,
2: claro,
1: ¿no?
2: Exactamente.
1: Ay, maestro, bueno, pues hoy tuvimos de verdad el gusto de platicar con el maestro Miguel Ángel Colorado, y nuevamente si nos puede repetir su número telefónico, por favor.
2: Claro que sí, es 246-243-6812.
1: Perfecto, ahí mándele WhatsApp, y bueno, recuerde, lo más importante es ir y vaya con un profesional de la salud. Es importantísimo de verdad que lo haga. Y bueno, pues le agradecemos mucho, maestro. Gracias.
2: No, al contrario, a ustedes por el espacio.
1: Vámonos a una pausa. Regresamos de volada a esto que es La Verdad Encuerada. Recuerda que tenemos a muchos profesionales de la salud, por supuesto, profesionales en otros ámbitos, en otros temas, pero lo más importante es que ustedes de verdad escuchen y aprendamos algo más por cultura general. Así que vamos a una pausa. Regresamos con mucho más a La Verdad Encuerada. No se vayan.
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0: 7 ya con 9 minutos. Bienvenidos a esta segunda hora de esto que es, señoras y señores, La Verdad Encuerada. Imagínate nada más, ¿verdad? Que llegas a casa y de repente, ¿no? Alguien está guisando algo tan rico o está recalentando la comida. Tú no te puedes resistir, ¿no? ¿Estás de acuerdo? Pero si te resistes, y si no puedes, y si te estás cuidando, ¿es bueno cenar o no es tan bueno cenar? ¿Tú qué opinas? Cuéntanos. Hoy los expertos han hablado y vamos a platicar de este tema en esta noche, porque la verdad es que muchos de nosotros siempre nos hemos preguntado, ¿debemos cenar aunque no tengas hambre? ¿O con la panza raíz te vas a ir a dormir? ¿Debes cenar aunque no tengas hambre? Esa es la pregunta. Y bueno, pues los expertos, como bien les comentaba, los expertos han hablado y creo que muchos de nosotros vamos a encontrar sin duda alguna, ¿verdad? A todos y cada uno de ellos quienes nos han hecho súper recomendaciones. Y por supuesto, hoy la pregunta es, ¿tú cenas como rey o como mendigo? ¿O tirándole a príncipe? Cuéntanoslo todo. 241-114-9821. Acompáñame en este día, hoy martes, por supuesto, increíble. Y bueno, pues ya estamos viviendo este 8, martes 8 de septiembre. Bueno, pues una semanita prox de festejar, obviamente, nuestro Día de la Independencia. Pero bueno, señoras y señores, todavía falta un rato largo. Así que mientras tanto, pues ya se vienen todos los antojos, ya se viene la torta ahogada, el pozole, ya sea de puerquito, de pollito, o bien esas ricas tostadas de tinga. Ay, qué sabroso. O de pata, ¿no? Unos chiles rellenitos con su juguito de jitomate, bien capeaditos, rellenos, ¿no? De lo que usted quiera. ¡Qué maravilla! Bueno, pues cuéntenos, ¿usted cena como rey, como príncipe o de plano como mendigo? Cuéntanoslo todo, 241-114-9821.
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Las 7 ya con 23 minutos, 7:23, y continuamos con mucha más música. Y esta canción de Cord, ¿qué tal, Suena bastante, bastante bien. Y bueno, pues esta noche, antes de despedirme, es decir, más o menos al cuarto para las 9, les quiero dedicar una canción muy, muy, muy linda, porque es septiembre y es el mes de concientizar, obviamente, a aquellas y a todas las personas, no solamente a aquellas personas, y también concientizar sobre el suicidio. Así que yo le quiero dedicar una canción a todos y cada uno de ustedes que en algún momento, ¿verdad?, no nos sentimos del todo bien por X o Y circunstancias. Así que espero que me acompañes hasta antes de despedirme para dedicarte esta canción a ti, que eres importantísimo. Recuérdalo, ¿ok? Las 7:24 minutos, y bueno, ya muchos me dijeron que sí cenan como rey, ¿no?

¿Verdad que sí? Sobre todo en la noche y de esos grasositos con un chorro de nopales. Harto que nos gustan, ¿cómo no? Sí, tiene toda la razón. Terminación 2246. Toda la boca atascada de razón. Pero, ¿debemos de cenar aun cuando no tengo hambre? Y si estás intentando bajar de peso y convertir la cena en la comida, pues, ¿qué te puedo decir? Puedes saltártela, puedes terminar, ¿no?, jugando en tu contra. Recuerda que hay personitas que han estudiado, obviamente, ¿verdad?, como los nutriólogos, y quienes han determinado en muchas y en todas las ocasiones, sin duda alguna, que nosotros tenemos que bajarle a todo, a todo. No toda la comida es mala, no toda la comida es mala, pero sí estás haciendo dieta, si quieres bajarle un poquito al sobrepeso y la obesidad, los dietistas restrictivos son unos verdaderos enemigos, sobre todo de los azúcares. Y para bajar de peso hay que construir hábitos que realmente, ¿verdad, señoras y señores?, podamos mantener a largo plazo. Y no cenar no es el hack, ¿no?, por debajo del peso. Dejar de cenar no garantiza que bajes de peso. De hecho, entre más te restringes o más le dices a tu cuerpo: Nel, hoy no vas a comer esas 10, ¿no?, o 15 tortillas que me aviento en la comida. No. Recuerda que el rebote también es, es terrible, y ustedes y yo lo hemos padecido muchísimo, y tal vez yo nada más, ¿no? Ustedes no. Pero cuando tú te sales, te saltas la dieta, por más que tú quieras ser honesto contigo mismo, a veces no se puede. Y hay quienes, no, sí, el fin de semana yo me doy, bueno, pues un tiempecillo. Y sí, la verdad es que me termino comiendo un taquito árabe, ¿no? Tres tacos al pastor de regla. Me puedo comer una gringa, ¿no? Que todos quisieran comerse una gringa, ¿no? Pero bueno, saltarte la cena 3 noches seguidas no te va a garantizar tampoco que bajes de peso. Al contrario, si tú, al igual que una servidora, está tratando de cuidarse, ¿verdad? Si tú ya fuiste al dietista, o en este caso al nutriólogo, y el nutriólogo ya te hizo un plan de comida, bueno, pues déjame decirte que vas muy, pero muy bien. Así que no le bajes a todo eso. Y ya salió por ahí que no solamente son 21 días en los cuales tú ya puedes agarrar camino para tener, obviamente, ¿no?, este buen tiempo y llegar a buen puerto. No. Hay mucho tiempo más que se le puede dedicar a todo esto, pero de eso vamos a platicar ahora que regresemos de la pausa. Mientras tanto, la Rosalía.

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1: ¡Qué hubo! Ya estamos de regreso a las 7:40. Gracias por acompañarnos. Y bueno, señoras y señores, les recuerdo que hoy estamos hablando de cenar o no cenar. He ahí el dilema. Señor Márquez, permítame, déjeme, le abro el micrófono.
2: Cenemos. Dice que es malo no cenar.
1: Es pésimo, pero espérate. Entonces, ya les dijiste que cenen. Ay, de veras, no te puedes esperar, Márquez. Yo les iba a decir.
2: Dicen.
1: Al final.
2: No me consta,
1: que sí,
2: yo no
1: cenen.
2: Soy el ilustrado como tú.
1: Oye. ¿Te ha tocado que, por ejemplo, vas a algún evento o terminas de trabajar y tú dices, sí me dio tiempo de comer como a las 3 de la tarde?
2: Sí.
1: 3, 4 de la tarde, ¿no?
2: Sí.
1: Me senté a dos nalguitas, muy bien,
2: sí,
1: a cenar.
2: Las únicas que tengo, sí.
1: Las únicas que tienes, por supuesto, amigo, yo lo sé. Entonces, de repente, como a las 8 de la noche,
2: sí,
1: ya tengo hambre.
2: No, yo desde a las 4 y a las 6 ya tengo hambre.
1: Imagínate nada más las horas, de por sí son 2 horas en un metabolismo más o menos normalón, ¿no? Que termines de hacer la fotosíntesis en todo tu ser, ¿no?
2: Sí, el descomer.
1: El descomer, justamente. Y después, si tienes, obviamente, un jugo gástrico maravilloso.
2: Maestra, ¿no? Y los que tenemos el estómago como los pajaritos, así como comemos, luego vamos.
1: ¡Qué bendición! Es que nada más tragan y defecan. Eso estaría genial para todos, pero pues no todos tenemos ese sistema, ¿no? Ojalá que así sea.
2: Sí.
1: Y bueno, lo importante es que cuando tú estés haciendo digestión, mi querido Márquez, ¿no? De repente, como ya no hay nada, ya descomiste, pues obvio, estás cansado, llegas a casa, ay sí, ¿qué te gustaría cenar? Y no creo que cenes ligero, más bien como algo...
2: Ya ceno ligero.
1: ¿De veras? No. ¿Ya entraste en esa época y
2: ya
1: en
2: me
1: esa
2: tocó,
1: edad?
2: Ya, con todos los sustos que ya me dieron los doctores, por supuesto
1: no,
2: que
1: sí,
2: ya.
1: Por supuesto tienes que cuidarte. Pero ese es el meollo
2: yo antes
1: del
2: era
1: asunto.
2: Porque a mí, si algo me mata son los tacos árabes.
1: Sí, lo sé,
2: entonces,
1: que te encanta.
2: Entonces, sí, era yo así de...
1: ¿Cuántos te comías?
2: Sí, me chin un taquito.
1: ¿Uno o dos?
2: Un taquito. ¿Tiene medio kilo de carne?
1: ¿Media hora de tacos?
2: Hijo, ¿vas a querer decir? Mándeme un kilo.
1: Mándeme un kilo de taco árabe.
2: De,
1: no, de carne árabe, ¿no?
2: De carne árabe, sí. O igual dices, pues mire, ¿qué tal si vamos por... bueno, es que en Puebla el molote.
1: ¿El qué?
2: Molote.
1: ¿Qué es eso?
2: ¿Tú no conoces los molotes? Los molotes son unas cosas que son así como que de harina con masa.
1: Ajá.
2: Y tú adentro ponerle, ya sea tinga, papa.
1: Ay, qué rico.
2: O ponerle ahí, bueno, yo te aire
1: ¿pero
2: todo.
1: ¿Cómo los hacen?
2: Ya le puedes poner camarones, carnes frías.
1: ¿Cómo los hacen? O sea, ¿de qué? ¿Son de harina?
2: ¿Cómo hacen las quesadillitas, digamos?
1: O sea, son de maíz, es una tortilla, pues.
2: Sí, pero es harina y masa.
1: Ah, o sea, ok.
2: La hacen como tipo tortilla, la extienden así, grande.
1: Ajá.
2: Y entonces ya ahí le ponen...
1: ¿De qué quiere,
2: patroncita?
1: Ay, no sé, como de tinga, pero de
2: tinga
1: res.
2: ¿Tinga de pollo, tinga de res o tinga de qué quiere? O nada
1: de
2: más
1: res.
2: Pura...
1: De res.
2: Tinga, acá tenemos.
1: Tinga de tinga. Res. Ajá.
2: Y luego la cierran.
1: Ajá.
2: Y en la orillita... La aplastan bien como para que quede sellada.
1: Ay, qué
2: rico. Y así como sale, a un así de aceite.
1: ¡Wow! O sea, pasa por aceite.
2: Sí, ahí hasta que queda bien doradito.
1: Ajá, qué rico.
2: Ya lo sacan, lo ponen un poquito a que se
1: le caiga.
2: Se le caiga un poquito el aceite.
1: Ajá.
2: Ya después te sirven. ¿Lo quiere con cremita y con salsa?
1: ¡Ay, qué rico!
2: Y ya, te lo bañan así. Ya.
1: Ay, qué chavo.
2: Pero antes era nada más tinga, queso, Que sí, requesón. Ajá. Papa.
1: Con requesón no. Debe saber delicioso.
2: Ah, con el huitlacoche.
1: Guácale, ese sí no. No le entro.
2: El huitlacoche también es. Pero ahora ya te hacen de. Antes era así. Antes en mis tiempos. Era así. Ahora ya hay de todo. Ahorita ya te hacen.
1: De todo lo de que quieras. De todo.
2: Tío, que le ponen hasta camarón. Le ponen.
1: No te de, creo.
2: De tres quesos. Wow. Le pueden poner Le llaman carnes frías que le ponen. Salchicha, jamón.
1: Wow.
2: Así. No, hombre.
1: Bueno, ya casi, ¿cómo se llama? Hawaiano, ¿no?
2: Claro. También hay hawaiano. También.
1: No te creo.
2: Hay en serio, hay de tocho morocho.
1: Oye.
2: Y si no son molotos, pues te compras una pelona.
1: ¿Qué es eso?
2: No manches, que. No,
1: Sé. O sea, chime hablando. No, entonces, pues no sé qué es eso.
2: Invito a la gente okay. A que nos mande mensaje diciendo si conocen las pelonas.
1: No sé.
2: Independientemente
1: qué son.
2: De la pelona de mi cabeza. Pero.
1: ¿Pero qué son? Cuéntame.
2: Es igual, es un pan, no sé si te conoces, pero es un pan con un tipo de torta, lo partes. Ajá. No es torta, ajá. Es un, no sé explicarte el nombre del pan. Lo parten y lo igual lo ponen a freír solito.
1: ¡Qué rico!
2: Y ya que está frito, ahí llegar ya le ponen el pollito, la lechuguita.
1: Pero es un pan.
2: Es un pan.
1: ¿No es como un pambazo? No.
2: Como tipo pambazo, pero bueno, la forma es un poquito diferente.
1: Ah, ok. Y pero es pan.
2: No es como redondito, como tipo bollito.
1: Ah, ok.
2: Pero es como tipo el que dijiste.
1: ¿Pambazo?
2: Pambazo, pero en bollito.
1: Pues los pambazos son los bollitos, ¿no?
2: Y los pones en aceite, los remojas.
1: A freír.
2: Y ya lo sacan y ya le ponen ahí el. De que lo quieres, lo puedes pedir de carne, de cebrado,
1: ay,
2: de pollo, su lechuguita, su cremita y su salsita.
1: Y mírame, y mi linda Leonor.
2: Y atáscate.
1: Atáscate ahora que hay lodo. ¿Y sabes con qué nos vamos a atascar?
2: ¿Con qué?
1: ¿Unas hamburguesas o qué, Márquez?
2: Pues unas hamburguesitas.
1: ¿Te late?
2: ¿No?
1: Sí. Fíjate, dice por acá la terminación 1209. Dice, hola. Tocando el tema de cenar o no cenar, ¿podrías invitar a la gente a que vaya a cenar? Dice, mándalos a mi puesto. Porque él vende hot dogs y hamburguesas en la clínica 2 de IMSS, aquí en Apizaco, y no ha vendido nada, dice. Ay, qué triste.
2: Oye, ojalá y te vaya bien, vayan a verlo.
1: Vayan para allá, por favor. Es más, todavía pueden cenar, son las 7:48, se van a dormir como a las 11.
2: Sí, está bien.
1: Todavía.
2: Tienen tiempo.
1: Tienen tiempo.
2: O después de unos taquitos.
1: Ay, también. Sí.
2: O sea, hay unos tacos, no voy a decir el nombre, pero les voy a decir por dónde están. Uh-huh. Que, cómo me encanta, aparte porque tienen variedad de salsas.
1: Ay, no.
2: Así. Para mayor información, sales aquí... Por la Colfer, ves que
1: pero no que no tenemos que cenar, ya le estás dando hasta las direcciones.
2: Pero dijiste que sí. Te vas a la Colfer, pasas la vía y ves que hay una entrada por donde pasas por abajito del tunelcito del tren.
1: ¿De qué estás hablando? No te entiendo nada.
2: De unos tacos.
1: Ah, ok.
2: ¿Ves que está donde pasa la vía del tren?
1: Sí.
2: ¿Ves que hay una parte de la Colfer donde te metes y sales así a la
1: ¿Cuál
2: izquierda?
1: Es la Colfer?
2: La ferrocarrilera, la colonia ferrocarrilera. ¿Dónde está Comisión?
1: Ah, ok, esa es la Colfer.
2: Es la Colfer, donde está la vía. Ok,
1: perfecto.
2: Bueno, ves ya que te metes en esa, donde está Comisión.
1: Sí, piriri.
2: Y hay una vuelta a la izquierda donde sales por abajo del. Como un puentecito que tienen para pasar por abajo del.
1: ¿Estos son los pelones?
2: Ah, ándale, son de ese tipo.
1: Sí, muy bien, mira, nos lo mandaron ya.
2: Sí.
1: Muy bien, terminó.
2: Y entonces pasas por abajito de ese puente.
1: Gracias. Ajá.
2: Y luego la enfrente a la izquierda. Ahí están. No.
1: Son otra cosa, otro mundo.
2: Chulada, tiene como 3 meses que no voy porque me lo prohibió el doctor, pero hijo, cada que paso porque por ahí me voy. Ay, hijo, hasta cierro los ojos o paso el tope rapidísimo para.
1: Quisiera ser fantasma.
2: Híjole, de veras que sí, qué rico. Y es que le ponen.
1: ¿De qué los hacen ahí?
2: Ah, pues es que hay de varios. Hay del clásico de cabecita, pero está bien rico.
1: ¿Cómo
2: bien.
1: De cabecita? ¿De sí, cabecita de toro?
2: ¿Eh?
1: ¿De toro?
2: No
1: de
2: sé,
1: buey,
2: yo lo pido de cabecita y saben riquísimos. Uh-huh. Te venden los
1: también
2: clásicos.
1: De tripa y de nana,
2: ah, de longaniza. Y
1: ay, qué sabroso.
2: Y aparte te venden los mentados volcancitos.
1: Ay, no, esas son unas cosas.
2: Pero aparte tienen así como ¿qué te gusta? No sé si me quedo corto, pero son como 6-7 salsas.
1: Dios,
2: y escoge la que quieras y tiene una parte del guacamole y te ponen tu taquito con por ejemplo,
1: jalo.
2: Un ejemplo de bistec.
1: Pongo el automático.
2: Bistec y le ponen el nopalito con las cebollitas y le ponen el guacamole.
1: Y
2: si quieres hay una
1: traen bonita. A domicilio. Traen a domicilio.
2: No sé, pero estás mira, señor, hasta salivé.
1: Señor.
2: Ahí está riquísimo.
1: Díganos, por favor, las personas que viven por allá en la Colfer, si estas personas traen a domicilio.
2: Sí,
1: traen a domicilio,
2: favor.
1: Queremos media hora de tacos. ¿De qué quieres, manito? Yo te lo disparo.
2: Y a ver si aceptan tarjeta.
1: Ay, nos van a decir que no con tal de no venir, ¿verdad? Flojos. Ay, qué rico, Márquez.
2: Bueno, entonces la idea está en que no deben de cenar pesado,
1: nada.
2: Pero algo así, sí.
1: Tenías que venir a deconstruirnos todo.
2: Sí, sí. Perdón, yo no soy el letrado, reina, te dejo con tu instrucción.
1: Oye, ya nos mandaron unos acá que se ven deliciosos. Esos son los molletes, reinita. No manches, se ven súper suculentos.
2: A ver.
1: Y así como tú dices, espérate, te los enseño, espérate. Así como oye, tú dices con...
2: Sí, sí.
1: Ay, no manches, bro.
2: Hay un señor, Lanzagorta se apellida, que es...
1: Mira esto.
2: Ah, sí, pero ahí no, esos son chiquitos, hay unos, pero mira, mega.
1: ¿Así más grandes?
2: Chonchotes.
1: Ay, qué sabroso.
2: O no sé, si se les ocurre un lunes o un martes, de repente un lunes saliendo de la lucha libre allá en Puebla.
1: Qué rico.
2: También te puedes ir enfrente, donde venden unas semitas.
1: Ay, no, cállate.
2: Pero grasosas.
1: Esas son las más
2: con
1: sabrosas.
2: Con papa así como que media
1: una
2: sancochadita.
1: Una tipo tapa arterias.
2: No, pero están
1: monstruosas.
2: Chulada.
1: Ay, qué rico.
2: Chulada.
1: Ay, yo amo las semitas.
2: Son como los tipos las beisboleras también.
1: Ay, qué rico.
2: Chulada.
1: No, pues ya me antojaste. Bueno, cambiamos de tema. Mejor díganos, ¿verdad? ¿Dónde podemos ir a cenar rico?
2: Bueno, sí, por eso estás como estás, pari.
1: No, no digas eso, Marqués.
2: No, nunca en la vida. Yo digo que es una chulada porque se me antojan, pero no las como, ¿eh? Yo no. Me cuido.
1: Como me da risa. Fíjate, te voy a contar, te voy a hacer chismosa.
2: A ver, venga.
1: Antes de irnos a la pausa y de que tú hagas tu tarea.
2: Va.
1: Me da mucha risa porque en Sabaduki, acuérdate que tenemos una sección que se llama ¿Dónde estás, güey? ¿No?
2: ¿Dónde estás, güey?
1: Pues da la casualidad que todos los hermanos y hermanas de esta radiodifusora.
2: Todos están haciendo ejercicio.
1: Todos hacen ejercicio, todos salen a correr, todos salen a caminar. Uno que hace deportes, el otro que no sé qué. Bueno, todos refitness, ¿no? Todos. Y yo digo, ¿cuándo me tocará a mí? ¿Qué pasa? Ah, yo sí me los voy a llevar a desayunar, ¿no? Como Dios manda. Los domingos, porque los sábados no puedo porque estoy temprano. Pero ojalá me toque algún sabaduki, ¿no? ¿Algún? Y yo sí los voy a llevar donde hacen una barbacoa que ni Dios Padre se la quiere perder.
2: ni Dios Padre lo ha probado.
1: Se lo quiere perder porque está
2: oye,
1: increíble.
2: Yo tengo un sabaduki próximamente, creo, ¿no?
1: No sé, bro. No, ya te hice un sabaduki.
2: Ya.
1: Y acuérdate que no tenías
2: No tenía, no se podía.
1: No se podía.
2: No
1: estaba muy mal el internet. Es que el internet está súper chafo últimamente, no sé por qué.
2: Yo aquí tengo marcados sabaduki, pero es para...
1: ¿Para
2: ya.
1: cuándo?
2: Ya, ya.
1: Ya
2: me hicieron sabadukis en todos los sábados, ya vi. En la agenda, ya vi.
1: Ah, ok. Entonces resulta que me da mucha risa porque todos, no, super fitness, y vénganse y conozcan mi parque y de aquí de mi colonia y que de Apizaco, pero nadie... Nadie come, nadie bebe, nadie va al
2: pues
1: baño.
2: Pues es que a las 8 de la mañana, no. O te estás despertando o andas haciendo ejercicio.
1: Pues eso se supone que deben hacer los niños que trabajan en esta radiodifusora.
2: Que nos digan la verdad.
1: Porque esos que son fitness no les creo.
2: Vamos a ventilar.
1: No les creo.
2: ¿Quiénes son fitness acá?
1: Carmen, párale de contar.
2: Te odiamos,
1: Carmen. Fitness, Carmen.
2: Carmen.
1: Sí.
2: Memo, ¿también estás ejercicio?
1: Bueno, sí.
3: Ya ves que Memo sale a correr o se va a jugar de repente
1: los fines
3: de
1: semana
3: o no va a hacer natación, ¿no?
1: No, pero también le juega este...
3: Le juega al macho, le juega como si de veras... Juega como fútbol, si de veras su tamaño le alcanzara.
1: Pero yo creo aquí entre nos que le tira las piedras.
3: Sí, sí, sí.
1: No, creo que a la pelota.
3: Digo, no quisimos decir lagartijas, nos dijimos a las piedras.
1: Algo así, algo así.
3: Oye, pues uno que también es Eric, ya ves que se va al pádel.
1: Ay, qué rico.
3: Así como lo ven ustedes en la mañana aquí dando las noticias, yo lo he visto con su faldita de pádel.
1: Ah, y no se rasura, y no se despide.
3: Bien peludas.
1: Ay, ya no antojen, ya nos mandaron otra imagen, qué bárbaros.
3: Eric también hace, le gusta hacer ejercicio, digo.
1: También.
3: A lo mejor no es así como que al...
1: Pero sí, todo como, mundo como, cree como que Carmen. La familia FM Centro, todos son fitness, ¿no es
3: ¿quién
1: cierto?
3: ¿Quién más? Es que ¿quién más? No sé los demás. Bueno, el que ya se está metido en las pesas es el Coli.
1: ¿El Coli hace pesas?
3: Sí, las vende bien baratas.
1: De cemento.
3: Sí.
1: De esas buenas, sí, de cemento.
3: Las hace con unos botecitos, las llena, les pone un tubito ahí y ya, le quedan sus mancuernas.
1: Tipo maraqueras. Si usted quiere presumir bíceps, tríceps, cuádriceps, ¿no? Por favor, cómprele sus pesas al Coli.
3: Sí.
1: De esas maraqueras que usted
3: baratas,
1: no sabe,
3: baratas.
1: No sabe.
3: No, pero sí está, ahorita ya de un tiempo para acá ya está metiéndose.
1: ¿Quién más hace ejercicio?
3: En las pesas.
1: Ah, la Conta hace ejercicio la también.
3: En su momento Gladys también.
1: Y la Gladiola la odio porque, o sea, los dioses fueron tan benignos con ese cuerpo escultural que tiene, ¿no? Y a todos gusta cuando
3: no,
1: se
3: no,
1: va.
3: Yo no puedo decir nada porque capaz viene el marido y me golpea.
1: Bueno, tú no, pero yo sí puedo decir. Gladiola, todos te amamos cuando te vas. ¿No?
3: ¿Quién más? Ya no sé, por ejemplo, Lolis. Dolores se ve que hace ejercicio al 100%.
1: ¿A poco? No, fíjate, Lolita fue la única que me llevó al mercado en sábado.
3: Ah, pero es que es Dolores, ¿cierto? Mercado.
1: Le hizo honor a su apellido, sí. Me parece bien. Tengo que ir a una pausa.
3: No, pero estamos agarrando de bajada.
1: Tengo
3: los
1: que ir a una
3: hombre.
1: Pausa. Lo siento.
3: Johnny.
1: Ellos pagan.
3: ¿El Johnny?
1: ¿Qué hacemos? El Johnny. Johnny, a él me llevó a un museo, fíjate. Ay. Ese sí me gustó. Porque lo mandaron por los tamales. O sea, sí le creo. Sí le creo. Porque su señora es de aquellas de cuchillito de palo. Con el Johnny. Sí, lo traen bien amaestrado, cómo no.
3: Oye, Haas es super fitness.
1: Haas también es fitness,
3: sí,
1: si no
3: fitness.
1: Sabía. Voy a la pausa.
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0: Las 8 ya con 7 minutos en su programa. Esto, ¿qué hace? ¿Qué quieres, Marc?
1: Ya me puso Carmen que por qué la odio. Menso, me puso. es que eres fitness.
0: Muy fitness.
1: Ahora que fue lo, del evento perruno que tuvimos acá.
0: Ajá, sí, sí.
1: Me dice, porque venía yo de pants, venía yo muy de acorde a la situación.
0: Claro, claro, ¿no? Lo sé.
1: Y me dice, ¿tú
0: eres para no desentonar?
1: Bien, bien cariñosa y amable. Y ya,
0: sí, sí.
1: Me adora
0: sí,
1: esta mujer.
0: Sí, sí, sí, lo sé.
1: Y me dice, eres el clásico que nada más se pone el pants para dominguear, pero no para hacer ejercicio. Yo no sé si lo dijo porque se me notaba en la panza o en el cachete, pero.
0: Pero es que razón, ibas trotando.
1: ¿Tuvo razón?
0: Es que ibas razón, trotando, sí, amigo. Todo se te movía.
1: Le da envidia, le da envidia que uno sí puede engordar,
0: claro,
1: a gusto.
0: Claro.
1: Ella nunca.
0: No te preocupes.
1: Yo creo que ella
0: de
1: nunca
0: esos
1: fue.
0: Esos estándares de salud.
1: La única vez que haber tenido panza fue cuando se embarazó. Porque.
0: Es que me acordé de un chiste.
1: Ah, cuéntalo, a ver.
0: No puedo. Solo. Te he de decir que la vecina parecía, ¿no? Una soga con un nudo en medio. Y ya. Así la vecina.
1: Nah, qué envidia. Sabes que te queremos y te amamos, Carmen.
0: Así es, vecina.
1: Aunque te odiemos porque eres muy fitness.
0: Por dentro.
1: Oye, yo creo que ella, pues, con todo el ejercicio que hace, sí, un patadón que te meta así.
0: Pues se ha de estar bien.
1: Yo creo que
0: ha
1: de patear más fuerte el balón que Memo, que hace fútbol.
0: Te digo que Memo le tira las piedras. No, yo creo que sí, ¿eh? O sea, está tan tonificada la vecina, sí, que sí, un buen puñetazo no te lo quita ni Dios, ¿eh? O sea, sí, sí es fuerte, ¿cómo
1: sí,
0: no?
1: Sí, sí, sí.
0: Y
1: sí,
0: tú la ves súper delgadita y bien tonificada, pero sí ha de estar bien potentosa.
1: Sí, pues todo lo que es que se hace mucho ejercicio, la verdad.
0: Sí. No, yo fíjate cuando que no está he pensado. Brincando,
1: cuando no está en los aires, anda,
0: sí,
1: haciéndole ahí al. Cargando y corriendo, sí, y el nombre.
0: Fíjate que yo he querido hacer boxing, ¿no? Pero no, o sea, si tengo cuerpo de luchadora de sumo. Imagínate, con boxing se me va a hacer.
1: Yo
0: más
1: de box
0: anchada.
1: Lo único que hago es aventarme el box spring. La cama.
0: Ay, sí, yo también. Cuando llego a mi cama es lo primero que hago. Aventarme a mi cama y decirle cómo te he extrañado todo este tiempo. Oigan, pero ya hablando en serio, ¿verdad? Ay, qué rico.
1: ¿Y por qué este programa es serio?
0: Es muy serio este programa. Así que, según los expertos, mi querido Pai, y sobre todo aquellos que nos quitan dinero para pedirles, ¿no?, consejos de cómo mejor comer.
1: Exacto.
0: Aunque esté mal dicho, porque está mal dicho, ¿no? El plato del buen comer. ¿Cuál es el plato del buen comer? Creo que hoy por hoy, no sé si te ha tocado, mi querido Márquez, pero cuando has tenido la oportunidad de ir con el nutriólogo, siempre dicen, usted puede comerse lo que usted quiera, pero... Por favor, mídase, no se atasque, ¿no? Casi, casi, no te atasques. Pero imagínate todas las cosas que son ricas o tienen exceso de grasa o las cocinas con mucha grasa.
1: Yo lo sé, ¿no? Yo lo sé, todo lo que somos, lo que es rico,
0: así
1: todo lo que somos ricos
0: constituido.
1: Somos grasosos.
0: Constituido. Tú en exceso, amigo, eres
1: sí,
0: súper grasoso, en digo, grasas. Gracioso. Súper gracioso.
1: En grasas, de nada.
0: Así es. Y tiene toda la razón,
1: sí,
0: de este tipo de cosas que realmente son muy ricas. Y yo, por ejemplo, yo de verdad, o sea, yo veo a la gente que están o que andan por ahí ayunando y se tardan, ¿no?, en estos ayunos que también son muy sanos, ya hemos hablado de ellos en el programa, pero... Para tener una buena cena, según los expertos, ¿no?, no tiene que ser enorme, tampoco tiene que ser, ¿no?, una miseria, tampoco. Y aparte, pues no te debes de cenar la culpa, porque definitivamente la comida, ¿no?, te debe de dar saciedad y nutrición. Y para ello, pues las verduras son una gran fuente de proteína y dependiendo también de tus metas, ¿no?, los carbohidratos también. Hay personas que ya tienen tanto en su organismo que deben de ingerir una gran cantidad de carbohidratos, obviamente para mantenerse, ¿no? Pero dejemos esto bien claro, cenar engorda, ¿tú crees que sí engorde? Bueno, pues no existe ninguna regla universal que diga que comer después de cierta hora te hace engordar. Para perder grasa importa la alimentación, perder grasa, el gasto energético que cada uno tiene de acuerdo a su activación física, a la actividad que tú realizas todo el tiempo. Y tu ritmo metabólico, ¿no? Es la combinación de todo lo que te hace subir o bajar de peso. O sea, que no la cena solita, ¿no? Ni te sube ni te baja. Lo importante es precisamente tu ritmo metabólico basal. ¿Qué quiere decir esto? Que muchos de nosotros, cuando, ¿no?, tenemos así una ingesta de calorías, sobre todo el azúcar, que es la enemiga de todo. Si usted quiere perder peso, debe de dejar consumir azúcares, así de fácil. Y ya muchos famosos han implementado precisamente el dejar los azúcares, en primer lugar, un poco de sal también. Y lo más importante, los lácteos. Acuérdense que cuando nos enfermamos de la vesícula biliar, o cuando te quitan la vesícula biliar, ¿no?, te dicen, por favor, aguas con la leche, ningún derivado de leche puedes comer. Sí puedes comer ciertos productos, pero también, obvio, bueno, pues ya cuando no tienes la vesícula biliar, la verdad es que cuesta mucho trabajo. Aunque muchos, la verdad es que su metabolismo es tan bondadoso, tan lindo, ¿no?, que ciertos riesgos metabólicos pues no surgen, no pasan, porque le digo, cada quien en su metabolismo. Pero no, en el cenar no engorda, lo que sí, obviamente, te va a subir tu grasa corporal. Pero
1: ¿cómo eres tú?
0: Así es, así es. Y lo más importante de todo es que hay momentos en un determinado tiempo, ¿verdad?, que definitivamente tienes que cenar, porque si no cenas, estás haciendo un ayuno enorme. Por ejemplo, hay personas que cenan a las 6, 7 y hasta un poquito 8 de la noche. Pero si luego, luego te vas a acostar, ¿verdad?, obviamente te vas a sentir mucho más lleno, vas a sentir que comiste demasiado y vas a empezar a sentir indigestión. ¿Y qué es lo que vas a hacer? Obviamente vas a ir por una pastilla, ¿no? O bien les va a dar reflujo a medianoche, o simplemente ese ardor y picor terrible, ¿no?, del reflujo no te va a dejar ni siquiera dormir. Entonces, hay que preguntarle a los expertos cómo está funcionando todo esto, y dependiendo de las metas que tú quieras lograr. Obviamente, todo debe ser una gran fuente de proteínas, como son las verduras, y tener una nutrición, obvio, que te dé saciedad. Y la cena también debe ser, ¿no?, que te dé saciedad. Entonces, hay que preguntar. Recuerda que la mayoría de personas que quieren, obviamente, sentirse bien, pues van a tomar hasta 5 comidas. De hecho, los adultos mayores, ¿no?, o la gente que está un poco más longeva, bueno, pues ya debería de comer 5 veces al día. ¿Por qué? Porque tienes estos pequeños snacks que comes, ¿no?, o estos pequeños, digámoslo así, meriendas que se dan, y que puedes comer, por ejemplo, almendras, o puedes comer por ahí un poco de arándanos y cosas como estas que te pueden ayudar a sentirse bien, a sentirse saciado. Así que, bueno, pues hay que tomarlo muchísimo en cuenta, y sobre todo personas que pasamos gran parte del tiempo sentados, obviamente no vas a cenar a las 9 de la noche para acostarte inmediatamente, porque te vas a sentir muy, pero muy mal. Así que también depende de nuestro metabolismo, hay que preguntarle a la gente experta. Y nosotros vamos a ir a una pausa, ahora regresamos, son las 8 ya con 16 minutos, seguimos esperando tus mensajes y quédate con nosotros. ¿Y tú cenas como rey, como príncipe o como mendigo? Cuéntanoslo todo.
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0: Y estamos de regreso. ¿Qué tal, Meghan Trainor? Y esta canción maravillosa que tuvo muchísimo éxito.
1: No All trouble.
0: About That Bass. ¿Qué tal, eh?
1: No trouble.
0: No trébol. Muy bien, no amigo. No trouble. Muy bien. Oye, nos acaban de mandar un mensajito. Vamos a leerlo. Dice, hola, hola a todos allá en cabina.
1: ¿Por qué
0: creen que somos muchos si no somos tú y yo? O sea, no entiendo, verdad de Dios.
2: Somos multitud, somos multitud.
0: Es que estamos tan llenos de amor, amigo, que somos multitud. ¿Estás de acuerdo? Por eso creen que somos muchos. Muy bien, me parece muy bien. Dice, a ver, si me das permiso, Felipe. Gracias.
2: Raya,
0: Felipe.
2: Raya.
0: Ven acá. Acá, papi, ven. Show, qué bonito. Dice, saludos al gordito pelón que se llama Pai Márquez. Mira, igualada ya, igualándose
2: ¿Quién es,
0: y todo.
2: ¿Quién es?
0: ¿Quién sabe, amigo? Terminación 3441.
2: ¡Saludos! ¡Ah, qué bonito que se expresen uno tan tierno!
0: Dice, sí hay que comer y comer de todo. Sole,

0: porque tu cuerpo empieza a guardar grasa cuando no le das de comer. Soy Lulu. Comía 7 veces. Sí, eso fue lo que entendimos, ¿no? Que comía 7 veces cuando estaba en Canadá. Y bueno, pues aquí en México, obviamente los nutriólogos sí te recomiendan que hagas, obviamente, estas colaciones, ¿no?
1: Sí.
0: Y que por lo menos comas 5 veces al día.
1: Según yo sabía, uh-huh, una cosa, pero según lo que en alguna ocasión, ¿te acuerdas cuando hicimos el reto por aquí?
0: Ah, sí, claro.
1: Nos decía la nutrióloga, que recomendaba que cuando te despiertas, comieras algo que empezara a hacer que tu organismo empezara a trabajar, uh-huh, ¿no?
0: Claro.
1: Entonces era, no sé, por ejemplo, gelatinita, la clásica, pero light, ¿no? Uh-huh. Y después de eso, bueno, pues después de una, si tú tardas a lo mejor en desayunar a determinada hora, a las 8 de la mañana, 9, por ejemplo, ya desayunas, lógicamente, algo no tan pesado, ¿sí? O algo no tan grasoso y tan azucaroso.
0: Claro.
1: ¿No? Tan azucarado. Entonces, ya, y después de ahí no tenías que pasar de más de 3 horas.
0: Sin que comieras algo.
1: O sea, pues, las 3 horas y tenías que comer algo, ya sea, es más, 1 o 2 rebanaditas de jamoncito, o a lo mejor pepino, o a lo mejor jícama, o a lo mejor almendritas, pero algo que donde no dejes que tu cuerpo se quedara sin estar funcionando,
0: sí,
1: trabajando.
0: Claro.
1: Y luego la comida, y luego ya otra vez otra entre comidas, y ya, ¿no? Y la cena.
0: Ajá.
1: Lo recomendaba, decía que si no tienes a tu metabolismo ocupado, el metabolismo después de 4 o 5 horas, según yo recuerdo que eso decía, no sé si es cierto, bueno, no me acuerdo bien, pero decía que según tu organismo empieza a entrar como en ayuno. Entonces, cuando tiene mucho tiempo sin comer, lo que hace es que el cuerpo convierte eso en grasa, porque es como que donde desprende para tener energía.
0: Sí,
1: entonces
0: claro.
1: dice, no, espérate, como me dejan mucho tiempo sin alimento, espérame, guardo. Entonces, según ella nos mencionaba, así lo haces, antes de 3 horas de ayuno, digamos,
0: uh-huh,
1: y lo que haces es que con eso ya tu organismo está trabajando, y ya no acumula. Porque dice, no importa, a mí me están alimentando.
0: Sí,
1: no
0: tengo que trabajar.
1: Ajá, es lo que a mí me dijeron, uh-huh, ¿no? Entonces yo hacía mis 5 comidas. Grasosas y azucaradas.
0: No entendiste.
1: Y no bajé.
0: Pues no, ¿cómo ibas a bajar? Pues si no le bajaste ni al azúcar ni a la grasa.
1: No, pero ahorita sí ya le bajé tantito.
0: No, pues ya ahorita ya le bajaste un montón. Gracias a qué? A que tu salud pues está implícita.
1: Gracias a que mis resultados de sangre no me salieron tan bien.
0: También.
1: Si no,
0: yo creo que sí te da el mira. La mayor parte de los mexicanos, ¿no? Incluyendo a las tlaxcaltecas, aunque muchos dicen
1: porque
0: que...
1: Porque no lo crean, Tlaxcala son
0: sí
1: de
0: existe,
1: mexicanos.
0: Sí existe, ¿no? Sí existe Tlaxcala. Incluyendo a los tlaxcaltecas, tenemos tan vasta comida.
1: Hijo, es que somos, la verdad, tenemos comida.
0: Y somos muy tragones.
1: Aquí en Tlaxcala hay
0: entonces,
1: unas cosas deliciosas también.
0: ¿Cómo? ¿Verdad? Puedes negarte, o sea, es que eso está cañón. Y luego, sí, por ejemplo, vas a una casa y te invitan y tú le dices, no, discúlpeme, es que ya comí, no importa, échese un taquito.
1: Oye, pero es que a ver, sales a la calle, dime dónde te encuentras cosas gourmet que digas, no. Taquitos, las pues carnitas, porque es lo más, pues es lo que estamos acostumbrados.
0: Claro.
1: Es lo que estamos acostumbrados.
0: Y los lugares en donde venden un poco... pues más gourmet, como dices tú, que ensaladas.
1: Ahora son las ensaladas, son caras.
0: Son carísimas. No, yo te voy a decir algo.
1: No, no, es que uno lo hace por economía.
0: Pedí una ensalada, ¿no? Pedí una ensalada y nada más le pusieron, chécate el dato, como, así sin mentirte, yo creo que unos 10 pedacitos de pollo, pero, o sea, era un pollo... casi extinto, ¿no? Como 2, 3, 4 trocitos de aguacate. Yo que soy... me encanta el aguacate, a mí me encanta. Y le pusieron aderezo. 70 pesotes mi ensalada. O sea, 70 pesos. Sí. Dije, no manches, con eso yo lo hubiera hecho, pero basto, ¿no? Y aparte, sí, te compras 1 kilo de pechuga... No, hombre, me hubiera quedado mucho mejor, pero estoy estúpida.
1: Pero es que, digo, ya hablando en serio, sí, o sea, dices, bueno, ok, a ver, si no me lo puedo hacer, compras

0: Salada, perfecto. Pero cuánto, y 70 pesos se me hizo económico, ¿eh? O sea,
1: para lo que era no lo valía, bueno, la verdad.
0: Pero al fin de cuentas, si vas y te compras una torta de milanesa, ¿en cuánto te sale? Te llenas más.
1: Sí, claro.
0: ¿No?
1: Felipe.
0: Y te sale, y es más, te alcanza hasta para el refresco.
1: Sí, claro.
0: O sea, es que ese es el asunto, ¿no? Digo, sí, hay que, son estilos de vida, hay que aprender a hacerlo, hay que, lo más recomendable es cómprate las cosas y háztelas y llévatelas a donde andes.
1: Claro, claro.
0: ¿No? Para que te salga más económico, pero sí, está, es que no. Es que,
1: sí, está, sí, es que mira.
0: Qué difícil.
1: Mira, yo qué creo que vale la pena, sí. Yo creo que vale muchísimo la pena, bro, cuando tú dices, sí lo voy a hacer porque ya mi salud, ¿no? O sea, me está pidiendo a gritos que tengo que cambiar, obviamente, mi régimen alimenticio y todo. ¡Por Dios!
0: Pero
1: ¿cuál
0: qué difícil
1: es el problema?
0: Pero qué difícil es. De verdad, digo, yo sí creo que muchos, yo sé que muchos van a decir, ah, no, sí se puede, sí se puede.
1: Claro,
0: sí
1: que se puede. Puede,
0: y hay supuesto que tener voluntad también. Pero cuando uno es tragón.
1: Sí, no.
0: La verdad, perdón quien se los diga, digo, yo soy gordo, ¿sí? Y aunque yo me cuide, aunque yo diga, tengo que empezar a comer un poquito más saludable, y aunque me empiece a cuidar y haga un poquito más de ejercicio, lo que quieras, aunque empiece a bajar, no dejas, o sea, yo creo que aunque esté flaco voy a seguir siendo gordo. ¿Por qué? Porque, por ejemplo, yo ahorita sé que no debo comer nada de azúcar, y no sabes cómo se me antoja de pronto mi mazapán, o cómo se me antoja mi chocolatito, ¿no?
1: Tu galleta.
0: O la galleta, que soy galletero a decir basta.
1: Que no, necia.
0: Que sí soy, sí soy. Entonces, es difícil, es difícil. Yo creo que cuando somos muy tragones, tenemos como el problema de la adicción que tienen de pronto los que sí toman, los que fuman, los que se drogan.
1: Nos comemos,
0: ¿no?,
1: los problemas
0: también. O sea, ay, como para que te cambie el chip está difícil, pero pues es algo que te tienes que hacer por tu salud.
1: Por salud sobre todo, y porque tenemos que ir con los profesionales, Márquez.
0: Sí, también.
1: Sí, igual está padrísimo de que alguien te haya pasado, ¿no?, la dieta fulana, la dieta sultana, la mengana y todo lo demás, pero no sabes cómo estás. No sabes cuánto pesas, no sabes cuál es tu talla, y acuérdate que eso es bien importante para cuando vas con el, ¿cómo se llama?, con el médico, o con, en este caso, con el nutriólogo, pero primero tienes que hacerte un chequeo general, eso sí o sí, todo el mundo se lo tiene que hacer, nos lo tenemos que hacer porque solamente así te vas a dar cuenta.
0: Así es.
1: ¿No? Y ya vas con tu médico y de repente deberían de tener así como que más mesura. Yo sé que ya están, ¿cómo se puede decir? Ya no son humanos los médicos, ¿no? O sea, ya no. Porque cuando llegas, ¿y cómo le fue de triglicéridos, verdad?
0: Ah,
1: pero sigue usted comiendo.
0: Pero ¿sabes qué me encanta? ¿Sabes qué me encanta cuando llegas te dice el doctor? Ya no fumé, baje de peso. Y te le quedas viendo al doctor y dices, doctor, desde que entró apesta cigarro, y como que usted muchos kilitos de menos no tiene.
1: Sí, ¿no? O sea, sí, ¿qué onda?
0: Clásico, ¿no? Del doctor, oh, no. Debe bajar de peso, señor. No soy muy gordo. Sí, pero jadeo menos.
1: Todavía duermo bien, ¿no? Sí, eso es lo que sucede. Que deberían de ser un poco más conscientes. Digo, tampoco quieres que te apapachen, ¿no? Pero sí es muy feo. Yo creo que de miedo no vas a que te digan, ¿tiene usted triglicéridos?
0: Lo mejor que puede hacer uno es, ahorita que tienen hijos chiquitos, enséñelos a comer.
1: Sí, claro.
0: Es lo mejor que puedes hacer. Porque desgraciadamente a muchos no los enseñaron a comer.
1: No, y luego, ¿sabes cómo se la quitan los papás? ¿No? No, ma, es que eso no come, él no come eso. Pues claro que no lo come porque nunca le enseñaste a comer. Así. Nunca le enseñaste a comer ni verduras, ni vegetales, ni algunos frutos, ¿no? Secos, sí, sí, ni frutos tampoco. Entonces, conozco a alguien, ¿no? Que se fue
0: a trabajar lejos.
1: Y de repente le dejaban a las niñas, porque eran unas niñas. Y decía, quiero un pan, o sea, la niña decía, quiero un pan con mermelada. Y era lo único que desayunaba, comía y cenaba.
0: No.
1: No comía otra cosa que no fuera un pan con mermelada.
0: Ah, me lo hubieran mandado como hija, porque mis hijos sí. Entonces ahora.
1: Fíjate. Y tú dices, bueno, ¿y dónde está la mamá que le debe de enseñar, no? Que sí. Las verduritas. No, y la mamá, bueno, se ponía bella mandándole a la escuela, ya sabes, ¿no? El super lunch acá, super y no fitness, super light. La niña terminaba regalando su lunch, y alguien que llegaba con pan y mermelada, o sea, lo canjeaba.
0: No manches.
1: Y tú dices, bueno, si no le enseñas, ¿no? O sea, por ejemplo, muchos de nosotros crecimos, Pai, con acelgas, con verdolagas, ¿no? Con frijolitos, con estos, ¿cómo se llaman? Los frijoles que son más grandes, no sé cómo se llaman.
0: Ayucotes.
1: Con habas, ¿no? O sea, imagínate. Y luego, una que otra vez, pues, digo, ya la mamá hacía carnita y estaba súper rico, ¿no? Ya la acompañaba, pues, con otro tipo de cosas. Y sabías comer eso, y cuando llegabas, pues, un platito de lentejas, ándale, mija, sí, ¿cómo no? Sí me lo como. Y hoy ya no hacemos eso porque ya no hay tiempo, ya no tienes tiempo de hacerlo. Entonces todos nos hemos ido con la comida rápida, que de rápida no tiene nada porque también lleva un gran proceso para hacerla. Y es deliciosa y es rica y nos gusta. Y tampoco la puedes desechar de la noche a la mañana, ¿no? Si no, claro. Está cañón. Y también los nutriólogos han dicho que una pizza que te la comas a las 2 de la tarde, 3 de la tarde, está bien porque pues lleva todo, ¿no? Lleva todo. Lleva verduras, si es que pides alguna con verdura o X o Y. Obviamente, digo, tampoco te vas a extralimitar, pero ese es el gran problema. Muchos de nosotros si nos extralimitamos, entonces no te comes 2 pedacitos, 2 rebanes, no. Si nos toca de a 4 cada quien.
0: Sigo diciendo que es el estilo de vida. Porque claro. Sí puedes comer todo. Pero nosotros queremos comernos las 4 pedazos.
1: Claro.
0: No, los queremos un taco y te quieres comer 3-4 tacos. Una torta y te está choncha y te la acabas. ¿No? O sea, híjole, es que es difícil. La verdad es que, y para los que somos glotones, es de verdad, yo lo digo
1: todavía.
0: Como experiencia, sí, es claro, muy difícil, también. Mucho muy difícil. Pero sí, por ejemplo, ahorita con lo que yo llevaba más o menos de comida que me salió, lo de los, el ácido úrico que me salió un poquito alto, no exagerado, pero un poquito alto, me prohibieron todas las carnes. El pasado domingo, fue cumpleaños de mi hijo el sábado.
1: Ajá.
0: Y fuimos a cenar el domingo, ¿no? Y mi hijo quiso ir a los cortes de carne.
1: No, bueno, si ayudas.
0: Pues te he de decir que así como me atascaba antes.
1: Ya no, ya lo ya pensaste.
0: No, como que yo así de, no, este sí. Ya más selecto en la carne, ¿no?
1: Ajá.
0: Pero con todo y todo, no sabes, me costó un triunfo poder dormir.
1: Claro.
0: Y me sentía yo, porque ya tu cuerpo se empieza a acostumbrar. Pero tu mente te
1: mira,
0: dice,
1: yo creo,
0: tu cuerpo sí te acostumbra, pero tu mente te dice,
1: no, tu mente siempre te juega una mala pasada, claro.
0: Come.
1: No pasa nada.
0: No pasa nada.
1: No pasa nada, hombre.
0: De
1: caminas.
0: Estás gordo.
1: O el clásico, de algo me he de morir, ¿no?
0: Sí.
1: Hay un mensaje, terminación 5147, dice, muy buenas noches. Me gusta su programa. Tengo 57 y soy adicta al pan. Pues ya somos dos.
0: Yo creo, hay muchos adictos al pan, ¿eh?
1: Yo soy adicta al pan. Dice, y no puedo dejarlo. Entonces, ¿qué ceno o desayuno? Ya no sé cómo dejar el pan. Híjole, pues hay muchas formas, muchísimas sí. Formas. La
0: no pase por
1: que...
0: la panadería y ya.
1: Es difícil. Solo cena.
0: ¿Alguna otra duda? Pregúntenme, aquí somos los especialistas.
1: Si usted quiere dejar de comer pan, diría mi mamá, cósete la boca. Mi madre adorada, donde quiera que
0: no,
1: esté.
0: No, es que es difícil. Yo creo que, bueno, no sé. Miguel, es que te dicen, los especialistas te dicen de golpe y tajo, así, no lo coma.
1: Ya no.
0: No lo coma. Y a lo mejor 8 días después, pues una mordidita para el antojo. Yo creo que lo mejor es que en una de esas, es que no sé si sea, bueno, de tajo.
1: Quitarlo. No creo, ¿eh?
0: O a lo mejor como que ir reduciendo la dosis, ¿no?
1: Ese es el punto, amigo. Y tienes toda la razón. Porque, por ejemplo, haga esto. Yo, Márquez, ¿no? Me confieso. Yo, si el pan está bueno, yo sí me como dos con la pena.
0: Sí.
1: O sea, si está bueno, yo me como
0: no soy
1: dos
0: panero,
1: pan. Yo sí me como dos, una conchita, hay un beso, ay, qué rico auxilio. Sí me como dos, pero si no está tan bueno, ¿verdad? Y además es de agrapa, pues ni modo que le digas que no. Entonces, yo sí me como dos. Lo que yo he intentado hacer yo, en mi experiencia personal, ¿verdad? Es que si la concha está deliciosa, me guardo la mitad, ¿no? Para cuando voy a desayunar, y la otra mitad me la como mañana. Ajá. Entonces, como ya está dura, ya no termino de comérmela, ¿sí me explicó?
0: Ya te
1: entonces,
0: ya.
1: Yo engaño a mi cerebro diciéndole, ya no está buena, ya no te ya, la comas.
0: Ya, ¿para qué? A ver, ¿para qué no te lo comiste antes?
1: Exacto. Esa es la forma de engañar a nuestro cerebro. Recuerda que nuestro cerebro tiene o lo que necesita son, obviamente, argumentos fehacientes que pueda haber. O sea, los tienes que ver. Entonces, sí le enseño la concha a mi cerebro, mira, está súper deliciosa, ¿no? Pero vamos a comernos la mitad, nomás la mitad. Ok, perfecto, ¿no? Y así de fácil. Entonces, así hágale, cómase la mitad. No se coma todo el pan, cómase la mitad. Y ya si lo guarda usted, ya si mañana usted lo ve rico, ¿no? Métalo al horno. Métalo al horno.
0: ¿Y ya con eso?
1: Con eso, mire, le va a quedar chulada. Chulada. No, ya. De verdad, en serio, sí hay que bajarle a todo eso porque sí está cañón. Y mi querido Pai, antes de despedirme, quiero decirte que este mes es el mes precisamente de concientizar a todos sobre el suicidio. Y yo quiero invitarte para que el próximo jueves vengamos de amarillo, porque es el color, ¿verdad?, que se está utilizando precisamente como emblema para motivar a la gente en que hay una salida siempre,
0: claro,
1: antes de dar un paso tan fatal como esos, que cualquier razón creo que no es tan poderosa como para desvivirte.
0: Sí.
1: Y hoy la verdad es que escuché a un profesor esta tarde y quiero compartir contigo un poquito de lo que él mencionaba y decía, si en algún momento de tu vida dices no puedo, hoy no puedo, está bien, ¿no? Está bien. Si mañana todavía tienes esa mentalidad de decir no puedo, no soy suficiente, no lo voy a lograr, también está bien. Pero el tercer día no debes permitirte decir, no puedo, no voy a estar bien, no lo voy a lograr. No te lo puedes permitir, porque siempre hay alguien que puede escucharte. ¿Y sabes quién es? Eres tú mismo.
0: ¿Quién?
1: Habla contigo.
0: Sí. ¿Quién es quien te puede escuchar?
1: Eres tú mismo.
0: Ah, ok.
1: Habla contigo. Eres irrepetible, eres una persona extraordinaria, eres maravilloso y todo lo que tú quieras lo puedes hacer. No puedes decirte que no puedes, tienes que hacerlo. Y entonces a mí me encantó y yo creo que hoy podemos darle a todos nuestros queridos radioescuchas esa motivación de que todos hemos dicho no puedo, ya. Hoy sí, de plano no puedo, estoy harto, ya no quiero esto, es demasiada carga y está bien. Pero el día de mañana siempre hay cosas por las cuales se puede luchar y se puede vivir. Así que el día jueves yo los voy a invitar.
0: Perdón, este jueves
1: para,
0: que viene.
1: Este jueves que viene, para que nos pongamos un...
0: ¿Es el mero día?
1: Es todo el mes. Es todo el mes,
0: okay.
1: Pero yo elegí el jueves porque el jueves, bueno, pues vienes tú, viene también
0: Carmen,
1: y bueno, pues es la invitación para toda la familia de FM Centro para que...
0: Vienen los que vienen a tu programa,
1: al
0: ¿no?
1: programa también. Sí. Y desde Buenos Días, Señor Rock, que comienza a las 6 de la mañana, pues los voy a invitar a que el próximo jueves todos nos vistamos con algo de amarillo para... concientizarnos de que estamos en este mundo y a veces es complicado, es difícil, la vida es dura, claro que sí, y hay quienes padecen cosas terribles.
0: No,
1: terribles,
0: y sobre todo, ¿sabes qué? Digo, yo también lo digo en experiencia propia, pongan mucha atención a sus seres queridos.
1: Así es.
0: No, porque aparentemente luego, pues tú piensas que están bien y no. Así es. Y en algún momento, cuando te llegan a confesar en algún momento que pensaron en eso, es dolorosísimo saber que tu ser querido se pudo haber ido y a lo mejor por una falta de atención que no tuviste o que no se pudo tomar, porque pues tú no sabes lo que piensa la gente, ¿no? Lo que piensan tus seres queridos. Y tú puedes ver que a lo mejor están muy contentos, muy sonrientes, pero realmente por dentro están mal. Entonces, yo lo que sí podría es invitar a la gente que tenga ese tipo de situación, ese tipo de pensamientos, que busquen la ayuda necesaria. De verdad, esa no es la salida, ni la, es la puerta falsa, como dicen por ahí. Y para poder salir de los problemas, hay que tener, dijera don Vicente Fernández, cojones para salir adelante, y yo creo que todos los tenemos, todos, pero falta que de repente nos echen un empujoncito y nos ayuden a salir,
1: claro,
0: de esto.
1: Que sí.
0: Y hay que estar muy pendientes, de veras, si no estás pendiente de tus amigos o amigas, por lo menos estate pendiente de tus seres queridos, porque no sabemos, de verdad, son situaciones mucho, muy difíciles.
1: Así es, y a veces nos sobrepasan. Sí. Y está bien que nos sobrepasen, porque eso quiere decir que vas a tomar más impulso para que esto lo puedas brincar con la ayuda necesaria. No estás solo.
0: Sí, no.
1: Y hoy, esta tarde, mi querido Pai, vi a una persona que lamentablemente empezó a sentirse mal. Estaba esperando el transporte y yo no puedo entender cómo la gente, si está viendo que esa persona esté mal, independientemente del estado, porque yo no sabía si estaba ebrio o si estaba intoxicado, no supimos, lo dejaron ahí tirado en la calle, o sea, en la calle, lo bajaron del bus y lo dejaron ahí, o sea, alguien lo acompañó y ahí lo dejó, ¿no? ¿Qué le hubiera pasado si una chica de la secundaria o de la prepa, me parece, lo ayudó? Yo iba bajando las escaleras para tomar el transporte. Le dije, ¿qué le pasó? Porque sí vi cómo lo dejaron ahí. Y la verdad, yo no puedo entender cómo la gente hace ese tipo de situaciones. Llegaron muchas personas a ayudar, a preguntar, otros también, ¿no? Y entre la chica y yo tratamos de mover a la persona, a decirle cómo se encontraba, si se encontraba bien. Lo revisé, le vi sus ojos, le vi los labios. Al parecer tenía como un bajón de azúcar, ¿no? A lo mejor el señor era hipotenso o hipertenso, no lo sabemos, pero sí se veía bastante mal. Afortunadamente llegó gente y yo le hablaba, le decía, oiga, dígame, ¿a quién llamamos? Usted díganos, ¿cuál es su número? ¿Cuál es su nombre? ¿Cuántos años tiene? Yo haciéndole plática, él me agarró así de la mano y yo dije, ay, Dios mío, auxilio, que no me toque ver algo terrible porque no sé si pueda. Y la verdad es que me pudo mucho que la gente no se solidarice con situaciones como estas. Que sea, yo dije, bueno, pues ya si llegó tarde al trabajo, pues ni modo, ¿no?
0: Sí.
1: Pero sí llegó gente y de verdad un aplauso a esas personas que dejaron de hacer lo que estaban haciendo, que pidieron una ambulancia y ya vi que el señor me dijo, no se preocupe, señora, yo aquí me voy a quedar, ya pedimos la ambulancia, ya viene. Y y le dije, por favor, cuídelo mucho, ¿no? El señor todavía, entre pudiendo hablar un poco, me dijo, señora, gracias. Le digo, no me dé las gracias. Y sabes, me acordé mucho de mi papá, porque en una ocasión se le iba a dar un ataque y los amigos con los que estaban lo dejaron ahí, ¿no? Ahí lo dejaron y ya nos llamaron cuando estuvo en el hospital. Entonces yo digo, ¿cómo es posible que tus propios amigos
0: te dejen
1: en una situación como esa?
0: Esos no son tus amigos.
1: Y no sabes si me pudo mucho, dije,
0: claro.
1: ¿Cómo es posible que haya personas así que de plano no es mi asunto, tiren a la calle, ¿no? Porque eso fue lo que hicieron. Entonces sí estuvo terrible.
0: Híjole, es que ya ahora yo creo que de pronto la gente no saben, anda tomado, anda drogado, anda por eso.
1: Es que como sea, una vez cuando venía a la estación, me tocó un indigente que estaba muy mal. Si yo no lo muevo junto a otra señora, a lo mejor se hubiera muerto porque se estaba ahogando el señor. Entonces lo movimos, lo pusimos de ladito, digámoslo así, le conseguimos una piedra de esas mal hechas de la calle, ¿no? Ajá. que se le cae a la banqueta y lo le pusimos como almohada. Y ya medio despertó el señor, medio se puso bien. Reaccionó. Dije, bueno, ya me voy. Entonces, pues ya que Dios lo ayude, ya le habló la señora, dice, no se preocupe, ahorita llamamos a la policía a ver qué se puede hacer. Ay, muchas gracias, ¿no? Pero, o sea, no puedes hacer caso omiso. O sea, de verdad, ojalá se den una vuelta ustedes que andan en el internet todo el día y que andan solamente viendo videos bonitos. Uh-huh. Vean todos los videos que hay, ¿no? En todos lados. Ya sí. Hay una deshumanización terrible, o sea, de verdad. Yo sí, creo ya, que ya, ya por eso Dios va a venir en cualquier momento y va a decir, a ver, hijos de su madre. Pai Márquez, ¿qué va a haber en Escalofríos?
0: Va a haber mello. Estén pendientes, ya ahorita en un momento más subimos el video, estén pendientes. Yo quiero agradecerte, Reina, por estar en este programa.
1: Ok, gracias.
0: Vale. Y recuerden todos el próximo jueves, porque Reina lo pidió, todos de amarillo.
1: Sí, por
0: ahora,
1: favor.
0: Ahora no tengo nada amarillo.
1: No y, importa, ponte algo amarillo.
0: Pues es que no tengo nada amarillo. Mira, una porque parezco pollo.
1: Ay, puedes dos comprarte porque, dos porque, una.
0: O sea, el amarillo es de la América, güey. O sea, no va a poner amarillo.
1: No, pero puedes ponerte un listoncito. Un moño. Un moñito amarillo, una bufanda, ¿no? Alguna estola por ahí tengas. Sí. No sé, una pulserita.
0: Va,
1: algo.
0: Eso
1: tampoco
0: sí.
1: Es la playera, ¿no?
0: Bueno.
1: Tampoco
0: no,
1: la vamos
0: digo,
1: a...
0: No porque sea amarillo. Pero no tengo amarillo. Y la única que tenía amarillo ya valió.
1: Ya chofeó. Entonces, mucho susto, así que quédense con el señor Pai Márquez y ya vendrá el señor Cole y más adelante las guapachosas en punto de las 11 de la noche. Yo soy Reina García de Rivera. Mañana nos escuchamos en punto de las 6 de la mañana en algo llamado Buenos Días, Señor Rock. Por cierto, recuerden, vivan bonito y que su libertad no transgreda la libertad de alguien más. No sean gandallas.

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0: Hola, ¿qué tal, amigos? ¿Cómo están? Muy buenas noches tengan todos ustedes. Yo soy su amigo Pai Márquez, ya iniciando una emisión más de este su programa Escalofríos. Quiero, pues, desde aquí mandar un saludo a toda la gente que nos está sintonizando. Un saludo para todos aquellos que, pues, que como siempre, todos los martes y los jueves se dan el tiempo para poder escuchar este programa que se llama Escalofríos. Y sobre todo invitarlos a que, pues, nos manden sus mensajes de WhatsApp. 241-114-9821. Recuérdenlo, 241-114-9821. Y también, bueno, para que chequen las redes sociales. El día de hoy tenemos un video que seguramente les va a gustar. Un video que, híjole, a mí en lo personal sí me causó así como que el nerviosito. Sí, está por Facebook en FM Centro 100.3, siempre éxitos. En Instagram, FM Centro 100-3. Y en TikTok como FM Centro 100.3. Y bueno, también ya el buen Coli ya tiene ahí ¿cómo se llama? Pues tiene ya el mensaje, el video, para que ustedes lo puedan pedir directamente en el WhatsApp al 241-114-9821. Ya saben, si quieren el video, lo que tienen que hacer es decirle ahí, mi buen Coli, mi querido Coli de mi vida, como quieran ponerle, por favor, quiero el video. Y la condición, aparte de que le pongan esto, sí, de que lo pidan, la condición es que ustedes nos pongan algún comentario, un saludo, nos quieran mandar alguna historia o quieran mandar pues saludos a alguien también con gusto, ¿no? ¿Qué pasó, mi querido Coli? ¿Cómo estás? Buenas noches.
1: Señora Feo Pai Mike, que se iba a decir la palabra clave.
0: Hoy venía, a ver, dila. Todavía estamos a punto.
1: Hoy venía entusiasmado, con inspiración, pero no sé si sea posible, ¿verdad? Que sea la palabra Lord Hokage, ¿cómo ves?
0: ¿Sí o no? ¿Qué?
1: Lord Hokage.
0: ¿Lord qué?
1: Lord Hokage.
0: ¿Qué es eso?
1: Es un, digamos que es como el líder de la aldea de la hoja del anime Naruto. Nada más, a ver si sí. A ver
0: si
1: chicle y pega.
0: Que le entra en ese rollo,
1: chicle
0: ¿no?
1: Chicle y pega, ¿no?
0: O sea, ahí está. Lord, lo que dijo él, tiene...
1: El Guatachihua, eso.
0: Eso. Y bueno, pues la verdad es que, pues mi querido Coli, ¿cómo estás? No sé, yo creo que no has visto el video, ¿no? Todo
1: ya,
0: tiempo.
1: ya lo vi.
0: Ay, de Coli.
1: Esos,
0: me ¿cómo de ves esos ese videito?
1: Pues, fíjate que muy interesante, creo yo que muchas personas en algunos hospitales, como bien platicábamos, es donde se manejan muchas energías. Y no dudo que a lo mejor por ahí, pues, con la, ¿cómo decirlo? Pues sí, la inocencia de, pues, de una persona mayor, porque parece ser que es una persona mayor la que sí, ve esto, sí. Pues tenga como esa, ¿cómo decirlo? Pues esa reacción, ¿no? Entonces, sí lo veo muy posible y, pues bueno, ahí está.
0: ¿Sabes qué? Hay una película que se llama ¿Conoces a Joe Black? No sé si la has visto.
1: Joe Black.
0: No. ¿Conoces, ¿conoces a Joe Black?
1: No. Jack Black, sí.
0: Joe Black. Jack Black, ¿quién es ese?
2: ¿Conoces a Joe Black? Así se llama.
0: Sí, Joe Black. Mi querido Fer, bueno, aprovechando que ya está aquí la voz aguardientosa.
3: Mi queridísimo Pai, ¿cómo estás? No me extrañaron.
0: Te he extrañado, mi Fer, ¿cómo estás?
3: Aquí andamos, mira, dando el rol. Ya nuevamente.
0: Tanto amor te trae así, mi Fer.
3: Oh, pues así pasa. Ya rompes el corazón y quedas con el corazón roto. Oh, Dios mío. Pero ahí estamos. Sobreviviendo, mi querísimo Pai.
0: No, qué bueno, mi Fer, que
3: se llama
0: mejor.
3: Se llama así la película, ¿conoces a Joe Black? Con
0: Brad Pitt. ¿No la has visto, Colin?
3: Buenísima la película.
0: Está muy buena, porque aparte sale Anthony Hopkins.
3: Ah, actorazo.
0: ¿No conoces a Anthony Hopkins?
1: No me suena.
0: ¿Juáis de Rito?
1: Ah, sí. Ah, ese sí. Ese sí.
0: Es el que hizo la película.
3: Que no lo conocía.
0: La de Rito. Ese es Anthony Hopkins. Súper actorazo. Y bueno, sale con ¿conoces Joe Black? Que sale con Brad Pitt.
3: Perdón.
0: Y Brad Pitt la hace de la muerte.
1: Nah, ahorita no la he visto.
0: Vela.
1: Pero bueno. ¿Cómo se llama?
0: ¿Conoces a Joe?
1: Black, Joe,
0: Joe
1: Black.
0: Black.
1: De negro. Negro. Black.
0: Y yo les recomiendo, quienes no han visto, digo, seguramente muchos de los jóvenes no la han visto. Yo les recomiendo que la chequen, que la vean. Es que es una película que tiene buen trama. y que aparte, pues ya sabes, ¿no? Es también comedia romántica. Entonces, pero tiene un trama ahí importante con la muerte. Y precisamente hay una parte donde, bueno, se los voy a spoilear tantito, donde él anda tras de los huesitos de una doctora.
1: Ah, ok, ok, ok.
0: Sí, pero anda tras de los huesitos de la doctora antes de que fuera la muerte. ¿Sí? Entonces, cuando él va al hospital a ver a la chava, se encuentra precisamente con una señora, como es el caso del video, no sé si lo viste, mi Fer. Uh-huh. Como es el caso de este video, en donde la señora le habla, porque de hecho la señora habla como
3: cubana, ¿no? Algo así.
0: Como africana.
3: Como, ¿no? No, como cubana. De hecho, incluso hace referencia
0: al bacalao. Eso lo hacen en la forma...
3: Bueno, en la traducción,
0: ¿no? Traducción, o sea, en español, pero se habla como tipo africana, digamos, o Cuba, no sé. Y le dice, ¿no? ¿Qué hace usted acá? ¿No? Le dice, no me lleve todavía. O no, le dice, ya llévame, ¿no?
3: ¿Pero cómo le hizo la señora? Es que yo esa parte nunca le entendí cómo la señora lo identificó.
0: Porque lo vio. Lógicamente la señora estaba muy mala.
3: ¿Sabes qué me encanta? La frase donde le dice, que casi ahí, estoy de vacaciones.
0: Ah, sí.
3: Y dice la señora, apa lugar que cogiste para vacacionar.
0: Ah, sí.
3: Estaba en el hospital, ¿no?
0: Y la señora, es que la señora ya estaba muy mal y le decía, llévame, ya llévame. Y le decía, y él le contesta, ¿ves? Que le dice, no, señora, todavía no es tu momento. Uh-huh. Y y se me figuró mucho esa parte de esa película a la que se ve en la, porque está igual en la silla de ruedas y en la que se ve en el video que nosotros tenemos. Digo, según ahí en el video menciona que ella alcanza a ver algo, pero yo no dudo que haya sido posiblemente la muerte, ¿eh?
1: Sí, yo creo que también.
0: Porque fue en una clínica.
1: ¿O no crees que haya sido también un muerto?
0: Puede ser también, ¿no?
1: Porque la reacción de la señora es de horror.
0: Es horror.
1: O sea, si tú ves a un muerto, generalmente no lo ves mal. O uh-huh. Al menos las experiencias que hemos escuchado a lo largo de los programas no dan así como alguien descarnado, así, ¿no? O sea, lo ven como una persona normal.
0: Sí, claro.
1: Pero ahí está.
0: Bueno, los invitamos a que chequen. ¿Viste el video, mi Fer? No lo hice. No tuve tiempo. Bueno, ahorita que lo chequen lo platicamos. Pero sí, los invitamos a que lo vean, a que lo chequen. Porque la verdad, se ve muy natural lo de la señora, ¿eh? Y lo sorprendente no nada más es cómo se tapa ella los ojos, bueno, la cara del terror que siente, del miedo. Lo que pasa después, que es donde no te explicas, porque está totalmente sola. En el video se ve totalmente sola. Y bueno, chéquenlo, véanlo. Chéquenlo, lo pueden ver en las redes sociales. Facebook FM Centro 100.3 Siempre Éxitos, Instagram FM Centro 100-3 y TikTok FM Centro 100.3. Pidan el video, lo pueden solicitar para que lo puedan tener ustedes en su teléfono, aquí con el buen Coli, ya lo saben, el WhatsApp 241-114-9821.
1: Y la palabra frase hoy es
0: Lord
1: Hokage. Ahí está.
0: Así, Lord What? Hokage.
1: Y ya sabemos
0: que quieren el video.
1: Ajá.
0: ¿No?
1: Así es.
0: Así es que. ¿Qué onda, mi Fer? ¿Cómo estás?
3: A todo dar, mi querido Mupay. Aquí andamos.
0: No, pues qué expresivo, ¿eh?
1: No, pues no, qué malo, no, hombre. Que nos platique cómo estuvo en Himalaya, sí, o sea. No, sí. La emoción, caray.
3: Andaba yo volando.
0: Andaba conociendo a Joe Black.
1: Sí.
3: No.
0: Lo andaba como que lo vio pasar de lejitos.
3: No,
0: ve la película, Coli.
3: Eso no
0: te va a gustar.
1: Te prometo que se me queda de tarea para el fin de semana.
0: Digo, tampoco es así que digas, ay, los Oscars.
1: Sí, no.
0: Pero con la actuación, tan solo con el tener el sabor de la actuación de Anthony Hopkins.
1: Wow. No, yo así talentos como Guillermo Hernández, así. O sea, es mi top.
0: Entonces tú te gusta la región 4, entonces.
1: Sí, más o menos. Como Chanfle o algo así.
0: ¿Qué ves, Fer?
3: Estoy viendo lo del video, oye, se ve bastante bueno. No, chéquenlo, por favor, porque sí está muy interesante. Sobre todo, ¿sabes qué? Bueno, se hace mucho hincapié en lo que alcanza a ver en la en el reflejo de la pantalla que está atrás, ¿no?
0: Ah, exactamente, que no hay nadie.
3: No hay nadie.
0: Y se alcanza a ver. Chéquenlo, que lo vean.
3: ¿Pero qué rollo, se la llevaba o qué?
0: No, che, ya que lo vean. No, nada más.
1: Lo vean, Fernando. No
0: me espantó. Lo vean, Fernando.
3: No más. 241-114-9821. Pide el video, solicítalo, está buenísimo. O puedes entrar a redes sociales FM Centro 100.3, siempre éxitos. En Facebook, Instagram, FM Centro 100-3 y FM Centro 100.3 por TikTok. Oye, por cierto, los teléfonos están abiertos, ¿no?
0: Sí, por eso se escucha.
3: Justamente.
0: Tan, tan, tan, tan, tan, tan, tan.
3: 241-41-805-35 y 241-41-825-35, número de cabina para que te puedas comunicar con nosotros. Le puedas llamar al buen Calibration, que es sin duda el que te va a contestar y lo va a escuchar con su voz aguardientosa que va a decir.
0: Sí, sí.
1: ¿Qué es, Scooby?
0: ¿Qué es lo que te va, te va a contestar? ¿Cómo te tienen que pedir en el video?
1: Como Lord Hokage.
3: No, pero a ver, ¿cómo le vas a contestar a la gente si te marca ahorita?
1: Bueno. No, ¿cómo? ¿O cómo?
3: Órale, nada más no le contestes así, ahí está, ¿eh? Llámenle para que les conteste el buen Calibration y lo escuchan hablar como Scooby-Doo. A ver, dale.
0: ¿Scooby-Doo?
1: ¿Verdad que sí, Shaggy? Ah, no, ese es al revés, ese es el Scooby habla diferente. ¿Verdad que sí, Scooby?
0: Sí, exactamente así.
3: Sí le salió.
0: Pues ahí está.
3: Estaba viendo, ¿qué? El otro día estaba viendo una historia, Pai. Híjole, está buenísima, ¿eh? No me va a dar tiempo ahorita de platicarla porque está un poquito larga. Yo creo que en el siguiente bloque, ya que nos vayamos a corte, regresando te voy a contar esta historia que está, la verdad, está muy interesante. Uh-huh. Y así como que a ciencia cierta, habla de una casa. Que más que una casa embrujada, es como que una casa que tiene una carga energética un poco pesada. Está muy buena la historia. Y además, también me contaron en estos días una historia también muy interesante que habla también de este tipo de cosas que llegan a pasar también. Vuelvo a lo mismo, en ciertos lugares, en las casas que están sobre todo deshabitadas, ¿no?
0: Así
3: entonces,
0: es.
3: Sí, fíjate que igual me di a la tarea de estar ahí platicando con la gente y escuchando a ver qué tipos de historias nos contaban. Y fíjate que me encontré con historias bastante interesantes, ¿eh? Estos días que anduve de vacaciones.
0: Forzosas.
3: Gracias, forzosas. Pero sí, ahorita regresando de corte te voy a platicar un poquito más. Pero, ¿qué crees que también me pasó, Pai?
0: ¿Qué?
3: Andaba el otro día, igual ahí en el consultorio, y fíjate que se estuvieron escuchando unos ruidos muy raros. No había nadie, me quedé ya un poquito tarde. Y no había nadie, ¿no? Y ahí me ves, la puerta del consultorio estaba abierta, yo estaba arreglando unos materiales, terminando de lavar y los iba a meter a esterilizar y todo, ¿no? Nada más que de repente escuché que se cierra una puerta. Dije, no hay nadie. ¿Por qué? Se me ocurrió salir, todas las puertas estaban cerradas. Dije, no sé, alguien que haya entrado. Yo casualmente conozco a todos los que estamos ahí, pero no vi absolutamente a nadie. Me asomo a la puerta a ver si estaba abierta la puerta de la entrada, no, nada. Empiezo a revisar las puertas, todas estaban cerradas, a excepción de una, que es la puerta del primer consultorio, que está entrando luego. Y dije, a lo mejor se cerró, ¿no? No sé, el aire, no sé aire, pero pues ya sabes, que como que te haces una idea, ¿no? Uh-huh. O sea, algo que tenga un poquito de coherencia. Se cerró por el aire. Bueno. Uh-huh. Agarré la abrí de par en par, bien abierta, y me regresé a seguir haciendo mis cosas. Vuelvo a regresar, ahí en la mesa de trabajo, estaba yo arreglando todo. Estaba escuchando música y de repente vuelvo a escuchar cómo se azota una puerta. ¿Y ahora? Volví a pensar que alguien entró. Vuelvo a salir, empiezo a revisar todo. Todo cerrado, en el baño no había nadie. Todos los consultorios normales. Y dije, bueno, ¿qué onda, no? Me meto ahí por donde estaba el laboratorio, me fui al fondo. No está el radiólogo. Dije, no, pues no hay nadie. y me acerco donde está el consultorio y está cerrada la puerta.
0: No manches.
3: Digo, bueno, a ver, no había corrientes de aire adentro, está cerrado totalmente.
0: ¿Quién la cerró, no?
3: Haz de cuenta esta puerta cerrada, uh-huh, y la que se azotó fue esa.
0: No.
3: ¿Me explico? O sea, todo adentro está cerrado, no hay corriente.
0: Sí, o sea, no era como se cerraba, no, sí, manches.
3: Sí, haz de cuenta que son puertas que están adentro del propio edificio, no hay forma de que, no hay ni ventanas abiertas. Entonces, se vuelve a cerrar, y insisto, estaba la puerta abierta de par en par, ¿no? Y de repente me la azota. Entonces, ¿sabes qué? Decidí regresarme al consultorio, recoger mis cositas e irme. Y al otro día digo, creo que esto lo puedo terminar mañana, ya me voy. Estuvo crítico, no, indudablemente había por ahí algo que estaba queriendo molestar. Yo lo único que dije, bueno, ¿sabes qué? Ya me voy. No tengo nada que hacer aquí, ya terminé desde hace rato, mañana puedo meter mi material temprano y pues sin problema.
0: Dije, vámonos. Yo ahorita, después de la historia que nos cuentes, yo les voy a contar dos también que ya tengo, que están buenas.
1: Yo tengo dos también.
0: Y ya terminé. Tan, se acabó el programa. Vamos a ir un corte, regresamos, estén pendientes porque aparte de las historias que seguramente les van a encantar, pues tenemos relatos. Así es que no tardamos, regresamos.
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0: Ok, bueno, ya estamos de regreso. A ver, mi Fer.
1: Mi queridísimo Pai.
0: Ahora sí, tienes exactamente no sé cuántos minutos, pero antes de 8 minutos para contarnos.
1: Ok, este es el primer bloque de la historia que les voy a contar.
2: Oh,
1: el segundo.
2: ¿Qué te crees?
0: Venga, venga.
2: God damn.
1: No, lo voy a resumir porque sí está una historia muy larga.
0: A ver, venga, venga. Ya, no le pintes, no pierdas tiempo, Fernando. Cuéntala.
1: Hace tiempo, y hace mucho, mucho tiempo.
2: Ah, ¡ay!
1: No,
2: sentí cositas de escalofán.
1: Fíjate que había un cuate que estudió medicina.
0: Ajá.
1: El cuate pues sale de la universidad y cuando sale, pues bueno, empieza a buscar trabajo. Tuvo por aquí, por allá uno que otro trabajo, pero al final de cuentas no era algo que le llenara a él, no era algo que él estuviera buscando. Entonces, ya después de haber estado en uno u otro lugar, pues al final como que no le latió mucho esto de la medicina.
0: Uh-huh.
1: Y pues lo que pensó fue buscarle en otra cosa, ¿no? En otro rubro, a ver qué le deparaba la cuestión. Entonces se fue a una oficina donde estaban solicitando pues personal para venta de bienes raíces.
0: Okay.
1: De casas. Y este cuate, pues desde pequeño se le hacía muy fácil esto de hablar con la gente y pues poderle vender algo. Y dice, pues me voy a aventar a ver qué pasa, ¿no? Llega este cuate a este lugar a solicitar trabajo y le dan trabajo. Y dice, ¿sabes qué? Pues aquí la cosa va por comisión. No importa que no tengas la experiencia, nosotros aquí te vamos a ir más o menos dando la experiencia. Y bueno, a ver cómo te vas sintiendo. El cuate dice, bueno, va. Empezó poco a poco, lo fueron guiando, fueron más o menos enseñándole cómo estaba la situación. Tú sabes que en este tipo de lugares, pues las casas las venden por catálogo. Muchas veces entras en la página, qué sé yo, y bienes raíces, ahí te enseñan algunos catálogos o algunas casas que tienen en existencia en el catálogo, con todo y los precios y todo esto, ¿no? Y había una en específico que vio este cuate que el precio era muy económico, de acuerdo a la una casa así era antigua, de 2 plantas, pero estaba muy económico el precio. La vio y le dijo, se le ocurrió decirle al jefe, ¿no? Oye, ¿puedo escoger cualquiera de las que están aquí? Dice, sí, mira, tú te toca, revisa el catálogo y lo que a ti te convenga o creas, empieza a checarlo, lo empezamos a mover y buscamos a ver qué hacemos con la compra. Ah, pues órale. Entonces agarra el cuate y encuentra en el catálogo la casa. Esta casa es pues una casa antigua. Había una muy, pero muy buena comisión que se estaban llevando en este caso por esa casa. Entonces este amigo dice, bueno, pues esta me gustó, ¿no? Y además no se ve que me vaya a costar trabajo venderla. Entonces, imagínate, una casa grande, un tanto antigua, pero a un precio que decías, wow,

0: voy a contar una historia específicamente de esta casa. Y dice, ah, no, sí, sí. Ya se está terminando, vas a escoger otra. Esta no.
1: Ah, bueno.
0: Dice, hace tiempo, hace aproximadamente unos 15 años atrás, había yo estaba trabajando con una oficina donde vendían bienes raíces. Me llevaba bien casi con todos. De repente había compañeros que eran un poquito pesados. El dueño de esta oficina, de esta empresa, se llamaba Jorge. ¿Okay? Y un día, así como tú, llegué, acababa de entrar, reviso el catálogo y me encuentro la casa. La misma que tienes ahí. Se me ocurrió agarrar y acercarme a don Jorge y le dije, don Jorge, me interesa esta casa. ¿Por qué no? Vi que tenía cerca de 6, 7 años ahí en el catálogo y que no la habían vendido. Y yo le dije, me interesa esta casa. Don Jorge agarró, se rió y me dijo, si tú te apuesto lo que traigo en la cartera, agarró, sacó la cartera y sacó cerca de 10,000 pesos, uh-huh. Un billete de 10,000 pesos. Te apuesto todo esto a que cualquiera de tus compañeros que están ahí no agarren la casa. Ve y diles. Dice, no, pero pues es que yo no voy a poder ganar. No, pues, ¿qué tal si pierdo? Seguramente se van a quedar. No, no, no, ahí está el dinero. Es más, llévatelo de una vez. Si no, pues vemos qué hacemos. No, pues órale. Había tres compañeros que tenían. Eran dos chavas y un chavo. Eran tres. Ellos, cada uno, pues bueno, tenía sus cualidades distintas, ¿no? Eran medio raros al final de cuentas, pero cada uno tenía su cualidad. Agarró él y dice, bueno, pues voy a ver. Agarró el catálogo, se lo llevó y fue a ver a la primera. La primera chava, Lourdes, una chica que era así medio estiradona, uh-huh. Un poquito payasa. Como que no le llamaba mucho la atención, cualquier cosa, te veía con cara de fuchi. Uh-huh. Ya sabes, uh-huh. Esa gente que dice,
2: la clásica fresa sangrona. La
0: clásica sangrona, ¿no? Se acerca a ella y bueno, aunque ya había tenido algunos roces anteriormente con ella, se acercó y le dijo, oye, aquí está le abrió el libro, el catálogo, le dice, oye, ¿cómo ves esta casa? Y agarró y en cuanto la vio se puso pálida y le dijo, no es posible que te lleves así. Alguien ya te dijo, ¿verdad? Eres un desgraciado. ¿Cómo es posible que te pongas así? No, no, pues es que estaba yo aquí con el jefe, con don Jorge, y me dijo que te enseñara la casa. Ah, es él. Y que agarró y que se levanta y se va y le va a reclamar a don Jorge, ¿no? Y cuando entra a la oficina, entra y empieza gritando, ¿no? Entra gritándole, no, es que ¿cómo es posible que a mí me hagan eso? Y si yo no me llevo con nadie. Y don Jorge, pues, de repente se rió un poquito y le dice a ella, mira, Lourdes, lo que pasa es que aquí Marquito quiere vender la casa. Y yo te voy a pedir a ti que le platiques lo que te pasó. No, es que yo ya no quiero saber nada de eso. Yo desde hace mucho me había propuesto que ya no iba a tocar el tema. Digo, mira, vamos a hacer una cosa. Te voy a dar un día libre si tú se lo platicas. Es más, vete desde ahorita. ¿Sale? Vete, descansas, te vas todo el fin de semana, nos vemos aquí el lunes. ¿Sale? No te preocupes. Se va pagado, te vas el día y medio que te vas, desde hoy, te vas con sueldo, desde cuenta que te pagué, y no pasa absolutamente nada. Yo te veo el lunes y tranquila. No, pero es que ¿cómo es posible? Bueno, total que la convence y empieza a platicarle. Pues mira, pero espérame, vamos a un corte y regresamos, ¿va? 241-114-9821, número de WhatsApp, mándanos mensajes.

0: Taquito, recuerda, puedes solicitar el video, sale por medio de WhatsApp, y también puedes mandarnos algún saludito, historia corta, algo que tengas ahí interesante que contarnos, sale, puedes hacerlo, recuerda el número de WhatsApp, 241-114-9821, regresamos.
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0: Ok, bueno, a ver, Fer, nos dejaste picados, a ver, ¿qué? ¿Y después qué ocurrió cuando la chica le iba a contar?
1: Bueno, total que logra convencerla al jefe, porque de hecho salió de él, ¿no? O sea, salió de él el hecho de que la convenciera. Y agarra y dice, dice, pues está bien, dice, se lo voy a contar, nada más porque me quiero relajar. Bueno. Dice, hace como 6 meses, dice, más o menos, me llamó una persona. Uh-huh. Era un joven. Y me llamó y me dijo que pues querían vender la casa, dice. Entonces, yo fui. Nos quedamos de ver en un lugar, llegamos ahí a la casa, era un joven, pues dice, muy apuesto, ¿no? Muy guapo, dice. Y a mí me llamó mucho la atención, dice. Entonces entramos a la casa, abrió la puerta, todo, entramos, me empezó a enseñar la cocina, me empezó a enseñar las recámaras, el baño. Yo la verdad, dice, ni le estaba poniendo mucha atención, dice, porque estaba más enfocada en verlo a él que en la casa. Dice, pero hubo un momento en el que nos subimos a la planta alta y había, él se quedó parado y me estaba explicando unas cosas. De repente yo vi que había una puerta de una habitación. Dice, toda la casa estaba despintada, estaba en mal estado, se necesitaba limpiar la casa, se necesitaban hacer muchas cosas, las puertas estaban igual ya despintándose. Dice, había mucho que hacerle a la casa, dice ella. Entonces, dice, yo, el único lugar que vi fue esa habitación que estaba atrás de él. Uh-huh. Estaba la puerta abierta y era una habitación totalmente rosa. Entonces, dice, a mí me llamó mucho la atención porque era la única habitación que estaba en buen estado. Estaba bien pintada, bien bonita.
0: Todo.
1: Y sí, todo muy bien, dice. Y entonces, dice, a mí me llamó mucho la atención. Entonces, yo intenté voltear a ver hacia atrás de donde estaba él y intentar como que ojear adentro de la habitación. Dice, me llamó mucho la atención que fuera la única que estuviera en buen estado. Dice, ya no prestamos más atención, continuamos el recorrido, bajamos, pasamos al patio. Y en el patio, dice, alcancé a ver arriba, en la planta alta, que había una niña. Dice, esta niña la vi que agarró y pareciera como que aventó algo y se echó a correr. Y yo le dije al joven, le dije, oiga, ¿y cómo es que le hacen que aquí... la casa está en tan mal estado y hay una niña aquí? Y este señor le dice, no, dice, no, no hay nadie que haga, toda la casa está cerrada, no hay absolutamente nadie. De hecho, pues nosotros ya la estamos queriendo sacar, pero pues desde hace tiempo no hemos podido. Y pues que nos acercamos mucho a ustedes. O sea, bueno, siguieron y de repente escuchó ella, nada más ella. Escucha un golpe arriba como si alguien se hubiera caído y como un grito. Fue en ese momento que ella dice, no, es que no es posible. De todas las cosas que están en la casa, seguramente esta niña se lastimó porque es la única que está aquí. Y se lo dijo, se echó a correr y el cuate le dijo, ¿a dónde vas? ¿No? Y se fue atrás de ella. Es que no es posible que la niña, imagínate, así como era la chava. Y agarró y se subió, pay. En ese momento en el que se sube, encuentra la puerta, uh-huh, de la habitación que habían visto anteriormente, que se había visto atrás de este cuate, la habitación rosa, la encuentra cerrada. Entonces agarra, abre la puerta y encuentra una habitación totalmente deteriorada, en mal estado, o sea, horrible la habitación. Dice, pero yo acabo de ver que aquí estaba una niña, que aquí estaba una habitación rosa y que era la única que estaba en buen estado de toda la casa. Entonces este cuate cuando la ve que se altera y que se ve, se pone de esta forma, le dijo, ¿sabe qué, señora? Discúlpeme, pero pues no es verdad, ¿no? Así, esto está, así ha estado todo el tiempo. No, no, es que cómo es, pues ¿sabe qué? Creo que es momento de que nos vayamos. Agarró y le dijo, vámonos. No, no, pero es que necesito encontrar a la niña porque yo vi a una niña. Entonces él le dijo insistentemente, es momento de que nos retiremos, por favor, vámonos. Como pudo, este cuate la sacó, y ella dice, desde entonces, dice, me acuerdo muy bien que cuando empezamos a bajar las escaleras, empecé a escuchar como ruidos que solamente yo estaba escuchando, como si alguien estuviera caminando arriba de nosotros y que se estaba acercando hacia la puerta de la salida, como íbamos nosotros avanzando, él,
0: como si fuera atrás de ellos,
1: esa cosa estuviera atrás, pero arriba, uh-huh, los pasitos arriba en el techo.
0: No, qué miedo.
1: Hasta que finalmente nos salimos. Dice, me quedé en shock. Yo la verdad, dice, ya no pude entender cómo era posible que eso hubiera pasado en ese lugar. Como había visto la habitación, yo la vi y estaba en buen estado. Dice, bueno, y eso fue lo que le pasó a ella. Agarró, se salió, ya no pasó nada, pasó un día, al otro día, pues este cuate pensando, dice, bueno, pues está raro, ¿no? Pero pues la apuesta está buena, pero pues, yo creo que se me hace que, pues a ver, voy a preguntarle a otra compañera. Agarra y se acerca con su otra compañera y dice, oye, y llega con el, a su escritorio con el libro en la mano de los catálogos y le pone el libro en la mano. Compañera, dice, ya sé a qué vienes. Le llamaban la casa de las tres ventanas a esa casa. Entonces le dijo la chava, ya sé a qué vienes. Quieres saber de la casa de las tres ventanas, ¿verdad? Dice, ¿cómo sabes? Pues porque ayer la orden me dijo. Bueno, cuéntame. Se va. Dice, yo desde hace tiempo me hasta tuve que ir al psiquiatra.
0: No.
1: Porque yo ya no quise volver a entrar a esa casa. Y créeme que no te quiero contar, pero lo voy a hacer. Y estoy muy nerviosa por lo que me estás pidiendo, pero te voy a contar. Dice este cuate, bueno, mira, vamos a hacer una cosa. Como te veo que estás nerviosa, ¿qué te parece si te invito a un café? Y vamos y me platicas. Dice, sí, va. Agarraron, se fueron a la máquina y se compraron un café y ahí estaban platicando en uno de los pasillos. Y dice ella, mira, después de que Lulú me contó eso, dice, yo ya como que yo tenía un poquito la idea de que a lo mejor podía pasar algo así. Así que agarré y me llevé a mis santos, me llevé a mi virgencita, me llevé ¿cómo se llama? Mi
0: escapulario.
1: No, la cadenita, ¿no?
0: La cadena.
2: Rosario.
1: Dice, me llevé mi cadenita y yo iba bien preparada para cualquier cosa que me pasara. Dice. Ajá. Sí, así que fui y tuve que ir a preparar la casa. Entonces yo me acerqué a la casa, dice, abrí, llegué como con tres escobas, dejé una arriba, dejé una cerca de las escaleras y una en la planta baja. Y me puse a limpiar. En cuanto yo llegué, agarré y me puse a recoger todo. Uh-huh. Me puse a trapear. Y yo no escuché nada malo desde hasta ese momento, pero no dejaba de rezar. Dice que ya empezó a trapear y luego empezó a subir por las escaleras. Y cuando empezó a trapear las escaleras, empezó a escuchar ruidos en la planta alta. Como si estuvieran abriendo y cerrando puertas, como si estuvieran golpeando cosas. Fue una experiencia para ella un poquito fuerte o traumática. Pero ella no dejaba de rezar y no dejaba de apretar incluso su virgencita que llevaba en la bolsa. ¿Sale? Pero ella dijo, voy a dejar la casa bien porque me tengo que ganar la comisión. Imagínate la comisión cómo estaba. Que todos que estaban tras la comisión de la casa. ¿Sale? De hecho, se estaban llevando creo que cerca del 15% del valor de la casa. Imagínate cuánto es, ¿no? ¿Te vendes una casa en 7 millones? ¿Cuánto te gusta el 15%?
0: Sí, no, es un billete, ¿no?
1: Bueno, entonces, agarra y dice, bueno, empiezo yo a escuchar, dice, empiezo a escuchar todo esto, dice, los ruidos, y pues, yo con miedo me subí. Pero empecé a barrer, cuando yo llegué a la planta alta, agarré mi escoba y empecé a barrer. Luego, como yo ya sabía que en el cuarto que me platicó Lourdes que había visto eso, uh-huh, yo ahí decidí definitivamente no entrar, dice. De hecho, me dio mucho miedo. Ahí yo no me acerqué. Nada más me quedé afuera y me dio barrí.
0: Okay.
1: Dice, entonces, dice, ya cuando yo me acerqué, me volví a bajar por las escaleras, me di cuenta que el piso que acababa de trapear no se había secado. Dice, ya tenía como unos 10 o 15 minutos y todavía el piso estaba húmedo, mojado, como si apenas lo hubiera mojado yo. No se había secado para nada. Y eso a mí me llamó mucho la atención. Me volví a subir con una bolsa y el recogedor porque iba yo a seguir barriendo arriba. Y de repente empiezo a barrer y empiezo a notar unas huellitas que pareciera que bajaban entre la humedad de las escaleras que también había, dice. Entonces a mí eso me empezó a llamar más la atención y empecé a rezar más y más. Cuando yo agarré y bajé, me di cuenta que había unas huellas que atravesaban la habitación donde yo ya había trapeado en la planta baja y que todavía seguía mojado, dice. Yo vi unas huellas. Pero lo más curioso es que esas huellas, así como atravesaban, llegaban a la pared del otro lado de la habitación y empezaban las huellitas a subir mojadas.
0: Por la pared.
1: Por la pared.
0: ¡No!
1: Y las vi cómo daban la vuelta en el techo. Yo cuando vi eso, dice, yo me eché a correr. Como pude, dice, me caí dos veces y como pude salí arrastrándome del lugar. Dejé escobas, dejé recogedor, dejé todo. Y yo ya no quise volver a regresar ahí. Cuando terminó el relato, agarró y dejó el café sin probarlo. Uh-huh. Y le digo, ya me voy. Porque además, recordarlo me hace sentir mal. Y agarró él y dijo, bueno, pues gracias, ¿no? Y se quedó con eso.
0: Recordar es volver a vivir.
1: Pero todavía faltaba la pues para ver si su otro compañero agarraba la casa.
0: Ajá.
1: Pero vamos a un corte y ahorita regresamos a seguir contando esa parte. Todavía falta.
0: Recuerden, manden sus mensajes de WhatsApp 241-114-9821. 241-114-9821. Pidan el video. Lo que tienen que decir. ¿Qué tienen que decir? Lord
2: Hokage.
0: Lord Hokage. O pidan el video directamente, como ustedes quieran. Para que se los podamos enviar. Así es que, pues esto es Escalofríos. Nos tardamos.
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0: Ok, bueno, estamos de regreso. Entonces, terminó con ella y ahora vamos con el otro.
1: No, decide, dice, bueno, pues ya vamos a platicar con este cuate, ¿no? A ver si, dice, a ver si no me gana la apuesta. Agarra y se acerca. Y le dice a su compañero, dice, ¿qué onda? ¿Cómo estás? Dice, no. Oye, ¿qué crees? Te traigo te traigo el catálogo, pero no quiero entregarte la casa. Solo quiero que me platiques un poquito acerca de esta casa. Dice, ajá, ¿de cuál? Dice, la casa de las tres ventanas. Ah. Dice, ¿ya platicaste con las compañeras? Sí, ya me empezaron a platicar. Ya me dijeron todo lo que les pasó a ellas. Dice, pero pues quiero saber a ti qué te pasó. Dice, bueno, mira. Pues mira, te voy a platicar. Fíjate que estuvo muy interesante a mí lo que me pasó. Y es que fíjate que yo, como ya me había contado Lourdes y esta chica también, ¿qué les había pasado a ellas? Yo decidí irme como que con más cautela. Entonces, dije, seguramente hay por aquí algunos detalles que están pasando en la casa, ¿sale? Y pues voy a tener que tener un poquito más de cuidado. Yo entré a la casa, abrí la puerta, ¿sale? Y cuando entré, me di cuenta de que había una fuente en el centro. De hecho, todos lo mencionaron, ahorita no mencioné esa parte, pero todas habían mencionado esa fuente que estaba, una fuente muy fea que estaba en el patio de la casa. Y él la menciona, fíjate que yo vi la fuente, dice, pero yo cuando llegué me llamó mucho la atención porque pensé como que alguien la había prendido. Nada más que me llamó la atención porque haz de cuenta que estaba saliendo agua y de repente salía como una cosa negra, como chapopote, que era lo que estaba aventando esa fuente. No le presté atención, yo me acuerdo que subí a la parte de arriba, donde me acuerdo que pues había dicho la compañera que había visto ahí a alguien, ¿no? Entonces, en la habitación rosa que supuestamente había dicho. Entonces yo subí, yo vi la puerta abierta, dije, no hay nadie. ¿Sale? Entonces dije, empecé a revisar la casa, dije, vamos a ver qué se necesita hacerle. Vi todas las cosas que había dejado también nuestra compañera, había dejado un buen de cosas de limpieza, ahí estaban todas. Entonces yo empecé a moverme por la casa cuando llego yo a la cocina. Yo tengo una costumbre en la que yo agarro con un palito, con una pelotita, que yo siempre ando trayendo en todas las casas a las que voy, y con esta pelotita le empiezo a pegar a los azulejos para ver cómo está la casa, a ver qué tipo de reparaciones va a necesitar y todo. Y con esto yo encuentro si es que alguno de los azulejos está flojo, está suelto. Entonces le empiezo a botar yo siempre en todos lados. Y eso fue justamente lo que estuve haciendo en esa casa. Entonces yo agarré y entré a la casa y empiezo a botar mi pelotita. Y empiezo a ver por todos lados, empiezo a botar la pelotita. Y había lugares donde pues sí se escuchaba como que estaba un poquito hueco. Pero en específico, cuando yo llegué a la cocina, yo me acuerdo perfectamente que encontré cómo cuando bota la pelota en uno de los azulejos, uh-huh, se escuchaba totalmente el hueco en la parte de abajo.
0: Ajá, como si hubiera
1: Tuviera suelto el azulejo. Agarré, recogí mi pelota, la guardo y con la mano, me acuerdo que metí los dedos porque estaba un poco roto de uno de los lados el azulejo, metí en los dedos y alcancé a levantar el azulejo. Y me di cuenta que había un hoyo en la parte de abajo. Entonces a mí me llamó mucho la atención. Entonces cuando vuelvo a meter la mano, porque estaba yo así como que curioseando a ver qué había,
0: ajá, raspándole, quitando,
1: de repente me salió una mano y no, me agarró mi mano.
0: Oh.
1: Y yo agarré y jalé mi mano hacia atrás como queriéndome soltar, hasta que por fin me soltó. Entonces en ese momento comprendí que lo que estaba pasando en esa casa, entre lo que vio Lourdes, la niña que vio Lourdes, y los ruidos que estuvo escuchando mi otra compañera, ¿sale? Era porque tal vez en esa casa estaban traficando con personas y las tenían ocultas en la, en la, en la cocina. Y yo por eso agarré y me salí corriendo. Escuchaba ruidos, todavía escuché ruidos, incluso escuché ruidos en la planta de alta, después de que me jalaron la mano. Y salí, así como salí, fui a buscar a un policía para pues meter la denuncia, ¿no? Entonces agarró, llegó el policía conmigo y él pues bueno me platicó que pues debería haberme ido a meter la denuncia, pero que de todas maneras por atención que iba a ir conmigo para cerciorar los hechos, pero que de todas maneras también él iba a pasar el reporte. Entonces entramos los dos, el policía y yo, entramos a la casa, y justamente cuando llegamos a este lugar, a la cocina, yo le dije, mire, es en ese hueco, estaba abierto el hueco. El oficial prendió la lámpara y en la parte de abajo se veía tierra. Y no tan profundo, si acaso escasamente unos
0: 3, 4,
1: 5 o 6 centímetros
0: de diámetro.
1: De que esa parte realmente estaba, había piso abajo. Uh-huh. O sea, no había nada.
0: No. No
1: había hueco, o sea, había un piso.
0: Sí. Ah, jale.
1: Entonces, mi oficial me dijo, es que, pues, entonces, ¿cuál es el hecho? Yo le estuve explicando, le intenté explicar todo, ¿no? Que a lo mejor en esta casa había...
0: Pero, ¿cómo le dice a la policía? Me agarró una mano, ¿no?
1: Sí, sí, sí. De hecho, fue lo que le dijo, pero, pues, ya después de eso, pues, como que él ya no le creyó mucho, ¿no? Uh-huh. Porque, pues, llegaron y donde le explicó y, pues, no había visto absolutamente nada. Dice, bueno, ya total que se fue el policía, dijo que iba a pasar el reporte, pero, pues, ya no supe nada más. Y yo, pues, decidí agarrar y dejar la casa por lo sano, porque, pues, por lo que me di cuenta, pues, sí había pasado algo ahí muy raro. Y si sí iban a hacer, y si sí era cierto que había gente que estaba traficando con personas ahí, pues, yo la verdad no me quería meter. Así uh-huh. que yo dejé la casa y desde entonces yo no me meto. Ah, eso bueno. Y agarro a este cuate y dice, ya con todas las historias que les contaron, este cuate agarra y dice, bueno... Pues la voy a agarrar. No le voy a decir nada al jefe. Si le digo algo aquí a don Jorge, pues seguramente me va a decir algo que no vaya o qué sé yo. Además, aquí están las llaves. Voy a ir a verla. Además, este cuate lo que tenía es que, era un canijo que tenía, pues, ciertos dotes como de brujo, como de brujería. Ajá. Uh-huh. Sus papás, tanto su mamá como su papá, se dedicaban a eso. Él, al final de cuentas, pues como que no le había llamado mucho la atención, pero sabía algo de eso, ¿no? Entonces, este cuate, don Marcos, dice, pues, bueno, Marcos, agarró y dijo, bueno, voy a ir a ver. Ya tras todo lo que le habían platicado, lo de los pasos, lo de la mano, lo de las puertas que se habían cerrado, lo de la niña. Agarró y dijo... Me voy a ir preparado y vamos a ver que esto a mí no me la va a hacer. Entonces agarró pa' y se acerca con sus papás. Sus papás le dicen, ah, pues mira, para limpiar es que tienes que llegar y vamos a limpiar así y así. Y le explicaron todo lo que tenía que hacer. Se llevó pues algunos amuletos, se llevó agüita bendita, se llevó cosas para sahumear y bueno, uh-huh. en fin, hasta fuego, bueno, algo para poder crear fuego adentro y empezar a trabajar con fuego, ¿no? Entonces, él cuando entra, agarra, llega, abre la puerta, entra y dice, ahora sí, vamos a empezar. Oye, pero vamos a corte, ¿verdad?
0: No, síguele, Fer, ya.
1: No, vamos a corte. Regresamos, 241-114-98-21. Vamos y regresamos. Y ahora sí, yo creo que ya terminó el siguiente bloque. Viene. Regresamos.
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0: Ok, bueno, estamos de regreso. Fer tuvo que salir. Dice que termina de decirnos el... Nah, la otra semana, no es cierto, acá está. A ver, Fer.
1: Pues es que...
0: Ya, cábala, Fer, nos tienes a todos. Hasta tu hijo, sí, dice, ya, pa, te dijo, a ver.
2: Ya parte la magazo.
0: Ya, magazo.
1: Bueno, ya, ya.
0: Ok, ahí va, ya va a acabar, Fer, ya va a acabar. A ver, venga.
1: Bueno, entra, dice, ah, sí, vamos a empezar.
0: A limpiar todo el asunto.
1: Sí, y justamente eso fue lo que empezó a hacer. Como yo ya sabía que estaba este tipo de cosas allá adentro, por todo lo que ya había escuchado, agarró y decidió encender una flama en donde, pues con la cual pudiera empezar a trabajar y empezar a limpiar la casa. Una vez que se enciende la flama, el fuego desde la parte de abajo, se da cuenta cómo empieza a formarse un remolino que empieza a crecer cerca de un metro de altura. Uh-huh. Empieza el remolino y empieza a crecer. Y se empieza como que a querer descontrolar el remolino, ¿no? Uh-huh. Dice, no, pues cuando vio eso, agarró y intentó como fuera apagarlo. Y dijo, no, definitivamente ahorita con fuego no va a poder trabajar. Porque se dio cuenta cómo estaba cargado el lugar y había bastante actividad ahí. No había forma de poder trabajar de esa manera para lo que le habían dicho, ¿no? Entonces se agarró y empezó a sacar, se subió en la parte de arriba, justamente en la habitación en donde le había dicho su compañera, que era la habitación rosa. Se sube a esta habitación y se acerca a ella. Y cuando se asoma, ve a una niña que estaba tirada en el centro de la habitación, como si hubiera estado, como si estuviera muerta, como si estuviera degollada y pareciera que había charcos de sangre. Cuando él ve esto, sabía perfectamente que lo que estaba viendo era lo que la entidad que estaba ahí quería que viera.
0: Quería que viera él, ajá.
1: No era algo que era real. Así que agarró y bajó y dice, voy a empezar mejor desde la cocina. Empieza desde la cocina, pay, y cuando empieza empieza a hacer algunos movimientos con los objetos que empezó a sacar. Empieza a sacar humo y empieza a intentar sahumear el lugar. Y en este momento empieza a escuchar ruidos en la parte de arriba. Empieza a escuchar este tipo de ruidos en la parte de arriba, como si alguien
0: estuviera como le pasó a la otra chica.
1: Muy similar a lo que había escuchado. En este momento, cuando él escucha esto, pues se da cuenta que como que algo se iba a descontrolar. Así que decide acercarse a la puerta. Y cuando se acerca a la puerta empieza a escuchar cómo en la parte de atrás de él, aunque no veía a nadie, empezaba a ver pasos que estaban en la pared, moviéndose en la pared. Igualito que como le había pasado a la otra chava. Agarró y se salió y dijo, no voy a poder ahorita. Yo solo, es demasiada carga energética para mí solo. Necesito hacerlo en equipo. Y agarró y fue a contratar a 3 carpinteros. Ah, porque para esto, debo decirte que también arriba donde la había visto a la niña, la puerta se estuvo azotando, ¿sale? Y de hecho, para poder salir él, ¿sale? No le estaban permitiendo salir porque
0: no
1: se
0: manches.
1: Había cerrado la puerta y había una puerta que se le hizo como una especie de triángulo mientras él estuvo en la cocina. No. Entonces, una de las puertas se cerró completamente, ¿sale? Y entonces no le estaba permitiendo a él poder pasar de una habitación a otra. ¿Sale? De repente, cuando él empieza a sahumear, una de las puertas se abre. Y fue cuando se empezó a acercar él a la puerta, sale a la de salida. Como uh-huh. tal. Pasó por el comedor, pasó por la sala y hasta que finalmente iba casi llegando a la salida. ¿Sale? Pero todas las puertas se le habían cerrado. Y de hecho, en la parte de arriba, en esa habitación, de la habitación rosa, que no era rosa, estaba nada más por referencia, se estaba viendo cómo se estaba escuchando cómo se estaban azotando las puertas.
0: No manches.
1: Entonces, agarró y dijo, esto no lo puedo hacer yo solo. Fue y contrató a tres carpinteros. Entonces, antes de entrar a la casa les dijo, aquí necesito que no sean coyones.
0: No le...
1: El primer, así lo dijo, no se vayan a ofender porque ya todo el mundo se ofende. El primer marica que salga, lo voy a correr y no se les va a pagar el día. ¿Sale? Van a escuchar cosas porque en esta casa espanta. Y todavía está como que se ríe. Le digo, nada más, donde se salga el primero, no hay paga para él. Y va a ser mejor porque para los demás se les va a tocar más dinero. Y pues todos entraron así como que, ay,
0: estamos en tiro.
1: ¿No? ¿Qué entraron a hacer? Les dijo, van a entrar y necesito que me quiten todas las puertas de las habitaciones. Desarmen todo. No, pues órale. Agarró y entró. Entraron y empezaron a desarmar. Empezaron a escuchar ruidos. Empezaron a escuchar que les hablaban. Uno de ellos definitivamente, de hecho fue uno de los que estaban cerca de la puerta, el que se acercó a la puerta de la habitación rosa. Ese cuate agarró y lo hubieras visto, salió corriendo, bajó a las escaleras como pudo, se salió. Dice, ahí va el primero. Se salió. Y le dijo a los otros dos, porque sí se quedaron sacados de onda. Dijo, no se me vayan ahí, les va a tocar más dinero, tranquilos.
0: Síganle.
1: Síganle, necesito que quiten todas las puertas y el que se acerque, el que quite la puerta de arriba también le vaya a dar una compensación. Agarró, se subió uno de ellos y empezó a sacar. Pero estaban escuchando voces, estaban escuchando que les hablaban al oído, como que les suspiraban en el cuello, en la parte de atrás, como que les hablaban. Uh-huh. O sea, estos cuates ya estaban ciscadísimos, ya estaban trabajando con miedo, ya sabían que sí había algo en esa casa y que sí los estaban atacando. Entonces, cuando por fin terminaron de lo de la puerta, agarraron estos cuates y ya estaban abajo acomodando todo en lo que era la sala, bajando la escalera. Estaban intentando acomodar y terminando de quitar las últimas puertas que estaban abajo, cuando Marcos subió por las escaleras y se paró enfrente de la habitación rosa. Y le dijo, aquí el que manda soy yo y no vas a poder conmigo. En ese momento, Pai, se dio cuenta cómo la habitación se puso totalmente negra, como si hubiera un vacío adentro del otro lado de la puerta, como si hubiera habido lo que podríamos pensar como una especie de hoyo negro, que lo único que hubiese del otro lado era un oscuro absoluto.
0: Ajá.
1: Entonces, este cuate, cuando empezó a notar esto y que empezó a escuchar, que empezaron a caminar desde adentro y le empezaron como que a hacer susurros y empezaron como a caminar primero entre el piso y luego entre las paredes. Parecía como si del fondo hacia la puerta escuchara algo que venía hacia él.
0: Okay.
1: Agarró, corrió por las escaleras y bajó, y justo cuando iba bajando vio a los carpinteros. Más bien, los carpinteros lo vieron a él como se bajó corriendo asustado y pues ya casi se querían reír, ¿no? Y uno de ellos se le ocurrió decir, ahí va el segundo.
0: Okay.
1: No, pues este cuate sí se prendió, ¿no? Y a mí no me estén diciendo eso. Apúrense porque necesitamos terminar y entregar esto. Ya total que terminaron, ya después de que se enojó y todo, agarró y este cuate... decidió dejar la casa pues prácticamente sin puertas para que no hubiera absolutamente nada de movimientos. Tengo entendido que después regresó a la casa.
0: Ya no había puertas.
1: Ya no había puertas. Regresó a la casa y empezó a hacer una serie de cosas. Lo que tenía él como idea es que ninguna de las puertas o objetos que hubieran en la casa que pudieran ocupar este tipo de entidades para atraparlo y no permitirle al entrado continuar limpiando la casa, ¿sale? Él intentó como que quitar todo ese tipo de cosas que le estorbaran para poder trabajarla, ¿sale? Fue, insisto, tiempo más tarde que regresa y empieza a hacerla limpia. El lugar donde vio el chapupote su otro compañero, que era
0: el piso,
1: la fuente donde su otro compañero ya había visto el chapupote. Uh-huh. Él salió y empezó a sahumar esa zona, empezó a escuchar el sonido, otra vez los ruidos, empezó a escuchar otra vez como si algo estuviera caminando en cuatro patas sobre las paredes, sobre el techo. Empezó a notar todo esto. Cuando él agarra y se acerca a la puerta y le dijo: te vas a quedar aquí, te vas a quedar castigado hasta que yo diga, y esta casa no se va a volver a abrir hasta que yo quiera. El cuate se salió, Marco se salió, y resulta que tiempo más tarde él compra la casa, él se queda con la casa, él forma su empresa, ¿sale? Y ya ahora sí que la empresa anterior donde él estaba, que para la cual pertenecía esa casa, pues la dejó, y él forma su propia empresa, en donde el chavo este, que era el médico, fue donde llegó, tenía un asistente y era él aparte, eran nada más los tres los únicos que trabajaban. Entonces prácticamente quien se queda con la casa fue él.
2: Ajá.
1: ¿Sale? Y él le dijo al final al chavo, al que era el médico, donde pues empieza toda la historia, le dice: esta es la historia de la casa, esa casa no la puedes vender porque yo la tengo castigada, y hasta que yo diga y hasta que yo quiera, esa casa se le va a levantar el castigo. Dice, y hoy puedes ir, de hecho le habían hablado una señora, le había hablado para ir a ver la casa, sale, pero pues fue cuando este cuate le dijo: sabes que no, esa casa no. Dice, puedes ir hoy, ve y revísala, sale, pero la casa no está en venta, ten mucho cuidado con lo que encuentres. Dice, bueno, le llamó la curiosidad al médico
0: y fue,
1: agarró la llave y dice, pues voy a verla, a ver si de veras tanto. Llega, abre la puerta, la de obviamente de la entrada, del patio,
0: claro,
1: no era la misma, ¿no? Los de adentro eran otra cosa. Abre la puerta de lo que era la entrada del patio, entra a la casa, se da cuenta que no había puertas, desde la primera puerta de entrada no había puertas, no había ventanas, la casa estaba totalmente...
0: Sí, sí, sí, sí.
1: Curioso, Pai, porque en cuanto entra a lo que era la sala, se da cuenta que había huellas como de chapopote.
0: No.
1: Negro por toda la...
0: El techo y las paredes.
1: Por las paredes. Como si algo hubiese estado...
0: Como un niño.
1: Ahí. Ajá, como si algo... No, pero las huellas eran como de...
0: ¿Ya persona adulta?
1: No eran como de adulto, eran como unas huellas parecidas a las de un animal. ¿Sale? Pero no de cojinetes, como un animal de pezuña. ¿Sale?
0: Ajá.
1: Entre todo eso. Entonces, cuando él ve esto, pues dijo, no, pues sí, la casa está mal y yo ya me voy. Se cerró la puerta de la entrada normal y se decidió retirar, y a partir de ese momento él dijo, yo no me voy a meter con esta casa. Y esa es la historia de esta casa, de la casa de las tres
0: letras. Buena historia, mi Ferre.
1: Ahorita
0: viene la segunda parte.
1: Ahora sí,
0: buena historia, mi Ferre, buena historia.
1: Espero que les haya gustado esta historia, digo, la investigué para todos ustedes y espero que la hayan disfrutado.
0: Ahorita les voy a contar yo las otras dos que tengo.
1: Ya estás, 241-114-9821, número de WhatsApp. Recuerda, puedes mandarnos algún saludito, alguna historia corta. Ahorita vamos a leer algunos mensajitos porque ya me proyecté y creo que...
0: Ya, si hay,
1: okay. Hay mensajitos.
0: Vamos y regresamos. Vamos a regresar. Manden sus mensajes, mándenlos, ahorita regresamos.
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0: Ok, bueno, pues ya estamos de regreso, señores y señores, en esto que se llama Escalofríos. Recordándoles 241-114-9821, para que puedan mandar sus mensajes de WhatsApp, para que los puedan solicitar. ¿Qué, mi querido Coli?
1: Nada, es que vi algo muy raro en mi computadora.
0: Oh, y bueno, también se pueden comunicar directamente por, bueno, a la línea macabra, 241-41-80535 y 241-41-82535. Y los invitamos a que chequen el video también en las redes sociales, en Facebook, FM Centro 100.3, siempre éxitos, en Instagram, FM Centro 100-3, y en TikTok, FM Centro 100.3. Así es que, pues no hay pretextos, ¿no, mi Fer? ¿Ya tenemos algunos mensajitos?
2: Sí, mira, estoy viendo entre quienes le han mandado a Lord Hawking, ¿cómo se llama?
1: Hokage.
2: Dice, hola, buenas noches, aquí presente escuchando Escalofríos con mis voces favoritas y escalofriantes de Pai.
0: Gracias.
2: Y Colibrí, saludos para Fermún y mis mejores amigos Pau Vázquez, Jazz Cabrera y Fari Violet, el buen Pollo y Jorge y Ranita, y para todos los escalofans, excelente noche de martes. Sony. Sí, ya ves que siempre me deja el último. La película que menciona Pai, yo ya la vi hace un mes, tampoco no entendí la... ¿Cómo crees que no la entendiste? Vuelve a ver. Yo prefiero ver las películas de Tim Burton, protagonizadas por...
0: Ah, bueno, porque le gusta mucho lo de la fábrica de chocolate, ¿no? También sí. Ella.
2: Bueno, ¿te puedo recomendar también Beetlejuice?
0: ¿Cuál?
2: Beetlejuice.
0: Puede ser.
2: La idea es que a Tim Burton le gusta mucho hacer stop motion. Muchas de stop motion. O
0: sea, ah, sí, claro.
2: Está Jack, ¿cómo se llama este? ¿Eh? Jack. ¿Cómo se llama Jack?
0: Jack.
1: Cuando ya quieras.
2: Jack. Bueno, vamos a seguir porque me está molestando. Tan malvado.
0: ¿Cómo se llama ese el que sale con su cabeza así de...?
2: Sí,
1: ¿Que sale con su cabeza de qué?
2: Esto es Halloween.
1: Halloween. Sí, el maravilloso... No, el fantástico mundo de Jack.
2: El extraño mundo de Jack.
0: Ajá, y, esa, y está también la del...
1: ¿El hombre de manos de tijera?
0: Bueno, también esa es otra, el manos de tijera, la del barbero, no sé qué. Pues creo que de Tim Burton también es la de Alicia en el País de las Maravillas, ¿no? Si no me equivoco.
1: No sé.
0: Creo que sí, y bueno, pues la de la... ¿Qué? La de la novia, ¿no?
1: El quedar de la novia
0: también.
2: Ah, esa es muy buena película.
0: Tiene muchas, Tim Burton tiene muchas. Sí.
1: Tim Burton.
0: Medias alocadas, pero ahí está.
2: Sí, hola, sí. Hola, trío de tres, aquí desde Gracias. Jardines, saludándolos, me comparten por favor el video. Ok, Lord Hokage. ¿Me compartes por favor el video? Los escucho desde Jardines.
1: Ah, es Jack el esqueleto, dicen por acá. Jack Skellington.
2: El extraño mundo de Jack.
0: Sí. Ya mero van a empezar
1: a ver
0: eso.
1: Ya nada más quedé.
0: Que pase septiembre. Bueno. Esto es
1: ya le hicieron su carta a Miguel Hidalgo.
0: Ya.
2: Dice: hola, buenas noches. Saludos a todos. ¿Me pueden enviar el video, por gracias. Favor? Y gracias. Saludos desde Santa Cruz, Tlaxcala. Es cierto que algunos lugares, como los hospitales y clínicas, pues mueren muchas personas y algunas de las almas se quedan. Y más si son de accidentes y pasan estas cosas, pero sí se da mucho. Qué miedo.
1: Ay, qué miedo.
0: Uy, nenita. No,
1: a ver, Afello, ya. De una vez, me la echo.
0: ¿Tú? Venga.
1: Hasta las 11:30, porque el final nos agarró a la media.
2: Va.
0: Venga, Coli, venga.
2: No, ¿pero no quieres el primer corte?
1: No, todavía queda tiempo.
2: ¿Seguro?
1: Sí. Ay, oye. Coli.
0: A ver, venga.
1: Pues el día...
0: Lo.
1: El diablo. El día flow, ¿no es cierto? ¿Qué día fue que vino aquí el invitado Rocket, de cabina? El buen Rocket.
0: El jueves.
1: Pues fíjate que ese día...
0: lo que pasó, sí, es cierto.
1: Sí. Ese día, y para comentárselo al buen Fiñeño, que andaba ahí con Tim Burton y no sé qué tanta cosa. Rocket y yo pues estábamos jugando, ¿no? O sea, me dijo, oye, ¿quieres salir a jugar conmigo? Y dije, sí, pues bueno, no te quiero contar qué pasó al final de que me dieron en mi Mauser el buen Felipe y Almendra, pero pues de repente yo lancé la pelotita de Rocket para allá, para que corriera, ¿no?
0: Uh-huh.
1: Pero Yo cuando llegué aquí a la estación, la puerta de ahí de la Covachita estaba abierta. Y yo lo que hice pues fue cerrarla porque dije, no, aquí se va a meter uno de estos condenados y para qué quieres, sí, ¿no? Sí, o sea, no.
0: Relajo
1: con
0: todo lo
1: sí,
0: que
1: hay. Sí, sí, entonces pues la cierro, yo estoy yo consto que la cerré, o sea, a mí me consta. Pero cuando estaba jugando con Rocket, yo medio vi que hizo un movimiento extraño y hasta vino corriendo muy rápido y se metió directo acá.
0: Ajá.
1: Entonces, dije, bueno, pues ya se cansó, ¿no? Ya se metió. Estábamos jugando y pues,
0: con la pelota, sí.
1: Sí, con la pelota, o sea, siento, es muy obediente Rocket, te lo voy a chulear.
0: Gracias.
1: Y entonces, cuando ya vamos de salida de la del programa, bajo a dejarte a la salida junto con Rocket, que bueno, de repente veo que la puerta está abierta y fue lo que te dije, ¿no? Te dije, oye, esta puerta estaba cerrada, yo la cerré, a mí me consta, y ahora está abierta. O sea, eso quiere decir que pues la volvieron a abrir, pero ¿quién? O sea, Rocket con la pelota no la pudo haber abierto, claro. Porque
0: No se recargó,
1: ¿no? No le pegó la pelota, no nada. Y más aparte dije, bueno, probablemente el aire. Dejémoslo en que fue el aire, ¿no?
0: Pero que es difícil ahí.
1: Sí, muy difícil. Ustedes se van. No tenía mucho que se fueron. O sea, no tenía...
0: No, de hecho yo estaba arrancando cuando me marcaste.
1: Ajá, y entonces yo entré al baño porque dije, bueno, pues me voy a lavar las manos. Ya mucho gato, mucho perro, pues ya me lavo las manos, ¿no? Y en cuanto yo empiezo a lavarme las manos, se escucha cómo tocan afuera en la covacha o aquí en la entrada y se escucha cómo empiezan a rascar. Le hicieron así como raro, o sea, le hicieron muy raro.
0: Ajá.
1: Y entonces dije, bueno, lo más probable es que Pai o haya bajado Rocket y empezó a tocar a rascar, él sí. O a rascar, o no sé, o sea, no entiendo por qué.
0: Sí.
1: Entonces yo todavía grité. Te dije, ¿qué onda, Pai? ¿Se te olvidó algo? ¿Te abro? ¿Qué show?
0: Ajá.
1: Nadie me contestó. Dije, ¿cómo? O sea, entonces, ¿quién tocó, no?
0: Sí.
1: Y entonces ya te marco. Y ya te

0: con la idea de que, bueno, pues, no sé, los gatos no fueron, porque los gatos se quedaron aquí encerrados.
1: Estaban enojados
0: y no de querían bajar.
1: Sí. No, sí. Es en serio, para la gente que nos está escuchando, es que yo por cuestiones familiares no pude dejar a mi perro en casa y lo tuve que traer. Entonces, muchos saben que yo trabajo acá en Tlaxcala, en Apizaco y en Tlaxcala, pero la casa de ustedes está en Puebla, entonces el perro no podía quedarse solo, entonces me lo traje, ¿no? Y aquí pero los gatitos que tenemos acá, las mascotas de aquí de la estación, como que no les gustó la idea de que estuviera aquí el Rocket, y andaban enojados. Felipe andaba con su carota todo el tiempo viéndolo, y Almendrita pues también como que estaba enojada, pero como que de plano dijo, no quiero ni voltear a verlo. Uh-huh. No, los gatos no andaban como siempre por todos lados, como normalmente lo hacen allá en el patio, por lo mismo de que estaban estresados también.
0: Sí.
1: ¿No? Y entonces ese día, de verdad, te lo digo, Coli, cuando me marcó Coli para decirme que si yo había tocado o que había pasado, que se necesitaba uh-huh. algo, le dije, no, de hecho, si ustedes conocen la estación, bueno, para los que no la conozcan, cuando salen de aquí de la estación, a la derecha, luego, ¿qué caminas? 20 pasos, 30 pasos si acaso, por mucho, y luego, enfrente, a la izquierda, está una, como una rotondita, bueno, un retorno, ¿no? Uh-huh. Bueno, si es que vienes en carro, pasas el retorno, o sea, está inmediato. Yo estaba justo aquí en donde está el poste y el árbol. Y cuando me marcaste, justo cuando me marcaste, yo apenas iba a avanzar. Y fue cuando te dije, yo no fui. ¿No? Y me dice, es que escuché como si hubieran tocado. Y ahí fue cuando le dije, yo no fui y no ha pasado absolutamente nadie. Si no, digo, lógicamente te das cuenta si alguien pasó o alguien está parado tocando, pues yo hubiera yo volteado a ver.
0: Sí, sí, sí.
1: No había absolutamente nada. ¿Y después de eso te ocurrió algo, mi querido Coli?
0: Ya después de eso ya no escuché nada, digo...
1: Afortunadamente
0: ya nada más faltaba como 40 minutos y tenía que hacer unas cositas por acá. Y ya no me enfoqué tanto en lo que estaba escuchando. Sí, se me fue perdiendo. Pero, curiosamente también a Has le pasó algo el día, ¿qué día fue? Domingo.
1: Que estaba diciendo que alguien estaba tocando, ¿no?
0: Ajá, que estaban tocando el timbre. Y de hecho, no sé si es mi idea, pero justamente en estos días como que ha tenido más fuerza las manifestaciones aquí en la estación. Y al menos por allá en mi casa también se escuchan como que algunas cosas. Tú sabes que en cuestión de todo este asunto de la madrugada, cuando uno va de regreso a casa, pues se le topan algunas cositas, ¿no? Entonces, bueno, yo tengo la teoría de que estos días pues ha tenido mucha actividad. De hecho, ¿les parece si vamos a corte y regresamos ahora sí ya con los de lleno, ¿no?
1: Órale,
0: ya, no perder la tradición.
1: Regresamos.
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5: ¿Cuántos frascos tienes en tu baño que compraste porque a alguien te los recomendó, porque salían en un video o porque la etiqueta prometía milagros? Cremas, sueros, ácidos, jabones con nombres que suenan a clase de química, pero... ¿Alguna vez te has preguntado qué hay realmente dentro de esos frascos y si de verdad les sirven a tu piel? Hoy vamos a hablar de la ciencia que está detrás de tus cosméticos. Lo primero que hay que saber es que los cosméticos no son exclusivos para mujeres. Hoy existen productos para todo mundo. Shampoos especiales para hombres. Gel de limpieza para bebés. Desodorantes para piel sensible. Esmaltes de uñas. Cremas antiarrugas. Y detrás de cada uno hay un

0: esta disciplina científica llamada química cosmética. Química cosmética, que se encarga de formular productos para limpiar, proteger y mejorar el aspecto de la piel, el cabello, las uñas y los labios. Para formular un cosmético se necesita saber de anatomía, fisiología, química y hasta microbiología, porque hay que garantizar que el producto no se contamine con bacterias, mohos o levaduras. Un cosmético mal formulado no solo no funciona, puede dañarte la piel. Y aquí es donde entra la parte que todos quieren saber, los famosos ácidos. Pero antes, un dato clave. A partir de los 25 años, tu piel empieza a producir menos colágeno, la proteína que le da firmeza y elasticidad. Por eso, aparecen las arrugas. La piel pierde su capacidad de retener agua. Saber esto te ayuda a entender para qué sirve cada producto. El ácido salicílico se usa para tratar el acné. Reduce los poros y tiene efecto antiinflamatorio, pero puede irritar y aumenta la sensibilidad al sol. Así que si lo usas, bloqueador obligatorio al día siguiente. El ácido glicólico exfolia. Ayuda a retirar células muertas, aclara manchas y suaviza arrugas. Pero en exceso o en piel sensible, puede causar irritación. Y el ácido hialurónico, ese que está de moda, es un polisacárido que evita que la piel pierda humedad, mejora su elasticidad y disminuye líneas de expresión. Pero ojo, en exceso puede provocar el efecto contrario. Entonces, ¿cómo elegir bien? Primero, conoce tu tipo de piel o cabello. No te guíes solo por recomendaciones, porque si no tienes la misma dermis o el mismo sistema capilar que quien te invitó a probarlo, puedes llevarte una mala experiencia. Segundo, lee la etiqueta. Busca que diga dermatológicamente probado y libre de crueldad animal. Además, revisa que no contenga algún ingrediente al que seas alérgico. Y tercero, evita productos importados de manera ilegal, porque no cuentan con garantías sobre sus ingredientes. No tienen estudios que avalen su calidad y podrían ser dañinos para tu salud. Que sea bonito y barato no significa que sea seguro. Tu piel es el órgano más grande de tu cuerpo y el primero que da la cara por ti todos los días. Merece que lo que le pongas encima tenga ciencia, no solo mercadotecnia. Así que la próxima vez que estés frente al espejo con un frasco en la mano, hazte la pregunta que importa. ¿Esto de verdad es para mí? Con información de la doctora María Guadalupe Nava Arzaluz, de la FES Cuautitlán de la UNAM. Un guión de Leonardo Santiago, con información del portal Ciencia UNAM. Les saluda Mónica Genis.
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0: Ajá, Colin, nos decías.
1: Entonces, que resulta que entonces no conocía a Joe Black. Pero, bueno, en esa noche, recuerdo que...
0: El jueves pasado.
1: Exactamente. En esa noche, pues, me costó mucho trabajo dormir. De hecho, a mí me pasa algo muy extraño, que cuando duermo, o estoy ya como en la fase de sueño donde ya es profundo, escucho sonidos que no deberían por qué, o sea, no existen, pues, o sea, me los imagino. Uh-huh. Y no sé qué pasó en esa noche que yo escuché como si movieran la... Tengo una silla enfrente de un escritorio donde está mi computadora, y se escuchó como si la empujaran. Oh. Como si arrastraran la silla.
0: Ajá.
1: Entonces a mí me pareció muy extraño porque pues no hay absolutamente nada en mi cuarto, ¿no? Entonces, estaba yo en llamada y pregunté, oye, ¿tú escuchaste esto? Dice, no, yo no escuché nada. Dije, ah, ok, pues a lo mejor sí me lo imaginé. Y en la tarde siguiente mi mamá me dice, ¿sabes qué? Es que yo te juro que vi que alguien pasó aquí en la sala. O sea, yo venía de la cocina y vi cómo claramente pasó alguien, como un niño, como un niño pequeño. Entonces yo pensé que eras tú, o sea, a lo mejor vi que, no sé, o sea, me pensé que fue tu sombra, no sé, pero volteé a ver y tu cuarto está, pues, con la puerta cerrada, no fuiste tú. Entonces de ahí en fuera, toda esa semana, han sucedido como cosas de este tipo cerca, bueno, más bien en mi casa, y ahora que también lo recuerdo, pues ahora con el buen Haz, que le tocaron casi toda la noche el timbre. Ya no le pude preguntar, porque de hecho me lo topé el lunes, pero ya no le pregunté acerca del del timbre, que qué pasó, ¿no? Pero, pues bueno, han habido como cositas. De hecho, recuerdo que el sábado me aventé con el láser a jugar con Felipe, porque a final de cuentas es su juguete, pero tiene como una especie de... Pues sí, como de ruedita, ¿no? Que hace que sean puntitos, o sea, que sea todo una extensión de puntos de láser.
0: Ajá.
1: Y y me puse a jugar con Felipe, pues con el láser, ¿no? Pero, curiosamente, cuando yo apunto el láser hacia allá, hacia donde está la pared de los baños y todo eso, ajá, una parte no proyectaba los láseres.
0: No manches.
1: Estaba oscuro.
0: Como si algo estuviera obstruyendo.
1: ¿Sí? Y exactamente me saqué mucho de onda porque no hay nada, o sea...
0: Y otras veces sí proyecta bien.
1: Sí, de hecho ahorita si quieres hacemos la prueba.
0: No.
1: Yo pensé que, o sea, no puede ser el muro que está por aquí porque sí. Se vería, o sea, a lo que me refiero donde no se veía era la pared del baño. Y era una parte alta, o sea, no era como donde están las macetas o algo por el estilo. O sea, había una parte en específico donde no proyectaba el láser.
0: Uh-huh.
1: Me saqué mucho de onda... volví como a prenderlo, o sea, lo volteé incluso hacia arriba para ver si estaba proyectando bien el láser, a lo mejor la batería o no sé, volteo y el láser completo, o sea, no tenía como que descarga, no tenía nada, o sea, ya lo vuelvo a poner en dirección hacia allá y ahora sí alumbró completamente toda la pared.
0: Wow.
1: Entonces sí me saca mucho de onda y desde ese momento yo ya empecé como a jugar con el láser aquí.
0: Ajá.
1: Para ver si proyecta completamente bien los puntos, o sea, ajá, el puntero, sí, ¿no? Entonces, pues eso fue lo que a mí me pasó aquí en la estación.
0: Está cañón, la verdad. Y es que sí, empezamos desde ese día...
1: Fue el jueves,
0: pero,
1: ¿verdad?
0: Pero estuvimos bien tranquilos, ¿estás de
1: sí,
0: acuerdo?
1: Sí, o sea, estuvo muy tranquilo, muy, muy tranquilo. De hecho, hasta se pasó, creo que relativamente rápido, ¿no? El programa.
0: Sí. Estuvo bien, bien, bien tranquilos. Pero bueno,
2: hoy,
0: a ver.
2: Hoy me viene acompañando mi pequeño.
0: Ajá.
2: Y fuimos ahorita al baño, ¿ves que? Yo fui a llenar agua a mi bote de agua, pero... Me llamó la atención que me dice... Yo no le presté atención a mi niño, la verdad es que...
0: Ajá.
2: Yo creo que la regamos en eso, ¿no? Los niños nos dicen, no, es que pasó tal cosa, es que vi esto. Y no le presté atención, pero ahorita me dijo algo que me llamó la atención. Y y fue cuando íbamos subiendo. Me dice, es que vi algo ahí, es el gato. No, es que estaba ahí en la ventana. ¿Qué viste?
0: No te escuché. ¿Qué viste?
2: Ya te saliste, ¿va? Quítate el audífono.
3: allá abajo, yo cuando estaba ahí en el baño de mi papá y yo lo acompañé a tomar agua, yo vi algo que se movió ahí abajo.
2: ¿En dónde?
3: En un cuarto ahí, en una ventana.
2: ¿En una ventana?
3: Sí.
2: ¿Qué era? ¿Cómo que era?
3: Como ves cuando mueves tu brazo, pues así se vio.
2: Como si hubieras atravesado algo.
3: Sí.
1: O sea, lo que se refiere quizás es que se vio un movimiento, ¿no? Ajá, o sea, vio algo que pasó, sí. Pero no vio exactamente qué. Y yo creo que fue la cabina de Memo, a lo mejor, lo que vio.
0: ¿En qué parte lo viste? ¿Ya? ¿Hasta allá?
3: No, hasta allá no. Es que...
2: Me señaló ahí en noticias.
0: Acá. Ah, noticias. Ah,
2: noticias,
1: sí.
2: Bueno, pues sí, ya ves que noticias está.
1: Tiene su reputación.
2: Una buena sí. Fama. Pues hay que ver qué hacemos, Pai, porque sí, sí. Aunque sea, pues no sé, unos...
1: Pero fíjate que ahorita que tú me platicas esto de lo que pasó en el consultorio,
0: ajá.
1: No sé si es mi idea, pero ya muchas personas concuerdan en que ha habido mucha actividad de, pues sí paranormal, o sí. Sea,
2: mira,
1: si pudiera decir, Fer, que es como la quinta persona que me lo dice.
0: Les voy a platicar rápido una de las cosas que y ahorita para que ahora lo deje yo.
1: ¿Tienes en suspenso.
2: Tienes un minuto porque vamos a cortar.
0: No, este te lo cuento rapidísimo. Es una persona que conozco, resulta que a su hijo, un amigo, le regala como un amuleto que está hecho por la cuestión de la santería. Ajá. Se lo regalan, entonces resulta que el amigo le dice, ¿sabes qué? En la fiesta le dice, mira, esto me lo regalaron, a mí me lo hicieron, es para que me proteja, pero yo te lo quiero regalar a ti. ¿No? Sale, entonces se lo da. Y entonces... se pregunta con otras personas, esas personas le explican cómo tienen que hacerlo para que él pues pueda curarlo, digamos, ¿no? Ajá. Ya les pregunta todo ese rollo, lo cura, todo eso. Y el día que lo cura, ese día le mueven la cama. O sea, él siente que le mueven la cama, como si lo... Dice, pero no creas que fue de así como que la jalaron, ¿no? Como si le hubieran levantado, digamos que de los lados la cama... Como si lo hubieran movido así, ¿no? Bueno. Después de eso empezaron a ocurrir algunas, como que algunas otras cosas extrañas dentro de la casa. La última fue que su mamá uh-huh. estaba sola y escuchó, dice, los cuartos estaban cerrados, como cuando abren cuando llegas y abres la perilla de los cuartos. Uh-huh. El perro empezó a ladrar. Ladrando hacia arriba. Y entonces, como si alguien estuviera.
2: Sí, sí.
0: Entonces sube el perro y eso, pero el perro como extrañado, ¿no? Como si hubiera, estuviera alguien. Y ladrando, desesperado. Por fin que sube y ve que todo bien, ¿no? Las puertas cerradas. Vuelve a bajar, sigue haciendo sus actividades abajo de la casa y otra vez ocurre lo mismo. Se vuelve a escuchar como si... estuvieran como queriendo moverla. Entonces, el perro vuelve a ladrar. ¡Guau! Entonces ella va, checa y pues, los cuartos se abren normal y todo. ¿Qué era? ¿Quién sabe? Lo curioso fue que en la noche de ese día, bueno, al otro día en la madrugada, 4 de la mañana, uh-huh. el papá se despierta. Y escucha que está prendida la televisión de abajo. Baja a ver. Y la lógica era, a lo mejor el perro, cuando ya ves clásico que a veces deja los controles en los sillones, pues a lo mejor subió el perro sin querer, lo apretó. Y, pues no. Los controles estaban en la mesa, no estaban en el sillón. Entonces, el señor se baja pensando que era... alguno de los hijos, seguramente 4 de la mañana, seguían ahí dando lata o, y pues, para regañarlos así de que hasta acá vete a dormir, ¿no? Uh-huh. Y no había nadie. Entonces se le hizo extraño, pues apaga la tele. Y en eso tocan a la puerta. Abre la puerta y estaba una niña. Y la niña le dice que es que andaba, que estaba sola, que tenía mucho frío y que si no le podía ayudar, por lo menos con un dinerito para que cuando pudiera ir a comer algo. En lo que está el señor escuchando a la niña, en la parte de atrás, por la nuca, escucha cómo le dicen: ¿qué buscas? Entonces este se voltea, ¿no? Se voltea hacia atrás y escucha una risita de niño o de niña, pero una risita muy como burlona. Así. Y cuando voltea ya no está la niña.
2: ¿Se metió la niña?
0: No estaba la niña en la calle. O sea, dice: ¿qué buscas? Voltea, escucha la risita, él voltea otra vez hacia la calle y la niña ya no estaba.
1: Ay, no manches, sí.
0: Pero lo curioso es que justamente ese día le habló el amigo al hijo y le dijo que quería que se lo regresara porque tenían que curarlo las personas que lo hicieron, sí, para podérselo dar otra vez, porque eso era para protección de él y que tenían que curarlo de una forma, por la forma en la que lo hicieron, para podérselo,
2: sí, para que le funcionara,
0: para que le pudiera funcionar supuestamente. Lo que le dijo el papá es: ¿sabes qué? Ni se lo pidas, dile que ya no lo quieres y que se lo quede, porque fue a raíz de que le dieron eso. Vamos a un corte, regresamos, hacíamos escalofríos.
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0: Ok, bueno, pues ya estamos de regreso. Así las cosas.
1: ¡El diablo, feo!
2: Oye, pero te voy a decir una cosa. ¿Te acuerdas que hace escasamente... ¿Sí me escuchó?
1: Sí, claro.
2: Estoy como que no me escucho.
0: Sí te escuchas, Fernando. ¿Sí
2: me escucho? Es que
0: nos escuchamos bien.
1: Sí, Fernando. Hola, hola.
2: ¿Te acuerdas que hace unos días hubo una alineación planetaria?
1: Ajá. Ese sí. Y el eclipse, ¿no?
2: Ajá. ¿Te acuerdas que les dije que a raíz de los eclipses... siempre hay una, es como un parteaguas de lo que, de un antes y un después? A partir de ese momento pueden haber diferentes tipos de ¿cómo explicarte? De sucesos que pueden empezar a pasar.
1: Sí.
2: Y de hecho, pues, bueno, también por ahí estuvimos platicando acerca de conflictos bélicos en el mundo y bueno, probablemente lo que hizo esto fue, no sé, la apertura de algún portal o algo así, porque
1: yo tengo pensado que también, bueno, es increíble pensar esto, pero también en relación a la cercanía, lo de Día de Muertos, todo eso, como que ya van apareciendo. De hecho, no sé, y si hay algunos radioescuchas que me pueden decir si también fue su perspectiva o no, hubo una noche anterior a esta, claro, no recuerdo específicamente el día, pero fue una noche más oscura de lo usual. O sea, a pesar de que estaba la luna bien, estaba brillando y todo, la noche se sintió muy oscura. De hecho, cuando yo salí aquí de la estación, no se veía nada de la parte de enfrente. O sea, era un ¿cómo se le dice? Pues sí, un vacío. O sea, para mí era un vacío porque no se veía nada. Nada de nada. No, tú sales de aquí de la estación, sí, y alcanzas a ver el terreno, alcanzas a ver las casas. No se veía nada. Pero nada. Y cuando yo voy saliendo de aquí de la estación y subo al carro, a pesar de que llevaba los faros, estaba muy oscura la noche, muy, muy, pero muy oscura. De plano era una oscuridad que sí cubría mucho, o sea, era bastante. Y a raíz de esa noche fue cuando yo ya empecé como con este asunto bueno, no de platicarlo, pero sí como de pensar que en esa noche como que podían haber como manifestaciones, ¿no? Yo incluso me voy mentalizándome de que, bueno, a lo mejor y si pasa algo, pues puede ser por esta razón. Y bueno, pues ya después de esa noche todo fue más tranquilo, pero ya pasaron estas cosas aquí en la estación.
0: Ahí está. Vamos con los mensajes, porque si no nos va a dar tiempo, muchachos. ¿Va? Hola. Rapidísimo, espérame. Aquí el buen chefcito. Hola, buen estimado amigo Pai. Saludos para todos. Para Fermo, para Colibrí, para ti, amigo, que tengan un excelente martes que lo frente. Saludos para Fari, para Violet y para los que están escuchando en estos momentos. Desde Ocotlán, Tlaxcala, atentamente, Chefcito. Gracias.
2: Ahí está, saludos a buen Chefcito. Hola, buenas noches. Te saluda tu club fantasmal, enfermera Verónica Monarca, Adriana G., Carolina Paredes, Karina Romero, Isbeth Romero, Adriana Hernández, Rocío y Belén. Por favor, mándanos el video y unos porquibesos para tener un buen turno.
0: Ahí está, mucho.
2: Ahí está. Dice por aquí: si es lamentable que en las familias. No, eso no es el número de acá. Quiero ver, ¿me podrían mandar el saludo? Saludos para Pai, para Fer, para Coli. Buena saludos. Historia. La de la casa abandonada. Saludos, gracias. Fue la noche del domingo pasado, ¿no? ¿De qué hablan?
0: De la más oscura.
1: La noche que, no recuerdo muy bien, pero sí, andaba yo saliendo de la estación, entonces no creo que haya sido domingo, porque el domingo descansé.
2: ¿No ha sido sábado? Yo, bueno, o sea, ¿el sábado estuviste acá?
1: No, bueno, no estoy muy seguro, porque no sé si fue cuando Jaya estaba de vacaciones, entonces sí vine un domingo a trabajar, pero no estoy muy seguro, la verdad, no recuerdo.
0: Oye, ¿qué pasó en tu consultorio?
2: Se abrieron las puertas.
0: Ahí está. Se cerró. Ya, ahí está Fari. Le abrieron las puertas.
2: Sí. Bueno, yo la abrí y luego se cerró solita. Sí me dio mello.
0: Sin tener un lugar donde haya corriente de aire.
2: Sí, o sea, no había aire. Dice, buena y escalofriante noche. Dice, qué buen programa, buenas historias cuentan más de carretera. Saludos desde Santana, Chotempan. Un saludo para la familia Moreno Barrera. Descansen en paz. Saludos a todos en cabina. Gracias.
0: Gracias. Dice Fari que si, Coli, tú que manejas mucho de noche,
1: sí.
0: ¿Nunca has visto algo en carretera?
1: Sí, claro. He visto en carretera y se me han subido cosas al carro.
0: Bueno, pero, pero son cuando contratas.
1: No. Más así cuando voy en carretera. Esas no,
2: y se siente solo.
1: Y empieza a sonar Transformers.
2: Ah, mira, contrata más Transformers.
0: Que ves.
2: Dice, hola, buenas noches, saludos a todos allá en cabina, los escuchamos aquí en la colonia La Colfer, ¿me podrían mandar el video, porfa? Saludos, gracias, ahí les va, hasta La Colfer, un abrazo.
1: Saludos a La Colfer.
2: Hasta allá. Dice por aquí, dice, hola, mi buen y estimado amigo Colly Bray, muy buenas noches, saludos desde, saludos, que tengas un excelente martes, escalofriante, ¿me podrías mandar el video, por favor? Muchas gracias. No. Saludos desde Ucutlanta.
1: No, me están diciendo Coli y así no habíamos quedado.
0: No.
2: Mi modo era.
1: Habíamos hecho otra cosa.
2: ¿Qué era? ¿Mr. T? ¿O qué?
1: Lord Hokage.
2: Hola chicos, el programa está súper. Gracias por hacerlo tan ameno. Saludos para mi esposo Ricardo e hijos aquí en San Francisco, Atizcancingo. Porfis, me mandó el video. Ahí está. Muy buenas noches, Pai. Saludos desde San Bartolomé, Cuauhtémoc. Su amigo Mike, me podrían mandar.
0: ¿Qué onda, Mike?
1: ¿Mike Tyson?
2: Mikey. Dice, se llama Jack Skellington.
0: Oye, saludos para el buen Pollo, que dice que por si no nos alcanza, saludos, que descansen y buena noche.
1: Buenas noches,
0: Pollo. ¿Cuál le vas a dedicar al Pollo?
1: Yo le dedico muchas, pero ¿cuál podría ser buena, Tom? ¿Cuál podría ser buena para el buen Pollo? ¿Cuál podría ser?
0: ¿Ya viste, Pollo?
1: Eres tremendo,
0: Pollito. Te dedica muchas, dice.
1: Sí, todas las de Los Ángeles Azules, si quieres.
0: La que quieras, Coli.
1: Va.
2: Oye, ay, Dios. Coli, ahí dejo algo para el Noti mañana.
1: Para el último. Ok.
2: Es el 9052, ¿no?
0: Que ya no te cree mucho, Coli. ¿Cuál le vas a poner? A ver, dilo, de una vez, ¿cuál?
1: Si gusta algo de Los Ángeles Azules, me estaría haciendo un gran favor.
0: Ok, una de Los Ángeles Azules, ¿cuál le vas a poner?
1: La de Las Maravillas de la Vida, ¿no? ¿Cómo ves?
0: Va, ahí está. Dedicada para el buen Porsche.
2: ¿Las Maravillas de la Vida? ¿No es el Caminos de la Vida?
1: No, esa es otra.
2: Esa para mí, ¿no?
1: La de Caminos de la Vida, Los Caminos de la Vida.
0: Oye, un saludo para Carlo Molina. Mi querido Carlo, te mando un fuerte abrazo, hermano. Dice, buenas noches a todos, especialmente a ti, mi estimado amigo. Gracias, mi querido Carlo, te mando un fuerte abrazo, tototote.
1: Como yo pensaba. Bien.
2: Dice, ¿qué tal? Buenas noches, Fer, Coli Bray. Fer, saluditos para Bertis, porfa, un porquibeso y manda video.
0: Como
2: gracias,
0: dejo, Bertie,
2: te escuchamos ya en Yautemecan. Señor Pepe, saludos al señor Pepe. Manda el porquibeso, pues, ándale. Buenas y confrentes noches, me podrían mandar el video de hoy. Saludos a todos allá en cabina. Descansen,
1: me pillan, bello. Oye, ¿y dónde está?
2: Lulú no escribió. No, sí escribió, yo la vi. Aquí está Lulú. Hola, saludos a todos allí en cabina. Porfa, regálame su video. Y también saluden a Alejandra y Alexa, que están risa y risa de tantas cosas que están contando aquí, como siempre, Lulú en San Cosme.
1: Mira, Lulú.
2: Ah, es que al inicio de... Eso
1: mira,
2: fue
1: la Alejandra. Alejandra.
2: Alexa. Buenas noches, ¿me pueden contar una historia? No, dice, hola, buenas noches. Quería contar la historia de la imagen.
1: Mira, Alejandra.
2: Que mandé la vez pasada.
1: ¡Ya ábreme! ¡Hace frío!
2: Oye, Pai, te mando esta... Este audio para el siguiente programa, ¿no? No se te va a olvidar pasarlo. Nos mandaron una imagen, dice, que del programa pasado. No estuve en ese programa, pero yo paso el...
1: Imagínatela. Ya sé cuál dice, la de... La que te mandé, Pai, la de la mujer que está así.
0: Ah, sí, la de la que está así saliendo. Sí. La del... Ahí, sí.
1: Ya sí, mándala, porque ya se me borró acá.
2: ¿Tienen la imagen?
1: Con eso de que el Haas anda ahí haciendo cositas, lo borra cada semana y pues...
0: Acá lo tengo, aquí lo tengo, acá lo tengo.
2: ¿Este es el culpable? Saludos de cabina desde Fort Smith, Arkansas. Manden el video, por favor. Ay, sí lo vi. Ay,
1: sí me dio miedo. Sí, así nosotros.
0: Nosotros igual de ahí.
2: Hola, buenas noches. ¿Me puedes mandar el video, por favor? Claro que sí. Oye.
1: Mande.
2: ¿Me abres allá?
1: Sí, ya está abierto.
2: Manda saludos.
3: Hola.
2: No, mándale saludos a tu mami.
3: Le mando saludos a mi mamá y a Gerardito.
2: Oh. Ay, cómo no. Bueno, que le mande saludos a su mamá.
1: Ya, Fernando, se me brota la paternidad, ya.
2: Ándale.
0: Vámonos, mi querido Fer.
2: Vámonos, mi querísimo papá. Ahora sí ha llegado la hora de que los peques nos vayamos a la cama. Muy buenas noches a todos. Gracias por sintonizarnos. Recuerden, esto es Escalofríos, una vez más con ustedes. Bye. Para seguir sintiendo escalofríos.
0: Despídete de la gente.
3: Bye.
0: Y las buenas noches.
3: Buenas noches.
0: Ahí está el Fernandito. Y por cierto, el doctorcito gracias, Fernando.
1: Gracias al Fernandito por.
0: Sí, nos trajo, a mí me trajo una pistolita.
1: ¡Ay!
2: Andaba desde hace como un mes. No, desde tu cumpleaños.
1: Ajá, es bueno que me dijo que lo trajo por mi cumpleaños.
0: Me trajo una pistolita ese para que no te olvides de mi papá. Dijo. Mi querido Coli.
2: Míralo.
0: Los dejamos con.
2: De persona, es horrible.
0: Todos y cada uno de ustedes, descansen en paz.
2: Buenas noches.

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1: Las 11 de la noche ya con 37 minutos, damas y caballeros, continuamos con mucha más música a través de la frecuencia de La Raza 100.3. Conectando generaciones, acabamos de escuchar esto a cargo de Los Ángeles Azules y esto llamado Pael. Nos vamos con algo de La Arrolladora, Fracaso Seguro, y por aquí nos dijeron a través del WhatsApp 241-114-9821 si podríamos complacer con la canción de Antes que al Mío de los Claxon con Los Ángeles Azules. Pasa una excelente noche. Igualmente, saludos y claro que sí, con mucho gusto pasaremos también con esta rola. Y algo por aquí de Grupo G con la canción Arriba la Mano, con saludos a la familia Muñoz en Santa Cruz, Guadalupe, Chautempan. Vámonos de volar con estos éxitos y muchos más, porque esta noche queda todavía un poquito más de tiempo para poder complacer algunos trancas musicales. Así que bueno, todo esto a través de tu WhatsApp 241-114-9821. Vámonos con La Arrolladora, Fracaso Seguro y mucha más música a través de la frecuencia correcta en La Raza 100.3, conectando generaciones.

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1: Damas y caballeros, tenemos que despedirnos de esta emisión de Las Guapachosas para la Raza 100.3. Escuchando esto a cargo de Grupo G, arriba la mano, nos despedimos con algo de Luis Alfonso Partido del Jack y Pintábamos para Grandes, y además algo de Aarón y su grupo Ilusión, y esto llamado Sin Aire. Con esto, básicamente despedimos esta emisión de Las Guapachosas y, por supuesto, con la promesa de escucharnos el día de mañana, si Dios nos presta vida, en punto del mediodía, para continuar con más en los clásicos del 100.3. Por aquí nos dijeron si podríamos complacer con algo de Grupo Montana Show, Lo Que Te Perdiste. Si el tiempo me lo permite, haré llegar a estarla. Y en su caso, si no me da chance, bueno, por ahí la dejo después de la medianoche para continuar con más éxitos. Para aquellos que se queden después de la media, al turno nocturno. Y bueno, pues a darle duro y tupido precisamente a esta jornada laboral que llega ya en este miércoles 9 de septiembre 2026. Estuvo contigo a través de la frecuencia correcta en la Raza 100.3. Nada más y nada menos que...
2: El Colibrí. Mamá.

0: Por ahora, terminamos con este viaje con los grupos y cantantes que te hicieron bailar. Estas fueron las guapachosas del 100.3.
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0: ¡Hasta la próxima!

0: Estampitas mexicanas.
1: ¿Por qué a la selección nacional le decimos el Tri? Cada 4 años la bandera nacional vive momentos de gloria. Cuando el Tri, y no me refiero al de Alex Lora, se tropieza con buenos resultados en un mundial, las multitudes mexicanas se ponen los colores patrios en todas partes, hasta en aquellas donde el sol se niega a meter las manos por razones de higiene. ¿Pero alguien recuerda qué simbolizan los colores de la bandera nacional? ¿Por qué verde, blanco y rojo? Y, lo más importante, ¿eso qué tiene que ver con la Navidad? Aquí te explico por qué el equipo tricolor se llama así y tiene mucho corazón. Toma una combi de las que se estacionan en cualquier calle de Tlaxcala, di tus últimas oraciones y viaja hasta Iguala al año 1821. La Guerra de Independencia vive sus últimas horas. Guerrero e Iturbide, el dúo dinámico de la historia nacional, dejaron atrás 11 años de balazos y cuentan que hasta se dieron un abrazo en Acatempan, pero la verdad es que quién sabe. Lo que sí sabemos es que ambos juntaron sus fuerzas y formaron un solo ejército, llamado Trigarante. ¿Que por qué ese nombre? Bueno, pues porque esa fuerza militar se basaba en 3 principios. 3, óyeme bien. 1, la religión, buscando mantener la fe católica como la única. 2, la independencia. Y 3, la unión entre americanos y europeos. Muy lindo todo. Esos 3 principios, otra pista sobre el número 3, fueron reflejados en una bandera con 3 colores. ¿Oíste bien? 3 colores. El diseño de la bandera Trigarante era con franjas diagonales, empezando con el blanco, en medio el verde y al final el rojo. Religión, independencia y unión. En cada uno había una estrella dorada sin águila parada sobre un nopal. Esa idea se le ocurrió años más tarde al tlaxcalteca José Miguel Guridi Alcocer. Y es por esa razón que a la selección nacional la llaman el Tri, porque viste de verde, blanco y rojo, aunque ahora el negro es el nuevo naranja.
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1: Estampitas mexicanas, un padrastro de la patria. Si vives en la ciudad de Tlaxcala o alguna vez la has visitado, quizás hayas caminado por la calle Miguel Guridi y Alcocer. Lo más probable es que no tengas ni idea de por qué esa calle de apenas 3 cuadras lleva el nombre de esta persona. ¿Quién fue? ¿Cuándo vivió? Y, lo más importante, ¿qué hizo para que su nombre acabara en una vialidad tan corta? Fíjate bien, don José Miguel es un buen candidato a protagonista de una novela de aventuras. Aquí te digo por qué. Nació el 26 de diciembre de 1763, es decir, nació siendo súbdito del monarca español. Se hizo sacerdote, en 1810 lo eligieron diputado por Tlaxcala y por eso le hago su estampita. Viajó a España, en particular a Cádiz, donde participó en un congreso que reunía a representantes de todo el imperio español para redactar una constitución, la primera que iba a tener ese país. Allá en España, al congreso lo llaman Cortes. Se peleó con otros diputados, pidió que abolieran la esclavitud, a lo que los representantes cubanos respondieron que ni de vaina, mi hermano. Regresó a México porque el ayuntamiento de Tlaxcala dejó de mandarle dinero, pasó un rato en la banca, luego se volvió amigo de Agustín de Iturbide, firmó el Acta de Independencia del Imperio Mexicano, se convirtió en republicano, formó parte del primer Congreso Mexicano, propuso el escudo de la bandera nacional, el mismo que se mantiene hasta la fecha, y murió en la capital el 4 de octubre de 1828. En otras palabras, como ya te había dicho, nació súbdito español y murió ciudadano mexicano, y él fue uno de los personajes que logró esa transformación. Así que José Miguel Guridi Alcocer es uno de los padrastros de la patria.
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0: Estampitas Mexicanas. 1836, el año de la independencia de México. Desde que ibas a la primaria, tus profes te han dicho que la independencia de México comenzó en 1810. ¡Falso de toda falsedad! Ese año, y en particular la madrugada del 16 de septiembre de 1810, don Miguel Hidalgo encendió una hoguera que se tardó no más 11 años en apagarse. Luego, los más doctos vienen y te dicen que la independencia se consumó el 27 de septiembre de 1821. Sí, pero no. En realidad, la independencia ocurrió hasta 1836. Aquí te explico por qué. En 1810 comenzó la guerra, en 1821 los novohispanos dejaron de arreglar sus diferencias a balazos y pusieron fin a la lucha armada. Mazo, porque todavía quedaba un puñadito de españoles en San Juan de Ulúa, allá en Veracruz. Luego, en 1829, un general español de nombre Isidro Barradas se disfrazó de Hernán Cortés, pero no encontró aliados tlaxcaltecas y así le fue. ¿Por qué te digo que el año de la independencia fue hasta 1836? Bueno, pues porque en ese año España aceptó la situación y reconoció que este país ya no le pertenecía. Es como cuando te quieres divorciar. Tu pareja se resiste porque no saben quién se va a quedar con el gato. Complican todo con abogados hasta que finalmente se rinde y firma el divorcio, aunque el gato ya está en la morición. Algo así ocurrió entre México y España. Allá se dieron cuenta que pues no íbamos a volver y decidieron construir una sana y madura relación después de consultar a su terapeuta. Firmaron los papeles del divorcio y nos mandaron a su primer embajador, que llegó, eso sí, hasta 1839. ¿Y a que no adivinas cuándo firmaron la paz? Pues el 28 de diciembre. ¡Ajá! El Día de los Santos Inocentes. Inocentes palomitas que se dejaron engañar.
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0: Estampitas mexicanas.
1: ¿Por qué a la selección nacional le decimos el Tri? Cada 4 años la bandera nacional vive momentos de gloria. Cuando el Tri, y no me refiero al de Alex Lora, se tropieza con buenos resultados en un mundial, las multitudes mexicanas se ponen los colores patrios en todas partes, hasta en aquellas donde el sol se niega a meter las manos por razones de higiene. ¿Pero alguien recuerda qué simbolizan los colores de la bandera nacional? ¿Por qué verde, blanco y rojo? Y, lo más importante, ¿eso qué tiene que ver con la Navidad? Aquí te explico por qué el equipo tricolor se llama así y tiene mucho corazón. Toma una combi de las que se estacionan en cualquier calle de Tlaxcala, di tus últimas oraciones y viaja hasta Iguala al año 1821. La Guerra de Independencia vive sus últimas horas. Guerrero e Iturbide, el dúo dinámico de la historia nacional, dejaron atrás 11 años de balazos y cuentan que hasta se dieron un abrazo en Acatempan, pero la verdad es que quién sabe. Lo que sí sabemos es que ambos juntaron sus fuerzas y formaron un solo ejército, llamado Trigarante. ¿Que por qué ese nombre? Bueno, pues porque esa fuerza militar se basaba en 3 principios. 3, óyeme bien. 1, la religión, buscando mantener la fe católica como la única. 2, la independencia. Y 3, la unión entre americanos y europeos. Muy lindo todo. Esos 3 principios, otra pista sobre el número 3, fueron reflejados en una bandera con 3 colores. ¿Oíste bien? 3 colores. El diseño de la bandera Trigarante era con franjas diagonales, empezando con el blanco, en medio el verde y al final el rojo. Religión, independencia y unión. En cada uno había una estrella dorada sin águila parada sobre un nopal. Esa idea se le ocurrió años más tarde al tlaxcalteca José Miguel Uribe y Alcocer. Y es por esa razón que a la selección nacional la llaman el Tri, porque viste de verde, blanco y rojo, aunque ahora el negro es el nuevo naranja.
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0: Estampitas Mexicanas, un padrastro de la patria. Si vives en la ciudad de Tlaxcala o alguna vez la has visitado, quizás hayas caminado por la calle Miguel Guridi y Alcocer. Lo más probable es que no tengas ni idea de por qué esa calle de apenas 3 cuadras lleva el nombre de esta persona. ¿Quién fue? ¿Cuándo vivió? Y, lo más importante, ¿qué hizo para que su nombre acabara en una vialidad tan corta? Fíjate bien, Don José Miguel es un buen candidato a protagonista de una novela de aventuras. Aquí te digo por qué. Nació el 26 de diciembre de 1763, es decir, nació siendo súbdito del monarca español. Se hizo sacerdote, en 1810 lo eligieron diputado por Tlaxcala, y por eso le hago su estampita. Viajó a España, en particular a Cádiz, donde participó en un congreso que reunía a representantes de todo el imperio español para redactar una constitución, la primera que iba a tener ese país. Allá en España, al congreso lo llaman Cortes. Se peleó con otros diputados, pidió que abolieran la esclavitud, a lo que los representantes cubanos respondieron que ni de vaina, mi hermano. Regresó a México porque el ayuntamiento de Tlaxcala dejó de mandarle dinero, pasó un rato en la banca, luego se volvió amigo de Agustín de Iturbide, firmó el Acta de Independencia del Imperio Mexicano, se convirtió en republicano, formó parte del primer Congreso Mexicano, propuso el escudo de la bandera nacional, el mismo que se mantiene hasta la fecha, y murió en la capital el 4 de octubre de 1828. En otras palabras, como ya te había dicho, nació súbdito español y murió ciudadano mexicano, y él fue uno de los personajes que logró esa transformación. Así que José Miguel Guridi Alcocer es uno de los padrastros de la patria.
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0: Estampitas mexicanas. 1836, el año de la independencia de México. Desde que ibas a la primaria, tus profes te han dicho que la independencia de México comenzó en 1810. Falso de toda falsedad. Ese año, y en particular la madrugada del 16 de septiembre de 1810, don Miguel Hidalgo encendió una hoguera que se tardó no más 11 años en apagarse. Luego, los más doctos vienen y te dicen que la independencia se consumó el 27 de septiembre de 1821. Sí, pero no. En realidad, la independencia ocurrió hasta 1836. Aquí te explico por qué. En 1810 comenzó la guerra, en 1821 los novohispanos dejaron de arreglar sus diferencias a balazos y pusieron fin a la lucha armada. Mazo, porque todavía quedaba un puñadito de españoles en San Juan de Ulúa, allá en Veracruz. Luego, en 1829, un general español de nombre Isidro Barradas se disfrazó de Hernán Cortés, pero no encontró aliados tlaxcaltecas y así le fue. ¿Por qué te digo que el año de la independencia fue hasta 1836? Bueno, pues porque en ese año España aceptó la situación y reconoció que este país ya no le pertenecía. Es como cuando te quieres divorciar. Tu pareja se resiste porque no saben quién se va a quedar con el gato. Complican todo con abogados hasta que finalmente se rinde y firma el divorcio, aunque el gato ya está en la morición. Algo así ocurrió entre México y España. Allá se dieron cuenta que pues no íbamos a volver y decidieron construir una sana y madura relación después de consultar a su terapeuta. Firmaron los papeles del divorcio y nos mandaron a su primer embajador, que llegó, eso sí, hasta 1839. ¿Y a que no adivinas cuándo firmaron la paz? Pues el 28 de diciembre. ¡Ajá! El Día de los Santos Inocentes. Inocentes palomitas que se dejaron engañar.
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0: Estampitas mexicanas.
1: ¿Por qué a la selección nacional le decimos el Tri? Cada 4 años la bandera nacional vive momentos de gloria. Cuando el Tri, y no me refiero al de Alex Lora, se tropieza con buenos resultados en un mundial, las multitudes mexicanas se ponen los colores patrios en todas partes, hasta en aquellas donde el sol se niega a meter las manos por razones de higiene. ¿Pero alguien recuerda qué simbolizan los colores de la bandera nacional? ¿Por qué verde, blanco y rojo? Y, lo más importante, ¿eso qué tiene que ver con la Navidad? Aquí te explico por qué el equipo tricolor se llama así y tiene mucho corazón. Toma una combi de las que se estacionan en cualquier calle de Tlaxcala, di tus últimas oraciones y viaja hasta Iguala al año 1821. La Guerra de Independencia vive sus últimas horas. Guerrero e Iturbide, el dúo dinámico de la historia nacional, dejaron atrás 11 años de balazos y cuentan que hasta se dieron un abrazo en Acatempan, pero la verdad es que quién sabe. Lo que sí sabemos es que ambos juntaron sus fuerzas y formaron un solo ejército, llamado Trigarante. ¿Que por qué ese nombre? Bueno, pues porque esa fuerza militar se basaba en 3 principios. 3, óyeme bien. 1, la religión, buscando mantener la fe católica como la única. 2, la independencia. Y 3, la unión entre americanos y europeos. Muy lindo todo. Esos 3 principios, otra pista sobre el número 3, fueron reflejados en una bandera con 3 colores. ¿Oíste bien? 3 colores. El diseño de la bandera Trigarante era con franjas diagonales, empezando con el blanco, en medio el verde y al final el rojo. Religión, independencia y unión. En cada uno había una estrella dorada sin águila parada sobre un nopal. Esa idea se le ocurrió años más tarde al tlaxcalteca José Miguel Guridi Alcocer. Y es por esa razón que a la selección nacional la llaman el Tri, porque viste de verde, blanco y rojo, aunque ahora el negro es el nuevo naranja.
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0: 1910 lo eligieron diputado por Tlaxcala y por eso le hago su estampita, viajó a España, en particular a Cádiz, donde participó en un congreso que reunía a representantes de todo el Imperio Español para redactar una constitución, la primera que iba a tener ese país. Allá en España, al congreso lo llaman Cortes. Se peleó con otros diputados, pidió que abolieran la esclavitud, a lo que los representantes cubanos respondieron que ni de vaina, mi hermano. Regresó a México porque el ayuntamiento de Tlaxcala dejó de mandarle dinero, pasó un rato en la banca, luego se volvió amigo de Agustín de Iturbide, firmó el Acta de Independencia del Imperio Mexicano, se convirtió en republicano, formó parte del primer Congreso Mexicano, propuso el escudo de la bandera nacional, el mismo que se mantiene hasta la fecha, y murió en la capital el 4 de octubre de 1828. En otras palabras, como ya te había dicho, nació súbdito español y murió ciudadano mexicano. Y él fue uno de los personajes que logró esa transformación. Así que José Miguel Guridi Alcocer es uno de los padrastros de la patria.
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0: Estampitas mexicanas. 1836, el año de la independencia de México. Desde que ibas a la primaria, tus profes te han dicho que la independencia de México comenzó en 1810. Falso de toda falsedad. Ese año, y en particular la madrugada del 16 de septiembre de 1810, don Miguel Hidalgo encendió una hoguera que se tardó no más 11 años en apagarse. Luego, los más doctos vienen y te dicen que la independencia se consumó el 27 de septiembre de 1821. Sí, pero no. En realidad, la independencia ocurrió hasta 1836. Aquí te explico por qué. En 1810 comenzó la guerra, en 1821 los novohispanos dejaron de arreglar sus diferencias a balazos y pusieron fin a la lucha armada. Mazo, porque todavía quedaba un puñadito de españoles en San Juan de Ulúa, allá en Veracruz. Luego, en 1829, un general español de nombre Isidro Barradas se disfrazó de Hernán Cortés, pero no encontró aliados tlaxcaltecas y así le fue. ¿Por qué te digo que el año de la independencia fue hasta 1836? Bueno, pues porque en ese año España aceptó la situación y reconoció que este país ya no le pertenecía. Es como cuando te quieres divorciar. Tu pareja se resiste porque no saben quién se va a quedar con el gato. Complican todo con abogados hasta que finalmente se rinde y firma el divorcio, aunque el gato ya está en la morición. Algo así ocurrió entre México y España. Allá se dieron cuenta que pues no íbamos a volver y decidieron construir una sana y madura relación después de consultar a su terapeuta. Firmaron los papeles del divorcio y nos mandaron a su primer embajador, que llegó, eso sí, hasta 1839. ¿Y a que no adivinas cuándo firmaron la paz? Pues el 28 de diciembre. ¡Ajá! El día de los santos inocentes. Inocentes palomitas que se dejaron engañar.
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0: Estampitas Mexicanas.
1: ¿Por qué a la selección nacional le decimos el Tri? Cada 4 años la bandera nacional vive momentos de gloria. Cuando el Tri, y no me refiero al de Alex Lora, se tropieza con buenos resultados en un mundial, las multitudes mexicanas se ponen los colores patrios en todas partes, hasta en aquellas donde el sol se niega a meter las manos por razones de higiene. ¿Pero alguien recuerda qué simbolizan los colores de la bandera nacional?

llamado Trigalante. ¿Qué por qué ese nombre? Bueno, pues porque esa fuerza militar se basaba en tres principios. Tres, óyeme bien. Uno, la religión, buscando mantener la fe católica como la única. Dos, la independencia. Y tres, la unión entre americanos y europeos. Muy lindo todo. Esos tres principios, otra pista sobre el número 3, fueron reflejados en una bandera con tres colores. ¿Oíste bien? Tres colores. El diseño de la bandera Trigalante era con franjas diagonales, empezando con el blanco, en medio el verde y al final el rojo. Religión, independencia y unión. En cada uno había una estrella dorada sin águila parada sobre un nopal. Esa idea se le ocurrió años más tarde al tlaxcalteca José Miguel Guridi Alcocer. Y es por esa razón que a la selección nacional la llaman el Tri, porque viste de verde, blanco y rojo, aunque ahora el negro es el nuevo naranja.

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0: Estampitas Mexicanas, un padrastro de la patria. Si vives en la ciudad de Tlaxcala o alguna vez la has visitado, quizás hayas caminado por la calle Miguel Guridi y Alcocer. Lo más probable es que no tengas ni idea de por qué esa calle de apenas 3 cuadras lleva el nombre de esta persona. ¿Quién fue? ¿Cuándo vivió? Y, lo más importante, ¿qué hizo para que su nombre acabara en una vialidad tan corta? Fíjate bien, don José Miguel es un buen candidato a protagonista de una novela de aventuras. Aquí te digo por qué. Nació el 26 de diciembre de 1763, es decir, nació siendo súbdito del monarca español. Se hizo sacerdote, en 1810 lo eligieron diputado por Tlaxcala y por eso le hago su estampita. Viajó a España, en particular a Cádiz, donde participó en un congreso que reunía a representantes de todo el imperio español para redactar una constitución, la primera que iba a tener ese país. Allá en España, al congreso lo llaman Cortes. Se peleó con otros diputados, pidió que abolieran la esclavitud, a lo que los representantes cubanos respondieron que ni de vaina, mi hermano. Regresó a México porque el ayuntamiento de Tlaxcala dejó de mandarle dinero, pasó un rato en la banca, luego se volvió amigo de Agustín de Iturbide, firmó el Acta de Independencia del Imperio Mexicano, se convirtió en republicano, formó parte del primer Congreso Mexicano, propuso el escudo de la bandera nacional, el mismo que se mantiene hasta la fecha, y murió en la capital el 4 de octubre de 1828. En otras palabras, como ya te había dicho, nació súbdito español y murió ciudadano mexicano, y él fue uno de los personajes que logró esa transformación. Así que José Miguel Guridi Alcocer es uno de los padrastros de la patria.
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Estampitas mexicanas. 1836, el año de la independencia de México. Desde que ibas a la primaria, tus profes te han dicho que la independencia de México comenzó en 1810. Falso de toda falsedad. Ese año, y en particular la madrugada del 16 de septiembre de 1810, don Miguel Hidalgo encendió una hoguera que se tardó no más 11 años en apagarse. Luego, los más doctos vienen y te dicen que la independencia se consumó el 27 de septiembre de 1821. Sí, pero no. En realidad, la independencia ocurrió hasta 1836. Aquí te explico por qué. En 1810 comenzó la guerra, en 1821 los novohispanos dejaron de arreglar sus diferencias a balazos y pusieron fin a la lucha armada. Mazo, porque todavía quedaba un puñadito de españoles en San Juan de Ulúa, allá en Veracruz.

0: y nos mandaron a su primer embajador, que llegó, eso sí, hasta 1839. ¿Y a que no adivinas cuándo firmaron la paz? Pues el 28 de diciembre. ¡Ajá! El Día de los Santos Inocentes. Inocentes palomitas que se dejaron engañar.
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buenos días, 6 de la mañana, ya con 3 minutos, estamos iniciando otra aventura musical. Feliz miércoles, ya disfrutando de esta mitad de semana, y espero que lo hagamos como debe de ser, con música. Muchas, muchas gracias por elegirnos y por acompañarme en este viaje musical. 6 de la mañana, 4 minutos, las efemérides destacadas de este 9 de septiembre. Por cierto, vamos a vivirlo intensamente esta mañana con todas las previsiones necesarias. Ha descendido un poco la temperatura, tome sus previsiones. Y bueno, pues hoy déjeme recordarle quién estuvo cantándonos esta extraordinaria canción, y que bueno, pues el día de hoy nace Otis Redding allá en Dawson, Georgia, en los Estados Unidos. Este cantante de soul, apodado King of Soul, ¿qué tal, eh? Nacido tal día como hoy, 9 de septiembre de 1941. Y según el sitio web, bueno, pues déjeme comentarle que él le dieron un gran reconocimiento por su habilidad de transmitir esas emociones a través de su voz, y fue incluido en el Salón de la Fama en 1989. ¿Qué tal, eh? Y el nombre de Redding, bueno, pues es sinónimo de ese soul maravilloso, de música derivada de la experiencia afroamericana y la transformación de gospel y al Remnant Blues. Así que bueno, pues es toda una leyenda el señor Otis Redding, y que acabamos de escuchar, pues, su éxito más reconocido, sin duda alguna, Sitting on the Door, The Bay, que fue relanzado meses más tarde, y también conocido por formar un dúo junto con Carla Thomas. Así que bueno, pues hoy recordamos al gran Otis Redding, tal día como hoy. 9 de septiembre, bueno, ahora nos vamos hasta 1971, cuando se publica una canción extraordinaria. Y el nombre no se los voy a mencionar, porque a los primeros acordes de esta canción lo van a descubrir. Y bueno, pues sí, este cantante británico, con su gran trabajo, y un trabajo, creo yo, como solista bastante popular, sin duda alguna, que fue grabado y publicado en 1971, y el álbum contiene canciones pues un poco más sofisticadas, más comerciales y menos vanguardistas que en sus anteriores proyectos, pero no deja de ser un gran, gran trabajo musical. También, bueno, hace hincapié este álbum y estas canciones al amor que le tenía precisamente este gran hombre, que fue también, bueno, pues incluido en algunas grabaciones como co-escritor, como sabrás, Let It Be, I Don't Want to Be Soldier, y Cerrando la Puerta, sin duda alguna. Gracias, mi capi. Cerrando la puerta, sin duda alguna, a otras estrategias comerciales, porque siempre brillará su talento musical. Y bueno, ya te dije de quién se trata, y esta mañana recordando este súper sencillo y un maravilloso álbum llamado Magic. Así que bueno, pues vámonos justamente con esta rolita del señor John Lennon para acompañarte a donde quiera que vayas. Son las 6 de la mañana con 7 minutos. No olvides que tú también programas la música de Buenos Días, Señor Rock.

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1: Y saludándoles, muchísimas gracias por acompañarnos a mi querido sobrino adorado. Espero que hayas disfrutado esta rolita. Gracias por pedirla. I met with you. ¿Qué tal, eh? Muy, muy bien. Mother English con nosotros. 6 de la mañana con 17 minutos. Gracias también a la terminación 6057 por la petición musical. Mucho soft rock vamos a escuchar a continuación. Y también dice estupendo miércoles algo de Rammstein llamado Kein Lust. Vamos a escucharla, claro que sí. Y esta canción de Popul de Rammstein, la verdad es que ya la solicité. Vamos a ver si nos la pueden poner antes de que terminemos esta hora de Buenos Días, señor Rock. Y por supuesto, hoy queremos despertar a estas niñas preciosas que van a ir a la escuela de parte de Mari, la terminación número 4640. Saludos también, por supuesto, al buen Rambo, a Junior, y que hoy dice por acá la terminación 4640, Diosito nos bendiga a todos, yo espero que así sea. Terminación 6057, muchísimas gracias. Y bueno, pues nos vamos con tu música. 6 de la mañana con 18 minutos, no te vayas, quédate con nosotros y mándanos tu mensaje 241-114-9821 para saludar a todos aquellos que ya están despertando a esta nueva aventura.
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6: ¿Qué dirías si te cuento que una mujer murió hace más de 70 años? ¿Pero sus células siguen vivas? No en sentido poético, literalmente vivas. Multiplicándose en laboratorios de todo el mundo, ayudando a crear vacunas, combatir el cáncer

0: de su tumor sin que ella lo supiera y sin pedirle permiso. Esas células llegaron al laboratorio del doctor George Gay y ahí ocurrió algo que nadie había visto antes. En lugar de morir a los pocos días, como todas las células humanas cultivadas hasta entonces, las de Henrietta seguían vivas y se multiplicaban sin parar. Las células ELA son inmortales porque provienen de un tumor de cáncer de cuello uterino muy agresivo que sufrió una combinación de mutaciones genéticas. Estas células superan el límite de envejecimiento biológico y se multiplican infinitamente en condiciones de laboratorio. Las llamaron células ELA por las dos primeras letras de su nombre y su apellido. Son las primeras células humanas consideradas inmortales. Se calcula que se han producido más de 50 toneladas de células ELA y han sido utilizadas en más de 100.000 estudios científicos en todo el planeta. Gracias a esas células, se desarrolló la vacuna contra la poliomielitis, se investigó el VIH, se avanzó en tratamientos contra el cáncer de mama y se probaron terapias durante la pandemia de COVID-19. También fueron clave para la vacuna contra el virus del papiloma humano. Pero esta historia tiene una sombra. Henrietta murió en octubre de 1951. A los 31 años. Nunca supo que le habían extraído células. Su familia vivió décadas en la pobreza, sin seguro médico, sin enterarse de que el legado biológico de su madre circulaba por laboratorios de todo el mundo, generando descubrimientos, premios y ganancias millonarias de las que ellos nunca vieron un centavo. Su caso, atravesado por el racismo y la desigualdad de la época, abrió uno de los debates éticos más importantes de la medicina moderna. ¿A quién pertenecen las células de tu cuerpo una vez que salen de ti? ¿Puede la ciencia avanzar a costa de la dignidad de una persona? En 2021, la Organización Mundial de la Salud le otorgó a Henrietta un reconocimiento póstumo. Su hijo Lawrence, de 87 años, lo recibió rodeado de nietos y bisnietos. Henrietta no eligió ser inmortal, pero sus células, sin pedirle permiso, decidieron no morir. Y al hacerlo, le regalaron al mundo una herramienta que ha salvado millones de vidas. Su historia nos recuerda que detrás de cada gran avance científico siempre hay una persona y que la ciencia sin ética es una ciencia incompleta. Un guión de Leonardo Santiago con información del portal Ciencia UNAM. Les saluda Mónica Genis.
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6:37 y hoy les hablaré de un gran escritor que junto con una mujer que tenía de verdad un poder increíble en la literatura y por supuesto en la escritura y su extraordinario talento de ambos harían de una canción un ícono. Yo creo el ícono para el resto de las generaciones. Así es. Hoy hablaremos de Albert Hammond, un británico cuyo divorcio fue el más importante para nuestra generación. ¿Su divorcio? ¿De verdad? ¿Pero por qué? Bueno, pues ya lo vas a entender. A finales de la década de los 70 y su patrimonio ya no servían para nada. Es decir, el patrimonio que compartía con su esposa. Y bueno, el matrimonio iba muy mal. Y después de un tiempo, ¿verdad?, consigue estar con una mujer que la hizo su novia y de la que se enamoró rápidamente. Y durante 7 años quiso divorciarse sin tener éxito hasta que llegó el año 1987. Por fin sale el divorcio y se disuelve, obviamente, bueno, pues, este matrimonio. Y así, el hombre más feliz del mundo, y gracias a eso, conocimos esta canción. Escucha con mucha atención de quién se trata.

¿Qué dijeron? Bien melancólico, su divorcio, conoce a otra persona, se enamora. No, no, no es esta canción. Solo la puse para despistar al enemigo. Pues resulta que Albert Hammond junto a Diane Warren, dos compositores que fueron contratados por la productora de la película Me enamoré de un maniquí, tenían que hacer rápidamente la canción para esta película, para hacer la vestidura principal, el soundtrack. Así que Albert no encontraba otra mejor inspiración que su propia situación sentimental y atado a un matrimonio del que ya no era feliz y que en reiteradas ocasiones le decía a su esposa que mejor lo disolvieran y ella aferrada a que no, porque no quería dejar obviamente a este hombre y mucho menos la posición económica que tenía. Y como él ya no era feliz, durante 7 años estuvo en este estire y afloje. Y justo en ese momento, justamente, bueno, pues saldría su divorcio y con ello, pues él tomó su historia para dar, marco precisamente a una canción. Una canción que interpretaría nada más ni nada menos que los señores de Starship. Así es, y fue la banda sonora quienes, vistieron justamente Me enamoré de un maniquí por aquellos años. Y obvio, bueno, pues siempre la recordaríamos porque fue todo un éxito. Y además, Nothing Gonna Stop Us Now de Starship, bueno, pues sonaba en todo lo alto, llegando al primerísimo lugar de Billboard. No solamente nos cuenta la historia de luchar contra algo que a veces nos pesa mucho, sino que vas a encontrar siempre que tú desees a esa persona que te ayudará a salir adelante. ¿Qué te parece la historia? ¿No suena a algo que nos comentan casi siempre? ¿Tú qué crees?

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8: Seis de la mañana y 48 minutos. Que tengan un extraordinario miércoles, una mitad de semana increíble. Y que también, bueno, pues el rock and roll les acompañe a donde quiera que vayan. Gracias por acompañarme. Y esta historia la vamos a terminar con la comezón musical de este 9 de septiembre. Nos vamos hasta el año 2008, cuando el sello discográfico Sony BMG Music, bueno, pues acredita el video Nutball de 1996 a los señores de AC/DC, grabado en el mítico concierto de la Plaza de Toros de Madrid en España. Después se hizo una remasterización y, por supuesto, una de las canciones que sonaban en todo lo alto allá en esta plaza tan emblemática de la madre patria era Black in Black. Así que te voy a dejar con esta rolita. Que tengas un día extraordinario, maravilloso, y que hoy, por supuesto, los dioses conspiren para que todo salga de acuerdo al plan. Yo soy Reina García de Rivera. Esta tarde nos escuchamos a las 6, ya es una cita. Besito. Bye bye.

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0: A ver, Dolores, venga, estabas cantando, ¿no?
1: No, ah, no, bueno, fue arriba. A ver, ¿qué
0: habrá en el micro? A ver, pero abran el micrófono, porque el falsete se escuchó hasta acá de Reina García.
1: ¿O fue de Jonathan Zamora? Jonathan.
0: ¿Quién fue, Reina? A ver, platícanos. Buenos días, ¿cómo está, Reina?
2: Hola, Eric, Lolita, no, fue el falsete vino del ronco pecho del productor. Ah. ¿Qué tal? Bien inspirado.
1: Se puede dedicar a otra cosa, ¿eh? No, o sea, aquí hay puro talento escondido.
0: No, mira, llegó hasta acá.
2: Yo también me sorprendí, dije, por Dios. ¿Qué sucede? ¿Qué pasa?
1: Yo sé de otro que con estas canciones las escucha y empieza a simular que cabalga por la pradera, pero no, yo entre también. El que cabalga y el que canta ya
0: bueno,
1: la hicimos.
0: ¿Te acuerdas del cine mexicano, no? Que eran generalmente en los caballos, ¿no?
1: Sí, las rancheras, ¿no?
0: Las rancheronas con...
1: Nuestros primeros musicales, porque Luis pues era Aguilar, música dentro de la trama, sí, canciones.
0: Sí, pues era... Esas revistas musicales, ¿no? Prácticamente. Bueno, pues estamos viviendo la música que gusta y gusta mucho, que es la música vernácula, bien cantadita, bien ejecutada, bien... No, maravillosa, maravillosa.
1: Sí, sí.
0: Maravillosa, Dolores.
1: No, que nos identifique en esta temporada, que nos hace volver a vivir esas películas, esas tramas. Esas sí eran tramas, ¿no?
0: Esas sí eran tramas. Bueno, también ahora hay otras, ¿eh? Oye, Dolores, ¿ya qué te tocó para la noche mexicana? ¿Qué es mexicana? ¿Qué es una de las tantas de los 365 días?
1: ¿Qué se necesita
0: días?
1: Para que sea una noche mexicana?
0: No, ¿a ti qué te tocó? ¿Ya te organizaste?
1: Ay, me están endilgando el pozole, pero están corriendo un gran riesgo.
0: Fíjese usted.
1: Yo diría que mejor llevo los refrescos a las aguas.
0: Sí, se le da a Dolores Mercado. Ayer nos puso a todos... Ya hasta le estaban pidiendo de dónde había conseguido los trajes típicos que portamos gracias a la inteligencia artificial.
1: Para oye, eso, qué bien, ¿no?
0: Puede servir, ¿no? Bueno, algunos parecemos como...
1: No, estuvieron bien.
0: No, unos sí parecen.
1: ¿Sí, crees?
0: ¿Cómo se llamaban estos patiños, no? Que se llamaban en la comedia.
1: Ah, claro que no.
0: ¿Cómo se llamaban? ¿Mantequilla?
1: Ah.
0: Pues nos parecemos así como...
1: Hombre, hablando de las películas, ¿no?
0: El traje de Charro.
1: No, yo sé de muchos que se quedaron sorprendidos, que dijeron, ah, caray, sí me voy a comprar un traje de Charro.
0: No, yo sí me parezco al mantequillo, ¿cómo se llamaba? No, ¿cómo no, Dolores? No, pero bueno.
1: A lo mejor el azul no es tu color, puede ser.
0: Pues no sé, pero no. Bueno, échale usted una voz. De lo que hace Dolores Mercado en
1: cuando no hay nada que hacer, ¿no?
0: Oye, hablando de no hay nada que hacer, yo creo que sí se
1: híjole,
0: tiene que hacer.
1: Híjole, no, ahí sí. Bueno, si estamos hablando de lo mismo.
0: Yo creo que sí se tiene que hacer. Usted ya tiene la encuesta en Facebook, en Eric Fernández, porque le vamos a hablar de esto, fíjese. Es acerca de lo reprobado que ya está México, ¿no? La nueva escuela mexicana bajó en mate y lectura según PISA neoliberal. Mal de muchos, ¿no? Porque pues los demás países también están
1: bajaron.
0: Haciendo, ¿no?
1: Que es una realidad.
0: Que es una realidad,
1: no
0: pero también
1: consuelo.
0: Mal de muchos.
1: Sí, no es consuelo.
0: Consuelo. Que en ciencia subimos.
1: Poquito. Algo es algo.
0: Dicen que este resultado es por plataformas y los padres.
1: Y también...
0: Nunca asumen. ¿Quién será responsable? ¿Será acaso Marx Arriaga? El que en los libros de texto te lo platicaba. Era una regresar y regresar y regresar y regresar a algo que no era funcional, que el joven no lo está viviendo en su realidad, en su contexto. Por lo menos hablo de una materia en la que yo conozco, que es la que impartimos. Pues ese libro regresaba a lo que su insistencia de este jovenazo, que fue corrido por cierto, era... Su visión de esta escuela mexicana de ver algo obsoleto para lo que el joven ya está percibiendo. La maestra que tanto bailó, que tanto brincó, que para mí, perdónenme usted, creo que hizo parte un poquito de ridículo y que decía que no era ya este asunto de yo te gané, Dolores, yo saqué 10, etcétera. Bueno, pues el mundo se mide así y nosotros no queríamos ser,
1: claro.
0: No queríamos ser medidos. Se tuvo solamente el 30% de los jóvenes en comprensión lectora y en matemáticas. Repito, dicen que puede ser una parte, porque hoy día, ayer estaba viendo un post, un meme, como quieras llamarle, Dolores, que me llamó mucho la atención y decían, ¿cómo hacías decía este meme, ¿cómo hacían la generación X un trabajo de 2 o 3 cuartillas de la noche a la mañana? Y los hacíamos.
1: Claro, y poquito más, ¿no?
0: Y no teníamos acceso a la información. Era desarrollar y meterle y entregarlo. Y además,
1: era visitar la biblioteca.
0: No te podías regresar a editar porque pues lo máximo que había era el Corex.
1: Sí, eran hacer los trabajos pues a máquina de escribir, visitar las bibliotecas, sí echarle una ojeada a los libros, tratar de aplicar también pues los conocimientos adquiridos en el aula. Era una serie de cosas que hoy quizá se pueden antojar difíciles, complicadas, ¿no? Porque con la tecnología, con la inteligencia artificial tienes a la mano muchas cosas. Otra de las de los argumentos que se utilizaron para justificar esta caída, que fue, sí, generalizada a Estados Unidos. A Estados Unidos también le fue mal en la evaluación, pero pues eso no quiere decir que ya nos conformemos, ¿no?
0: Ay, le fue mal a Estados Unidos. Ay, no, gracias.
1: Entonces, otra situación que se puso en la mesa fue la pandemia.
0: Así unos están de los que aplauden y que defendían. Así están en la noche, me mandaron cosas de, mira, así lo dicen los tuyos. Ah, no, pues gracias.
1: Hay que recordar que desde el sexenio pasado sí se intentó pues desacreditar esta prueba y decir, pues no, nos vamos a medir con el resto de las naciones que son medidas por esta por PISA, porque pues nosotros llevamos nuestro propio paso, había un nuevo modelo educativo y recuerdo, bueno, no quiero equivocarme, pero a lo mejor tú también te acuerdas, ¿cuánto tiempo nos dijeron que tendría que transcurrir para evaluar la efectividad de un modelo a otro? 20, 30 años.
0: Pues es una generación. No, todos los modelos, el modelo onomatopéyico, todos esos, se hablan precisamente de una generación completa. Sin embargo,
1: no se puede esperar tanto tiempo.
0: Sin embargo,
1: ¿no?
0: Dolores, cuando precisamente López decía y desestimaba esta PISA, decía que no podía aplaudirle, por ejemplo, al Fondo Monetario Internacional. Sí, señor, nada más que resulta que cuando se miden los parámetros de una calificación de un país, pues también se está midiendo por esto. Hoy día, este jovenazo que no está comprendiendo, el día de mañana está compitiendo por un puesto con alguien de otro mundo que sí está compitiendo. Esa es la diferencia.
1: Que está preparándose por lo menos para la competencia.
0: Algo que dijo la presidente que me llamó la atención y coincido, en que no se puede utilizar un mismo esquema de evaluación, pero sí con un resultado que pueda proyectar esto, en eso sí coincido. ¿Por qué? Porque efectivamente son diferentes las realidades. Pero quiere decir que contextualizas, pero no te exime de la evaluación, Dolores.
1: Sí, son diferentes las realidades, pero al cabo de...
0: Llegas a un mismo punto, porque 2 más 2 son 4.
1: Y para competir, pues...
0: 2 más 2 son 4.
1: ¿No? Y yo creo que te lo demuestra la internacionalización a veces de la educación, no solamente con intercambios con otras naciones para prepararse, sino también ya en el ámbito laboral.
0: Mañana me acuerdas, por favor, buscar si eres tan amable, de preguntarle a Manuel Guillermo Ruiz Salas, estuvo en una universidad ajena a una mexicana y platicábamos el peso que sientes cuando estás compitiendo con otra cultura, claro. Porque ya lo pasamos, que estás compitiendo con otra forma de pensamiento y te tienes que reflejar a un esquema no de medición, sino de competencias, tanto...
1: Te tienes que ajustar.
0: Y te tienes que ajustar y tienes que, además, generar los mecanismos de habilidades blandas con respecto a también el conocimiento duro que puedas tener.
1: Sí, ahora lo interesante sería saber qué es lo que se va a hacer con estos resultados, si es que se les va a dar el peso que tienen, la importancia que tienen, o simplemente se les va a hacer de lado y continuaremos con el modelo que ha aplicado la cuarta transformación. Los padres de familia dicen, no puede ser, hay que hacer una revisión de esta estrategia educativa, de las políticas educativas y hacer los cambios necesarios. Por supuesto, se tienen que involucrar, nos tenemos que involucrar los padres de familia en este proceso.
0: Fíjate, de lo que tanto critican, uno de los que repuntó, por ejemplo, fue Calderón. Ahí están los números, no lo estoy diciendo ni defendiendo, son los números. Después bajó con Peña Nieto. Cayó con López Obrador. Hoy está por abajo. Pero repito, que no sea consuelo. Ah, pues a los otros países les fue mal. Es una realidad. Cierto, hoy los jóvenes no están leyendo.
1: Esa también es una realidad.
0: Cierto, no están comprendiendo. Y para un problema en matemáticas tienes que leer y comprender para poder saber qué respuesta le das, ¿no? Ese es.
1: Y además, ese análisis que realizamos como estudiantes en las aulas, pues lo tenemos que hacer todos los días en la vida diaria. Ya no es práctica, es en los hechos, en la realidad. Entonces, si no estamos preparados, ¿cómo vamos a desenvolvernos como adultos?
0: Hace unos días que tuve la oportunidad de platicar con jóvenes precisamente acerca de estas nuevas plataformas en una conferencia, Dolores les refería. Imaginemos a un médico que está quitando un apéndice, no sé cómo se llame, o no tengo el conocimiento en este momento técnico de este tipo de cirugías, pero que le esté diciendo, a ver, meta, pásame qué corto, tutorial, ¿no? Qué corto, a ver, meta, y ahora por dónde encuentro el órgano que está dañado. Oye, meta, lo que estoy viendo es lo que está bien o no, porque incluso en medicina tú sabes que las evaluaciones son específicamente en campo y preguntas directas de a ver qué hago aquí, a ver qué se ve esto, a ver qué lo otro. Y tienen que memorizar, porque también los jóvenes hoy día no están memorizando.
1: Sí, son deficiencias propias de efectivamente el uso pues no controlado de la tecnología y otras conductas, otros comportamientos que están siendo dañinos, ¿no? La adicción que generan las pantallas, los dispositivos digitales, pero insisto, es un punto de partida o es un punto de quiebre para saber si habrá
0: alguna revisión y modificación
1: a las políticas educativas o simplemente se quedarán ahí como mera referencia y seguirá vigente el modelo que se implementó.
0: Pero ¿quién será responsable? ¿Plataformas y padres o Nueva Escuela Mexicana? Es la pregunta que le estamos dejando el día de hoy. Participe, por favor, hágalo con nosotros y desde luego, por supuesto, le estaremos dando cuenta. Tenemos un mensaje, hay que tomar precauciones en carretera Pisaco-Tlaxco a la altura de San Bartolomé, ya lo sabe, donde siempre hubo un accidente, prácticamente una volcadura, y estamos viendo, y de una combi, es de una combi, me imagino que es con dirección, o venía la combi bajando de San Bartolomé, imagino por las señalizaciones que están ahí, que iba una hacia Tlaxco, casi sabe por donde entronca hacia San Francisco Atezcatzingo. Entonces, por ahí está el accidente. De por sí, se pone rudo ahí. Imagínense ahorita ya con esta volcadura. Tome precauciones, tome medidas, tome vías alternas si es que la sabe, por favor, para que no llegue tarde a su trabajo. De esta manera, ¿qué te parece?
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0: 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Y de esta manera iniciamos. Bienvenidos, muy buenos días. El 41.8% de los estudiantes mexicanos de 15 años se encuentran en bajos niveles de desempeño en ciencias, lectura y matemáticas. Esto en la prueba PISA 2025, lamenta la Unión Nacional de Padres de Familia.
1: La diputada Miriam Martínez defiende su propuesta de legislar para priorizar el arraigo en dependencias clave de la administración pública y cuestiona expresiones machistas del titular de la SEDECO.
0: Congreso de Tlaxcala perfila disminución de 230 millones al presupuesto para 2027.
1: Las escuelas militarizadas en Tlaxcala transitan hacia un modelo civil y deportivo. Siguen activas, informa la Secretaría de Educación Pública del Estado.
0: Tamizajes buscan detectar riesgo suicida en escuelas de Tlaxcala. Hay que escuchar a los jóvenes sin juzgar.
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5: Buenos días, auditorio. Para este miércoles 9 de septiembre tendremos cielo soleado esta mañana, con temperaturas alrededor de 17 grados Celsius. Por la tarde tendremos chubascos tormentosos con cielo parcialmente nuboso y con temperaturas en torno a los 19 grados Celsius. Durante la noche habrá lluvia débil con cielo parcialmente nuboso, con temperaturas cercanas a los 14 grados Celsius. Vientos del suroeste a lo largo del día, con una velocidad media de 7 kilómetros por hora.
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7: Estampitas mexicanas. 1836, el año de la independencia de México. Desde que ibas a la primaria, tus profes te han dicho que la independencia de México comenzó en 1810. Falso de toda falsedad. Ese año, y en particular la madrugada del 16 de septiembre de 1810, don Miguel Hidalgo encendió una hoguera que se tardó no más 11 años en apagarse. Luego, los más doctos vienen y te dicen que la independencia se consumó el 27 de septiembre de 1821. Sí, pero no. En realidad, la independencia ocurrió hasta 1836. Aquí te explico por qué. En 1810 comenzó la guerra, en 1821 los novohispanos dejaron de arreglar sus diferencias a balazos y pusieron fin a la lucha armada. Mazo, porque todavía quedaba un puñadito de españoles en San Juan de Ulúa, allá en Veracruz. Luego, en 1829, un general español de nombre Isidro Barradas se disfrazó de Hernán Cortés, pero no encontró aliados tlaxcaltecas y así le fue. ¿Por qué te digo que el año de la independencia fue hasta 1836? Bueno, pues porque en ese año España aceptó la situación y reconoció que este país ya no le pertenecía. Es como cuando te quieres divorciar. Tu pareja se resiste porque no saben quién se va a quedar con el gato. Complican todo con abogados hasta que finalmente se rinde y firma el divorcio, aunque el gato ya está en la morición. Algo así ocurrió entre México y España. Allá se dieron cuenta que pues no íbamos a volver y decidieron construir una sana y madura relación después de consultar a su terapeuta. Firmaron los papeles del divorcio y nos mandaron a su primer embajador, que llegó, eso sí, hasta 1839. ¿Y a que no adivinas cuándo firmaron la paz? Pues el 28 de diciembre. ¡Ajá! El día de los santos inocentes. Inocentes palomitas que se dejaron engañar.
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0: Bien, nos están llegando más mensajes. Muchas gracias por ponerse en contacto con nosotros, 241-114-9821. Buenos días, Dolores, Eric. Evidentemente, durante la evaluación de la OCDE, los ciudadanos no se organizaron con acordeones. Pone entre paréntesis sarcasmo. Sí, nos hubiera faltado. No, es que cuando sucedió en la elección del Poder Judicial, uno se sorprende cómo, además de lo que sucedió, cómo profesionales del derecho se prestaron a esto. Eso es lo sorprendente, porque eso es lo que le estamos dejando a estas, las nuevas generaciones. ¿Se acuerda cuando los maestros nos obligaban, a mí me pasó, no sé a ti, Dolores, que nos obligaban a hacer acordeones? Que decían, traigan sus acordeones hechos, sí. Y uno se sorprendía, ¿por qué? Pues porque te estaban obligando de alguna u otra manera
1: a revisar, a
0: transcribir, a resumir y a que se te quedara algo. Lo recogían y ya salías bien en el examen, ¿no?
1: Sí, era una manera de estudiar, una manera diferente, ¿no?
0: Buenos días y con afecto un saludo a mis chavos de la radio, muchas gracias. Una pregunta y por favor no mencionar el número. Yo tengo un crédito en Fomplax, veo que están perdonando créditos. Y si esta persona que debe, padre de una funcionaria, debe millones, ¿por qué a nosotros los que debemos poco no existe la condonación? Los titulares que han incursionado en Fomplax se han quejado que tienen cartera vencida. Ahí debería entrar la auditoría para ver qué pasó. Que sean parejos, somos el pueblo y ciudadanos. Saludos y mil gracias. Saludos, pues sí, el medir con el mismo rasero, ¿no? Yo creo.
1: En teoría eso es lo que están haciendo, según nos informó el coordinador de comunicación del gobierno del estado, ¿no?
0: Estoy de acuerdo, no todos los países son iguales, sin embargo debe ser un foco rojo que se debe tomar en cuenta y en caso de que la autoridad educativa no tome acciones, ¿qué es lo más seguro? Lo pone entre paréntesis, debemos ser nosotros los padres tomar acciones adicionales para aumentar las habilidades de lecto, comprensión y matemáticas. Tiene usted toda la razón y sabe que también los profesores, ahorita hablando de eso, muchos que hicieron y que a veces no se le ve y que se les estigma por parte también de algunos otros, lo que pasó cuando conocieron el contenido de la nueva escuela mexicana, siguieron, tomaron lo que sí servía y lo que no lo desecharon. Me llamó mucho la atención en este inicio de curso escolar, uno de mis alumnos, a quien en este momento no recuerdo el nombre, llegó, me dijo, profe, ¿qué libro me recomienda leer? Porque reconozco que he dejado la lectura. Y qué rico que un joven te diga eso, ¿no?
1: Y que demuestre interés por,
0: sí, claro,
1: corregir el rumbo.
0: Fíjate, pero ya por iniciativa de él.
1: Sí, a muchos nos tocó encontrarnos con la lectura precisamente por ser una obligación académica. Ya después le tomas el gusto.
0: Buenos días, solo para comentar y reportar que en la clínica 19 no hay medicamentos. Gobierno, ¿qué pasó? No, que sí hay y en Tlaxcala no pasa nada. Los invito a que vengan ustedes a checar. No sé para qué hacen más hospitales, deberían de surtir los que hay en medicamentos, pero nos vemos, así dice este órgano electoral, así dice, ¿eh? Es un mensaje, porque hoy tenemos que decir eso, ¿eh? Es un mensaje. Dice, nos vemos en las votaciones, terminación 35, así lo dice, órganos electorales y audiencia, ¿no? Buen día. Que nos vemos bien de charros. No es cierto.
1: Nos dice, yo digo que sí. Nos dice, saludos hasta Panotla, nos dicen que va a ser el mariachi loco 100.3.
0: Mariachi loco, sí, no, y sí estaría re loco.
1: Sí, estaría muy loco.
0: Buen día, con el nuevo modelo educativo no avanzamos así en cada sexenio, porque hacen los programas gente que está atrás de un escritorio, deben ser llamados los maestros que están de servicio y contextualizar los programas, además de ya no darles tanto poder a los padres, por favor, así lo dice la terminación 16, porque le dan los padres que van y dicen, es que usted tiene que hacerlo, ajá, ¿y usted qué hace? No, pues es que yo tengo que trabajar. Ah, muy bien, ¿y por qué no vienen las reuniones o por cuando se le llama? Es que tengo que trabajar. Ah, ok. Oiga, por cierto, mañana les van a entregar beca. Ahí sí estoy. Y esto se lo puedo comprobar, ¿eh? Muy buen día, estimado Eric Sonita Dolores. ¿Qué se hace en estos casos? Un saludo. Esto fue en Santa María Texcalac. Ayer mandan... Les hago mención de que más adelante con el celular hasta se enojó por silbarle, ya que disminuyó la velocidad sobre la carretera. Es una moto con una chica que lleva el casco, yo creo que va a proteger el codo. Ayer incluso, fíjese, de una imagen que subimos de una familia, de una pequeña, nos dijeron, bueno, la familia, a un servidor nos de todo, ¿eh? Y que estaba yo lesionando derechos de los infantes, no, porque estaba tapada el rostro. Decidimos bajarla solo por el tema de los infantes, pero no violentábamos ningún hecho. En lugar de que dijeran, bueno, voy a corregir.
1: O que se reconociera la falta, ¿no? Y el riesgo que están corriendo.
0: Pero el culpable son siempre, y nos están enseñando que los culpables sean otros, no responsabilizarnos. Pues si la escuela no se responsabiliza y dice que son las plataformas, pues entonces de ahí viene todo el asunto, ¿no?
1: Así es.
0: Señorita Dolores, de la bonita voz, jovenazo Eric, buenos días. Gracias. En breve la clase de economía de ayer, entramos en una gran decepción, hablamos de este abuso del gobierno en subir impuestos en resto. Ah, sí, viene el paquete económico. A los que defendían tanto el salario mínimo, aguas, ahí viene. Al subir los impuestos en restaurantes, fondas, personas independientes, otros en general, nos van a subir con esto de la ley de ingresos muchos impuestos este año y no saben de dónde sacar dinero, pero mantenerlos. La verdad, ayer nos puso a pensar el maestro y pobres de nuestras familias. Tengo un bonito día, hora de salir a clases. Bueno, pues nosotros se lo dijimos, y no ahorita, para que no digan dónde estabas cuándo. Desde que iba a entrar el señor López, se lo dijimos. Y hoy se está cumpliendo. No se tiene la bola mágica, nada más son cuestiones lógicas de economía. Bueno, vamos a la información, Dolores, porque precisamente nos das cuenta de esto. El 41.8% de los estudiantes mexicanos de 15 años se encuentran en bajos niveles de desempeño en ciencias, lectura y matemáticas dentro de la prueba PISA 2025. Lamenta la Unión Nacional de Padres de Familia, que ya levantó la mano, ¿no?
1: Así es que justamente los resultados del programa de la Evaluación Internacional de los Estudiantes 2025, mejor conocido como PISA, publicados por la Organización para la Cooperación y el Desarrollo Económicos, muestran que el 41.8% de los estudiantes mexicanos de 15 años se encuentran en bajos niveles de desempeño en ciencias, lectura y matemáticas, frente a solo el 19.7%, que es el promedio internacional. Es decir, 42 de cada 100 alumnos en México no alcanzaron el umbral básico en ninguna de las tres áreas. Es así como con respecto a los resultados de PISA, pero de 2022, México retrocedió en matemáticas 7 puntos, pues pasó de 395 a 388. En lectura descendió 7 puntos, pasó de 415 a 408, mientras que mejoró 4 puntos en ciencias para ubicarse en 414 y obtuvo 453 puntos en la nueva evaluación de solución de problemas computacionales. Con dichos puntajes, la Unión Nacional de Padres de Familia concluye que en ciencias esos 414 puntos que mantiene México, pues son 68 puntos abajo del promedio general. En lectura se tienen 408 puntos, 53 abajo también del promedio, y en matemáticas suman 388 puntos, es decir, 75 menos que el promedio. Finalmente, en la resolución de problemas computacionales, los alumnos mexicanos obtuvieron 453 puntos, esto es 47 menos del promedio. La Unión hizo hincapié en que desde 2023 alertaron que los modelos pedagógicos son faltos de estructura, de profundidad en los contenidos esenciales, de mala calidad en los libros de texto gratuito, y la improvisación de planes y programas dieron como consecuencia la baja calidad en contenidos. En ese sentido, la Unión Nacional de Padres de Familia exige a las autoridades educativas varias cosas. La primera, un diagnóstico honesto y transparente de resultados, una revisión profunda de los modelos pedagógicos de la SEP, las políticas concretas para reducir el bajo desempeño de los estudiantes y del cual pues la regulación del uso de dispositivos y las plataformas sociales ya no será suficiente. El fortalecimiento también real de la formación y el apoyo a los docentes, así como dotar a las escuelas de la infraestructura adecuada y digna para los estudiantes. Y por último, pues es necesario que la SEP presente un plan de mediano y largo plazo con metas medibles y sobre todo con rendición de cuentas. Los paterfamilias también expresaron que las becas resultan estériles si no se vinculan con la educación, con el aprovechamiento y pues sí, los mejores desempeños, Erika.
0: A mí me parece muy interesante toda esta postura, porque es ya no una exigencia, ya no es, bueno, pues vamos a sentarnos a un diálogo, sino, ¿qué vas a hacer? Uh-huh. Que esa sería la postura, ¿no? Y sí, referente a esto, que por un lado podríamos verlo como un beneficio, pero que también viene siendo la afectación, que es la plataforma, y por último,

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6: Estampitas mexicanas. ¿Por qué a la selección nacional le decimos el Tri? Cada 4 años la bandera nacional vive momentos de gloria. Cuando el Tri, y no me refiero al de Alex Lora, se tropieza con buenos resultados en un mundial, las multitudes mexicanas se ponen los colores patrios en todas partes, hasta en aquellas donde el sol se niega a meter las manos por razones de higiene. ¿Pero alguien recuerda qué simbolizan los colores de la bandera nacional? ¿Por qué verde, blanco y rojo? Y, lo más importante, eso que tiene que ver con la Navidad. Aquí te explico por qué el equipo tricolor se llama así y tiene mucho corazón. Toma una combi de las que se estacionan en cualquier calle de Tlaxcala, di tus últimas oraciones y viaja hasta Iguala al año 1821. La Guerra de Independencia vive sus últimas horas. Guerrero e Iturbide, el dúo dinámico de la historia nacional, dejaron atrás 11 años de balazos y cuentan que hasta se dieron un abrazo en Acatempan, pero la verdad es que quién sabe. Lo que sí sabemos es que ambos juntaron sus fuerzas y formaron un solo ejército, llamado Trigalante. ¿Que por qué ese nombre? Bueno, pues porque esa fuerza militar se basaba en 3 principios. 3, óyeme bien. 1, la religión, buscando mantener la fe católica como la única. 2, la independencia. Y 3, la unión entre americanos y europeos. Muy lindo todo. Esos 3 principios, otra pista sobre el número 3, fueron reflejados en una bandera con 3 colores. ¿Oíste bien? 3 colores. El diseño de la bandera Trigarante era con franjas diagonales, empezando con el blanco, en medio el verde y al final el rojo. Religión, independencia y unión. En cada uno había una estrella dorada sin águila parada sobre un nopal. Esa idea se le ocurrió años más tarde al tlaxcalteca José Miguel Uribe y Alcocer. Y es por esa razón que a la selección nacional la llaman el Tri, porque viste de verde, blanco y rojo, aunque ahora el negro es el nuevo naranja.
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7:37, la educación está como está por los enormes recortes presupuestales de hasta el 73% de la capacitación de los profesores. Así no se puede. Pero qué importa, los chavos están felices con sus becas, aunque no aprendan nada. Terminación 48, muchas gracias. Terminación 65, Eric Lolita, buenos días. Ole, ole, mientras haya burros, así dice, Morena seguirá cabalgando. ¿Te acuerdas cuando dijo López que el partido se beneficiaba de personas con determinadas características? Uh-huh. Él lo dijo. Buenos días, coincido con el descontento que debiera ser generalizado. Nos dice también, órgano electoral, es mensaje, terminación 89, dice, nos vemos en las elecciones del 2027. Así lo está diciendo. Buenos días, es evidente que entregar el apoyo a los estudiantes sin que sea por el mérito de las calificaciones, en lugar de promover el estudio, la superación, solo demuestra que ya no importa estudiar, solo cobrar, y el resultado está en el resultado de la prueba PISA. Es el momento de retomar el rumbo y solo apoyar a quienes con esfuerzo y calificaciones

0: en obtener el recurso que con impuestos que suben, con cualquier pretexto pagamos todos. Saludos. Y ahorita estábamos en el corte viendo algo que me parece a mí vergonzoso, no sé a ti, Dolores. Un joven que se acerca con la presidenta Sheinbaum a intentar leer porque no pudo. Incluso la presidenta le iba diciendo esto, esto. Y además, me parece una falta de respeto. ¿Te acuerdas cuando iba determinada autoridad a la escuela? No sé si te pasó. Y nos pedían bien peinaditos, bien arregladitos, el traje de gala. Bueno, hoy ya no, porque
1: es uniforme de gala, sí.
0: Y firmes, disciplinados. ¿Por qué? Porque venía la autoridad. Es como cuando venía en casa, vamos a tener visitas, arréglate.
1: Claro.
0: Fácil, así de sencillo. Y ahí, precisamente, se acerca este jovenazo que no sabe leer, que evidentemente tiene muchos, muchos factores negativos en cuanto a su lectura, pero además que empezó a decir palabras altisonantes. ¿Cuándo te ibas a imaginar o cuándo te atreverías a alguien de nuestras o de otras generaciones, incluso después de las de nosotros, decir improperios frente a una autoridad y sobre todo de ese tamaño?
1: Y se supone que la institución, cualquiera que sea, tendría que elegir a los mejores elementos precisamente para mostrar
0: hoy, ¿no?,
1: la calidad.
0: No puedes hacerlo porque la maestra que bailó y brincó dice que no, que eso no.
1: Y bueno, si en ese entendido, si ese era de los mejores elementos, ¿cómo estarán los peores?
0: Pero no puedes hacerlo porque la maestra esta dijo que ya no, que no puedes elegir a los mejores.
1: Tengo mis dudas.
0: Pues así lo, o no lo
1: dijo. Sí, lo dijo, pero ya en la práctica, yo creo que los directivos, la planta docente, no se puede arriesgar a exponer a los alumnos menos aventajados, menos adelantados, ¿no?
0: Bueno, pues vámonos a otros asuntos que tienen que ver con educación. Fíjese, escuelas militarizadas en Tlaxcala transitaron a un modelo civil y deportivo, siguen activas, informa la Secretaría de Educación Pública. Imagino, Hugo, que parte de la disciplina sigue con esto de hacerlas deportivas, porque el deporte en sí es una disciplina. Quizá no con el rigor este que se podría observar por lo que ha sucedido a nivel nacional, por supuesto, y se puso el objetivo precisamente para tratar de que no sucedieran lo que ya sabemos que sucedió, pero que siguen y además ahora con este enfoque deportivo, reitero, ojalá, a mí me gustaría que hubiera disciplina, porque eso lleva a los resultados, ya está comprobado. Hugo.
2: Perdón, Eric, Dolores, auditorio, buenos días. Así es, pues estas escuelas continúan, sí, con otro enfoque, pero con esto de la actividad física, el deporte, Eric, sin duda te hace fortalecer, pues sin duda primero el sistema inmunológico, y en segunda parte, pues te formas un carácter de responsabilidad, un carácter de acompañamiento, un carácter, vaya, que te forma íntegramente esto de la actividad física y el deporte, Eric.
0: Pues sí, definitivamente, y que vaya de la mano, pero están reguladas, siguen funcionando. Esa es quizá una de las preocupaciones que tenían los padres de familia, y nos das cuenta de esto precisamente.
2: Así es, estas dos escuelas de corte militar que operaban en Tlaxcala modificaron su modelo de enseñanza para adecuarse a los marcos normativos nacionales y garantizar el respeto a los derechos humanos de niñas, niños y adolescentes. Así lo informó el secretario de Educación Pública del Estado, José Alonso Trujillo Domínguez. El funcionario explicó que las instituciones no fueron clausuradas y continúan con sus actividades académicas, aunque bajo un nuevo esquema, luego de que a nivel nacional se determinó que las instituciones educativas de corte militar ya no tienen cabida dentro del sistema educativo. En entrevista señaló que ha mantenido diálogo con las autoridades educativas de ambas escuelas, reconocidas en la entidad por su prestigio, quienes optaron por modificar su modelo de enseñanza y conservar disciplina formativa, pero enfocada en actividades deportivas. Escuchamos.
3: Yo personalmente he estado dialogando con las autoridades educativas de estas escuelas y ellos han optado por adecuar su modelo de enseñanza, más que los planes y programas de estudio, su modelo de enseñanza, para que sea en un contexto de pleno respeto de los derechos humanos de nuestras niñas, de nuestros niños, de nuestras y nuestros jóvenes. Entonces ellos están optando ahorita por seguir con una disciplina formativa, pero en el ámbito deportivo.
2: Trujillo Domínguez indicó que esta adecuación responde a los lineamientos establecidos por la Federación y reiteró que las escuelas continuarán operando con un modelo educativo distinto al que mantenían anteriormente sin afectar la continuidad de clases para sus estudiantes. Escuchemos.
3: Como lo estableció nuestro secretario de Educación Pública a nivel nacional, ya las instituciones de corte militar castrense no tienen ya cabida en nuestro sistema educativo nacional y en el estado de Puebla tampoco. Insisto, no serán clausuradas, seguirán funcionando bajo un nuevo esquema, bajo un nuevo modelo educativo, tal y como lo marca la Federación. Sí, claro, sí. Continuarán sus clases bajo un modelo, bajo un nuevo modelo educativo con pleno respeto a los derechos humanos.
2: Es que recordemos, a nivel nacional, la Secretaría de Educación Pública Federal pues determinó que para el ciclo escolar 2026-2027 no debe existir escuela que opere bajo denominación de militarizadas debido a que este concepto no está contemplado en la legislación educativa. La información, Eric.
0: Oye, Hugo, me llamó la atención porque precisamente está en este momento una disyuntiva, una declaracionitis entre el secretario de Desarrollo Económico y la diputada Miriam Martínez. Acerca de la diputada, dice que propondrá que los secretarios pues tengan mayor arraigo, que no vengan de Puebla, así lo ha dicho. Ya hubo una contestación por parte del secretario de Desarrollo Económico, ya veremos en qué acaba, pero me llama mucho la atención que precisamente en esta plática que tuviste con el secretario refiere a Puebla, no a Tlaxcala.
2: Sí, así es, ¿no? Entonces, pues es una propuesta que hizo la diputada, vamos a ver en qué termina esto, ¿no? Sobre todo, pues lo refiere el propio secretario de Desarrollo Económico, en algún momento también que se le cuestionó
0: Hugo,
2: en materia económica, ¿no?
0: Hugo, pero me refiero a que cuando te estaba dando la declaración acerca de estas regulaciones, pues refiere lo que sucede en Puebla. Yo creo que estaba más enfocado en eso que la explicación de lo que está sucediendo en Tlaxcala, ¿no?
1: O dijo Puebla por decir Tlaxcala.
0: Exactamente. O dijo Puebla porque hay un colegio militarizado muy famoso allá y que habían ido dando resultados. Esa es como mi duda.
1: La interpretación,
0: porque si es que se confundió, pues quizá las miras estén en el estado de Puebla, por eso mi pregunta.
2: Ah, sí, no, aquí se confundió el secretario, pero sí es referente a escuelas militarizadas en Tlaxcala y que operan de manera normal y con este enfoque que ya lo mencionaba, de manera deportiva.
0: Bueno, pues así las cosas. ¿Qué hacemos, señor productor? Vamos con la otra nota.
1: Vamos con Edwin Chiñas, porque justamente hablando de otros temas, el Congreso del Estado, el Congreso de Tlaxcala se perfila para enfrentar el próximo año con una disminución por lo menos de 230 millones de pesos en el presupuesto de egresos. Edwin, ¿cómo estás? Muy buenos días, te escuchamos con atención.
4: ¿Qué tal, Dolores? Eric, muy buenos días, los saludo con muchísimo gusto a ustedes y a todo el auditorio. Así es, Dolores, pues tijeretazo, ¿no?, de gran escala para la bolsa del Poder Legislativo rumbo a 2027, y es que el Congreso de Tlaxcala enfrentará un nuevo escenario de austeridad presupuestal durante 2027, luego de que el límite establecido para el gasto del Poder Legislativo implique una reducción importante respecto a los recursos disponibles actualmente. El presidente de la mesa directiva, Emilio de la Peña Ponte, señaló que este ajuste se suma a una tendencia de reducción presupuestal que, de acuerdo con el legislador, se ha aplicado desde la pasada legislatura. Escuchemos.
5: Que sea la reforma constitucional maneja 1.7% del presupuesto total del Estado, entonces esto generaría más o menos un recorte presupuestal de 230 millones de pesos. La verdad es que lo platicábamos, hemos desde la 64ª los diputados con una visión de austeridad se ha reducido el presupuesto del Congreso en 600 millones de pesos. Para posteriormente ahorita este recorte que viene de 230 millones de pesos. Y
4: el legislador reconoció que el ajuste presentará retos para el Congreso, aunque sostuvo que la prioridad será mantener una política de austeridad y procurar que los recursos públicos tengan impacto en la ciudadanía. El tema deberá considerarse dentro de los trabajos del primer periodo ordinario del tercer año legislativo, en el que también se analizarán asuntos como el presupuesto de egresos y las leyes de ingresos. Por otra parte, De la Peña Aponte destacó que las distintas fuerzas políticas ya han presentado sus agendas legislativas con propuestas relacionadas con seguridad, salud, educación, juventud y medio ambiente, por lo que confió en que se puedan alcanzarse los acuerdos durante todo este periodo. La información, Dolores.
1: Bueno, pues esto corresponde a lo que se aprobó recientemente para lograr ahorros a nivel federal y que impacta no solamente a los congresos, sino también a los ayuntamientos con esta modificación legal para limitar o definir perfectamente el número de regidores. Estaremos muy pendientes, Edwin.
4: Así es, Dolores, estaremos pendientes.
0: Bueno, nosotros vamos a la pausa, mandamos un saludo al Arqui, Víctor Hugo López Algarra, buen amigo. Tenemos por ahí pendiente una reunión, mi querido Arqui, ya la estaremos poniendo. Tenemos más saludos, Dolores, ¿no?
1: Sí, para Nora Fer.
0: ¿Qué dice?
1: Que dice, opina sobre el tema educativo y dice que pues sí, hay que escuchar a los jóvenes y también los padres, pues me imagino poner lo que nos corresponde, estar atentos también.
0: Bueno, pues vámonos a la pausa, regresamos.
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0: 7 de la mañana con 52 minutos, nos dice la terminación 15. Qué vergüenza que sigamos teniendo autoridades mediocres. Las escuelas militarizadas por años han sido escuelas de muy buen nivel, disciplina, educación. Ahora las autoridades quieren seguir creando a jóvenes de cristal. Ya basta de consentidores. Hay que preparar a los jóvenes para la vida. Por la vida es muy dura. Yo coincido plenamente porque estas escuelas han dado muchos resultados positivos, sobre todo con casos ya muy difíciles, incluso de disciplina para muchos jóvenes.
1: Sí, a veces son, se escuchará mal lo que voy a decir, pero son la alternativa para la familia que ya no controlará
0: sí,
1: a los jóvenes.
0: Sí, así es, y hay testimonios, pero jóvenes. Buenos días, la culpa es de las mentes limitadas de los funcionarios de la educación y más de los actuales. No entiendo la satanización que se hace de los equipos tecnológicos. Si ya tenemos la atención de los niños jóvenes en ellos, hay que crear materiales educativos y didácticos para que aprendan. Pero le digo que los libros estos están como si uno hubiera regresado, más o menos sabe cómo, como si uno hubiera regresado a los 70, 80. ¿Te acuerdas de un programa que o los programas de televisión que pasaban al mediodía que tenían que ver mucho con esto del campo, y no porque sea malo, por supuesto, pero mucho a las cuestiones de los hoy llamados pueblos originarios, que desde luego hay que reconocerlos, hay que darles la importancia, hay que apoyar al campo? Pero un joven que está en una zona urbana, desde luego tiene que conocerlo, pero tiene que también aprender a ver el mundo.
1: Claro.
0: Y estos contenidos lo llevaban como mecanismos de ver, como única opción, esto que te estoy diciendo, cuando quizá jamás...
1: Debe ser al revés, ¿no? Ampliar horizontes, uh-huh, abrir nuevas ventanas para generar también el interés de niños, niñas, jóvenes por conocer el mundo. Por conocer
0: de ese
1: más.
0: Tamaño estaban los libros del señor Marx Arriaga, de ese tamaño. Sí tiene usted razón, Fernández, cuando estuvo López Portillo, acabó, dejó a México la miseria del parabrisas y de él... Parabrisas, adelante, así dice, los demás que estudiaron en el extranjero no dieron la puntilla de la Madrid, Salinas, Cedillo, ¿verdad? Bueno, pues fue la época del PRI, que digamos es el mismo esquema de hoy día, las personas no veíamos lo que estaba sucediendo, cómo se estaban los excesos. Por cierto, ahorita que me recordó a Salinas, sí sabía... ¿Sí sabías, Dolores, más o menos el porcentaje de aceptación que tenía en el segundo, precisamente, año de mandato?
1: A ver, recuérdame.
0: Más o menos andaba en el 67-70%, ¿te acuerdas?
1: Sí, en las comparaciones últimas, uh-huh, han dicho justamente los que se dedican a este tipo de situaciones, uh-huh, a rescatar
0: los datos
1: pasados. Uh-huh. Pues sí, la aceptación, el nivel de aceptación de la presidenta Claudia Sheinbaum en este momento es de los más altos comparado con los segundos años de, uh-huh, las administraciones.
0: Y precisamente salen casi homologados al de Salinas, cuando también se nos prometió el nuevo mundo, ¿te acuerdas?
1: Sí.
0: Íbamos a estar compitiendo.
1: En el caso,
0: uh-huh, en el caso de la Madrid, Salinas y Cedillo, que fueron los llamados tecnócratas, fíjese cómo en México hasta eso copiamos mal, porque... El consenso de Washington era un documento que se les pasó aquí a los tecnócratas para la Unión Americana. Decía, mira, esto es lo que hay que hacer. Evidentemente no lo tropicalizaron con un país que tiene, como lo dije al inicio de este espacio, la presidenta Sheinbaum dijo, cada país tiene un contexto y hay que tropicalizarlo, hay que aterrizarlo. No lo hicieron, nos creyeron llevar a un mundo que no estábamos listos y ahí están los resultados. Pero bueno, de los que podrían estar sobreviviendo, se acuerda que, me imagino que usted participó en esa encuesta, ¿no? Esa consulta de encarcelarlos, pues yo me quedé con la promesa de que los iban a hacer. Entonces, pues creo que seguiremos esperando terminación 82. Muchas gracias por escribir.
1: Pues yo solamente agregaría que es muy bueno conocer la historia precisamente, ¿no? Nos dicen, hay que conocerla para evitar caer en los mismos errores. Lo importante de ahorita, y yo rescato nuevamente la propuesta de la Unión Nacional de Padres de Familia, es que se está a tiempo de revisar y corregir lo que haya que corregir para mejorar los indicadores que tenemos.
0: El problema, tienes toda la razón y creo que nos sumamos, me imagino que el auditorio también, pues todo país, toda persona comete errores. Bueno, ¿qué vas a hacer? Es nada más eso, o sea, ¿qué viene ahora? porque han cometido errores una gran cantidad, y hemos, como personas, como
1: instituciones, personas, como partidos, lo que tú quieras, como proyectos de gobierno, ¿no?
0: Porque ahorita está en juego precisamente ese resultado que tú hablabas de la generación. ¿Qué cuentas va a tener esta generación que además va a estar cargando a estas otras? Nada más, se lo dejamos así, se lo ponemos así. Bueno, pues vámonos con... Vamos con Hugo Paredes, precisamente de lo que estábamos adelantando un poquito antes de irnos a la pausa. Hugo Paredes nos dice que cuestiona la titular de Sedeco propuesta de arraigo de diputada panista, y de esto nos das cuenta, Hugo, porque ya incluso se dice que hubo una reunión, después no sé qué haya pasado en la reunión, porque ya no hubo la segunda, ¿cierto? Y a partir de esto, bueno, pues la diputada plantea que tengan más arraigo los titulares en aras de que conozcan mejor Puebla en defensa. Otros dicen que, bueno, pues llevan suficiente tiempo aquí en Tlaxcala y que lo conocen bien y que han trabajado para Tlaxcala, pero bueno, de eso precisamente nos vas a dar cuenta, Hugo.
2: Así es, Eric, el secretario de Desarrollo Económico, Javier Marroquín, pues cuestionó la propuesta de arraigo impulsada por la diputada del PAN, Miriam Martínez Sánchez, quien también ha señalado que los resultados de la dependencia se han traducido en una pérdida de empleos en Tlaxcala. El funcionario atribuyó estas críticas a intereses electorales y defendió el trabajo realizado durante los 5 años que lleva, pues, al frente de la dependencia. Durante su participación en los diálogos circulares, señaló que más allá del tiempo que lleva en el cargo, lo importante es generar equipo y sinergia con la iniciativa privada para obtener resultados en beneficio de los tlaxcaltecas. Escuchemos.
3: Y que lleve 5 años, pues, no seamos de donde seamos, que vengamos a trabajar, que hagamos equipo, que hagamos lo que realmente podamos hacer en sinergia con la iniciativa privada. Eso es importante. ¿Para qué pelear que vengan con 5, 3, 7, 10 años? El fin de todo es poder dar resultados, ver que lo que podemos hacer en pro del Estado, de las familias tlaxcaltecas. Pero sí le invito a que presente cosas reales, a que presente cosas que estudie.
2: Marroquín Calderón explicó que la diputada lo buscó en una ocasión para trabajar de manera coordinada, reunión en la que acordaron un segundo encuentro que finalmente, dice, no se concretó. Por ello consideró que las declaraciones de la legisladora podrían estar relacionadas con el contexto electoral. A raíz de estas declaraciones, activistas de Mujeres en Consenso emitieron un posicionamiento en el que señalaron que se trata de violencia política contra las mujeres en razón de género, al considerar que los comentarios buscan desacreditar y minimizar a la legisladora en el ejercicio de su cargo. Por su parte, el coordinador de comunicación social del gobierno del estado, Antonio Martínez, señaló que se debe prestar atención al posicionamiento de Mujeres en Consenso, pero aclaró que en caso de que se inicie algún procedimiento formal, será el propio secretario quien deba responder por sus declaraciones. Escuchemos.
4: Se debe poner atención a este posicionamiento y será, pues, el secretario Marroquín quien se haga cargo de estos dichos y de lo que podría corresponder si es que se hace algún proceso formal por violencia política en razón de género. Será el rol del secretario el que se haga responsable de ello. Nosotros, como gobierno del estado, lo que decimos es, las escuchamos, atendemos este llamado.
2: Martínez Velázquez agregó que si las declaraciones del titular de la Sedeco son consideradas violencia política en razón de género, serán tomadas en cuenta dentro del procedimiento correspondiente. Al mismo tiempo, hizo un llamado a los integrantes del gabinete legal y ampliado a conducirse con respeto a los derechos humanos en sus declaraciones y expresiones políticas. La información, Erika.
0: Bueno, y de esto precisamente hay una
1: respuesta,
0: ¿no?
1: Tenemos la contraparte. Justamente, gracias, Hugo. Vamos ahora con Edwin, porque la diputada Miriam Martínez defiende su propuesta de legislar para priorizar el arraigo en dependencias clave para la administración pública, y también cuestiona lo que considera expresiones machistas del titular de Sedeco. Edwin, te escuchamos.
5: Así es, Dolores, en este caso la contraparte, la diputada Miriam Martínez Sánchez, defendió su propuesta para establecer requisitos de arraigo, experiencia y conocimiento de Tlaxcala para quienes ocupen cargos públicos en el estado. Esta iniciativa plantea que, en general, quienes desempeñen funciones públicas tengan residencia efectiva en Tlaxcala y particularmente establece requisitos para las titularidades de las secretarías de gobierno, seguridad ciudadana, finanzas y economía como experiencia relacionada con el cargo y una evaluación técnica del perfil. El planteamiento generó reacciones, entre ellas las del secretario de Desarrollo Económico, Javier Marroquín Calderón, quien cuestionó públicamente a la propuesta y realizó señalamientos hacia la gobernadora. Ante ello, Miriam Martínez sostuvo que las diferencias políticas deben centrarse en el contenido de las iniciativas y no en descalificaciones personales. Escuchemos.
6: En Tlaxcala ha generado muchísimas reacciones. También he podido identificar expresiones de carácter machista que buscan desafortunadamente descalificar o minimizar una propuesta que, independientemente del resultado legislativo que tenga, merece ser discutida, argumentada y no señalada a partir de prejuicios o ataques personales. Sé que estos pensamientos pueden tocar intereses personales y políticos, y sobre todo esta.
5: La legisladora afirmó que continuará defendiendo su planteamiento pese a las críticas que pueda generar y rechazó que su participación política deba estar condicionada por estereotipos relacionados con su género. Escuchemos.
6: He tenido que enfrentar duros señalamientos, como muchísimos de mis compañeras y compañeros diputados. Sobre todo porque han intentado reducir mi capacidad por el hecho de ser mujer. Sin embargo, sigo y seguiré trabajando como oposición firme y sin titubeos. Por ello, seguiré defendiendo mis propuestas con argumentos, con trabajo y con la convicción de que la participación de las mujeres en la vida pública no puede estar condicionada por estereotipos ni por quienes pretenden hacerlas o hacernos retroceder mediante señalamientos machistas. La crítica.
5: Martínez Sánchez puntualizó que la crítica política es válida, pero consideró que los ataques personales, el machismo y los estereotipos de género no deben formar parte del debate sobre las propuestas legislativas. Dolores, Eric, la información.
0: Bueno, pues ahí está usted esto, que le hemos dado cuenta precisamente del avance que también ya le estábamos refiriendo. Por un lado, la diputada Miriam Martínez hace esta propuesta de legislar, ¿para qué? Para que quienes estén al frente de las administraciones, de las instituciones, pues refieran mayor arraigo, mayor pertenencia, pues en aras de, a veces creo que hasta nos desgarramos un poquito, un tanto cuanto las vestiduras de los tlaxcaltecas, es decir, pues Tlaxcala, ¿no? Es de los tlaxcaltecas. Hemos tenido gran cantidad de personas en diferentes gobiernos de otros estados de la República. Yo creo que no es caer en una xenofobia, simple y sencillamente, creo que la congruencia de esto, que incluso hoy se está hablando, ¿no? La soberanía, ¿te acuerdas cuando por ahí de los 80s, 90s nos hablaban mucho de Tlaxcala libre y soberano? Uh-huh. Pues yo creo que va en aras de eso, me imagino, este presupuesto de decir que quienes estén al frente de las instituciones, pues sean tlaxcaltecas y que las oportunidades de desarrollo, de avance, de etcétera, y de las condiciones que pudiera tener Tlaxcala, sean de los tlaxcaltecas. Luego entonces, el secretario, pues yo creo que sí le ganó un poquito el coraje y refiere.
1: Se nota, ¿no? En el uh-huh. tono de voz, sí, molestia. La verdad es que esta petición de Tlaxcala para los tlaxcaltecas se ha hecho incluso desde antes, y recordarás, aquí lo hemos dicho, lo hemos mencionado muchas veces, en ámbitos de oportunidades, uh-huh. hablando de los constructores, cuando se trata de grandes obras y que sabemos que los constructores de Tlaxcala, pues a lo mejor no les alcanza para desarrollar una obra como la de el distribuidor Chautempan, pues se ha propuesto incluso la alianza entre empresarios locales para que
0: tengan oportunidades.
1: Todo se quede aquí.
0: Pero también en la propia industria, en la generación,
1: la derrama económica,
0: las gerencializaciones. Porque recuerdas cuando empezaron a pulular estas universidades que estaban preparando la mano de obra para que llegara a la industria, uh-huh. pues se decía, sí, qué bueno, pero que ojalá los propios tlaxcaltecas vayan ascendiendo y que tengan puestos gerenciales. Por eso decía hace rato que este desgarra vestiduras que a veces tenemos en Tlaxcala de que sea para los tlaxcaltecas. Y bueno, pues hoy día muchos tlaxcaltecas están en puestos gerenciales y eso da gusto. Creo que lo trasladan al servicio público, que es donde debería mostrarse más este arraigo, esta, entre paréntesis, soberanía, compromiso. Porque además incluso es a veces propuesta de campaña, ¿eh?
1: Sí, y además, pues, eso depende básicamente de quién contrata, ¿no? De quién integra su equipo de trabajo. No depende tanto de, pues, si van y te dicen, oye, está esta oportunidad, pues, ya tú decides si la tomas, pero te la están ofreciendo. Y es, insisto, tiene sus asegúnes.
0: Claro.
1: Y por supuesto que esta propuesta será presentada ante el Congreso. Viene después, meses después de que se hizo una modificación constitucional justamente para abrir los criterios que se utilizan, los requisitos que se tienen para la elección del secretario de
0: Ahora, gobierno. Es una propuesta y a ver si pasa, ¿eh? Porque también le pueden aplicar la mayoría, como ha sucedido en muchas legislaturas, y pueda resultar esto. Vámonos a la pausa, ¿verdad, señor productor? Vamos a la pausa.
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17: Estampitas mexicanas. Un padrastro de la patria. Si vives en la ciudad de Tlaxcala o alguna vez la has visitado, quizás hayas caminado por la calle Miguel Guridi y Alcocer. Lo más probable es que no tengas ni idea de por qué esa calle de apenas 3 cuadras lleva el nombre de esta persona. ¿Quién fue? ¿Cuándo vivió? Y, lo más importante, ¿qué hizo para que su nombre acabara en una vialidad tan corta? Fíjate bien, Don José Miguel es un buen candidato a protagonista de una novela de aventuras. Aquí te digo por qué. Nació el 26 de diciembre de 1763, es decir, nació siendo súbdito del monarca español. Se hizo sacerdote, en 1810 lo eligieron diputado por Tlaxcala y por eso le hago su estampita. Viajó a España, en particular a Cádiz, donde participó en un congreso que reunía a representantes de todo el imperio español para redactar una constitución, la primera que iba a tener ese país. Allá en España al congreso lo llaman Cortes. Se peleó con otros diputados, pidió que abolieran la esclavitud, a lo que los representantes cubanos respondieron que ni de vaina, mi hermano. Regresó a México porque el ayuntamiento de Tlaxcala dejó de mandarle dinero, pasó un rato en la banca, luego se volvió amigo de Agustín de Iturbide, firmó el Acta de Independencia del Imperio Mexicano, se convirtió en republicano, formó parte del primer Congreso Mexicano, propuso el escudo de la bandera nacional, el mismo que se mantiene hasta la fecha, y murió en la capital el 4 de octubre de 1828. En otras palabras, como ya te había dicho, nació súbdito español y murió ciudadano mexicano. Y él fue uno de los personajes que logró esa transformación. Así que José Miguel Guridi Alcocer es uno de los padrastros de la patria.

0: Bueno, pues hoy no le vamos a decir vámonos a los toros, no. Vámonos al box, porque ya le hemos dado cuenta que este próximo 12 de septiembre habrá una peleas de exhibición. Y para quienes nos gusta este bellísimo deporte, y se lo digo así, bellísimo deporte, porque implica muchas cosas, pero hay que conocerlo. Y por eso precisamente viene con nosotros Yair Méndez, presidente de Patrimonio Artístico AC, porque este próximo 12, le digo, además de todas estas peleas que van a haber, hay un reconocimiento para un tlaxcalteca, hoy día tlaxcalteca, Miguel Ángel el Mago González, que ya también lo conocimos aquí. Le mandamos un saludo si es que nos está escuchando. Y además hoy día le queremos decir que vaya, por favor, porque el acceso es con un kilo de ayuda. ¿Dónde va esta ayuda? ¿Qué se está haciendo? ¿Cuándo va a ser? ¿Y cómo va a ser este evento? Precisamente por eso Yair está con nosotros. ¿Cómo estás? Muy buenos días.
1: Hola, buenos días, Erika.
0: Pues platícanos de este evento, por favor.
1: Sí, muchas gracias al auditorio. Muchas gracias a este espacio. Primero agradecer porque estamos a punto de presentar este homenaje a Miguel Ángel el Mago González. Uh-huh. Ahorita estamos hablando de su trayectoria. ¿Sí? Que fue muy importante. Defendió 10 veces el ex campeón mundial, su título, y no se conformó, que son enseñanzas de vida, como dices, el box. Uh-huh. Me parece que es una enseñanza de vida porque implica disciplina, implica respeto también. O sea, es un deporte y donde puedes canalizar. Hoy en día también hace falta mucho canalizar nuestras emociones.
0: Así es.
1: Hacer deporte y tener una sana convivencia. El evento va a ser totalmente familiar, uh-huh, de sana convivencia. Y como estábamos platicando del campeón, del Mago, defendió 10 veces el campeonato mundial. No se conformó, se fue a otra categoría para enfrentar a Julio César Chávez en, uh-huh, 1998 en la Plaza de Toros, frente a más de 40,000 personas. Entonces generó mucha expectativa en un polémico, la verdad, empate. Uh-huh. Que, como le decía la otra vez, los sabedores
0: dicen, los que saben, que él ganó.
1: Él ganó, uh-huh, él ganó. Y y bueno, ahorita es un merecido reconocimiento a toda su trayectoria el día sábado 12 de septiembre. Y que además también vamos a tener 15 peleas, uh-huh, de diferentes y gimnasios del estado de Tlaxcala. Lo estamos coordinando con la Asociación de Boxeo del estado de Tlaxcala, Asociación Civil, que la lleva la maestra Adriana Vázquez, uh-huh, y también con Aros Gym, con Sandro Aro, que también, uh-huh, fue un boxeador representativo de aquí de Apizaco y de Tlaxcala.
0: Fue mi compañero de secundaria, por cierto.
1: Ah, boxeador y que ha sido también un digno representante. Entonces, estamos colaborando muchas asociaciones, la nuestra, que es con Rafael Lima, que es mi socio, estamos convocando, y las asociaciones pues nos sumamos, ¿no?, a estos eventos con causa, que es a partir de un kilo de ayuda. El acceso es totalmente gratuito, uh-huh, es un evento familiar, y el kilo de ayuda estamos recolectando un kilo de arroz, un kilo, uh-huh, de frijol, un kilo de azúcar, y que el día de ayer se aperturó en el kiosco de nuestra ciudad este canjeo, que es desde las 10 de la mañana a las 4 de la tarde, del día de hoy 8 hasta el 11 de septiembre.
0: Y me imagino que el día del evento también podrán hacer lo mismo, llevar el kilo de ayuda, si todavía se puede.
1: Sí, claro que sí, claro que sí. Con su kilo de ayuda ahí tendrán el acceso totalmente gratuito. Y lo que mencionaba, vamos a tener 15 peleas que son inspiración también para las nuevas generaciones.
0: Así es.
1: El Mago, el campeón, fue la otra vez el día hace unos días al gimnasio del maestro Sandro Aro. Uh-huh. Y ver la cara de los niños, de los jóvenes, inspirarse en un campeón, que claro, también sueñan con ser campeones. Entonces, es una inspiración, y por eso tenemos estas peleas previas, su homenaje al Mago González. Y pues es eso, un encuentro de impulso cultural, familiar y deportivo.
0: ¿A qué hora dará inicio el evento?
1: A las 5 de la tarde, el día sábado, aquí en nuestro auditorio Emilio Sánchez Piedras.
0: Bueno, pues le recordamos que hoy estará abierto el kiosco hasta el 11, por favor, para que lleve su kilo de ayuda. Y derivado de eso, bueno, pues usted vaya a divertirse un sábado en la tarde. Luego decimos, es que no hay nada que hacer. Ahí vaya, va a ver que le va a gustar. Y como bien se dice, es un deporte de los pocos que se puede estar en familia. Que además ahí se ve un mecanismo donde la juventud puede sacar todas esas ganas, todo ese ímpetu, pero también generar un crecimiento. Enhorabuena y pues que les vaya bien. Entonces, nuevamente, repetimos, ¿cuándo van a estar en el kiosco, por favor?
1: El día de hoy, de 10 de la mañana a 4 de la tarde, hasta el 11 de septiembre, que es el día viernes, un día previo al evento. Todos estos días, de 10 de la mañana a 4 de la tarde, los esperamos para este canje y con su ayuda.
0: Bueno, pues ya lo sabe, súmese, el sábado hay que ir al box, un deporte fabuloso, fenomenal. Muchas gracias.
1: Muchas gracias y agradecer al Ayuntamiento de Apizaco por la colaboración y a las empresas locales que se están sumando. Muchísimas gracias por su apoyo y esperamos el apoyo de los apizaquenses y nos vemos el sábado 12.
0: Bueno, pues ya lo sabe, el próximo sábado allá nos vemos en el box. Muchas gracias.
1: Muchas gracias, Eric.
0: Vámonos a la pausa, regresamos.
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11: Muy buenos días, los saludo con el mismo gusto y placer. Siempre, a veces cuando uno ve las portadas de los diarios, hay noticias que impactan. Son las famosas de 8 columnas y otras que están ahí a un lado, importantes, pero a veces como que son más para observadores. A mí me llamó la atención, pues, ver el día de ayer una nota donde se nos dice, pues, que en cuanto a la capacidad lectora y de matemáticas, estamos muy abajo, hemos caído mucho desde el 2003 hasta ahora, o sea, 20 años, estamos muy por abajo de otros países que se miden tanto en matemáticas como en la capacidad lectora. Y por esa necesidad de conocer un poco más, a ver cuál era el índice que tenemos los mexicanos en cuanto a leer. Apenas si rebasamos un libro, y a la gente que dice que ha leído, que sí lee, esta comunidad lectora, pues se va en promedio de 3.5 un libro al año. Comparados con países de Sudamérica como Argentina, como Brasil, Chile, estamos pero muy, muy abajo, el 55% en Argentina y apenas el 20% en México. ¿Qué es lo que necesitamos? Pues necesitamos implementar la necesidad de leer y lo que nos da la lectura. Yo leí una conferencia, escuchaba una conferencia que hoy que utilizamos mucho las pantallas no ayudan mucho a la retención, a la reflexión e incluso se nos olvida lo que leemos en pantalla por los distractores que tenemos, que habrá que volver pues al papel, al libro, a leer. Y si en los estudiantes no buscamos la cercanía con la lectura de libros, pues estaremos bajando mucho en la capacidad y sobre todo en el famoso IQ, que es lo que mide la capacidad intelectual. Entonces, sí me llamó la atención y por eso profundizar mucho en esta necesidad de acercarnos todos a la lectura. Y acercar a los niños, a los adolescentes, a la lectura. Se dice, pues, que cuando se lee un libro se desarrolla más la fantasía, la creatividad, pero se fortalece la retención y se eleva ese famoso IQ. Cuando no leemos, cuando solamente pantallas y demás, baja la retención, baja la reflexión y baja ese IQ, que es este índice pues que tenemos de coeficiente intelectual. Qué importante es pues darnos cuenta de cuál es la realidad que tenemos y saber, preguntarnos incluso qué estamos leyendo, a quién estamos leyendo, tanto si acercamos niños a la lectura, y así poder garantizar reflexión, así poder garantizar pues un camino hacia una conciencia crítica, una mentalidad crítica que tanto necesitamos en este tiempo. Si nosotros no buscamos esa cercanía a la lectura, perdemos mucho. Y que los que nos rodean, especialmente aquellos niños o aquellos a los que les damos clases, pues acercarlos a la lectura de los clásicos, de la poesía, de libros de la fantasía, entonces cambian mucho las cosas y vale la pena entonces que trabajemos mucho con los niños y adolescentes en este marco de lectura. Sin duda llama la atención que hemos bajado mucho y que prueba PISA que mide esto de matemáticas y lectura nos pone y nos cuestiona ante una realidad. Nuestro sistema educativo está muy a la baja y necesitamos trabajar en él. Pasen todos una feliz semana.
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0: Ocho de la mañana ya con 25 minutos, saludos al auditorio de FM Centro, al joven Eric y a todos los que hacen posible transmitir tan increíble programa, muchas gracias. Una lástima nuevamente lo de las becas, que no haya una meta para alcanzarla, solo que estén estudiando los jóvenes, aunque el apoyo siga siendo destinado para otros fines, aclarando, no todos, pero la mayoría sí. Qué mal estamos, yo veo cómo mi hijo no quiere bajar de promedio para lograr una beca en la Prepa Tec de Monterrey, pues es que ese era el camino, ¿no? Ya que él quiere ser neurocirujano u oncólogo, lo va a lograr, va a ver que sí. Esto para ayudar a las personas que lo necesiten, ya que se le ha inculcado en casa que más allá de hacerlo por dinero, lo haga por ayudar a los más necesitados. Su nombre es Gustavo Melesio Hernández Bonilla, orgullosamente apizaquense, y será que hará que Tlaxcala sea reconocido por tener un excelente especialista. Ojalá le puedan mandar su alumno, pero por supuesto que sí, y desde luego con todo el ánimo de que el día de mañana sea eso, de los mejores médicos, y no hablando por el simple hecho de una mejor calificación, sino de aquellos que sí se preocupan por el paciente, que así no están vacilando en decirte, es que puede ser esto, esto y esto, sin la experiencia de vida, sino que sea integral y además con buen trato, ¿no?
12: Sí, por supuesto, y además lo tiene en la mente, seguro lo va a lograr.
0: Lo va a lograr.
12: Esa voluntad que tiene y esa cultura del esfuerzo es la que se

Tlaxcala. La localización del menor fue confirmada por medios de comunicación de Puebla y posteriormente por la Fiscalía General del Estado, también de Puebla, que informó sobre el hallazgo del pequeño mediante un operativo coordinado entre autoridades poblanas y tlaxcaltecas. De acuerdo con los primeros reportes, el menor habría sido entregado

0: sido entregado.
1: 6330. Aquiles Cerdán 1211 en Apizaco. Jardín de Niños, El Americanito.
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2: De la mañana con 26 minutos en la parte musical de Mañanas con Estilo. Te presentamos a Alex Fernández y tú sigues aquí. Y también escuchamos un WhatsApp ofertando. Muchísimas gracias a quienes ya se reportan al 241-114-9821. ¿Y cómo nos pinta este día? Bueno, pues mayormente soleado. Hay mucho solecito esta mañana. Tenemos una temperatura de 17 grados en este momento aquí en la ciudad rielera. La temperatura mínima para hoy 9 grados y la máxima al mediodía de 22. Ya te decía, mayormente soleado este miércoles, ombliguito de semana, pero hay pronóstico de lluvia como a las 4 de la tarde y se esperan ráfagas de viento de hasta 21 kilómetros por hora. 60% de probabilidad de lluvia para hoy. El atardecer será a las 18:40, 6 de la tarde con 40 minutos. A disfrutar de este miércoles.
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2: ¿Crees en el karma? ¿Crees en que lo que siembras cosechas y esas cosas? Bueno, pues nuestra frase con estilo nos recuerda: no siempre conseguimos lo que queremos, pero tarde o temprano, la vida nos concede lo que merecemos.
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1: Estampitas mexicanas, un padrastro de la patria. Si vives en la ciudad de Tlaxcala o alguna vez la has visitado, quizás hayas caminado por la calle Miguel Guridi y Alcocer. Lo más probable es que no tengas ni idea de por qué esa calle de apenas 3 cuadras lleva el nombre de esta persona. ¿Quién fue? ¿Cuándo vivió? Y, lo más importante, ¿qué hizo para que su nombre acabara en una vialidad tan corta? Fíjate bien, don José Miguel es un buen candidato a protagonista de una novela de aventuras. Aquí te digo por qué. Nació el 26 de diciembre de 1763, es decir, nació siendo súbdito del monarca español. Se hizo sacerdote, en 1810 lo eligieron diputado por Tlaxcala, y por eso le hago su estampita. Viajó a España, en particular a Cádiz, donde participó en un congreso que reunía a representantes de todo el imperio español para redactar una constitución, la primera que iba a tener ese país. Allá en España, al congreso lo llaman Cortes. Se peleó con otros diputados, pidió que abolieran la esclavitud, a lo que los representantes cubanos respondieron que ni de vaina, mi hermano. Regresó a México porque el ayuntamiento de Tlaxcala dejó de mandarle dinero, pasó un rato en la banca, luego se volvió amigo de Agustín de Iturbide, firmó el Acta de Independencia del Imperio Mexicano, se convirtió en republicano, formó parte del primer Congreso Mexicano, propuso el escudo de la bandera nacional, el mismo que se mantiene hasta la fecha, y murió en la capital el 4 de octubre de 1828. En otras palabras, como ya te había dicho, nació súbdito español y murió ciudadano mexicano. Y él fue uno de los personajes que logró esa transformación. Así que José Miguel Guridi y Alcocer es uno de los padrastros de la patria.
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1: Aries, tu cuerpo necesita periodos de descanso, aunque no lo admitas. Acostumbras a manejar todas tus actividades con un ritmo e intensidad exigentes y esto puede pasarte factura en forma de tensión muscular, insomnio y dolor de cabeza. Busca espacios para descargar tu energía de forma sana. Lo mejor es canalizar tu fuerza con actividades deportivas y disfrutar de tu sexualidad. No te olvides de descansar. Implementa pausas para relajarte en tu día a día. Trata de no confundir fortaleza con velocidad. Sé fuerte, pero no por lo rápido que avanzas, sino por lo firme que es tu voluntad. Antes de actuar, escucha, analiza, respira y reacciona desde el corazón, no por impulso. Tauro, eres un signo hedonista, ya que al ser muy sensorial, experimentas los placeres con mayor intensidad que los demás. Para sentirte en equilibrio, necesitas vivir un disfrute físico, pero hazlo de manera consciente para no dañar tu cuerpo con excesos. Debes nutrirlo de un modo inteligente y sin culpa. Puedes tener una comida vasta y deliciosa, con menos grasa o azúcar. Es posible que experimentes situaciones de confort, pero dale a cada cosa su tiempo y espacio sin llegar a los extremos. Dedica amor a tu cuidado interior. Escucha música relajante, date masajes, usa esencias o velas aromáticas. Prepara una bebida reconfortante y di palabras o frases de merecimiento y cariño para ti mismo. Géminis, tu mente va a 1,000 por hora para generar ideas, tener conversaciones estimulantes y manejar el fino arte de la multitarea. Pero es bueno para ti bajar el ritmo de tus pensamientos de vez en cuando, descansar y compensar el esfuerzo mental. Te sugiero dedicar al menos 10 minutos al día a una práctica que no requiera pensar, solo sentir, como caminar, respirar tranquilo y conscientemente. Estirarte, bailar, dibujar sin plan ni propósito. Practica la meditación y el silencio. Desconéctate de las redes, el ruido y las noticias durante un rato cada día para reiniciar tu sistema nervioso. Por último, haz actividades manuales como jardinería, cerámica, pintura, escultura o algo que te aterrice. La idea es anclarte y disfrutar con calma del presente.

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1: Cáncer. Las relaciones, los traslados y las conversaciones estarán frenadas durante las primeras semanas. No tomes decisiones importantes hasta que tengas claras las consecuencias de tus actos. Si tienes un viaje previsto por carretera, verifica el estado de tu vehículo para que todo salga bien. Los aprendizajes llegarán a través de tus hijos y los adolescentes de la familia. Se abren oportunidades para comenzar una etapa en otro país. Evalúa, analiza y decide, luego de disfrutar momentos de unión familiar. Continúa apoyando a quienes te lo solicitan. Este mes, demuestra tus habilidades culinarias y trabaja el desapego. Leo, no asumas posiciones radicales o impositivas con la persona que amas. Deja que el amor se exprese si realmente apuestas por una relación seria, responsable y que perdure con el tiempo. Comprométete. Deja de estar picando de flor en flor, porque las energías anuncian situaciones desfavorables para ti tras el descubrimiento de una infidelidad o una mentira sostenida. La situación exige una reflexión profunda sobre tus acciones y sus consecuencias. La madurez se demuestra al afrontar lo ocurrido, aprender de ello y crecer a partir de la experiencia. El futuro se crea con las acciones del presente. Virgo, iniciarás preparativos para realizar un viaje largo al extranjero, ese que tanto has soñado, probablemente con tu familia o con algún amigo o amiga. Mentalmente mantienes una fuerte atracción por visitar lugares con culturas diferentes a la tuya y por acrecentar tus conocimientos del mundo en general. Algunos roces con familiares de tu pareja podrían impactar la celebración de un logro, especialmente de un logro profesional. Aumenta tu poder de visualización del futuro. Necesitas establecer contacto con la vida, los sentimientos y la naturaleza. Si tu entorno no te lo proporciona, búscalo en tus horas libres fuera del trabajo.
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1: De la mañana con 45 minutos. Hoy en lo que te dictan las estrellas, tenemos algunos tips de bienestar para que los tomes en cuenta por lo que resta de este año, de acuerdo a tu signo zodiacal. Los 6 primeros ya los escuchamos y recuerda que puedes checarlo las veces que quieras a través de nuestro portal de YouTube. Nos encuentras como FM Centro 100.3. Vamos a ir a una pausa. Antes, un WhatsApp ofertando y regresamos con el resto de los signos del zodiaco.
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1: Libra. A veces ocupas demasiado tiempo en complacer a los demás y ver que tus grupos y relaciones estén bien. Pero recuerda que tú también mereces atención y tiempo. Es un año ideal para que encuentres un sano equilibrio entre dar y recibir. Armoniza tu entorno de modo que se vea y se sienta bien. Combina belleza, limpieza, aromaterapia y energía positiva para crear el ambiente de paz, amor y claridad que necesitas para ese reencuentro contigo. Además, realiza actividades que disfrutes, ya sea que lo hagas solo o acompañado. Agenda conciertos, visitas a museos, actividades de arte, fotografía, una tarde de compras y todo aquello que te permita recargar tu energía y mantener tu paz interior. Tu bienestar comienza cuando te das el mismo amor que ofreces a los demás. Escorpio. Muchos identifican tu naturaleza intensa y pasional, pero pocos ubican que tu verdadero poder está en tu transformación y renacimiento. Eres el ave fénix del zodiaco. Puedes atravesar crisis, pérdidas, y en lugar de quebrarte, te reconstruyes más fuerte, sabio y auténtico. Esa capacidad de soltar lo viejo para dar paso a lo nuevo es una medicina poderosa, tanto para ti como para quienes te rodean. Este don de transformación es clave en tu camino hacia el bienestar. No se trata solo de sanar, sino de redefinirte. Puedes aplicar esta energía en tu cuerpo, en tus vínculos, en tu trabajo o incluso en tus pensamientos. Cada vez que eliges soltar lo que ya no vibra contigo, te das el permiso de renacer. Haz limpiezas simbólicas, rituales de cierre y apertura. Escribe lo que deseas dejar atrás. Transforma tu rutina, tus hábitos, tus espacios. Todo cambio que hagas desde la conciencia será un acto de poder. Tu bienestar no se construye desde el rencor ni el control, sino desde tu capacidad de regenerarte. Tú no solo sobrevives, tú evolucionas y trasciendes. Sagitario. Tu naturaleza es aventurera y estar al aire libre aumenta tu espíritu, por lo que debes hacer tantas actividades como puedas en tu día a día, ya sea una caminata en el parque, un paseo en bici o descubrir y explorar un nuevo lugar. Un cambio de escenario estimula tu mente y renueva tu energía. Además, recuerda que tu regente Júpiter te otorga expansión, optimismo, sabiduría y te convierte en el signo viajero, por lo que cada vez que emprendas una de estas actividades, como aprender y viajar, resulta en una gran sanación y limpieza para ti. Tu cuerpo se renueva, tu mente aligera su carga y se abre una gran ventana para sanar, liberar y proyectar nuevos sueños. Este año estás cortando de manera definitiva con una influencia negativa. Te estás quitando una gran carga de encima, pero agradece por el aprendizaje recibido.
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1: Capricornio, no todo se resuelve trabajando más. Agosto pondrá a prueba la forma en que te relacionas con los demás. Habrá negociaciones, acuerdos o conversaciones importantes que también te mostrarán aspectos de ti que vale la pena revisar. El eclipse te invita a mirar hacia adentro y trabajar esos bloqueos emocionales que te llevan tiempo frenando tu crecimiento. Mientras más auténtico seas, más fácil será que todo fluya, Capricornio. Evita caer en juegos de poder o querer complacer a todos. En el amor, Venus pondrá las relaciones en primer plano. Será un buen momento para darles el lugar que merecen y construir desde la confianza. Acuario. Los pequeños cambios harán una gran diferencia. Marte traerá un ritmo acelerado a tu rutina, con más trabajo, pendientes y oportunidades para reorganizar tu día a día. Aprovecha este impulso para cuidar tu salud y abrirte a nuevas formas de bienestar. El eclipse moverá el área de las relaciones, así que podrías replantearte la manera en que conectas con los demás o vivir un giro inesperado en tu vida amorosa. En el amor, Venus ofrece viajes, los aprendizajes y las experiencias que amplían tu perspectiva. A veces cambiar de escenario también cambia la forma de amar. Piscis. Agosto será un mes para crear, disfrutar y atreverte. Marte despertará tu creatividad y te recordará que tus ideas merecen salir al mundo. El eclipse traerá movimientos en el trabajo o en tu rutina, invitándote a hacer ajustes que te permitan vivir con más equilibrio y propósito. No tengas miedo de ponerle intensidad a aquello que realmente te emociona. En el amor, Venus favorecerá la intimidad y la conexión profunda. Será un excelente momento para disfrutar tu vida en pareja, fortalecer la confianza y vivir tu sexualidad con mayor libertad y plenitud.
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13: Estampitas mexicanas. 1836, el año de la independencia de México. Desde que ibas a la primaria, tus profes te han dicho que la independencia de México comenzó en 1810. ¡Falso de toda falsedad! Ese año, y en particular la madrugada del 16 de septiembre de 1810, don Miguel Hidalgo encendió una hoguera que se tardó no más 11 años en apagarse. Luego, los más doctos vienen y te dicen que la independencia se consumó el 27 de septiembre de 1821. Sí, pero no. En realidad, la independencia ocurrió hasta 1836. Aquí te explico por qué. En 1810 comenzó la guerra, en 1821 los novohispanos dejaron de arreglar sus diferencias a balazos y pusieron fin a la lucha armada. Mazo, porque todavía quedaba un puñadito de españoles en San Juan de Ulúa, allá en Veracruz. Luego, en 1829, un general español de nombre Isidro Barradas se disfrazó de Hernán Cortés, pero no encontró aliados tlaxcaltecas y así le fue. ¿Por qué te digo que el año de la independencia fue hasta 1836? Bueno, pues porque en ese año España aceptó la situación y reconoció que este país ya no le pertenecía. Es como cuando te quieres divorciar. Tu pareja se resiste porque no saben quién se va a quedar con el gato. Complican todo con abogados hasta que finalmente se rinde y firma el divorcio, aunque el gato ya está en la morición. Algo así ocurrió entre México y España. Allá se dieron cuenta que pues no íbamos a volver y decidieron construir una sana y madura relación después de consultar a su terapeuta. Firmaron los papeles del divorcio y nos mandaron a su primer embajador, que llegó, eso sí, hasta 1839. ¿Y a que no adivinas cuándo firmaron la paz? Pues el 28 de diciembre. ¡Ajá! El día de los santos inocentes. Inocentes palomitas que se dejaron engañar.
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10 de la mañana con 9 minutos. Hoy celebramos la vida de quienes nacieron un 9 de septiembre como hoy. Que su nuevo año esté repleto de cosas lindas, de sueños y metas cumplidos, de la compañía de sus seres queridos. Y pues muchísimas felicidades para todos y cada uno de los que están de manteles largos en este día. 241-114-9821, nuestra línea de WhatsApp. Gracias a quienes ya se reportan. Y gracias también por sus felicitaciones y por participar por el postre de Chao Chao. Ya saben que es muy fácil. Participan en esta ocasión todos los cumpleañeros de esta semana del 7 al 11 de septiembre, que nos envíen mensaje de WhatsApp al número que ya les decía, 241-114-9821, con su nombre completo, el nombre de su municipio, su fecha de cumpleaños, y no se les olvide escribir la frase que dice: yo celebro mi vida con estilo y con un delicioso postre de Chao Chao. De esa manera participan. El viernes damos a conocer el nombre del ganador o ganadora de la semana. Y bueno, además de los cumpleañeros, también celebramos a quienes celebran su santo, en este caso día de San Pedro Claver. Muchas felicidades a los que llevan por nombre Pedro, Gorgonio, Tiburcio, Doroteo y Serafina. Y bueno, por aquí tenemos un mensaje que nos dicen: hola, buenos días, Norma Angélica. Felicitar a la señora Rosy Manrique Miranda por su cumpleaños número 44, el día 8 de septiembre. Y lo celebro en Mañanas con Estilo y con Pastelería Chao Chao de FM Centro, con toda su familia que la quieren y estiman, deseándole lo mejor en el barrio de Guadalupe Calapa, segunda sección de Yauquemecan, Tlaxcala, en especial de su tía Ara y sus sobrinas Natalí y Gigi, y sus primitas Isabela, Keilani y Kiana, que le desean mucha suerte para el postre. Nosotros también le deseamos muchísima suerte. Buenos días, le envío saludos a mi amiga Mari Olmos. Hoy es su cumpleaños, desde La Joya, Tlaxcala. Mari Olmos, que los cumplas muy, muy feliz. Que tu nuevo año esté repleto de cosas lindas.

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13: Diez de la mañana con 19 minutos en Mañanas con Estilo. Y en la entrevista del día me da muchísimo gusto saludar aquí en cabina al licenciado Lauro Alberto Sánchez Gómez, delegado del Instituto Federal de Defensoría Pública del Estado de Tlaxcala. Licenciado, muy buenos días, bienvenido.
14: ¿Qué tal? Buenos días, gracias por la oportunidad.
13: Al contrario, gracias por estar aquí para hablarnos precisamente pues de este instituto. ¿Qué es el Instituto Federal de Defensoría Pública para iniciar?
14: Bueno, el Instituto Federal de Defensoría Pública es un órgano auxiliar del órgano de administración judicial del Poder Judicial de la Federación, encargado de garantizar el derecho a una defensa pública. Cuenta con independencia técnica y operativa y precisamente garantiza ese acceso mediante los servicios de orientación, asesoría, representación y defensa legal gratuitos para quienes se encuentran desde luego, en mayor situación de vulnerabilidad.
13: Ok, esos son parte de, ¿nos podía hablar un poquito más amplio de estos servicios que brinda el Instituto Federal de Defensoría Pública? Ya nos decía orientación, defensoría.
14: Bueno, desde su creación en 1998, el Instituto Federal de Defensoría Pública ha ido ampliando sus servicios, tanto en defensa penal, brindando el servicio de defensa en asuntos del orden penal federal, en el sistema integral de justicia para adolescentes, ejecución de penas y juicios de amparo en la materia, y también en asesoría jurídica, en asuntos migratorios, laboral, ahora a raíz de la reforma, procedimientos disciplinarios y de responsabilidades, y desde luego en todas las materias, tratándose de amparos en los que se vean inmersos menores de edad, o personas con alguna discapacidad o limitación para representarse por sí mismos.
13: Las personas que requieran alguno de estos servicios, ¿cómo pueden solicitar este apoyo?
14: Pueden hacerlo de manera presencial, acudiendo con nosotros. Estamos ubicados en el edificio sede del Poder Judicial de la Federación, planta baja, predio rústico, Santa Anita Huiloac, aquí en Apizaco, Tlaxcala. También estamos en la calle de Porfirio Díaz, número 19, en el centro de Tlaxcala. Y también pueden solicitarlo de manera telefónica, llamando al 800-22-42-426. Las 24 horas, los 365 días del año, desde cualquier parte de la República. Y atención en línea también, accediendo a nuestra página ifdp.oaj.gob.mx, en donde se llena un formulario y una persona se pone en contacto para brindar la orientación jurídica gratuita.
13: Ok, ¿nos repite por favor el número telefónico y el número de la línea de contacto vía
14: electrónica? El teléfono aquí con nosotros en Apizaco es 241-41-88-190, extensiones 1018 y 1020.
13: Ok.
14: Y el correo de aquí también de nosotros de Apizaco es de Tlaxcala, es ifdp-tlaxcala@oaj.gob.mx.
13: Ok. Y bueno, ¿qué acciones están realizando para acercar la justicia a las comunidades?
14: Bueno, en ese sentido, se están creando casas de asesoría jurídica intercultural que va dirigido precisamente a garantizar el acceso a la justicia a personas pertenecientes a pueblos y comunidades indígenas. Actualmente tenemos en Hidalgo, Michoacán, Morelos, Sonora, entre otras, y a través de este servicio el Instituto Federal de Defensoría Pública brinda orientación y acompañamiento legal con un enfoque intercultural, respetando desde luego la lengua, la cultura y el contexto social de cada persona.
13: Okay.
14: Aprovecho para comentar, bueno, pues que el Instituto Federal de Defensoría Pública brinda sus servicios de defensa pública a través de dos vías principales.
13: Okay.
14: El servicio de defensa penal, que se brinda en asuntos del fuero federal, desde el momento de la detención de una persona o comparecencia ante el Ministerio Público o juez, hasta la etapa de ejecución, en caso de emitirse una sentencia condenatoria, desde luego. Este servicio está disponible para cualquier persona, sin excepción, tanto en el sistema de justicia penal acusatorio como en el sistema penal tradicional. Okay. Y la otra vía, pues, es la asesoría jurídica, que se brinda en asuntos del orden no penal, como en materia civil, mercantil, administrativa, amparo, desde luego desde el inicio del juicio o procedimiento de que se trate hasta su conclusión, excepto en aquellos casos en donde, bueno, otras leyes asignen expresamente esa competencia para otras instituciones.
13: Okay.
14: Y bueno, desde luego los servicios pues están dirigidos a grupos en situación de mayor vulnerabilidad, ¿verdad? Para garantizar precisamente el acceso a la justicia.
13: A la justicia,
14: y los servicios que brinda el Instituto Federal de Defensoría Pública son totalmente gratuitos, uh-huh, y son brindados pues por profesionales del derecho, ¿verdad? Constantemente capacitados. Los defensores y asesores jurídicos son personas profesionales, constantemente hay cursos, actualizaciones, precisamente pues para brindar un servicio de calidad.
13: Claro.
14: Y la política actual del director general, el magistrado Benjamín Rubio Chávez, pues es que salgamos de los escritorios, ¿verdad? Uh-huh. Y acerquemos los servicios a toda la población, a salir al territorio, ¿verdad? Aquí, uh-huh, en el estado de Tlaxcala. Constantemente hacemos visitas a diversas comunidades.
13: Okay.
14: ¿Verdad? Hay que estar pendientes porque vamos a llegar a tratar de llegar a todo el estado.
13: Claro.
14: ¿Verdad? Haciendo brigadas, visitas para acercar los servicios precisamente del Instituto Federal de Defensoría Pública y para que nos conozcan, ¿verdad? Porque
13: claro,
14: a pesar de que tenemos 28 años de existir, pues mucha gente todavía no nos conoce.
13: Claro.
14: Pero con estas actividades de territorio, pues la finalidad es que nosotros salgamos y nos reconozcan. Actualmente, uh-huh, todos los días martes estamos ahí en el portal grande, aquí, uh-huh, en el centro de Tlaxcala. Los martes de 10 a 1 de la tarde vamos a estar ahí brindando
13: asesorías,
14: uh-huh, ¿verdad? Acercando los servicios. Todos los días martes ahí pueden encontrarnos.
13: Todos los martes en el portal grande de Tlaxcala Capital. ¿En qué horario nos decía?
14: De 10 a 1.
13: De 10 a 1 para que conozcan los servicios pues del Instituto Federal de Defensoría Pública del Estado de Tlaxcala, y recuerden que hay varias formas pues para poder acercarse a estos servicios. Por favor, recuérdenos dónde están ubicados, los números de contacto también, por favor.
14: Bueno, estamos ubicados aquí en el edificio sede del Poder Judicial de la Federación, en planta baja, predio rústico, Santa Anita Huiloac, aquí en Apizaco, Tlaxcala, donde están todos los juzgados federales, uh-huh, que también hay un edificio de los juzgados locales,
13: okay,
14: etcétera. Es una ciudad judicial, ¿no?
13: Sí.
14: Ahí estamos ubicados físicamente las oficinas, y pues desde luego pues la atención telefónica al teléfono que comentábamos hace ratito, que era, uh-huh, el 241-4188-190,
13: uh-huh,
14: extensiones 1018 y 1020.
13: Ok. Perfecto. Y delegado, ¿qué mensaje le gustaría enviar a las y los tlaxcaltecas pues para acercar estos servicios a las personas?
14: Bueno, que confíen en el instituto, ¿verdad? Uh-huh. Que es una institución que brinda un servicio de calidad, ¿verdad? Y sobre todo gratuito.
13: Okay.
14: ¿Verdad? Que tengan la plena confianza en que serán atendidos por gente muy profesional y desde luego pues sin costo alguno, ¿verdad?
13: Claro que es
14: y
13: muy
14: pues aprovecho también pues para hacer una invitación al público a que nos sigan en nuestras redes sociales.
13: Sí, por favor.
14: Para que vean nuestras actividades, lo que hacemos, uh-huh, cotidianamente. Estamos en Instagram,
13: uh-huh,
14: como IFDP Tlaxcala,
13: uh-huh,
14: en Facebook como IFDP espacio Tlaxcala, y en TikTok como ifdp.tlaxcala. Síganos y desde luego pues ahí conocerán parte de lo que hacemos,
13: uh-huh,
14: y desde luego acudan con nosotros.
13: Claro. ¿No?
14: Acudan con nosotros, lleven su documentación, platíquenos su problemática, uh-huh, ¿verdad? Serán atendidos así por es. Asesores, defensores y pues bueno, verán resultados desde luego, ¿no? Desde luego.
13: Por supuesto.
14: Es la finalidad.
13: La ayuda que a veces desconocemos con la que contamos en nuestro estado de Tlaxcala, así es que agradecemos al licenciado Lauro Alberto Sánchez Gómez, delegado del Instituto Federal de Defensoría Pública del Estado de Tlaxcala, por esta información tan importante, y bueno, pues síganos en sus redes sociales y les recordamos el número aquí en Apizaco 241-41-88-190, extensiones 1018 y 1020, para que lo tengan. Pues uno no sabe cuándo puede necesitarlo, así es que mejor tenerlo, ¿verdad, licenciado? Muchísimas gracias.
14: De nada, al contrario, muchas gracias por la oportunidad y que tengan buen día.
13: Gracias, y nosotros vamos a una pausa, regresamos.

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niega a meter las manos por razones de higiene. ¿Pero alguien recuerda qué simbolizan los colores de la bandera nacional? ¿Por qué verde, blanco y rojo? Y, lo más importante, ¿eso qué tiene que ver con la Navidad? Aquí te explico por qué el equipo tricolor se llama así y tiene mucho corazón. Toma una combi de las que se estacionan en cualquier calle de Tlaxcala, di tus últimas oraciones y viaja hasta Iguala al año 1821. La Guerra de Independencia vive sus últimas horas. Guerrero e Iturbide, el dúo dinámico de la historia nacional, dejaron atrás 11 años de balazos y cuentan que hasta se dieron un abrazo en Acatempan, pero la verdad es que quién sabe. Lo que sí sabemos es que ambos juntaron sus fuerzas y formaron un solo ejército, llamado Trigarante. ¿Que por qué ese nombre? Bueno, pues porque esa fuerza militar se basaba en tres principios. Tres, óyeme bien. Uno, la religión, buscando mantener la fe católica como la única. Dos, la independencia. Y tres, la unión entre americanos y europeos. Muy lindo todo. Esos tres principios, otra pista sobre el número 3, fueron reflejados en una bandera con tres colores. ¿Oíste bien? Tres colores. El diseño de la bandera Trigarante era con franjas diagonales, empezando con el blanco, en medio el verde y al final el rojo. Religión, independencia y unión. En cada uno había una estrella dorada sin águila parada sobre un nopal. Esa idea se le ocurrió años más tarde al tlaxcalteca José Miguel Guridi Alcocer. Y es por esa razón que a la selección nacional la llaman el Tri, porque viste de verde, blanco y rojo, aunque ahora el negro es el nuevo naranja.

0: las 10:39 en Mañanas con Estilo. Gracias por sus mensajes de WhatsApp. Los recibimos al 241-114-9821. Nos dicen, buenos días, ¿me podrían mandar el número telefónico de la Defensoría Pública Federal, por favor? Claro que sí, se lo repetimos con mucho gusto. 241-41-881-90, extensiones 1018 y 1020. Y bueno, les cuento que mañana tendremos la luna nueva. Y bueno, con la influencia de la luna nueva es momento de configurar metas financieras. Así es que, bueno, mañana será un buen día para establecer un presupuesto o abrir una cuenta. Se va a estar bien aspectado. Además, ¿sabes qué? Mañana es un buen día con la luna nueva de comprar algo nuevo para ti. Un pequeño capricho, un gustito que te des, algo que te inspire a iniciar algo nuevo, te va a caer bastante bien. Te lo mereces además. Son las 10:40 antes de ir con más música. Tenemos un WhatsApp ofertando.
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1: 10 de la mañana con 52 minutos en Mañanas con Estilo, que está llegando a su fin. Pero antes déjame te cuento que hoy rendimos homenaje a una de las actividades más antiguas para la subsistencia de la humanidad. Hoy, 9 de septiembre, se conmemora el Día Mundial de la Agricultura, una actividad de gran importancia para el desarrollo sostenible de las naciones en el mundo. Y mención especial merece el esfuerzo de los pequeños, medianos y grandes productores del campo dedicados al cultivo de la tierra para la producción de alimentos de calidad, pues para todos nosotros, para toda la población. Y te cuento que la agricultura es el conjunto de actividades relacionadas con el cultivo de la tierra y el tratamiento del suelo mediante la intervención del hombre para la producción de alimentos, como son verduras, vegetales, frutas, cereales, tubérculos, granos, para el consumo humano, todo esto. Pero también de fibras, como lo es el lino y el algodón, utilizadas para la confección de prendas de vestir. Los pastos también, pastos, semillas y forrajes para alimentar al ganado, aves de corral y domésticas. También están los cultivos energéticos de maíz y soya utilizados en la producción de biocombustibles y los productos químicos también, pues tienen que ver con la agricultura, el etanol, los plásticos, el almidón, el azúcar y también para productos biofarmacéuticos y drogas legales. Fíjate que en la actualidad en varios países se utilizan técnicas e innovaciones aplicadas a la tecnología para el labrado y cultivo de la tierra, así como para efectuar los controles pertinentes para una mejor calidad de los productos agrícolas.

0: Así es que hoy y todos los días, pues nuestro reconocimiento a todas aquellas personas que se dedican a la agricultura. Son las 10:54, los dejo con más música, después ya vienen los clásicos en Spanglish.
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18: Estampitas mexicanas, un padrastro de la patria. Si vives en la ciudad de Tlaxcala o alguna vez la has visitado, quizás hayas caminado por la calle Miguel Guridi y Alcocer. Lo más probable es que no tengas ni idea de por qué esa calle de apenas 3 cuadras lleva el nombre de esta persona. ¿Quién fue? ¿Cuándo vivió? Y, lo más importante, ¿qué hizo para que su nombre acabara en una vialidad tan corta? Fíjate bien, don José Miguel es un buen candidato a protagonista de una novela de aventuras. Aquí te digo por qué. Nació el 26 de diciembre de 1763, es decir, nació siendo súbdito del monarca español. Se hizo sacerdote, en 1810 lo eligieron diputado por Tlaxcala, y por eso le hago su estampita. Viajó a España, en particular a Cádiz, donde participó en un congreso que reunía a representantes de todo el imperio español para redactar una constitución, la primera que iba a tener ese país. Allá en España, al congreso lo llaman Cortes. Se peleó con otros diputados, pidió que abolieran la esclavitud, a lo que los representantes cubanos respondieron que ni de vaina, mi hermano. Regresó a México porque el ayuntamiento de Tlaxcala dejó de mandarle dinero, pasó un rato en la banca, luego se volvió amigo de Agustín de Iturbide, firmó el Acta de Independencia del Imperio Mexicano, se convirtió en republicano, formó parte del primer Congreso Mexicano, propuso el escudo de la bandera nacional, el mismo que se mantiene hasta la fecha, y murió en la capital el 4 de octubre de 1828. En otras palabras, como ya te había dicho, nació súbdito español y murió ciudadano mexicano, y él fue uno de los personajes que logró esa transformación. Así que José Miguel Guridi Alcocer es uno de los padrastros de la patria.
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2: De la mañana con 10 minutos te presentamos un What's Ofertando a través de los clásicos en Spanglish que iniciamos esta mañana con Billy Idol y Money Money. Son las 11 con 11 minutos, 241-114-9821, nuestra línea de WhatsApp donde nos dicen: muy buenos días, Normita, ¿podrías poner la canción de Oye Oye de Pitbull, porfas? Claro que sí, con todo gusto. Excelente día. Te recuerdo nuestra línea de WhatsApp 241-114-9821.

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1: De la mañana con 24 minutos en los clásicos en Spanglish. Acabamos de escuchar a Tony Basil y Miki. Las 11:25 y tenemos más saludos. Gracias por seguirlos enviando al 241-114-9821. Nos dicen por aquí: buenos días, la canción Me Gusta Hacer Sonrisa de Flans, por favor, de antemano, gracias. Bonito y bendecido día. Igualmente, muchas gracias. Hola, buenos días, la canción de Something in the Way de Nirvana. Ok, o la de Gaia de Mago de Oz, les agradezco. Gracias a ustedes por reportarse al 241-114-9821. Y tenemos un WhatsApp ofertando.
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12: Estampitas mexicanas. 1836, el año de la independencia de México. Desde que ibas a la primaria, tus profes te han dicho que la independencia de México comenzó en 1810. Falso de toda falsedad. Ese año, y en particular la madrugada del 16 de septiembre de 1810, don Miguel Hidalgo encendió una hoguera que se tardó no más 11 años en apagarse. Luego, los más doctos vienen y te dicen que la independencia se consumó el 27 de septiembre de 1821. Sí, pero no. En realidad, la independencia ocurrió hasta 1836. Aquí te explico por qué. En 1810 comenzó la guerra, en 1821 los novohispanos dejaron de arreglar sus diferencias a balazos y pusieron fin a la lucha armada. Mazo, porque todavía quedaba un puñadito de españoles en San Juan de Ulúa, allá en Veracruz. Luego, en 1829, un general español de nombre Isidro Barradas se disfrazó de Hernán Cortés, pero no encontró aliados tlaxcaltecas y así le fue. ¿Por qué te digo que el año de la independencia fue hasta 1836? Bueno, pues porque en ese año España aceptó la situación y reconoció que este país ya no le pertenecía. Es como cuando te quieres divorciar. Tu pareja se resiste porque no saben quién se va a quedar con el gato. Complican todo con abogados hasta que finalmente se rinde y firma el divorcio, aunque el gato ya está en la morición. Algo así ocurrió entre México y España. Allá se dieron cuenta que pues no íbamos a volver y decidieron construir una sana y madura relación después de consultar a su terapeuta. Firmaron los papeles del divorcio y nos mandaron a su primer embajador, que llegó eso sí hasta 1839. ¿Y a que no adivinas cuándo firmaron la paz? Pues el 28 de diciembre. ¡Ajá! El día de los santos inocentes. Inocentes palomitas que se dejaron engañar.

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1: Las 11:39 continuamos con más en los clásicos en Spanglish. Antes de continuar con más clásicos, esta mañana quiero saludar aquí en cabina a Uriel Guerra, consultor de ventas de Chirreo Moda. 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
0: 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Gracias, nosotros vamos a una pausa, regresamos.

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2: 11 de la mañana con 52 minutos, acabamos de escuchar un What's Ofertando. Y antes escuchamos a Joan Jett and the Black Hearts y I Love Rock and Roll. Son las 11:53 ya, yo me despido esta primera hora de clásicos deseándoles un excelente miércoles e invitándoles para que me acompañen a las 3 de la tarde en Solo los Mejores. Los voy a dejar con R.E.M. Antes un What's Ofertando. Gracias.
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8: Estampitas mexicanas. ¿Por qué a la selección nacional le decimos el Tri? Cada 4 años la bandera nacional vive momentos de gloria. Cuando el Tri, y no me refiero al de Alex Lora, se tropieza con buenos resultados en un mundial, las multitudes mexicanas se ponen los colores patrios en todas partes, hasta en aquellas donde el sol se niega a meter las manos por razones de higiene. ¿Pero alguien recuerda qué simbolizan los colores de la bandera nacional? ¿Por qué verde, blanco y rojo? Y, lo más importante, ¿eso qué tiene que ver con la Navidad? Aquí te explico por qué el equipo tricolor se llama así y tiene mucho corazón. Toma una combi de las que se estacionan en cualquier calle de Tlaxcala, di tus últimas oraciones y viaja hasta Iguala al año 1821. La Guerra de Independencia vive sus últimas horas. Guerrero e Iturbide, el dúo dinámico de la historia nacional, dejaron atrás 11 años de balazos y cuentan que hasta se dieron un abrazo en Acatempan, pero la verdad es que quién sabe. Lo que sí sabemos es que ambos juntaron sus fuerzas y formaron un solo ejército, llamado Trigarante. ¿Que por qué ese nombre? Bueno, pues porque esa fuerza militar se basaba en 3 principios. 3, óyeme bien. 1, la religión, buscando mantener la fe católica como la única. 2, la independencia. Y 3, la unión entre americanos y europeos. Muy lindo todo. Esos 3 principios, otra pista sobre el número 3, fueron reflejados en una bandera con 3 colores. ¿Oíste bien? 3 colores. El diseño de la bandera Trigarante era con franjas diagonales, empezando con el blanco, en medio el verde y al final el rojo. Religión, independencia y unión. En cada uno había una estrella dorada sin águila parada sobre un nopal. Esa idea se le ocurrió años más tarde al tlaxcalteca José Miguel Guridi Alcocer. Y es por esa razón que a la selección nacional la llaman el Tri, porque viste de verde, blanco y rojo, aunque ahora el negro es el nuevo naranja.
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0: El día ya con 8 minutos, damas y caballeros, continuamos con mucha más música a través de la frecuencia de los clásicos en FM Centro 100.3, conectando generaciones. Te saludo con mucho gusto, Antonio Martínez, en este excelente miércoles, ya miércolitos 9 de septiembre 2026. Y empezamos con algo de Michael Zambado y esto llamado Maniac, y por supuesto pasaremos con mucha más música a lo largo de esta emisión de los clásicos del 100.3. Y por supuesto, pues esta joyita perdida que el día de hoy pues tendrá precisamente... pues el lugar en unos momentos más, porque hoy es miércoles y bueno, pues tenemos precisamente algunos personajes por delante. Pero por supuesto tenemos mucho que descubrir en esta emisión de los clásicos del 100.3. 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Y para ello ya se encuentra con nosotros nuestro buen y estimado Eduardo Méndez. 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
0: 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Escuchamos al buen Eduardo Méndez, gerente de Seminuevos, y por supuesto nosotros pasaremos con mucha más música. Sigue esa frecuencia correcta a través de FM Centro 100.3, conectando generaciones.

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12: Estampitas Mexicanas, un padrastro de la patria. Si vives en la ciudad de Tlaxcala o alguna vez la has visitado, quizás hayas caminado por la calle Miguel Guridi y Alcocer. Lo más probable es que no tengas ni idea de por qué esa calle de apenas 3 cuadras lleva el nombre de esta persona. ¿Quién fue? ¿Cuándo vivió? Y, lo más importante, ¿qué hizo para que su nombre acabara en una vialidad tan corta? Fíjate bien, don José Miguel es un buen candidato a protagonista de una novela de aventuras. Aquí te digo por qué. Nació el 26 de diciembre de 1763, es decir, nació siendo súbdito del monarca español. Se hizo sacerdote, en 1810 lo eligieron diputado por Tlaxcala y por eso le hago su estampita. Viajó a España, en particular a Cádiz, donde participó en un congreso que reunía a representantes de todo el imperio español para redactar una constitución, la primera que iba a tener ese país. Allá en España, al congreso lo llaman Cortes. Se peleó con otros diputados, pidió que abolieran la esclavitud, a lo que los representantes cubanos respondieron que ni de vaina, mi hermano. Regresó a México porque el ayuntamiento de Tlaxcala dejó de mandarle dinero, pasó un rato en la banca, luego se volvió amigo de Agustín de Iturbide, firmó el Acta de Independencia del Imperio Mexicano, se convirtió en republicano, formó parte del primer Congreso Mexicano, propuso el escudo de la bandera nacional, el mismo que se mantiene hasta la fecha, y murió en la capital el 4 de octubre de 1828. En otras palabras, como ya te había dicho, nació súbdito español y murió ciudadano mexicano. Y él fue uno de los personajes que logró esa transformación. Así que José Miguel Guridi Alcocer es uno de los padrastros de la patria.
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3: 12 del día, ya con 32 minutos. Continuamos con mucha más música a través de la frecuencia de Los Clásicos en FM Centro 100.3, conectando generaciones. Y antes de continuar con mucha más música, ya tenemos invitados aquí en la cabina del 100.3, pues se encuentra con nosotros Daniel Gutiérrez Rodríguez, quien nos va a platicar precisamente pues sobre este asunto de los 15 años perfectos y pues la guía definitiva para elegir música y luces sin arrepentirte, porque bien sabemos que cuando buscamos un evento de esta talla, pues tenemos las mejores opciones, a veces tenemos mucho de dónde elegir, pero no sabemos realmente cómo hacerlo, mi estimado Daniel, así que cuéntanos por favor, pues cómo es esta guía definitiva para no arrepentirnos al momento de elegir pues ciertos elementos, ¿no?
14: Ok, claro que sí, hola, muy buenas tardes, muchas gracias nuevamente por la invitación, agradecido por estar aquí. Y bueno, ¿qué te puedo comentar? Relativamente la organización para tus 15 años es algo muy importante que lleva bastante tiempo y que a veces carecen prácticamente de ideas, carecen y llueven muchísimas ideas, muchísimas dudas, y justamente creo que es donde entramos nosotros justamente para poder apoyar a los clientes.
3: Ok, perfecto. ¿Cómo podrías quizás describir la forma correcta para poder elegir ciertos elementos al momento de tener en cuenta pues un evento de esta magnitud? Seguramente hay muchas personas que han organizado estos eventos y bueno, pues ¿qué podría decir? ¿De qué buscan elegir? ¿Cuál es la mejor tendencia o algo por el estilo?
14: Más que tendencia, justamente muchas de las personas creen, ya lo hablaba anteriormente en algunos temas, que a veces creemos que lo caro es lo mejor.
3: Okay.
14: Y justamente vamos asesorando que a lo mejor no es tanto el precio, sino la calidad del servicio. Entonces creo que eso influye muchísimo y va de la mano junto con todos los servicios y la planeación del evento. Digo, al final de cuentas ya tenemos algunos Event Planner que justamente tenemos comunicación con ellos, que vamos de la mano organizando toda esta parte de la preparación, la logística, la alimentación, la bebida, la presentación, la conducción, la iluminación. Bueno, un mundo que lleva todo tipo de evento, ¿no?
3: Sí, claro, hay muchísimo. A ver, mi estimado Daniel, yo ando en busca de mis 15 años, pero del segundo tiempo, ¿cómo me podrías ayudar a organizarlos?
14: Bueno, número uno, pues agendar la cita, ¿no?
3: Okay.
14: Número dos, sí es muy importante que tú me des la idea que tú tienes en tu cabeza. Siempre he dicho que es aterrizar las ideas de mi cliente. Justamente aterrizando esta parte de las ideas que tú tienes, vamos a empezar a trabajarlo. Vamos a brindarte propuestas, vamos a enseñarte el paso uno, el paso dos, el paso tres, pero también montamos escenarios drásticos, ¿no? ¿Qué puede pasar si te pongo un escenario A y qué pasa si pasa un escenario B? Justamente para que lo tengas en mente y es bajo tu responsabilidad, pues la elección que tú vayas a conocer, ¿no?
3: También dependerá mucho del lugar, ¿no? Del espacio del lugar, porque a lo mejor yo me imagino un escenario súper grandote, pero también si quizás el salón es muy pequeño, pues sí va a estar muy complicado, ¿no? También aterrizas las ideas como deben de ser, ¿no? Porque a lo mejor yo me imagino aquí mis 15 en el cielo y mi columpio de quinceañera, pero dices, a ver, Coli, espérate tantito, ¿no? ¿Seamos realistas o cómo está el asunto? ¿O lo puede hacer posible como hada la madrina, mi estimado?
14: Exactamente, vamos a entrarte a la realidad, ¿no? Porque a veces tenemos la realidad bien alterada y entonces justamente tú quieres mucha producción y empezamos, creo que yo, también con el número de invitados, ¿no?
3: Okay.
14: Desde ahí vamos a dimensionar. Justamente dice, es algo privado, 100 personas, y buscas un salón, se va a ver vacío, entonces okay. Requerimos más servicios, requerimos más espacio, requerimos más mobiliario, justamente para llenar el espacio que a veces es innecesario, ¿no? Entonces buscar a lo mejor un lugar que justamente se ajuste a tu idea, a tu propuesta y

0: pues
1: y
0: ahí
1: una
0: sí.
1: Chiva.
0: Y una chiva, ¿no?
1: Una chiva.
0: Oye, ¿y cómo le podríamos hacer quizás para organizar quizás en algún lugar en específico? A lo mejor hay una quinceañera que le gustaría hacer algo en un jardín, a lo mejor algo más en el exterior. ¿Ahí también se podría hacer algo por el estilo?
1: Las ideas campestres, vintage o prácticamente al aire libre no están pasadas de moda, al contrario, es algo en tendencia, pero también hablamos que también es por la temporada, ¿no?
0: Sí, claro.
1: Digo, hay climas que no te favorecen, digo, ya ahorita el año está muy complicado en estaciones, ya no se respeta mucho, ya no sabes cuándo va a llover, cuándo no, cuándo hay sol, cuándo sí, pero también son previos escenarios que se preparan, ¿no? Ya sea si es campestre, pues preparar que también la carpa está acondicionada por si pasa un tipo de un cambio climático y de la noche a la mañana puede cambiar todo tu plan, pero también tener ese plan B de rescate por si llegara a pasar.
0: Oye, mi estimado Daniel, entonces tú básicamente podrías ver absolutamente cualquier, como si fueras un tipo Doctor Strange, ves todas las posibilidades y tú, la magia que haces es que todo salga de acuerdo al plan, ¿no?
1: Pues más que la magia es llevarlo a los hechos, pero sí hacemos toda esa magia con nuestros clientes, se acercan muchísimo también para poderlos orientar, tal vez no al 100% porque justamente algunos de mis compañeros ya en estancias de salones ya tienen toda la preparación, pero también las ayudamos a papás primerizos, justamente
0: okay.
1: De papás primerizos, que es mi primeros 15 años con mi primera hija, entonces justamente están en la incertidumbre de saber qué va a pasar, qué va a venir, qué puede pasar en un escenario, y justamente es donde los tranquilizamos, donde decimos todo va a fluir, todo va a pasar, para bien, claro que siempre siempre he dicho no va a salir perfecto, pero buscamos que sí salga al 100%, ¿no?
0: Sí, claro, que salga lo mejor posible. Y esta parte también es muy importante de destacar, porque sabemos que a lo mejor papá, mamá tienen una idea, ¿no? Dicen, no, es que yo quiero esto, a mí me gustaría que, no, en mis 15 años, cuando yo tenía 15, pues hice esto y el otro. Pero entonces la quinceañera se olvida completamente y se desvanece. Entonces esta es una parte muy importante, saber qué es lo que quiere la quinceañera como tal, ¿no?
1: Justo, tengo papás que sí quieren llegar como a imponer muchísimas cosas, pero también yo trato de darle voz a nuestra pequeña y decirle, a ver,
0: sí, claro.
1: ¿Qué es lo que quieres? Por lo menos en la parte de balsística, un ejemplo,
0: okay.
1: Que es donde digo, a ver, suéltame tus ideas, si tú quieres bailar esto, vamos a trabajarlo. Y ya sobre los papás, nos vamos con la otra idea, ¿no? A lo mejor en la temática de la fiesta, claro, como dices tú, vienen con la idea de, en mis 15 años,
0: sí.
1: Yo hice esto, pero les digo, bueno, los tiempos cambian,
0: claro.
1: Las ideas cambian, los escenarios cambian e incluso las personas cambian. Entonces, tal vez queremos atrapar al mismo público de hace 20 años y ya no podemos hacer eso, ¿no? Claro, las generaciones de ahora tienen otras ideas, otros conceptos, y también hay que saberlos entender y comprender y ser muy empáticos tanto con los papás como nuestras niñas, y al final este triángulo familiar
0: sí.
1: Se vaya muy contento, ¿no?
0: Sí, claro, estas diferencias creativas, ¿no? También hay que tener en cuenta qué es lo que quiere la quinceañera, porque al final de cuentas pues es la celebración de ella, ¿no? Entonces, una parte pues muy importante. Mi estimado Daniel, pues ¿cuánto tiempo ya llevas precisamente en este ámbito pues de la organización de 15 años de fiestas?
1: Cerca de 20 años.
0: Wow,
1: ya
0: no,
1: estamos
0: en. Sí, le sabes, Daniel.
1: Ya va el cumpleaños 21, estamos a días. Y justamente es la parte de experiencia, ¿no? Digo,
0: claro.
1: Al inicio, como cualquier miedo, incertidumbre, nervios, saberle explicar cómo organizar una fiesta a un cliente es complicado.
0: Sí,
1: pero
0: sí,
1: ya
0: sí.
1: Llevarlo de la mano, después de un historial de experiencia, sin problema lo podemos trabajar.
0: Perfecto. Me surgió una pregunta muy curiosa porque yo tengo por ahí una sobrinita que ya en unos 5 añitos le va a tocar sus 15 y ya me la dejó caer. ¿Cuáles consideras que son los consejos principales que le darías a una persona que está pues precisamente ya enlistada, tiene la meta o tiene por ahí pues el próximo evento a organizar? ¿Algunos consejos que le podrías dar? Aparte de, claro, hablarte a ti primero más que nadie.
1: que cuando vayan a un evento vean qué no hacer.
0: Ok.
1: No qué hacer. Porque justamente okay. Nos vamos siempre con la parte de yo también quiero esto y yo también quiero el otro y yo también, y es que en la fiesta de mi compañera y es que en la fiesta de mi amiga. Entonces creo que siempre he dicho que cada niña tiene una personalidad diferente y vaya buscando esa personalidad justamente que se ajuste para su evento. Entonces que no copie, que no remonte algo, que al final de cuentas tiene que ser su esencia, su noche, sus 15.
0: Sí, claro, completamente diferente. Esa es una parte muy importante. Porque, como bien comentas, esencia de cada una, ¿no? Y sí ha pasado, digo, afortunadamente me han invitado muchos 15 años y siempre hay como esa constante, ¿no? De que dicen, ah, es que me gustó mucho el color de tal, ¿no? O me gustó mucho el baile de tal. Yo recuerdo que por ahí era muy popular la canción de A Thousand Miles. Y bueno, todos los 15 años estaba esa canción. Pero bueno, tremenda, al menos fue en mi generación. Hablando de los clásicos, supongo que ese tiempo de vals también.

0: era como que muy así. Entonces, esa es una parte que hay que destacar. También escoger música, también escoger la ambientación. Ad hoc a lo que quieras, ¿no?
1: Justo. Claro que no escojan todo lo que está a la moda, porque nos ensamblamos al tren de todo lo que esté de moda, nos lo adoptamos y lo adaptamos. Pero al final también es importante no casarse con la moda, ¿no? La moda al final pasa de moda. Y entonces es importante como tener esa esencia, esa personalidad, algo que te caracterice. Y no solamente, sino que deje huella en esos 15 años, ¿no?
0: Exacto, que deje ese distintivo, ¿no? Esas ganas de, oye, estuvieron bien padres los 15 del Coli. Pero bueno, mi estimado Daniel, ¿cómo le podemos hacer para platicar contigo, agendar una cita o algo por el estilo?
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0: Perfecto, de nueva cuenta para las quinceañeras próximas, estén ahí ya puestísimas.
1: Otra vez, Instagram, TikTok, Facebook, Poker Dance, poker.dance en Instagram. 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
0: Me preguntaba yo, ¿nada más 15 años o a lo mejor también podrías organizar bodas,
1: divorcios? Trabajamos un poquito, claro que nuestro fuerte son los 15 años, claro. Pero no nos cerramos a la posibilidad de poder trabajar. Bueno, hemos tenido muchísimos clientes en boda, muchísimos clientes en cumpleaños, en baby shower, lo que tú quieras, pero sí, nuestro fuerte, sí nos inclinamos muchísimo por los 15 años donde tenemos la experiencia pues de más años, ¿no?
0: Perfecto, pues ahí está, damas y caballeros, estuvo con nosotros Daniel Gutiérrez Rodríguez, por supuesto parte de Poker Dance, y bueno, pues ya tenemos próximos 15 años del segundo tiempo del Coli Martínez, en un momentito más, nada más espérenme unos 4 añitos y ya, le damos. Mi estimado Daniel, muchísimas gracias.
1: Claro que sí, muchas gracias a ti.
0: Y con esto nosotros pasaremos con mucha más música, llegamos con algo de Culture Beat y esto llamado Mr. Bane, mucha más música a través de la frecuencia correcta en FM Centro 100.3, conectando generaciones.

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8: Estampitas mexicanas. 1836, el año de la independencia de México. Desde que ibas a la primaria, tus profes te han dicho que la independencia de México comenzó en 1810. Falso de toda falsedad. Ese año, y en particular la madrugada del 16 de septiembre de 1810, don Miguel Hidalgo encendió una hoguera que se tardó no más 11 años en apagarse. Luego, los más doctos vienen y te dicen que la independencia se consumó el 27 de septiembre de 1821. Sí, pero no. En realidad, la independencia ocurrió hasta 1836. Aquí te explico por qué. En 1810 comenzó la guerra, en 1821 los novohispanos dejaron de arreglar sus diferencias a balazos y pusieron fin a la lucha armada. Mazo, porque todavía quedaba un puñadito de españoles en San Juan de Ulúa, allá en Veracruz. Luego, en 1829, un general español de nombre Isidro Barradas se disfrazó de Hernán Cortés, pero no encontró aliados tlaxcaltecas y así le fue. ¿Por qué te digo que el año de la independencia fue hasta 1836? Bueno, pues porque en ese año España aceptó la situación y reconoció que este país ya no le pertenecía. Es como cuando te quieres divorciar. Tu pareja se resiste porque no saben quién se va a quedar con el gato. Complican todo con abogados hasta que finalmente se rinde y firma el divorcio, aunque el gato ya está en la morición. Algo así ocurrió entre México y España. Allá se dieron cuenta que pues no íbamos a volver y decidieron construir una sana y madura relación después de consultar a su terapeuta. Firmaron los papeles del divorcio y nos mandaron a su primer embajador, que llegó, eso sí, hasta 1839. ¿Y a que no adivinas cuándo firmaron la paz? Pues el 28 de diciembre. ¡Ajá! El Día de los Santos Inocentes. Inocentes palomitas que se dejaron engañar.
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1: La 1:00 p.m. ya con 7 minutos, damas y caballeros, continuamos con mucha más música a través de la frecuencia de los clásicos en FM Centro 100.3, conectando generaciones. Acabamos de escuchar esto a cargo de Hombres G y eso llamado El Ataque de las Chicas Cocodrilo. Nos vamos a ir con algo de Corona y esto llamado Rhythm of the Night y mucha más música antes de que esta emisión de los clásicos se vaya de volada. La verdad es que este miércoles sí que trae prisa, así que vamos a darle con mucha más música a este excelente, pues, ombligo de semana. Sigamos con Corona, Rhythm of the Night y mucha más música a través de la frecuencia de los clásicos en FM Centro 100.3, conectando generaciones.

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De ya con 19 minutos, damas y caballeros, tenemos que despedirnos de esta emisión de los clásicos del 100.3, escuchando esto a cargo de Jaguares, y este llamado te lo pido por favor, nos vamos con algo de Real McCoy, y este llamado Another Night, pero por supuesto, con la promesa de escucharnos en unos momentos más, por ahí de las 9 de la noche, estaremos de retache con las guapachosas para la raza 100.3. Pues en unos momentos más llega toda la información a través de Centro Informativo en su segunda emisión. Ya estará más que lista y preparada Dolores Mercado para brindarte toda la información y para que estés al tanto de todo lo que acontece en esta tarde de miércoles 9 de septiembre de 2026. Y yo me despido con esto a cargo de Real McCoy y esto llamado Another Night. Y el día de mañana estaremos de retache por aquí en los clásicos del 100.3. Me preguntaban qué show con las joyitas. Definitivamente el tiempo nos consumió muy, muy rápido. Así que bueno, mañana no se me salvan. Vamos a poner algo un poco más complicado de lo que pensaba. Así que bueno, vamos a ver qué show. Mientras tanto, me despido con más música. Estuvo contigo Antonio Martínez en los clásicos de FM Centro 100.3, conectando generaciones. Bye, bye.

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7: Estampitas mexicanas. ¿Por qué a la selección nacional le decimos el Tri? Cada 4 años la bandera nacional vive momentos de gloria. Cuando el Tri, y no me refiero al de Alex Lora, se tropieza con buenos resultados en un mundial, las multitudes mexicanas se ponen los colores patrios en todas partes, hasta en aquellas donde el sol se niega a meter las manos por razones de higiene. ¿Pero alguien recuerda qué simbolizan los colores de la bandera nacional? ¿Por qué verde, blanco y rojo? Y, lo más importante, eso que tiene que ver con la Navidad. Aquí te explico por qué el equipo tricolor se llama así y tiene mucho corazón. Toma una combi de las que se estacionan en cualquier calle de Tlaxcala, di tus últimas oraciones y viaja hasta Iguala al año 1821. La Guerra de Independencia vive sus últimas horas. Guerrero e Iturbide, el dúo dinámico de la historia nacional, dejaron atrás 11 años de balazos y cuentan que hasta se dieron un abrazo en Acatempan, pero la verdad es que quién sabe. Lo que sí sabemos es que ambos juntaron sus fuerzas y formaron un solo ejército, llamado Trigalante. ¿Que por qué ese nombre? Bueno, pues porque esa fuerza militar se basaba en 3 principios. 3, óyeme bien. 1, la religión, buscando mantener la fe católica como la única. 2, la independencia. Y 3, la unión entre americanos y europeos. Muy lindo todo. Esos 3 principios, otra pista sobre el número 3, fueron reflejados en una bandera con 3 colores. ¿Oíste bien? 3 colores. El diseño de la bandera Trigarante era con franjas diagonales, empezando con el blanco, en medio el verde y al final el rojo. Religión, independencia y unión. En cada uno había una estrella dorada sin águila parada sobre un nopal. Esa idea se le ocurrió años más tarde al tlaxcalteca José Miguel Guridi Alcocer. Y es por esa razón que a la selección nacional la llaman el Tri, porque viste de verde, blanco y rojo, aunque ahora el negro es el nuevo naranja.
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0: Admite el secretario de Seguridad Ciudadana que familiares y abogados de internos de los Cerezos rechazan las nuevas medidas de seguridad para ingresar a los penales. Marcha y manifestación precisamente de personas que están inconformes y denuncian además presuntas irregularidades en procesos penales. En Tlaxcala se va a realizar un tamizaje. El objetivo es detectar pues el riesgo de suicidio en escuelas de la entidad. Hay que escuchar a los jóvenes sin juzgar, recomiendan. El alcalde de Xalostoc descarta por el momento solicitar mando coordinado en el municipio.
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8: Buenas tardes, auditorio. Para esta tarde de miércoles 9 de septiembre, tendremos chubascos tormentosos con cielo parcialmente nuboso y con temperaturas en torno a los 19 grados Celsius. Durante la noche, habrá lluvia débil con cielo parcialmente nuboso, con temperaturas cercanas a los 14 grados Celsius. Vientos del suroeste a lo largo de la tarde, con una velocidad media de 7 kilómetros por hora.
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0: Si usted circula en este momento en la ciudad de Apizaco, le comento que el primer cuadro de la capital, de la ciudad rielera, mejor dicho, precisamente entre el Boulevard 16 de Septiembre y el Boulevard Emilio Sánchez Piedras, presenta mayor presencia vehicular entre Avenida Juárez y Avenida Moctezuma. Tómelo en cuenta. También si se dirige al municipio de Tetla desde La Maquinita y a la altura del puente a desnivel, hay ligeras complicaciones vehiculares, mayor presencia de unidades de transporte en el sentido que va de La Maquinita hacia Tetla. En esta misma vía, pero a la altura de la colonia agrícola de Dolores, pues hay complicaciones en ambos sentidos, así es que si va a circular por esta zona, hágalo con tiempo para evitar retrasos en su traslado. Y por supuesto, le recuerdo que a la altura de la ciudad de Chautempan, de la entrada principal de Chautempan, continúa cerrada la circulación en la vía de comunicación, la vía corta, y pues circule con mayor precaución si su vía alterna es precisamente la carretera Apizaco-Tlaxcala.
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De esta manera comenzamos la segunda emisión de Centro Informativo, gracias a la producción, porque nos eligió esta melodía que interpreta Edith Márquez y Julián Álvarez para pues estar muy a tono con las celebraciones de las fiestas patrias. Por supuesto, en unos días más estaremos en pleno pues festejo, conmemoración de este aniversario del inicio de la lucha por la independencia de México. Justamente en una semana pues estaremos siendo testigos de los diferentes desfiles cívicos y militares que se preparan desde la capital del país, por supuesto la capital del estado y el municipio de Apizaco, con motivo de esta fecha histórica. Así es que, ¿le gusta la banda? Esta es una combinación, una colaboración entre, pues sí, una baladista y un exponente de el regional mexicano, uno de los más importantes, que además ha tenido sus asegúnes con la ley, por algunas presentaciones en las que se le ha relacionado con ciertos grupos. Y bueno, pues más allá de lo que suceda fuera de los escenarios, es una colaboración que suena interesante. Me parece que tiene ahí cierto gusto el productor por esta melodía, por algo la habrá puesto, por algo. Seguramente, pues le agradecemos y le invitamos para que se quede con nosotros y esté muy bien informado. Recuerde que se puede comunicar con esta cabina de transmisión al

0: porque nadie lo ha reportado, o si ya la reportaron, no ha tenido la atención debida. Hay que recordar que el agua es un recurso vital que no se renueva con facilidad. Desafortunadamente, hay muchas zonas donde se padece la escasez. La misma capital del país, que ya está enfrentando pues problemas de abasto para los millones de habitantes en la zona metropolitana, de hecho. Así es que ojalá las autoridades correspondientes puedan atender este reporte. En la calle 1 de la colonia Lomas Xicoténcatl, a la altura de la Escuela Secundaria Técnica número 1, es el reporte. Le invito para que, si usted tiene alguna denuncia, alguna queja que podamos hacer llegar a la autoridad correspondiente, pues nos la haga saber al 241-114-9821 y también comuníquese, sea parte de este espacio informativo. Si usted circula por las diferentes vías de comunicación, sería de mucha ayuda para quienes están a punto de tomar carretera saber cómo se encuentra el flujo vial y si hay alguna complicación, algún percance. Estamos para leerle, para escucharle. Si quiere mandarnos una nota de voz o si quiere enviarnos un video, por supuesto, lo compartiremos también en nuestras redes sociales. 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Ahí va a encontrar lo que escucha en los distintos espacios de Centro Informativo y más, se lo aseguro. 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Y de esta manera, pues, vamos a comenzar con la información. En la línea telefónica está mi compañero Hugo Paredes. Le decía, mañana es el Día Mundial para la Prevención del Suicidio y pues hay acciones interesantes. Desafortunadamente se siguen presentando casos. Hugo, ¿cómo estás? Antes de comenzar, pues nuestro reconocimiento a la Policía Municipal de Tetla, porque justamente el día de ayer, Hugo, nos informaba el ayuntamiento acerca de una intervención a tiempo que evitó que se cometiera una tragedia. Un joven atentó contra su vida. No sabemos los motivos, seguramente requiere de mucha ayuda. Y precisamente porque hay situaciones de este tipo que se presentan, que están latentes a nuestro alrededor, es que es importante estar muy atentos. Y tú nos cuentas sobre una estrategia que se estará implementando, supongo que en breve, o ya comenzó, Hugo, danos los detalles, por favor, este tamizaje que busca detectar los riesgos de suicidio en las escuelas. Muy buenas tardes, te escuchamos.
1: Gracias, Dolores Auditorio. Buenas tardes. Sí, es un proceso, una estrategia por parte del gobierno estatal que ya comenzó, Dolores. Ya se ha llevado en instituciones educativas de 4 municipios. Así es que esta estrategia abarcará, lo mencionan las autoridades, a los 60 municipios. Sin embargo, también reconocen que por cuestiones de operatividad, por cuestiones de personal, muchas veces no abarcan como quisieran ellos. Sin embargo, se van a apoyar de los municipios que cuentan con una clínica de las emociones para que se puedan llevar a cabo estos tamizajes. Y es que precisamente en estos diálogos circulares estuvo personal del DIF, donde precisamente mencionaban que el ciberacoso y la extorsión son factores de riesgo que conducen a las víctimas a atentar contra su propia vida, entre otros factores. Así lo informó el jefe de la Oficina de Salud Mental del Sistema Estatal para el Desarrollo Integral de la Familia, Miguel Ángel Ramírez Palacio. En el marco del Día Mundial de la Prevención del Suicidio, que se conmemora cada 10 de septiembre, informó que el CEDIF, a través de la Clínica de las Emociones, continúa con estas evaluaciones, las cuales no constituyen un diagnóstico, pero permiten detectar señales que requieren atención. Explicó que el trabajo se coordina con las clínicas municipales para identificar escuelas y factores de mayor riesgo e intervenir de manera oportuna. Escuchemos.
2: Lo vamos coordinando con las clínicas municipales. ¿no? Porque ellos van detectando algunas escuelas o algunos

0: factores de mayor riesgo para poder intervenir en esas escuelas. Ciertamente no todos los municipios cuentan con clínicas municipales, por eso seguimos trabajando junto con los municipios para que lo puedan ir concretizando, porque las clínicas municipales pues son netamente municipales, ¿no? Y entonces no podemos tampoco nosotros atribuirnos más potestad que no nos corresponde.
1: Es lo que una vez aplicados los canalizajes, la información se entrega a directivos y padres de familia bajo estrictas medidas de confidencialidad. Cuando se identifica algún grado de riesgo o una posible conducta suicida, los estudiantes son canalizados a las clínicas municipales o la estatal para recibir atención especializada. Hasta el momento, las acciones se han realizado en escuelas de 4 municipios, entre ellos Apizaco, Huamantla y Panotla. Escuchemos.
0: Repito, al ser tamizaje, no es que haya un diagnóstico, se va a suicidar, no. Hay varios factores de riesgo importantes que hay que empezar a trabajar para evitar que llegue a una situación más compleja. Este tamizaje, ahorita llevamos, si no me equivoco, 4 municipios, es que vamos por escuelas. Entonces también nuestra capacidad también es un poco limitada para poder cubrir completamente una población. Entonces vamos focalizando los elementos a partir de las clínicas municipales, las escuelas con mayor riesgo.
1: Ramírez Palacio agregó que en esta estrategia también participan la Secretaría de Salud, la Secretaría de Seguridad Ciudadana y los propios ayuntamientos, debido a que la falta de personal, como lo comentábamos, también limita la posibilidad de cumplir, de cubrir de manera amplia a la población escolar. Como referencia, durante 2025 Tlaxcala registró 16 intentos de suicidio hasta la semana epidemiológica número 35, de acuerdo con reportes citados por autoridades locales. El funcionario llamó también a madres, padres de familia a escuchar a niños, niñas y adolescentes sin juzgarlos, regañarlos o minimizar lo que sienten, además de tomar con seriedad cualquier expresión relacionada con deseos de hacerse daño y buscar de inmediato aquí el apoyo de profesionales en materia de salud mental. Y es que, Dolores Auditorio, el INEGI reportó en 2024 también que Tlaxcala tuvo una tasa de 5.8 suicidios por cada 100.000 habitantes, por debajo de la media nacional, que es de 6.8. Además, en 2025 se reportaron 16 intentos de suicidio hasta la semana epidemiológica número 35. Así es que son números fríos y, como lo decían las autoridades, no minimizar este problema, hacerlo visible y, sobre todo, esa comunicación constante con los niños, niñas y adolescentes, Dolores.
2: Oye, es que sí, de verdad, lo dices muy bien, son números fríos, pero la realidad es que es un problema que atañe a toda la familia, y yo diría, más allá de la familia, a la comunidad escolar, a la comunidad social cercana a la que se pertenece, porque cuando se registra, pues, por lo menos el intento de hacerse daño, de terminar con la vida, hay ya un estigma, me atrevería a decirlo, que marca pues a estas personas, porque vaya, quienes han sido víctimas de una intención propia de lesionarse, de lastimarse, van desde los jóvenes, adolescentes, hasta también adultos. No hay un segmento que esté exento de esta posibilidad, y es un problema integral, viene acompañado de muchos factores externos. Por supuesto, la salud mental individual tiene todo que ver, y para atenderlo pues tampoco es tan fácil, ¿no? Ya lo decían las autoridades, falta personal, y esta vigilancia, este estar pendiente de las actitudes, de las conductas, pues es una observación permanente.
1: Sí, sí, efectivamente, las autoridades precisamente decían eso, escuchar, ver, preguntar, tomar seriamente este problema, y sobre todo si se detecta pues alguna palabra de hacerse daño, alguna palabra de que está solo, vaya, ese son pues un punto de atención. No significa que lo vaya a hacer, sin embargo, sí es un punto de atención, y sobre todo iniciar luego, comunicarse inmediatamente con algún pues en este caso con la clínica de las emociones también, que llevan a cabo pues ese seguimiento, esta atención para estos niños, jóvenes, adolescentes, y como tú lo mencionas, Dolores, también en adultos mayores se llega a presentar esta situación, y presentamos en algún momento un trabajo especial precisamente del suicidio, y en ese momento nos decían que los adultos mayores también tienden a realizar este tipo de actos, porque pues muchas veces se encuentran solos o se quedan sin algún fuente laboral. Eso también repercute mucho en ellos.
2: Cambia la vida, por supuesto. Hugo, pues hay que estar muy pendientes de nuestros seres queridos, de nuestros seres cercanos, de los amigos, y como lo dices, en el momento en que haya, pues, que se externe la intención de atentar contra la vida, tomar, por supuesto, recurrir a los profesionales para tomar cartas en el asunto. La recomendación es, lo más inmediato, el ayuntamiento, ¿no? La presidencia municipal, en este caso los DIF municipales. No todos cuentan con clínicas de las emociones, ¿o sí?
1: No todos cuentan con una clínica de la emoción. El objetivo, en algún momento también nos decían las autoridades del DIF, es abarcar los 60 municipios, así como hay una VR en cada municipio, también una clínica de las emociones. Sin embargo, bueno, lo apenas lo están constituyendo, no todos los municipios lo tienen, sin embargo, sí acercarse al DIF, y si no está en sus posibilidades el DIF, pues de municipal, canalizar inmediatamente a esa clínica de las emociones que se encuentra en Tlaxcala capital.
2: Deberíamos comenzar por dejar de estigmatizar la salud mental, no porque busquemos ayuda de un profesional significa que estemos locos, ¿no? Como habitualmente o coloquialmente se dice. Es tanto como atender la salud física, la salud dental, vaya, hay que normalizarlo, Hugo.
1: Así es, efectivamente hay que pues visibilizarlo. Y damos la dirección de la clínica de las emociones, está ubicada en Avenida Politécnico 14, en la colonia Loma Xicotenca, está a un costado de la Fiscalía General de Justicia del Estado.
2: Perfecto. Avenida Politécnico número 14, en la colonia Loma Xicotenca. Muy bien, Hugo, nos saludamos más adelante.
1: Gracias, buenas tardes.
2: Buenas tardes, y pues ahí lo tiene. Comencemos por eso, por normalizar la necesidad de solicitar ayuda para mantener una salud mental. Y antes de irnos a la pausa, le agradezco pues que se comunique con nosotros al 241-114-9821. Nos dicen, Lolita, buenas tardes, ¿podrás reportar que en la calle Jazmines, en Loma Florida 1, van más de 20 días sin pasar la basura junto a la bomba de agua? Por favor, pues ahí está el reporte, en la calle Jazmines de Loma Florida número 1, tienen 20 días sin ver pasar al camión recolector de basura, y esto, insistimos, se convierte en un problema. No es argumento, no es justificación para depositar la basura en la vía pública. Por supuesto, haremos llegar este mensaje a la autoridad competente. Le invito para que se quede con nosotros. Son ya las 13:50. Vamos a hacer una pausa y regresamos.
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0: vuelta la segunda emisión de Centro Informativo. Son ya las 13:53 y seguramente usted se enteró de los resultados que obtuvo nuestro país en la prueba PISA 2025. En general hubo un retroceso en la mayoría de los 91 países evaluados. Sin embargo, en el caso de México, pues hay una instancia que advirtió desde hace ya algunos años los riesgos que había con la política educativa instrumentada en nuestro país. Es justamente la Unión Nacional de Padres de Familia, y me da mucho gusto saludar en la línea telefónica a el presidente de este organismo, el doctor Israel Sánchez Martínez. ¿Cómo está, doctor? Muy buenas tardes.
1: Hola, ¿qué tal? Muy buenas tardes, gusto saludarte a ti y a tu auditorio.
0: Muchas gracias, le agradezco el tiempo, porque precisamente quisiera ahondar en el posicionamiento que ustedes hicieron público el día de ayer, una vez que la OCDE dio a conocer los resultados de este programa para la evaluación internacional de los estudiantes, en el que, pues según los dichos resultados, México avanzó un poquito en ciencias, pero en lectura y matemáticas hubo un retroceso. Por favor, queremos escuchar cuál es su opinión, su posicionamiento respecto de estos resultados.
1: Sí, gracias. Pues mira, de hecho, el resultado en comparación con si lo vemos ya, digamos, de una manera más técnica, con respecto a aunque estos números no podemos compararlos con el anterior, sino con los resultados que se obtuvieron, digamos, más bien con el puntaje que tiene la OCDE, digamos, estos puntajes referenciales. Y si lo vemos desde ese punto de vista, estamos todavía mucho más, entre 40 y casi 70 puntos de diferencia, es decir, el retroceso es mucho más atrás. Y eso, pues, como ya lo habíamos nosotros anticipado, lamentablemente nos iban a dar estos resultados. Lo hemos visto en varios momentos, pero recalco mucho 2023, porque cuando se hizo la polémica de los libros de texto, justamente dijimos esto, ¿no? El nuevo modelo, los planes y programas, los libros de texto de la nueva escuela mexicana no iban a resolver lo que hoy ya está, no, es un elemento más de la evidencia de lo que ya tenemos en nuestro país. Más del 50% de nuestros niños que no aprenden lectura, escritura, matemáticas, ¿no? Es un tema que es una tarea pendiente. Lo volvimos a decir ahora en el inicio del ciclo escolar, que bueno, los resultados, este tipo de resultados nos iban a dar un golpe de realidad que estamos viviendo, que estamos padeciendo, ni siquiera viviendo, sino padeciendo, ante ya una mental crisis educativa, que justamente, pues, no hay manera de ocultar que existen temas pendientes, es decir, la lectura, la escritura y los actuales libros y contenidos de la nueva escuela mexicana no sirven para la realidad. Ya llevamos 3 años con este tema pendiente, ya llevamos desde el 2019 en que el tema educativo se ha hecho de lado en el sexenio anterior y en este. Y bueno, pues es una tarea que lamentablemente los docentes están atendiendo con, pues digamos, una plataforma de mármol con palitos de madera, ¿no? Es algo muy lamentable que tengamos en esa situación a nuestros docentes y obviamente pues a nuestros alumnos, en donde más de 20 millones de niños corren el riesgo de no tener un futuro por no tener una educación digna.
0: Oiga, doctor, y pues ustedes lo han señalado, como ya lo menciona, como lo está reiterando, no ha habido una respuesta, no ha habido apertura a los planteamientos que hace la Unión Nacional de Padres de Familia. ¿Qué va a pasar? Porque si se sigue en la misma tónica, y ya ustedes lo están advirtiendo, hay una crisis en el sector educativo. ¿Qué es lo que podemos esperar que pase en el futuro inmediato?
1: Pues mira, yo creo que en primera instancia esta normatividad que se está alargando mucho, este famoso diálogo que está haciendo sobre la restricción de uso de celulares, es imperativo que ya se implemente esta normativa. Nosotros ya lo vimos en Querétaro con resultados que va a tardar, pero a fin de cuentas, después de un ciclo escolar, se van a empezar a ver los resultados. Dos, urge el cambio de los libros de texto, que lo hemos solicitado, ya llevamos 4 años solicitando el cambio de los libros de texto. Yo creo que si esto tendremos que tomar, bueno, como ya lo hemos hecho, yo creo que la mayoría de los padres de familia que hoy nos escuchan, vemos con preocupación que a pesar incluso de los esfuerzos de los docentes, pues vemos un tema faltante en el sentido de que al no tener estos materiales, al docente se le sigue sumando una carga administrativa en lugar de una carga académica. Y por lo tanto, pues al no tener instrumentos de evaluación, que hay que regresar a los instrumentos de evaluación, pues generar esta alternativa de trabajo colaborativo. Entonces, indudablemente el presupuesto del siguiente año tendrá que ver en la mejora de los servicios, en la mejora de la educación y obviamente en la mejora de las condiciones de los docentes. Son elementos que vemos casi cada ciclo escolar, cada término del ciclo escolar. Hemos puntualizado a la Secretaría sobre esta necesidad y sobre todo un programa inmediato es lo que solicitamos. Le vamos a pedir a la Secretaría, estamos armando una serie de propuestas para que haya inmediatamente un programa en donde se puedan aplicar justamente de aquí a enero, febrero, un plan en donde podamos ir rescatando estos saberes básicos, donde los docentes ya tienen esta metodología y donde podamos justamente adquirir estos saberes, ¿no? Sobre todo porque hoy se puede, si no atendemos esto en menos de 6-8 meses, como vuelvo a repetir, el riesgo es 20 millones de niños, incluso ya están padeciendo el rezago escolar, están incluso abandonando el ciclo escolar, y obviamente pues el apoyo social, porque no es una beca, sino es un apoyo social, el otorgar a los estudiantes recursos que a la mera hora no están vinculados a la educación, uh-huh. Y pues eso no sirve para nada, eso ya lo hemos visto, un apoyo social es distinto a una beca educativa, porque una beca de estudiantes significa que fortalezca su mejora educativa, y su mejora educativa indudablemente lo tiene que llevar a una evaluación, o para saber su aprovechamiento, no quiere estudiar, bueno, pues entonces dale las condiciones para que trabaje, y si no, pues entonces en esa situación no va a existir ninguna realidad más que el empleo informal, en donde no se puedan medir condiciones de mejora sustancial social, y eso no va a haber apoyo social, no va a haber ayuda social que abarque toda esta problemática, y pues no, yo creo que no hay ningún escenario donde podamos tener 100 millones de personas que vivan de ayuda social, eso va a colapsar al país.
0: Es un riesgo terrible. ¿Han tenido alguna respuesta? ¿Han solicitado reunirse con el secretario de Educación Pública?
1: Sí, se han entregado, como comento, estos escritos. Y bueno, lamentablemente pues no hemos tenido respuesta. El último escrito de la Secretaría de Educación fue en el mes de entre marzo y abril, tomando en cuenta justo este tipo de consideraciones. Pero no hemos tenido respuesta. Y bueno, pues seguiremos insistiendo y tocando las puertas y aportando. Lo que sí hemos hecho esfuerzos son esfuerzos estatales, como lo que sucedió en Querétaro con la ley Curi, uh-huh. Que fue un instrumento donde se creó una normativa estatal para prohibir el uso de celulares, incluyendo a nivel superior, y eso ha tenido resultados increíbles, mayor aprovechamiento, mayor atención, recuperar la autoridad del docente en frente a las escuelas, y pues eso da un incentivo importante. Ya tenemos instrumentos y modelos probados y eso se lo vamos a presentar a la Secretaría de Educación, pero eso va a ser ya ahora, con estos resultados de PISA, pues ese es el menor de nuestros problemas, es decir, ya tiene que ser una iniciativa que no se derive de un acuerdo nacional, tiene que ser ya, no se necesita un acuerdo de diálogo, se tiene que tener el resultado ya de manera inminente y esperemos que esto no se tarde un año y luego de aquí que se implemente otro año, porque si no este sexenio también va a pasar desapercibido el tema educativo como fue el anterior.
0: Oiga, en el caso de Tlaxcala ya se está analizando, ya se ha puesto por lo menos sobre la mesa la posibilidad de regular el uso de dispositivos digitales en las escuelas. ¿Ustedes buscarán algún acercamiento con autoridades locales para participar, como ya lo dice, con este pues método probado que ha dado resultados en otra entidad del país?
1: Sí, nosotros hemos tratado de acercar este tipo de instrumentos a las secretarías a través de los, somos más de 60 presidentes de comités estatales y municipales de la Unión Nacional de Padres de Familia, y bueno, pues hemos tratado de dar este acercamiento incluso con diputados, con algunos legisladores. Sin embargo, luego las normativas se quedan muy demasiado en papel, muy teóricas, demasiado análisis, y la verdad es que lo que creo que sugerimos es que se tome en cuenta la opinión de los docentes, la opinión de los directivos y de los padres de familia. y en esa situación se pueden resolver de cosas más rápidas. La normativa que hicimos con Querétaro, por ejemplo, no fue más de 3 meses. Esto fue un proceso muy rápido, se derivó de una necesidad. Y bueno, pues esperemos, como en el caso de Tlaxcala, como en otros, ya en Jalisco se había tratado de implementar, pero lo rechazaron. En fin, son cosas que son de normativa y las escuelas requieren hoy en día, y eso es algo urgente. Ojalá venga como un paquete de soluciones, como los programas emergentes para el tema de lectura, de escritura, de empezar a regresar. No me estoy refiriendo a que se produzcan materiales anteriores, sino que se mejoren los que ya estaban como instrumentos de soporte. Hoy estos 6-8 meses son vitales para resolver esta crisis educativa. Esto es algo ya imperante y bueno, pues, ojalá cada estado pueda tomar conciencia en lugar de estar determinando como lo vimos. Digo, ya vimos, quiero dar una referencia a nivel nacional de cuál es la importancia. De los 32 estados en donde hay sistemas educativos, solamente 8 estados, entre 8 y 9 estados, tienen secretarios de educación que tienen conocimiento del medio, que están preparados y tienen el perfil educativo.
0: Es terrible.
1: El resto del país no tienen, y vemos que pues, con razón pudimos constatar que la prioridad de una agenda educativa de los secretarios fue a ver si se suspendían clases por el mundial o no. Pues usted, todos recordaremos que dimos esa batalla entre todos los mexicanos, lo ganamos. Pues ojalá pudiéramos salir en ese sentido de la misma manera, pero ahora defender y atender esta crisis que ya nos llegó. No sé cuánto más tiempo necesitemos que nos llegue el agua al cuello, como luego nos decimos.
0: Sí.
1: Porque esa es una crisis educativa, ya estamos inmersos en ella, pero no estamos sintiendo sus efectos porque pensamos que la ayuda económica es suficiente y no hay, ante el rezago educativo no hay ayuda que valga,
0: exacto.
1: La ayuda educativa sí, pero es mejor invertir en educación que invertir en apoyos sociales. Eso es una realidad. Lo han demostrado otros países como Chile, como Uruguay, que ellos también tienen ayudas, pero son a becas y han apostado en la educación y están sus resultados, ¿no? Su índice de competitividad económica es muy por encima de México.
0: Me quedo con eso, doctor. Es más importante invertir en educación que en apoyos sociales. Y mire, antes de despedirnos, porque le agradezco muchísimo que haya tomado esta llamada, nos pregunta nuestro auditorio, ¿cómo podemos unirnos a ese grupo de padres de familia para que también aquí pues se pueda hacer algo en contribución? Nos pregunta del auditorio, ¿cómo se pueden unir a la unión, valga la redundancia?
1: Muy bien, pues yo les sugeriría, de momento, miren, estamos en el proceso de construcción de la página porque, si me permites, en los próximos días vamos a dar a conocer una herramienta para paliar la crisis. Nosotros bien. También vamos a contribuir con una aportación que fue desarrollada por docentes, por comunidad educativa y validada por instituciones también, en donde vamos a aportar en este tema. Nosotros ya nos estamos adelantando a paliar la crisis, ojalá el gobierno le siga. Pero en esta situación no nos vamos a quedar atrás. Y que nos sigan en las redes sociales la próxima semana. Les digo, en unas 2 semanas estaremos dando a conocer el instrumento para que podamos entre todos colaborar. Y mientras, en la página de las redes sociales de la Unión Nacional de Padres de Familia, así nos pueden encontrar. Y también en la Unión del Estado de Tlaxcala, ahí está nuestro compañero Jorge, que ha sido muy atinado en fortalecer la estrategia de la Unión. Es un experto en temas educativos y con mucho gusto mándenos un mensaje y con mucho gusto los enlazamos con el presidente estatal y bueno, que nos sigan en nuestras páginas porque ahí es en donde estamos dando a conocer esta información. Entre tanto, actualizamos la página de la Unión Nacional de Padres de Familia, es unpf.org.mx, y ahí con gusto les vamos dando seguimiento.
0: unpf.org. Ajá.
1: .mx.
0: De acuerdo. Pues estaremos en comunicación y estaremos pendientes de esta nueva herramienta. Es importantísimo que los padres de familia también tomemos cartas en el asunto.
1: Así es.
0: Pues, sí, la nula respuesta de las autoridades de parte, o mejor dicho, a las propuestas que hace la Unión Nacional. Doctor Israel, le agradezco muchísimo la llamada y estaremos en contacto.
1: Muchas gracias. Y bueno, pues un saludo y estaremos al pendiente y con gusto para servir a los padres de familia.
0: Perfecto, pues usted acaba de escuchar al doctor Israel Sánchez Martínez, presidente de la Unión Nacional de Padres de Familia, sobre estos resultados, con la opinión, el posicionamiento de esta organización sobre los resultados de la prueba PISA 2025, en el que pues, se advierte una caída en el aprovechamiento, en el aprendizaje en la de matemáticas, en la comprensión lectora, en fin, de los estudiantes de 15 años de nuestro país, con cifras que pues no son nada halagüeñas, así es que estaremos muy pendientes de lo que surja más adelante. Son las 2 de la tarde con 8 minutos, le invito para que después de esta pausa comercial siga con nosotros.
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11: Estampitas Mexicanas, un padrastro de la patria. Si vives en la ciudad de Tlaxcala o alguna vez la has visitado, quizás hayas caminado por la calle Miguel Guridi y Alcocer. Lo más probable es que no tengas ni idea de por qué esa calle de apenas 3 cuadras lleva el nombre de esta persona. ¿Quién fue? ¿Cuándo vivió? Y, lo más importante, ¿qué hizo para que su nombre acabara en una vialidad tan corta? Fíjate bien, don José Miguel es un buen candidato a protagonista de una novela de aventuras. Aquí te digo por qué. Nació el 26 de diciembre de 1763, es decir, nació siendo súbdito del monarca español. Se hizo sacerdote, en 1810 lo eligieron diputado por Tlaxcala y por eso le hago su estampita. Viajó a España, en particular a Cádiz, donde participó en un congreso que reunía a representantes de todo el imperio español para redactar una constitución, la primera que iba a tener ese país. Allá en España, al congreso lo llaman Cortes. Se peleó con otros diputados, pidió que abolieran la esclavitud, a lo que los representantes cubanos respondieron que ni de vaina, mi hermano. Regresó a México porque el ayuntamiento de Tlaxcala dejó de mandarle dinero, pasó un rato en la banca, luego se volvió amigo de Agustín de Iturbide, firmó el Acta de Independencia del Imperio Mexicano, se convirtió en republicano, formó parte del primer Congreso Mexicano, propuso el escudo de la bandera nacional, el mismo que se mantiene hasta la fecha, y murió en la capital el 4 de octubre de 1828. En otras palabras, como ya te había dicho, nació súbdito español y murió ciudadano mexicano. Y él fue uno de los personajes que logró esa transformación. Así que José Miguel Guridi Alcocer es uno de los padrastros de la patria.

0: estamos de vuelta en la segunda emisión de Centro Informativo. Si puede, pásese a Facebook, a nuestro perfil FM Centro 100.3, siempre éxitos, y sea parte de este servicio informativo. Le agradezco a quienes se han comunicado al 241-114-9821. Nos dicen: buenas tardes, solo para reportar al camión de basura con número 111. El señor es uno de lentes, es muy grosero. Mi mamá es una señora de la tercera edad y le cobra por esperarla. Imagínese. Dice, ya que el argumento es que a él le cobran también cuota, y si no termina la ruta, pues tiene que dar más. Señor Javier Rivera, somos una familia que usted conoce. ¿Cómo es posible que este señor que pasa por mi casa, que está en la calle 5 de Mayo, esté haciendo esto? Y no es la primera vez. Ya van varias veces. Soy la señorita Sánchez García, a sus órdenes. Gracias a la terminación 1634 de la señorita Sánchez García por comentarnos lo que está sucediendo en la calle 5 de Mayo. Vamos a hacer llegar este mensaje, por supuesto, al ayuntamiento para que pues lo tome en cuenta, tomen cartas en el asunto. ¿Le parece si continuamos con la información? En la línea telefónica está listo mi compañero Hugo Paredes, y como le decíamos al inicio de este espacio, el secretario de Seguridad Ciudadana pues reconoció que hay inconformidad entre familiares y abogados de internos de los Cerezos que están operando en el estado, porque pues han cambiado las medidas de seguridad, entre otras cosas, para ingresar a los penales. Hugo, de nueva cuenta, muy buenas tardes, te escuchamos con atención.
1: Gracias, Dolores. Así es, el secretario de Seguridad Ciudadana, Alberto Martín Perea Marrufo, reconoció que las nuevas medidas para ingresar al Centro de Rehabilitación Social de Tlaxcala han generado rechazo entre familiares y abogados de personas privadas de la libertad, debido a que se han endurecido los controles y eliminado prácticas que anteriormente permitían el ingreso sin cumplir con las reglas establecidas. Tras la manifestación realizada por familiares de internos este día por la mañana, el funcionario señaló que durante la administración del anterior director del Cerezo, Juan Antonio Martínez Guerrero, se permitieron acciones que no estaban contempladas en la normativa. Incluso confirmó que el exdirector se encuentra prófugo luego de ser señalado por un interno por presuntas irregularidades. Escuchemos.
2: Ellos daban una cuota y podían accesar a hacer cosas que obviamente no están permitidas de acuerdo a la norma. Ahorita el nuevo director, o el director que está ahorita en funciones, obviamente ha restringido completamente todas esas malas, digamos, prácticas que se venían haciendo en el Cerezo. Y esto es porque, efectivamente, ahorita, antes, los familiares y los abogados no decían nada. Todo fluía bien, aparentemente todo estaba bien. Ah, pero ahora cuando ya se aplica la norma, no solamente la de salud, sino la norma, la del Cerezo, obviamente, pues dicen, oye, no, y empieza una serie de acusaciones.
1: Durante los diálogos circulares, Pedro Marrufo explicó que también se reforzaron los protocolos sanitarios al interior del centro penitenciario para prevenir contagios de enfermedades virales, como gripe o COVID-19. Por ello, ahora se solicita el uso de cubrebocas y se limita el ingreso de alimentos, al considerar que un brote masivo representaría un problema de salud grave. Agregó que luego de una revisión realizada por el secretario de Gobierno, Luis Antonio Ramírez Hernández, se confirmó que los centros de reinserción de la entidad se encuentran en condiciones adecuadas para garantizar una estancia digna y el respeto a los derechos humanos. Otro de los puntos que ha generado inconformidad entre los familiares es la restricción para ingresar determinados alimentos y utensilios, debido a que los centros penitenciarios no cuentan con refrigeradores, situación que, de acuerdo con el funcionario, también buscan evitar problemas gastrointestinales en la población penitenciaria. Escuchemos.
2: Hemos sido muy estrictos en las revisiones porque se han localizado luego a veces en postres ahí adentro. Viene que un celular, que viene que una droguita, ¿verdad? Obviamente se detiene a la persona y se pone a disposición de las autoridades. Entonces, son digamos prácticas que se han venido ya quitando, que obviamente causan molestia. Y yo sí pediría pues a abogados y a familiares que nos ayuden a que no hacer un problema de sanitario adentro, en caso, por eso se les pide el cubrebocas, por eso se les pide poca comida.
1: Finalmente, el titular de la Secretaría pidió a familiares y abogados denunciar cualquier intento de cobro por parte de elementos de custodia para permitir una visita, al señalar que esta práctica está prohibida y será sancionada. Aseguró que no se permitirán abusos por parte de personal encargado de la vigilancia de los Cerezos. La información, Dolores.
0: ¿Te acuerdas, Hugo, cuando preguntabas y preguntaban los compañeros acerca de la ubicación del exdirector de El Cerezo de Tlaxcala? ¿Te acuerdas qué nos decían? Correcto. Bueno, ¿qué decía? Me parece que era el coordinador de comunicación social. Está localizado, nos decía, ¿no?
1: Así es, correcto. Incluso mencionaba que estaba en el propio estado, que estaba de manera ilocalizada. Y ahorita ya lo confirma el propio secretario que está, profe.
0: Pues ahí está la situación. Eso es lo malo cuando no se ejecuta la acción legal de manera pronta y expedita, como lo establece nuestro propio marco jurídico. En fin, muchas gracias, Hugo. Más adelante nos volvemos a comunicar contigo.
1: Gracias, buena tarde.
0: Y en otra información le comento que la gobernadora de Tlaxcala, Lorena Cuellar Cisneros, encabezó la presentación de la candidatura del estado para recibir la distinción de Ciudad Americana del Deporte 2027, sustentada en una política pública que durante los últimos 5 años incrementó de manera histórica la inversión, amplió la infraestructura, llevó competencias internacionales al estado y multiplicó las oportunidades de acceso al deporte. Ante integrantes del Comité Evaluador de ACES América, la mandataria sostuvo que la postulación es resultado de una estrategia que comenzó con la decisión de soñar en grande y demostrar que Tlaxcala podía competir y ocupar espacios de relevancia internacional. La candidatura está respaldada por una inversión acumulada de alrededor de 675 millones de pesos entre 2022 y 2026, cifra que supera en más del doble los 311 millones ejercidos durante los primeros 16 años de existencia del Instituto del Deporte de Tlaxcala, esto es, de 2006 a 2021. El presupuesto anual del instituto pasó de 12 millones de pesos al inicio de la administración a cerca de 164 millones en 2026, incluidos recursos federales, lo que representa un crecimiento aproximado de 1.270%. De acuerdo con el IDET, la actual administración concentra alrededor del 68% de toda la inversión destinada al deporte desde la creación del organismo. A estos recursos se suman 159 eventos deportivos realizados, 119 locales, 25 nacionales y 15 internacionales, así como la rehabilitación de 657 espacios deportivos y públicos, la operación de más de 50 escuelas gratuitas de iniciación deportiva y acciones que han alcanzado a más de 200.000 personas mediante 40 programas activos y 12 permanentes. Con esta información vamos a hacer una pausa. Antes quiero compartir este mensaje que hemos recibido al 241-114-9821. Por supuesto, la invitación para que usted haga lo propio. Nos dicen, buenas tardes, no diga mi terminación, pero de veras, desde que cambiaron los libros de texto, era obvio que en lugar de mejorar, iban a empeorar. Solo enseñan puras tonterías que no sirven para nada a la realidad de la educación en el país. Hasta parece que lo hacen a propósito para que la educación en México esté peor. Pues es la opinión de usted, por supuesto, bastante respetable. Acabamos de escuchar al presidente de la Unión Nacional de Padres de Familia que señala que estamos en crisis. Y yo me quedo con una frase que dijo que me parece que es bastante representativa. Más vale invertir en educación que en apoyos sociales, porque los apoyos se van a acabar en algún momento. Y ya lo decía él, en el futuro quienes hoy se están formando en las aulas, pues con el nivel que se tiene en los jóvenes según la prueba PISA 2025, pues a lo máximo que podrán aspirar pues no es a una formación profesional, sino a pues ganarse la vida como bien puedan. Vamos a hacer una pausa y regresamos.
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20: Hoy hablaremos sobre el segundo informe del gobierno federal en materia de saneamiento del Atoyac. En cumplimiento al Plan Nacional Hídrico, que comprende el rescate del río Atoyac, el gobierno de México, mediante diversas dependencias del sector ambiental, desarrolla el proyecto de saneamiento y restauración del río Atoyac y sus tributarios o afluentes en el estado de Puebla y Tlaxcala. A ese respecto, la Secretaría de Medio Ambiente y Recursos Naturales, en su comunicado del 1 de septiembre de 2026, titulado Avanza saneamiento y recuperación de los ríos Atoyac, Lerma Santiago y Tula. Dentro de las acciones realizadas en el río Atoyac, informan lo siguiente. En la cuenca del Atoyac, durante 2025, se destinaron más de 400 millones de pesos a acciones de saneamiento y restauración del río Zahuapan, así como a la construcción y rehabilitación de plantas de tratamiento de aguas residuales en Tlaxco, Xaltocan, Tecomalucan y Acopinalco. Las acciones incluyen también la instalación de colectores de aguas residuales, sistemas automatizados de monitoreo de la calidad y cantidad del agua, restauración de ribera, reforestación de bosques y reuso del agua tratada. Durante una jornada de saneamiento del río Atoyac, se retiraron 102 toneladas de basura, más de 5.000 toneladas de cascajo, 8.540 metros cúbicos de asolve y 1.464 llantas, además de realizar trabajos de retiro de maleza y limpieza de caminos. En el marco del Día Mundial del Agua, la Comisión Nacional del Agua realizó una jornada nacional de limpieza en 98 kilómetros del río Atoyac. Como parte de las acciones de saneamiento, destaca la ampliación de la planta de tratamiento de aguas residuales de San Hipólito Chimalpa en Tlaxcala, con una inversión superior a 600 millones de pesos y una capacidad para sanear 700 litros por segundo de aguas residuales generadas por más de 130 mil habitantes. El agua tratada se destinará, entre otros usos, al riego de más de 300 hectáreas de cultivos en beneficio de productores del distrito de riego 056, así como el riego de áreas verdes. Por último, considerando que para atender de manera total el saneamiento del Atoyac, se requiere implementar programas de trabajo que especifiquen las acciones a emprender por año y ámbito de competencia de los tres niveles de gobierno, ya que si consideramos que la actual administración federal solo le restan 4 años. Por último, deseo que lo comentado haya sido de su interés. Les envío un cordial y respetuoso saludo.
3: Los comentarios aquí vertidos son responsabilidad de quien los emite y no representan la línea editorial de esta emisora.
0: Estamos de regreso, escucho a Roberto Acosta en su colaboración semanal. Ahora vamos con Edwin Chiñas, que está listo en la línea telefónica. Edwin, cubriste la marcha, manifestación que se realizó esta mañana en el Zócalo Capitalino, frente a Palacio de Gobierno. ¿De qué se trató? Cuéntanos, por favor, buenas tardes.
18: ¿Qué tal, Dolores? Muy buenas tardes, saludo con muchísimo gusto a ti y a todo el auditorio. Así es, en este caso, familiares de personas privadas de la libertad, integrantes de la resistencia civil pacífica y activistas exigieron a las autoridades garantizar el derecho de las personas privadas de la libertad a recibir visitas de sus familiares y frenar lo que señalaron como presuntas vulneraciones a sus derechos dentro del cerezo de Tlaxcala. Entre sus principales demandas se encuentra la destitución del director del centro penitenciario, Iván Sánchez de la Torre, a quien los manifestantes responsabilizan de restricciones que aseguran estarían afectando la convivencia y comunicación entre las familias privadas de la libertad y sus familiares. Escuchemos.
21: Miedo. ¿Cuál es el miedo, señores? Si ya les hemos demostrado que al menos su servidor, que es el fundador de Resistencia Civil Pacífica, es Resistencia Civil Pacífica. Grábenselo en su cabeza. No soy una persona agresiva. El levantar la voz y el decir las cosas como son no es una agresión. Es un derecho. Y es un derecho que está en la Constitución política. Recuerden, nadie por encima de la ley.
18: Los inconformes también denunciaron presuntas irregularidades en la integración de carpetas de investigación, al señalar que existirían casos de personas que consideran inocentes y que estarían enfrentando procesos penales injustamente. Por eso hicieron un llamado a los elementos de la policía de investigación para que actúen contra quienes realmente resulten responsables de algún delito y eviten involucrar a personas inocentes. Escuchemos.
21: Siempre, con el respeto pero firmes, exigimos que salga la gobernadora o que reciba una comitiva para una mesa de diálogo y que escuche de viva voz cuáles son las necesidades y cuáles son las quejas del pueblo tlaxcalteca. Que de antemano yo les voy a decir una cosa, ella como gobernadora tiene...
18: Los integrantes de la RCP señalaron que continuarán movilizándose hasta obtener respuesta a sus demandas y la protesta inició en el azabandera del Estadio Tlahuicole, avanzando por la Avenida Independencia hasta llegar al Palacio de Gobierno, donde los manifestantes continuaron con sus exigencias. La movilización fue anunciada como pacífica y los participantes señalaron que su movimiento no tiene vínculos con ningún partido en cuestión. La información, Dolores.
0: Bien, te la agradezco, Edwin.
18: Estamos al pendiente.
0: Seguimos más adelante contigo, por favor. Vamos a hacer una nueva pausa. Antes le comento, nos dicen buenas tardes para reportar que no ha pasado el camión de la basura que hoy miércoles toca la ruta de San Lorenzo Tlacualoyan en Yauquemecan. Muchas gracias. Gracias a la terminación 7337. Y también le comento, nos piden ayuda. Sobre todo si usted encontró una mochila sobre que se extravió el día de hoy, alrededor de las 9:30 de la mañana, es propiedad de una persona que vive en Santa Anita, Huiloac, la extravió entre Real del Valle y Loma Verde, es de color Nescafé, un poco más clara. Dentro tenía una cartera color café de vinipiel, había dinero y tarjetas, además de documentación personal. Por favor, si alguien la vio o si la tienen, favor de comunicarse con nosotros y nosotros nos haremos cargo de hacerla llegar a su dueño. O bien, pues dicen, el dinero se lo pueden quedar, pero interesa la documentación, la necesita para su trabajo esta persona. Las tarjetas y la documentación están a nombre de Jaisel Rojas. Si quieren, si pueden, si la tienen, pues también podrían llevar los documentos, la cartera, al domicilio que se especifica en alguna de las credenciales. Así lo pide este radio escucha que está solicitando pues su apoyo para recuperar los documentos que iban en esta cartera y en esta mochila sobre. Ojalá si usted puede ayudar, lo haga. La documentación es sin duda lo más valioso. Quiero aprovechar para enviar un saludo a Erika Morfín, que nos sintoniza, que nos escuchó, nos siguió a través de FM Centro 100.3, Siempre Éxitos en Facebook. Gracias por su preferencia. Vamos a hacer una pausa y regresamos con más información.
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23: Estampitas mexicanas. 1836, el año de la independencia de México. Desde que ibas a la primaria, tus profes te han dicho que la independencia de México comenzó en 1810. ¡Falso de toda falsedad! Ese año, y en particular la madrugada del 16 de septiembre de 1810, don Miguel Hidalgo encendió una hoguera que se tardó no más 11 años en apagarse. Luego, los más doctos vienen y te dicen que la independencia se consumó el 27 de septiembre de 1821. Sí, pero no. En realidad, la independencia ocurrió hasta 1836. Aquí te explico por qué. En 1810 comenzó la guerra, en 1821 los novohispanos dejaron de arreglar sus diferencias a balazos y pusieron fin a la lucha armada. Mazo, porque todavía quedaba un puñadito de españoles en San Juan de Ulúa, allá en Veracruz. Luego, en 1829, un general español de nombre Isidro Barradas se disfrazó de Hernán Cortés, pero no encontró aliados tlaxcaltecas y así le fue. ¿Por qué te digo que el año de la independencia fue hasta 1836? Bueno, pues porque en ese año España aceptó la situación y reconoció que este país ya no le pertenecía. Es como cuando te quieres divorciar. Tu pareja se resiste porque no saben quién se va a quedar con el gato. Complican todo con abogados hasta que finalmente se rinde y firma el divorcio, aunque el gato ya está en la morición. Algo así ocurrió entre México y España. Allá se dieron cuenta que pues no íbamos a volver y decidieron construir una sana y madura relación después de consultar a su terapeuta. Firmaron los papeles del divorcio y nos mandaron a su primer embajador, que llegó, eso sí, hasta 1839. ¿Y a que no adivinas cuándo firmaron la paz? Pues el 28 de diciembre. ¡Ajá! El Día de los Santos Inocentes. Inocentes palomitas que se dejaron engañar.

0: las 2:35 PM, seguimos en la segunda emisión de Centro Informativo. Ahora quiero saludar con mucho gusto en la línea telefónica a uno de los colaboradores de Centro Informativo, al psicólogo Gustavo Carpintero. ¿Cómo estás, Gustavo? Muy buenas tardes.
1: Hola, ¿cómo estás, Dolores? Pues muchas gracias, muy bien.
0: Me da gusto escucharlo, me da gusto escucharlo y te agradezco los minutos que has tomado para esta llamada, para informar a nuestro auditorio, porque el día de mañana pues se conmemora el Día de la Prevención del Suicidio, un fenómeno, un flagelo que cobra vidas cada año y que está latente en la sociedad, en personas de distintas edades, de distintos estratos sociales. Vaya que lacera, pues, obviamente no solo a quien decide terminar con su vida, sino también a su entorno próximo, a su entorno más cercano. ¿Qué debemos hacer para contribuir en esta, pues, en esta labor de prevenir el suicidio?
1: Sí, mira, como bien lo comentas, Lolita, el problema del suicidio pues es un problema de salud pública global. Prácticamente se da este fenómeno en todo el mundo y, como bien lo señalas, cada vez va en aumento, tristemente, ¿verdad? Sobre todo de una manera muy desproporcionada para las y los jóvenes y adultos jóvenes. Entonces, ¿qué se puede hacer? Pues yo creo que habría que hacer muchas cosas. Una es visibilizarlo, hay que hablarlo. Se pensaba que el hablar del tema del suicidio con los hijos o en la escuela con los estudiantes o en la comunidad en general era como una forma de incitarlo o darle ideas para que lo hiciera, y en realidad está demostrado de manera profesional

0: ese sufrimiento, puede expresar, pues, de, no sé, palabras como de desesperanza, como el decir ya no quiero vivir, ya no puedo más, quiero descansar para siempre, lo mejor sería irme. Entonces, si uno, digamos, no hay que tomarlo como...
1: A la ligera.
0: Exactamente, como que a veces se pensaba en las casas, en la familia, es que quiere llamar la atención, es que, no sé, alguna otra manipulación. No, en realidad, cada vez que algún ser querido o conocido, escuchemos o leamos que está, digamos, diciendo alguna frase de este tipo, hay que escucharlo y hay que preguntarle y justamente decirle, oye, estás pensando en suicidarte, estás pensando en quitarte la vida, porque hay que entender y hay que orientar a la población que a veces no es que se quiera quitar la vida, digamos, de manera definitiva, muchas veces se quiere quitar ese dolor, ese sufrimiento y que pues lo generaliza y que claro, en esa desesperación o quizás pasando por un trastorno como depresión o en un estado etílico o de alguna sustancia que lo esté, digamos, que esté muy intoxicado, pues por supuesto que podría hacer algo incorrecto, ¿verdad?
1: Y en este caso, pues también dejar de estigmatizar la salud mental, es decir, pedir ayuda, no hay necesidad de esperar a que la situación sea grave para entonces correr y en busca de quien pueda evitar la tragedia, hay que atenderla con tiempo.
0: Exactamente, por eso es muy importante, insisto, que en la casa, en la familia, pues hay que observar muy bien a los hijos, a las hijas, en fin, a los seres queridos. En la escuela también juega un papel fundamental, o sea, muchas veces los compañeros, los docentes, el personal administrativo, pues escucha, convive, ¿no? Sabe sobre ciertos estados de ciertas personas, y entonces hay que invitarlos a que acudan con el especialista, que hablen del tema. En fin, yo creo que este 10 de septiembre, justamente de lo que se trata es de seguir visibilizando este problema de salud pública que pues a todos nos atañe, y que es muy importante que se puedan hacer pláticas, foros, talleres, que se puedan entrenar a los padres de familia, a los docentes, en fin, al personal en las empresas, para que conozcan sobre guías, sobre cuidados de salud psicológica, y podamos acompañar a estas personas cuando estén pasando por algún problema pues difícil, ¿verdad?
1: Bien, pues Gustavo, te agradezco muchísimo la información, esta plática, por supuesto, siempre, siempre importante para nuestro auditorio, y que tengas una excelente tarde.
0: Gracias, Dolores, un abrazo para ti, para el equipo de FM Centro y para todo el auditorio.
1: Muchas gracias, abrazo de vuelta también de parte de todo el equipo que ya muy bien conoces. Nosotros continuamos con la información, ahora vamos con Hugo Paredes, porque pues tenemos pendiente esta información. Hoy por la mañana, el alcalde de Xalostoc descartó la posibilidad de solicitar la implementación del mando coordinado para el municipio. Usted seguramente se acuerda este municipio donde dijeron los entonces servidores públicos, integrantes de la Corporación Policíaca Municipal, pues ya no nos conviene, ya no estamos de acuerdo con las condiciones laborales y renunciamos, ¿no? Y entonces, de manera emergente, pues otros servidores públicos asumieron la responsabilidad. ¿Y cómo va todo en Xalostoc, Hugo, por favor?
2: Gracias, Dolores. Así es, pues el presidente municipal de San Cosme Xalostoc, Elías Nava Sánchez, descartó solicitar la implementación del mando coordinado en el municipio, pese a que el secretario de Seguridad Ciudadana, Alberto Martín Perea Marrufo, señaló en su momento que se analizaba esa posibilidad ante las condiciones que enfrenta la corporación municipal. El alcalde reconoció que la seguridad ha presentado un reto para su administración, principalmente por los cambios en la Dirección de Seguridad Pública, donde actualmente se encuentra la cuarta titular en lo que va del gobierno municipal. No obstante, aseguró que se trabaja en el fortalecimiento de la corporación y que actualmente existe un estado de fuerza suficiente para atender a la población. Escuchemos.
3: Es cierto que, bueno, la sociedad bien lo sabe que han pasado tres directores por el municipio, ahorita tenemos la cuarta directora, y pues está trabajando en cuanto para fortalecer el estado de fuerza. Tenemos un buen número de elementos para dar la seguridad a las familias de Xalostoc, que es la prioridad de mi gobierno.

0: dar esa seguridad a mis ciudadanos, y con gusto lo estoy haciendo. Se está trabajando, se está analizando, y pues siempre dispuestos a trabajar por la seguridad de Xalosto.
1: Afirmó que los operativos conjuntos con Guardia Nacional han permitido reforzar la vigilancia en las comunidades, barrios, colonias y la cabecera municipal, por lo que dijo no considera necesario recurrir al mando coordinado. Escuchemos.
0: Pues he estado trabajando coordinadamente con Guardia Nacional, con Policía Estatal, y termina de pasar la feria de Santa Marta. Me brindaron el apoyo, agradecerles también ese apoyo que me han brindado, y pues decirles que seguiremos trabajando de la mano con Policía Estatal, Guardia Nacional. Sí, estaremos atentos para cualquier necesidad que se requiera, siempre abiertos al diálogo, siempre abiertos a los medios de comunicación.
1: El presidente municipal sostuvo que su administración incluso analiza adquirir más unidades para reforzar las labores de vigilancia, aunque rechazó que por ahora, como lo comentábamos, esa posibilidad de solicitar el mando coordinado, y afirmó que existe disposición para mantener la coordinación en el trabajo también con la Secretaría de Seguridad Ciudadana y aplicar las acciones que sean necesarias para atender cualquier situación de inseguridad en Xalosto. Pues así la situación en ese municipio, donde, como tú lo comentabas, Dolores, pues renunciaron todos los elementos hace ya algunos meses, y donde pues ya se contrataron algunos, sin embargo, pues todavía faltan algunos pendientes en materia de seguridad en esa localidad.
2: Cuatro directores en lo que va de la administración, prácticamente 2 años, ¿no?
1: Así es. Sí, y descarta que por el momento pues se solicite al Estado pues implementar este mando coordinado en esta localidad, en ese municipio.
2: Bueno, pues seguiremos al pendiente. Dice que hay puertas abiertas con los medios de comunicación. Yo difiero un poquito, pero es lo que dice el presidente municipal. Hugo, cambiemos de tema, por favor. Alistan la regulación ya para las unidades eléctricas y motos que son conducidas por menores.
1: Así es, Dolores, esto lo comentó el secretario de Movilidad y Transporte, donde, bueno, ya listan esta regulación para, sobre todo, unidades eléctricas utilizadas para estudiantes que se trasladan a sus instituciones educativas. Sin embargo, pues adelantó que ya existen un borrador, pues ya por lo menos existe un borrador que será publicado en los próximos días, ya de manera formal, en el periódico oficial del Estado. Así lo informa el titular de la Secretaría de Movilidad y Transporte, Marco Tulio Munívez Tomolsi. Explicó que será necesario modificar el reglamento de la Ley de Comunicaciones y Transportes para regular tanto estas unidades como los scooters, debido a que se busca establecer condiciones que permitan garantizar la seguridad de los estudiantes. Escuchemos.
3: Se va a tocar esos temas, y de los scooters ya tenemos el borrador. No ha sido sencillo porque hacemos el derecho comparado con otras entidades y lo que se está viviendo aquí en Tlaxcala. En breve sí se publicará esta normativa, porque debemos garantizar la seguridad. Hay otro fenómeno que se presenta, no nada más las mamás de muchos chavos que van a las prepas y ya van en motocicleta. Entonces,
1: Munibe Temón se señaló que el reglamento vigente tampoco contempla un permiso especial firmado por padres, madres o tutores para que los menores de edad que conducen motocicletas, por lo que esta figura será incorporada a la nueva normativa y deberá contar con una responsiva de los padres y tutores. Escuchemos.
3: Por ejemplo, no sé, ya tenía contemplado en el reglamento el que se les dé el permiso por ser menores de edad. Entonces, por mandarlo donde se contemple que el permiso, pues, lógicamente se le va a dar siempre y cuando el papá o mamá o tutor firmen la responsiva de que su hijo va a conducir una motocicleta. Entonces, sí estamos en eso. La brevedad posible estará publicado en el periódico oficial, porque sí tenemos que seguir avanzando en la seguridad vial del Estado.
1: Y a 2 semanas de que la Secretaría de Seguridad Ciudadana implementó este operativo, recordemos, para verificar que los menores de edad cuenten con permiso para conducir motocicletas, la Secretaría de Movilidad y Transporte informó que hasta el momento no tiene registro de que algún padre, madre o tutor haya realizado este trámite. Información, Dolores.
2: Pues a cumplir con la obligación, si es que los padres o tutores pretenden que los jóvenes sigan conduciendo estas unidades que utilizan básicamente para trasladarse a los centros educativos, ¿no?
1: Así es, recordemos que este operativo lo comenzó la Secretaría de Seguridad Ciudadana en el municipio de Huamantla. Tienen un mes para que los padres regularicen las unidades, estas motocicletas, para que sus hijos también pues acudan a la escuela, pero también deben contar, si son menores de edad, deben contar con un permiso especial para poder pues manejar, utilizar estas unidades.
2: Sí, ese permiso se tramita ante la misma Secretaría de Movilidad, ¿cierto?
1: Correcto, y ya escuchamos al propio secretario que pues hasta el momento ningún padre se ha acercado para pedir ese o para tramitar el permiso.
2: Bueno, pues ahí lo tiene dicho por la autoridad. Hugo, te agradezco muchísimo las llamadas y toda la información de esta tarde.
1: Gracias, estamos atentos.
2: Y bueno, nosotros vamos a hacer una pausa. Es la última, ¿verdad? La última de este espacio informativo, porque luego me andan balconeando, me han dicho. Pero bueno, vamos a hacer una pausa. Son las 2 de la tarde con 49 minutos.
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0: Las 2:51 estamos de vuelta ya para prácticamente cerrar este espacio informativo. Antes, saludo con gusto en la línea telefónica a Edwin Chiñas. Edwin, pues el Tribunal Electoral de Tlaxcala corrigió la plana, por así decirlo, al Consejo General del ITE, que había impuesto medidas cautelares al alcalde de Tlaxcala con licencia. ¿Qué pasó? Cuéntanos, buena tarde.
1: Muy buenas tardes nuevamente, Dolores. Así es, el Tribunal de Tlaxcala modificó parte de un acuerdo del Instituto Tlaxcalteca de Elecciones relacionado con medidas cautelares por propaganda en bardas, en un asunto promovido por Morena y Alfonso Sánchez García. Además, desechó otra impugnación al determinar que fue presentada en copia simple y sin firma autógrafa. En el caso de la propaganda, Morena y Alfonso Sánchez García impugnaron las medidas cautelares dictadas por el ITE. Durante la sesión, el Pleno discutió la proporcionalidad de las determinaciones y finalmente resolvió modificar uno de los puntos del acuerdo. Morena quedó fuera de una parte del juicio por falta de interés legítimo, mientras que el tribunal consideró fundado uno de los reclamos, aunque determinó que esto no era suficiente para revocar el acuerdo en el Instituto Electoral. Además, el TED ordenó modificar el punto cuarto de la determinación impugnada y conminó al ITE a observar adecuadamente los términos y plazos establecidos para este tipo de procedimientos. Escuchemos.
2: Bien. En cuanto a la demanda que dio origen al juicio de mérito, se advierte que fue presentada ante la Oficialía de Partes de este tribunal en copia simple, por lo que la firma que contiene dicho medio de impugnación no es firma autógrafa, lo que permite tener por acreditada la manifestación original de voluntad del promovente. Así, al no tratarse de una omisión subsanable mediante ratificación, sino de la ausencia de un requisito esencial del escrito de demanda, desde el momento de su pretensión, dicho incumplimiento deviene la improcedencia del juicio. En consecuencia, se propone desechar de plano la demanda presentada por el actor. Es la cuenta magistradas, magistrada.
3: Gracias.
1: En otro asunto, el tribunal desechó una demanda presentada por un militante del PAN, quien impugnaba la omisión de convocar una sesión extraordinaria. En este caso, el problema no estuvo en el fondo de la inconformidad, sino en la forma en que fue presentada la demanda, ya que llegó al tribunal en copia simple y la firma incluida en el documento no podía considerarse como autógrafa. Finalmente, el juez también revisó una controversia promovida por el presidente de la comunidad de San Andrés Aguazhuatepec, municipio de Zompactepec, relacionada con el uso de instalaciones y oficinas y una supuesta obstrucción del ejercicio de su cargo. Los magistrados determinaron que los reclamos sobre el uso de los espacios corresponden a un ámbito administrativo interno del ayuntamiento y no a la materia electoral. Además, consideraron que no existían pruebas suficientes para acreditar una afectación real al desempeño de sus funciones. Así concluyó la sesión extraordinaria pública del Tribunal Electoral de Tlaxcala con resoluciones sobre propaganda electoral. La información, Dolores.
0: Bien, pues ahora cambiamos de tema, Edwin, porque el alfombrismo busca convertir el arte efímero en atractivo turístico de nuestro estado.
1: Así es, Dolores, y es que el arte efímero se abre paso como una alternativa para mostrar la riqueza cultural de Tlaxcala a través de visitantes con la realización del 5º Encuentro Nacional del Alfombrismo, que reúne esta semana artistas de distintas partes del país. El encuentro tiene como sede a Terrenate, donde del 8 al 11 de septiembre se realizarán piezas elaboradas con aserrín, arena sílica, semillas y otras técnicas, además de exhibiciones de 4 Madonari e intervención de espacios públicos. La actividad reúne a creadores provenientes de Guanajuato, Ciudad de México, Puebla, Oaxaca, Guerrero, Jalisco y Tlaxcala, convirtiendo al municipio en un punto de encuentro para que el intercambio de técnicas y expresiones relacionadas con el arte efímero. Escuchemos.
4: Permite que lleguen visitantes, que conozcan nuestra gastronomía, nuestras comunidades, nuestras costumbres y la hospitalidad de nuestra gente. Y por eso este encuentro representa también una oportunidad para proyectar a Terrenate y a Tlaxcala ante México.
1: Más allá de la elaboración de las piezas, el encuentro busca que el alfombrismo sea también una vía para fortalecer la identidad cultural de Tlaxcala, dar a conocer sus tradiciones y generar movimiento turístico alrededor de estas expresiones artísticas. La información, Dolores.
0: Muy bien, gracias, Edwin.
1: Gracias, Dolores. Buenas tardes.
0: Estamos atentos también. Y muy buenas tardes, Edwin. Nosotros vamos a otra información. Las estancias académicas internacionales permiten contrastar visiones de la enseñanza superior y enriquecer el quehacer docente entre las instituciones hermanas. Esto al recibir a una delegación de 5 catedráticos de la Universidad Popular del César de Colombia, el rector de la Universidad Autónoma de Tlaxcala, el maestro Alejandro Palma Suárez, aseveró que este intercambio consolida los vínculos de cooperación y calidad educativa en la entidad. En la sala de juntas de la rectoría, Palma Suárez destacó que los docentes colombianos impartirán durante una semana conferencias, talleres y clases espejo en las facultades de Ciencias Económico-Administrativas y de Trabajo Social, Sociología, Psicología y Psicoterapia. Vamos a escuchar.
3: Me place mucho darles nuevamente la bienvenida a mis colegas de Colombia. Tenemos 50 programas educativos. Prácticamente abarcamos todo el estado. Es la mejor universidad, de eso estoy seguro, en el estado. Más de 24.000 estudiantes, más de 2.000 profesores. Estas estancias académicas les permiten elaborar otra visión. Seguramente van a cambiar la visión que ustedes tienen de la educación.
0: Por su parte, la representante de la delegación sudamericana, la maestra Judith Madrid de Arco, reconoció la recepción de la comunidad universitaria y señaló que este ejercicio afianza la formación de sus estudiantes pertenecientes a una institución con 19.000 alumnos en pregrado y posgrado.
5: En nombre de mis compañeros y de nuestra institución, la Universidad Popular del César, Colombia, quiero expresarles nuestros más sinceros agradecimientos a cada uno de ustedes, porque año tras año, ustedes han abierto las puertas de su institución para recibir a nuestros estudiantes y brindarles nuevas experiencias y también esa formación que ellos han adquirido. También quiero felicitarlos por la institución que han construido y por el enorme aporte cultural. Para nosotros es un verdadero privilegio poder conocerlos.
0: En su intervención, el coordinador de Enlace Internacional de la UAT, Antonio Durante Murillo, informó que en los últimos 8 años, 10 de cada 100 alumnos en movilidad participan mediante convenios internacionales. Precisó además que el flujo con la Universidad Popular del César ha sido constante en la última década, con un promedio de recepción de 15 jóvenes por semestre. Y bueno, de esta manera estamos concluyendo Centro Informativo de este miércoles 9 de septiembre de 2026. Gracias, Antonio Martínez, por la operación técnica de este espacio informativo. A Jonathan Zamora por la producción del mismo. Y quédese en la grata compañía de nuestra compañera Norma Angélica Pérez y pues toda la programación que ha preparado FM Centro para usted. Yo soy Dolores Mercado. Hasta la próxima. Que no dice...

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3: Estampitas mexicanas. ¿Por qué a la selección nacional le decimos el Tri? Cada 4 años la bandera nacional vive momentos de gloria. Cuando el Tri, y no me refiero al de Alex Lora, se tropieza con buenos resultados en un mundial, las multitudes mexicanas se ponen los colores patrios en todas partes, hasta en aquellas donde el sol se niega a meter las manos por razones de higiene. ¿Pero alguien recuerda qué simbolizan los colores de la bandera nacional? ¿Por qué verde, blanco y rojo? Y, lo más importante, eso que tiene que ver con la Navidad. Aquí te explico por qué el equipo tricolor se llama así y tiene mucho corazón. Toma una combi de las que se estacionan en cualquier calle de Tlaxcala, di tus últimas oraciones y viaja hasta Iguala al año 1821. La Guerra de Independencia vive sus últimas horas. Guerrero e Iturbide, el dúo dinámico de la historia nacional, dejaron atrás 11 años de balazos y cuentan que hasta se dieron un abrazo en Acatempan, pero la verdad es que quién sabe. Lo que sí sabemos es que ambos juntaron sus fuerzas y formaron un solo ejército, llamado Trigarante. ¿Que por qué ese nombre? Bueno, pues porque esa fuerza militar se basaba en 3 principios. 3, óyeme bien. 1, la religión, buscando mantener la fe católica como la única. 2, la independencia. Y 3, la unión entre americanos y europeos. Muy lindo todo. Esos 3 principios, otra pista sobre el número 3, fueron reflejados en una bandera con 3 colores. ¿Oíste bien? 3 colores. El diseño de la bandera Trigarante era con franjas diagonales, empezando con el blanco, en medio el verde y al final el rojo. Religión, independencia y unión. En cada uno había una estrella dorada sin águila parada sobre un nopal. Esa idea se le ocurrió años más tarde al tlaxcalteca José Miguel Guridi Alcocer. Y es por esa razón que a la selección nacional la llaman el Tri, porque viste de verde, blanco y rojo, aunque ahora el negro es el nuevo naranja.
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5: Hola, hola, ¿qué tal? ¿Cómo están? Muy buena tarde, 3:07, estamos iniciando Solo los Mejores y acabamos de escuchar un What's Ofertando. Y bueno, la invitación para que te pongas en contacto conmigo a través de nuestra línea de WhatsApp, el 241-114-9821, y sugieras los temas que te gustaría escuchar a lo largo de este Solo los Mejores, donde estaremos escuchando a una cantante, compositora, productora, actriz y antropóloga mexicana. Además de cantar en español e inglés, también interpreta melodías en diversos idiomas nativos de México, como el mixteco y el zapoteco, así como maya, purépecha y náhuatl. Reivindica nuestras raíces mexicanas y de los pueblos originarios, además de la música regional de Oaxaca, donde ella nació. Ella nació el 9 de septiembre de 1968 en Tlaxiaco, Oaxaca, bajo el nombre de Ana Lila Downs Sánchez. Lila Downs, en Solo los Mejores.

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11: Estampitas Mexicanas, un padrastro de la patria. Si vives en la ciudad de Tlaxcala o alguna vez la has visitado, quizás hayas caminado por la calle Miguel Guridi y Alcocer. Lo más probable es que no tengas ni idea de por qué esa calle de apenas 3 cuadras lleva el nombre de esta persona. ¿Quién fue? ¿Cuándo vivió? Y, lo más importante, ¿qué hizo para que su nombre acabara en una vialidad tan corta? Fíjate bien, don José Miguel es un buen candidato a protagonista de una novela de aventuras. Aquí te digo por qué. Nació el 26 de diciembre de 1763, es decir, nació siendo súbdito del monarca español. Se hizo sacerdote, en 1810 lo eligieron diputado por Tlaxcala y por eso le hago su estampita. Viajó a España, en particular a Cádiz, donde participó en un congreso que reunía a representantes de todo el imperio español para redactar una constitución, la primera que iba a tener ese país. Allá en España, al congreso lo llaman Cortes. Se peleó con otros diputados, pidió que abolieran la esclavitud, a lo que los representantes cubanos respondieron que ni de vaina, mi hermano. Regresó a México porque el ayuntamiento de Tlaxcala dejó de mandarle dinero, pasó un rato en la banca, luego se volvió amigo de Agustín de Iturbide, firmó el Acta de Independencia del Imperio Mexicano, se convirtió en republicano, formó parte del primer Congreso Mexicano, propuso el escudo de la bandera nacional el mismo que se mantiene hasta la fecha, y murió en la capital el 4 de octubre de 1828. En otras palabras, como ya te había dicho, nació súbdito español y murió ciudadano mexicano, y él fue uno de los personajes que logró esa transformación. Así que José Miguel Guridi y Alcocer es uno de los padrastros de la patria.
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12: Las 3 de la tarde con 34 minutos, esto que escuchamos fue un WhatsApp ofertando. 241-114-9821, nuestra línea de WhatsApp. Hoy estamos escuchando a Lila Downs.

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12: Las 3 de la tarde con 51 minutos, acabamos de escuchar un WhatsApp ofertando. Muchísimas gracias por sus mensajes que recibimos al 241-114-9821. Nos dicen, buenas tardes, gracias por las canciones, muy bonitas, saludos. Gracias a ustedes por reportarse. Bonita tarde, nublada, un cafecito y esta hermosa cantante orgullosa de ser oaxaqueña. La canción de la cigarra, ella con Natalia Jiménez. Gracias, saludos desde Yauquemecan y saludos también a la terminación 12. Gracias por estar en sintonía.

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10: Estampitas mexicanas. 1836, el año de la independencia de México. Desde que ibas a la primaria, tus profes te han dicho que la independencia de México comenzó en 1810. Falso de toda falsedad. Ese año, y en particular la madrugada del 16 de septiembre de 1810, don Miguel Hidalgo encendió una hoguera que se tardó no más 11 años en apagarse. Luego, los más doctos vienen y te dicen que la independencia se consumó el 27 de septiembre de 1821. Sí, pero no. En realidad, la independencia ocurrió hasta 1836. Aquí te explico por qué. En 1810 comenzó la guerra, en 1821 los novohispanos dejaron de arreglar sus diferencias a balazos y pusieron fin a la lucha armada. Mazo, porque todavía quedaba un puñadito de españoles en San Juan de Ulúa, allá en Veracruz. Luego, en 1829, un general español de nombre Isidro Barradas se disfrazó de Hernán Cortés, pero no encontró aliados tlaxcaltecas y así le fue. ¿Por qué te digo que el año de la independencia fue hasta 1836? Bueno, pues porque en ese año España aceptó la situación y reconoció que este país ya no le pertenecía. Es como cuando te quieres divorciar. Tu pareja se resiste porque no saben quién se va a quedar con el gato. Complican todo con abogados hasta que finalmente se rinde y firma el divorcio, aunque el gato ya está en la morición. Algo así ocurrió entre México y España. Allá se dieron cuenta que pues no íbamos a volver y decidieron construir una sana y madura relación después de consultar a su terapeuta. Firmaron los papeles del divorcio y nos mandaron a su primer embajador, que llegó, eso sí, hasta 1839. ¿Y a que no adivinas cuándo firmaron la paz? Pues el 28 de diciembre. ¡Ajá! El Día de los Santos Inocentes. Inocentes palomitas que se dejaron engañar.
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1: De la tarde con 11 minutos, tú lo pides, el 100.3 lo pone. Las complacencias las estamos iniciando, 241-114-9821, nuestra línea de WhatsApp, y tenemos un WhatsApp ofertando.
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1: Las 4 de la tarde con 12 minutos y ya está aquí el primer mensaje de la tarde. Nos dicen, hola, ¿qué tal, Normita? Muy buenas tardes. ¿Podrías poner la canción de Las Persianas de Café Tacuba? Claro que sí, con esto iniciamos.

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12: Las 4 de la tarde con 19 minutos. Tú lo pides. El 100.3 lo pone. 241-114-9821 es nuestra línea de WhatsApp, donde nos dicen, hola, ¿podrás poner la de Mal Bicho? Claro que sí, con todo gusto. En otro mensaje, de Peso Pluma no tenemos en este espacio. Recuerden, al inicio del programa, pues se da a conocer una lista de los géneros de los que pueden solicitar sus canciones, y obviamente Corridos Tumbados no está incluida. Hola, buenas tardes. Saludos, Lorena Itzel Hernández García. Gracias por estar en sintonía. Y otro mensaje dice, hola, muy buenas tardes, un gran saludo a mis amores, mis bendis, Osvaldo y Tadeo, y mi linda esposa Andy, y la canción de Arjona, El Secuestro. Bueno, no tiene ninguna canción que se llame El Secuestro. Hay una que se llama La Nena, que es conocida como Bitácora de un Secuestro. Quizás sea esa. Ojalá y nos digan si sí es la de La Nena.

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9: Estampitas mexicanas. ¿Por qué a la selección nacional le decimos el Tri? Cada 4 años la bandera nacional vive momentos de gloria. Cuando el Tri, y no me refiero al de Alex Lora, se tropieza con buenos resultados en un mundial, las multitudes mexicanas se ponen los colores patrios en todas partes, hasta en aquellas donde el sol se niega a meter las manos por razones de higiene. ¿Pero alguien recuerda qué simbolizan los colores de la bandera nacional? ¿Por qué verde, blanco y rojo? Y, lo más importante, ¿eso qué tiene que ver con la Navidad? Aquí te explico por qué el equipo tricolor se llama así y tiene mucho corazón. Toma una combi de las que se estacionan en cualquier calle de Tlaxcala, di tus últimas oraciones y viaja hasta Iguala al año 1821. La Guerra de Independencia vive sus últimas horas. Guerrero e Iturbide, el dúo dinámico de la historia nacional, dejaron atrás 11 años de balazos y cuentan que hasta se dieron un abrazo en Acatempan, pero la verdad es que quién sabe. Lo que sí sabemos es que ambos juntaron sus fuerzas y formaron un solo ejército, llamado Trigalante. ¿Que por qué ese nombre? Bueno, pues porque esa fuerza militar se basaba en 3 principios. 3, óyeme bien. 1, la religión, buscando mantener la fe católica como la única. 2, la independencia. Y 3, la unión entre americanos y europeos. Muy lindo todo. Esos 3 principios, otra pista sobre el número 3, fueron reflejados en una bandera con 3 colores. ¿Oíste bien? 3 colores. El diseño de la bandera Trigalante era con franjas diagonales, empezando con el blanco, en medio el verde y al final el rojo. Religión, independencia y unión. En cada uno había una estrella dorada sin águila parada sobre un nopal. Esa idea se le ocurrió años más tarde al tlaxcalteca José Miguel Guridi Alcocer. Y es por esa razón que a la selección nacional la llaman el Tri, porque viste de verde, blanco y rojo, aunque ahora el negro es el nuevo naranja.
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11: 4:37 PM, te presentamos un WhatsApp ofertando y continuamos con más de Tú lo pides, el 100.3 lo pone, la de Ductoy. Ok, por aquí dice la canción Cómo duele de Ricardo Arjona para Tracy Mendoza. Saludos, Tracy. Ok, nos dicen que sí fue esta, la de la nena. Y en otro mensaje dice, buenas tardes, ¿podrían poner la canción de La Planta, por favor? Y un saludo para mi esposa Alondra. Saludos, señora Alondra. Excelente tarde.

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0: Las 4:51 en Tú lo pides, el 100.3 la pone. Quieren escuchar al Tri y el Niño sin Amor. Y en otro mensaje nos dicen la canción de Entre Dos Tierras para Francisco Hernández. Saludos, Francisco Hernández. La de quizás de Tony Dice. Y un saludo para el amor de mi vida, Yair, que se encuentra trabajando, nos dicen. Bueno, pues saludos, mucho ánimo y buena tarde.
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7: Estampitas mexicanas, un padrastro de la patria. Si vives en la ciudad de Tlaxcala o alguna vez la has visitado, quizás hayas caminado por la calle Miguel Guridi y Alcocer. Lo más probable es que no tengas ni idea de por qué esa calle de apenas 3 cuadras lleva el nombre de esta persona. ¿Quién fue? ¿Cuándo vivió? Y, lo más importante, ¿qué hizo para que su nombre acabara en una vialidad tan corta? Fíjate bien, don José Miguel es un buen candidato a protagonista de una novela de aventuras. Aquí te digo por qué. Nació el 26 de diciembre de 1763, es decir, nació siendo súbdito del monarca español. Se hizo sacerdote, en 1810 lo eligieron diputado por Tlaxcala, y por eso le hago su estampita. Viajó a España, en particular a Cádiz, donde participó en un congreso que reunía a representantes de todo el imperio español para redactar una constitución, la primera que iba a tener ese país. Allá en España, al congreso lo llaman Cortes. Se peleó con otros diputados, pidió que abolieran la esclavitud, a lo que los representantes cubanos respondieron que ni de vaina, mi hermano. Regresó a México porque el ayuntamiento de Tlaxcala dejó de mandarle dinero, pasó un rato en la banca, luego se volvió amigo de Agustín de Iturbide, firmó el Acta de Independencia del Imperio Mexicano, se convirtió en republicano, formó parte del primer Congreso Mexicano, propuso el escudo de la bandera nacional, el mismo que se mantiene hasta la fecha, y murió en la capital el 4 de octubre de 1828. En otras palabras, como ya te había dicho, nació súbdito español y murió ciudadano mexicano, y él fue uno de los personajes que logró esa transformación. Así que José Miguel Guridi y Alcocer es uno de los padrastros de la patria.
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9: Las 5:08 p.m. en esta segunda hora de Tú lo pides, el 100.3 lo pone, las complacencias de FM Centro 100.3 conectando generaciones. Y tenemos más mensajes que ya lo sabes, los seguimos recibiendo al 241-114-9821. Nos dicen, espero que estés muy bien, quiero pedir la canción de Joan Sebastián Juliantla. Y en otro mensaje, hola, buenas tardes Normita, ¿puedes poner por favor en el muelle de San Blas de Maná? Y saludos para todos los que escuchamos desde de Tlaxcala. Gracias por tu atención, saluditos y bonita tarde también para todos y cada uno de ustedes.

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14: Las 5 de la tarde con 21 minutos, tú lo pides, el 100.3 la pone y nuestra línea de WhatsApp 241-114-9821. Nos dicen, hola, buenas tardes, ¿podrían poner Ingobernable de Si Tangana, por favor? En otro mensaje, buenas tardes, la canción de Ariana Grande, We Can't Be Friends. Y uno más. Hola, hola, mi queridísima y estimada locutora. Buenas y bendecidas tardes. Unos saluditos para mis colegas Manuel y Emiliano, que se encuentran dándole con todo, trabajando sin parar, sintonizándolos en Santa Cruz y la canción de Gorillaz, Clint Eastwood. Y arriba ese ánimo, nos dicen. Gracias, saludos. Arriba ese ánimo.

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6: Estampitas mexicanas. 1836, el año de la independencia de México. Desde que ibas a la primaria, tus profes te han dicho que la independencia de México comenzó en 1810. Falso de toda falsedad. Ese año, y en particular la madrugada del 16 de septiembre de 1810, don Miguel Hidalgo encendió una hoguera que se tardó no más 11 años en apagarse. Luego, los más doctos vienen y te dicen que la independencia se consumó el 27 de septiembre de 1821. Sí, pero no. En realidad, la independencia ocurrió hasta 1836. Aquí te explico por qué. En 1810 comenzó la guerra, en 1821 los novohispanos dejaron de arreglar sus diferencias a balazos y pusieron fin a la lucha armada. Mazo, porque todavía quedaba un puñadito de españoles en San Juan de Ulúa, allá en Veracruz. Luego, en 1829, un general español de nombre Isidro Barradas se disfrazó de Hernán Cortés, pero no encontró aliados tlaxcaltecas y así le fue. ¿Por qué te digo que el año de la independencia fue hasta 1836? Bueno, pues porque en ese año

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3: Las 5 de la tarde con 40 minutos, acabamos de escuchar un WhatsApp ofertando y tenemos más mensajes, gracias por enviarlos al 241-114-9821. La canción Búscame de Adolescentes Orquesta, no tenemos en este espacio de Adolescentes Orquesta, saludos en Santa Cruz, Quiletla. Buenas tardes, una canción de Meiko Nakahara que se llama Fantasy, una canción japonesa de los 80, ahora que por cierto anda tan en boga los 80s, y dice que está en el tren de los 80. Saludos desde San Cosme, excelente tarde, gracias, saludos y excelente tarde también para ti.

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11: Las 5 de la tarde con 47 minutos, estamos llegando al final de Tú lo pides, el 100.3 lo pone. Y tenemos un mensaje más, nos dicen la canción de Lamento Boliviano, con todo gusto. Y bueno, pues los vamos a dejar con más música en este espacio, deseándoles una excelente tarde. Síganla disfrutando en compañía de FM Centro 100.3, Conectando Generaciones.

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